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0: Audiencia de Bandera Verde, ¿cómo les va? Muy, pero muy buenas tardes, buena jornada. Cerrando el miércoles, estamos aquí nosotros en la radio ya para acompañarlos los próximos 60 minutos, como cada jornada, nuestra tira diaria de lunes a viernes a partir de la hora 18, conectados con Radio UNER Concepción del Uruguay, con Radio UNER Concordia, a la hora 21 en la retransmisión aquí en Radio UNER Paraná 100.3 también. Nosotros desde Paraná, haciendo Bandera Verde como cada tarde. Conectados también con cada una de las radios que ya en un ratito vamos a estar presentando. Hoy con invitados, con importante nota en Historias de Bandera Verde. En la segunda parte está Beto Zapata con el Lechu Monti, en una linda nota que tenemos para la segunda media hora de nuestro programa para escuchar. En un ratito nosotros vamos a hablar de lo nuestro, la actividad zonal, regional, provincial, como siempre nos convoca como cada jornada de Bandera Verde. Edición de miércoles, Javier Bucci, ¿cómo anda, amigo? Ya lo saludamos para arrancar. Si tenemos tiempo, lo tenemos también por ahí a Roberto Irairet con un informe de la agenda de APEMA, cómo viene estos días la actividad también y lo que se viene para más adelante, pero veremos si lo podemos escuchar hoy, si no quedará para mañana. ¿Cómo andamos, Javier? Un gusto como siempre, buenas tardes.
1: Muy buenas tardes, Santi, para vos, para el resto del personal de Bandera Verde y toda nuestra amable audiencia tuerca que se va subiendo a los vagones, que van empujando las locomotoras, Radio UNER Concordia, Radio UNER Concepción de Uruguay en vivo, más en diferido tenemos la tercera locomotora que empuja del fondo de estos vagones que van arrastrando la gran cadena de las disciplinas mecánicas, las radios que están con nosotros, y es Radio UNER Paraná, que va un poquito más tarde. Saludo con la buenas tardes a los que están en vivo, buenas noches, buenos días a los que van en diferido en otras emisoras y por internet, por el mundo, los que nos pueden estar escuchando a través de www.banderaverde.com.ar. Recordamos que estamos en Facebook, Instagram y canal de YouTube Bandera Verde 2016. A seguirnos suscribiéndose y poniendo pulgar para arriba. Bueno, arrancamos el miércoles a pleno sol, agradable, Santi, ya despacito la tarde va cayendo, los días se hacen más cortos y la noche va siendo más protagonista en esta etapa del año para nuestra América del Sur, y aquí estamos para compartir de Bandera Verde rumbo a un fin de semana que tendremos Motocar en San Salvador, una nueva jornada del campeonato, este campeonato que se inició con la venia de la FAE Federado, este nuevo torneo de motos y karting, y obviamente también Chajarí esperando también su participación de fin de semana. Así que eso por un lado, y esperando nosotros nuestra próxima transmisión, que será en Concordia, que nos vamos para fin de mes con el competición especial, la Fórmula Entorriana, la Fórmula 3 Renault Entorriana y el 850, y en Paraná estará de categoría invitada ASME, Asociación Estándar Mejorado Entorriano, de los santafesinos, que en Paraná son anfitriones, mirá las cosas como son también en los deportes mecánicos, Santa Fe local en Paraná e invitando una categoría entorriana. Bueno, así las cosas, amigos, para ese mismo fin de semana. Ayer repasamos los campeonatos del litoral, los del Citroën, del 850, también de los navegantes que nos quedaban anteriormente el lunes. Habíamos hecho con el campeonato de pilotos del rally entorriano después de su paso por Crespo y dos fechas en el bolsillo. Queda todavía confirmar la tercera, la sede. Todo el calendario está confirmado, pero quedan todavía las localidades para confirmar solamente de la tercera y de la cuarta fecha del campeonato entorriano de rally. Así que por ahí anda la cosa, y por ahí anda la cosa en el ámbito nacional con un turismo carretera que no da pie con bola y que, bueno, tiene algunos equipos enojados con las autoridades máximas, con el mandamás de la CTC, porque, bueno, hay idas y vueltas, hay refunfuñares, regañadientes algunos, inconformes por algunos temas, pero eso es andar en las menudencias, andar en lo chiquito. Eso de andar pataleando, de andar quejándose, no va a cambiar en nada, y menos como son las autoridades del turismo carretera, para que la cosa mejore donde más se quiere mejorar, que es en el espectáculo, es que es paupérrimo, que es muy malo y que hace rato viene arrasando con carreras aburridas. Están con el tema de los números, están con el tema de ay, vamos a ver si hacemos descenso y ascenso como nuestro deporte, porque hay muchos autos. Primero alientan que haya un montón de autos, después cuando no los pueden controlar, se les desbordan por todos lados, ahora que a todos los equipos que hicieron un enorme esfuerzo para poner autos corriendo, ahora le van a decir, miren, la verdad que si no se esfuerzan, se van para la B, literalmente, se van a descender. Bueno, porque no hay espacio para todos. Pero ¿cómo? Si dijiste que podíamos largar toda esta cantidad de autos y ahora me decís que no, y bueno, pero se portan mal en la pista porque hay algunos que chillan, que hay pilotos que no deberían estar. Pero ¿cómo? Si antes no dijeron eso. Bueno, pero ahora lo decimos. Así está la autoridad de la CTC con las idas y vueltas con los equipos. Andan en la pavada, andan en la soncera. Eso no va a cambiar nada. Van a seguir carreras aburridas, así corran 60, 70, 100 o 10 autos, porque el reglamento es un espanto. Porque acá lo que no se hace es usar la creatividad de preparadores, de mecánicos, que son ultra profesionales y que tienen una capacidad tremenda para hacer mucho mejor el automovilismo. Pero como le ponemos un techo tan bajo, ponemos en el sentido de que las autoridades, los cerebros, los cráneos que arman las categorías nacionales, arman todo con piezas estandarizadas, mismo motor, neumático, todo aerodinámica, gomas para todo lo mismo, la misma llanta, todo igual, la misma caja. Entonces el auto acelera y frena en el mismo lugar y se rompe la cabeza el que hace el motor, que es el mismo motor para todos. A ver dónde le saco la ventaja al que me viene pisando los talones, porque los autos son todo lo mismo. Los pilotos, al estar tan tecnificadas las categorías, cada vez tienen menos injerencia. Todo lo contrario a lo que decía el grande de Traverso, que solamente lo recuerdan y se quedan en el recuerdo. Juan María, ¿cuántas veces dijo que no nos gane la técnica, que no nos gane la tecnología al manejo del piloto? Porque ahí aparecen las catástrofes, acá aparece en la pobreza, en el automovilismo, en el espectáculo. ¿Cuántas veces lo dijo en vida Juan María Traverso? Y ahora solo lo recuerdan como una anécdota. Bueno, ahora lo están sufriendo en carne propia. Entonces, no, lo que hay que hacer es dar un golpe de tablero al TC si lo quiere cambiar y darle rienda suelta a un reglamento que permita la creatividad de preparadores, magníficos preparadores, motoristas, chasistas, ingenieros aerodinámicos que tenemos en la Argentina. Una capacidad tremenda. Así las cosas como están de podrida en el CTC, en lo deportivo. Yo no estoy hablando, ni siquiera me metí en el ámbito institucional y económico, estoy hablando de lo deportivo, es una porquería. Así todo, este fin de semana que pasó, vuestra en la larga historia del TC a un nuevo ganador por primera vez como motorista, que son los hermanos Riva. Bueno, imagínense si podíamos derribar con un bombazo ese techo plano, tan cerca del piso que le pone la CTC para la creatividad de los preparadores, lo que sería esa categoría, lo que volvería a ser el TC. Por eso enamoró a generaciones y generaciones, multitudes enteras en los caminos, en las rutas y en los autódromos de otros tiempos. Bueno, algún día eso volverá, pero habrá que pelearla para que vuelva, porque así las cosas en la chiquita, en el chismerío, en la estupidez absoluta de qué me dijo, no me dijo, que no me deja hablar, ahora que me deja hablar, que éramos muchos autos y ahora tenemos que, ahí va a haber descenso porque no entramos todos en la pista, que si le saco una curva a un circuito, que si le pongo otra y si no, le mando una recta más larga, capaz que se pasan. Ninga, no va a pasar nunca nada, eso no, eso es puro bla bla, eso es tirar frases por tirar, hacerse los que hablan arriba de un púlpito, los sabiondos de los fierros, no saben nada, no lleva, eso no conduce a ningún cambio en positivo para el espectáculo. Y solamente, Santi, en esta introducción me dediqué a lo que más nos preocupa, que es el espectáculo de las carreras y el verdadero sentido nacional que tiene el turismo carretera en su historia. Por eso es tan rica, tan importante y tan grande, pero tan decadente ya hace muchos años. Prácticamente, si vos ves la decadencia del país que hemos tenido en estos últimos tiempos, el automovilismo deportivo casi que va a la par. Gobernados por los peores, estamos hace 50 años en el país. Fácil, 50 años, por los peores. Bueno, en las dirigencias del automovilismo deportivo que andan en la chiquita parece parecido. Hace rato que estamos gobernados por los peores, que en mezquindades, mostrando miserias, se pelean por estupideces y no mejoran nada el automovilismo. Es más, cada vez perdemos más, porque estamos perdiendo el campeonato de motociclismo, perdemos el Rally Mundial, perdimos el Dakar, bueno, la Fórmula 1, dicen que va a venir la Fórmula 1. Estamos años luz que pueda venir la Fórmula 1. Así las cosas, amigo, en novedades que bueno, solo quieren entretener a la gilada, pero estaba bien, quedan menos giles para entretener, porque la gente no come vidrio, saben cómo viene la mano y saben que esto es un desastre, y más todavía cuando escuchan tanta sarta de estupideces que no van a cambiar nada la ecuación de un TC, que no le encuentra rumbo para recobrar su historia, esa que la hizo grande, tal vez la categoría más grande del mundo en otro tiempo, Santi.
0: Bien, y así arrancamos Bandera Verde. Nosotros en esta tarde presentamos la radio y ya lo llamamos a nuestro invitado para hablar de uno de los campeonatos de karting que tiene en tierra nuestra provincia también en un ratito.
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0: Muy bien, y ya están presentadas las radios. Saludamos a nuestra audiencia de Gualeguaychú también, que nos escucha a través de Radio Estudio, como cada tarde, a cada una de las 23 emisoras que nos permiten llegar con Bandera Verde a cada rincón de nuestra provincia. También a través de banderaverde.com.ar, en nuestra página nos pueden escuchar cada tarde de 18 a 19, sino más tarde la repetición de 21 a 22 horas. Vamos hasta la localidad de Cerrito, aquí cerquita nomás de Paraná, nos trasladamos en este caso para hablar con Diego González, en este caso, y hacer referencia

0: con bandera verde en principio. Javier, Santiago, te saludamos desde Paraná. ¿Cómo andamos por ahí? ¿Cómo va la cosa? Buenas tardes.
1: Hola chicos, buenas tardes, ¿cómo les va? No, un gusto para nosotros que nos tengan siempre en cuenta y nos hagan un llamadito.
0: Agradecido, Diego, como siempre, y siempre atento de este lado, ¿no? A la actividad en el circuito del Ferro y lo que viene siendo un nuevo campeonato en esta temporada también, allí sobre la ruta 12, ¿no? A la vera de las vías del ferrocarril. Bueno, Diego, en principio, contar a la audiencia, el fin de semana pasado tuvieron una nueva fecha, ¿cómo ha sido el desarrollo? Veíamos por ahí una gran cantidad ya desde el día sábado, si bien por ahí el clima no acompañaba demasiado el sábado temprano, fue mejorando con el transcurso de las horas y se pudo correr todo con total normalidad el fin de semana.
1: Sí, Santiago, sí, más que asombrado nosotros en esta segunda fecha, ya tener el mismo sábado para las pruebas libres 107 karting, ya estábamos más que asombrados, más con el día que teníamos, ¿no es cierto? Un viento frío, nublado, no era apto para nadie. Pero bueno, al piloto vos le hablás de dar vuelta en el karting y se suben y ellos marchan. Ya está comprobado, ¿no es cierto eso?
0: Diego, bueno, ¿cómo viene el calendario? Más de 100 probando el día sábado y bueno, el día domingo todo un éxito, ¿no? Una nueva fecha. Contar a la audiencia por ahí cómo viene el campeonato y bueno, cómo viene el calendario también para ustedes.
1: Y viene, venimos capaz que un poquito atrasados, Santiago, se nos demoró esta fecha enlargarla porque bueno, teníamos una fecha después del entrerriano nosotros, como el entrerriano el mes pasado cambió de una fecha más, puso una semana más después porque había llovido, bueno, nosotros utilizamos unos servicios del entrerriano y bueno, tenemos varios equipos y pilotos que van al entrerriano también, tampoco no vamos a hacer el día del entrerriano la fecha. Pero bueno, dentro de todo venimos en la segunda, ya tenemos la fecha para la tercera ahora también, que es el 13 y 14 de junio, la tercera fecha, después de una semana, después del entrerriano. Y diría que venimos bien, siempre sumando un poquito más de karting casi toda la fecha. Los campeonatos están bastante peleados, ya en la segunda fecha hay una diferencia de punto importante en dos o tres competidores, pero bueno, todavía no se nota.
0: Te sumo, Javier, estamos hablando con Diego González, él es uno de los principales responsables, bueno, encargado del trabajo allí en el circuito del Ferro en Cerrito y lo que viene siendo este campeonato 2026 para el karting también.
2: Muchas gracias, Santi. Bueno, Diego, un abrazo, Javier por acá, te saluda con las felicitaciones para vos, para toda la familia de Cerrito, que labura tanto en ese hermoso circuito del Ferro, tan bien preparado para el que corre como también para el público, ¿no es cierto?, porque es muy cómodo. ¿Cómo vienen cerrando estas dos fechas en lo económico? Que no es nada fácil organizar una carrera, juntar los porotos y bueno, ver en ese dividendo cómo le está quedando los números. En definitiva, ¿están cerrando con lo justo? ¿Ha quedado algo en el debe? ¿Se están manejando bien con respecto a las presencias? ¿Cómo vienen con eso?
1: Javier, ¿cómo te va? ¿Cómo andás? Javier, mirá, no nos está sobrando, como quien diría, pero gracias a Dios venimos bien. Nosotros tenemos una entrada muy económica, que la gente, o sea, la gente de afuera toda dice que la entrada es muy barata, la nuestra. Nosotros no cobramos estacionamiento. Tenemos una cantina que trabaja muy bien, termina el domingo y se quedan sin nada porque los chicos consumen mucho de la cantina porque tiene precio muy económico, entonces consumen mucho. Gracias a Dios, deudas no tenemos, estamos trabajando bien y con un no te digo poder, pero bueno, la adquisición, vamos a tener ahora un segundo banco para la banqueada, porque ya con uno nos está quedando poco para la cantidad de karting y se demora mucho

0: en hacer la técnica. Eso es muy bueno, la verdad que lo felicitamos por el hecho del esfuerzo y siempre pensar en mejorar, ¿no es cierto? Eso es buenísimo. Diego, hablando de mejorar, creo que eso ve también la comunidad deportiva de Cerrito, cómo este torneo de karting en el circuito del Ferro se va consolidando a los fines de semana para convocar gente, para que además de la oferta del fútbol de Paraná Campaña, que es tan habitual en la gente acercarse a las canchas, bueno, cuando hay carreras también se acerca, o sea, el deporte, el fútbol con Paraná Campaña, otros deportes más también seguramente ahí en Cerrito y la región, pero también despacito ustedes se van afincando a ser una de los atractivos para que la gente decida acompañarlos, ¿no?
1: Sí, la gente de Cerrito es más futbolera que sierrera. Pero bueno, al ver tanto movimiento y al otro lado de la ruta y te queda tan cerca que vos pasás caminando nomás, no tenés que ni agarrar un vehículo si querés, se van sumando. Pero es muy futbolera, pero como decís vos, al ver el ruido y todo el movimiento, se va sumando siempre un poquito más de gente de Cerrito.
0: Diego, la última de mi parte, y eso es buenísimo, que la gente se sume, que tenga ofertas también deportivas, más allá del fútbol, que es nuestra pasión argentina, obviamente que los fierros también, porque generan mucho trabajo. Bueno, ni hablar, Paraná Campaña es uno de los campeonatos más respetados de acá de la región, que tan bien organizado, donde participa toda la familia, las canchas se llenan. Bueno, también ustedes despacito van marcando eso y los felicito. La última, Diego, con el abrazo y el deseo de que sigan por este buen camino. Bueno, las perspectivas para la próxima fecha, vos hablaste recién, todavía nadie se despega en los campeonatos, pero los muchachos despacito van como orejeando las cartas, van viendo el mazo y las cartas que le tocan y quieren ir jugando cartas fuertes para la próxima. Seguramente también se va a ver carreras interesantes porque despacito el campeonato va tomando forma para ver quiénes son los que lo van a pelear, ¿no?
1: Sí, nosotros, Javier, tenemos, ya lo dijo Gurín Martínez en una de las veces que vino a correr acá, muy, muy, muy, muy buena calidad de piloto, pero muy buena calidad de piloto. Cuando él estuvo corriendo, le hizo, o sea, competencia a uno y no lo pudo cruzar, pero todo limpio. Gracias a Dios, mucha gente, muchos pilotos, pero mucha calidad de piloto, de máquinas, que eso nos sirve un montón de a poquito y a seguir creciendo nosotros, que somos realmente nuevos en todo esto.
2: Diego, para ir cerrando, y bueno, más que contento, ¿no?, de este lado también por el presente y por el campeonato, ¿no?, que han logrado en poco tiempo allí en Cerrito, algo tan necesario para la zona porque es la realidad, ¿no? Nos quedamos sin karting o sin campeonato de karting en esta zona de la costa del Paraná. Vos decías, más de 100 pilotos el fin de semana para la segunda fecha. Es bueno por ahí tener muchos pilotos, ¿no? Pero es todo un compromiso, es todo un desafío también por la logística. Ya muchos, bueno, que el día sábado se quedan para el domingo. El compromiso también, ¿no?, que uno asume como organización. En cuanto a las instalaciones, sabemos que es muy cómodo ahí, pero también, ¿no?, cuanto más pilotos hay, es lindo para la organización, pero es todo un desafío. ¿Cómo estar en ese sentido con el predio, con el circuito? ¿Se empieza a quedar chico o todavía da bien para la cantidad de karting? ¿Cómo lo ven ustedes? ¿Si hay algún proyecto de extensión del trazado en algún momento o la idea de mantenerlo como está?
1: Bien dijiste, justo, ni que hubiera sabido, Santiago, el proyecto de extensión para el circuito está. Vamos a ver si lo podemos llegar a cumplir este año. No es mucha la extensión, pero bueno, son varios metros para meter un poquito más de karting porque los metros que tenemos nosotros nos habilita a alargar 26 karting nada más. Y por ahí nos demoramos mucho porque tenemos que hacer varias series, dos finales en cada categoría. Entonces ahora ya empezamos en la próxima carrera, vamos a clasificar los sábados para que se haga un poco más corto el domingo, porque si no terminamos ya muy de noche con tantos karting y tantas finales que hay que hacer.
2: Claro. importante esto, Diego, ¿no? Para tenerlo en cuenta también, y bueno, esto cada vez se va haciendo más profesional también, ¿no? De alguna manera, el campeonato de karting aquí en Cerrito, en el Ferro. Diego, agradecido, felicitarte nuevamente a vos y a todo el grupo de trabajo, ¿no? Que te acompaña allí en Cerrito, porque sabemos que hay muchos colaboradores detrás de esto. No es fácil mantener un circuito de tierra para las pruebas y bueno, para el fin de semana de carrera también, y bueno, todos quienes colaboran, ¿no? De Cerrito, de la zona, y bueno, piloto de toda la región que se acercan para participar con ustedes también, felicitarlos nuevamente y bueno, lo mejor en lo que se viene por delante, ya poniéndole la vista a la tercera fecha, y de este lado siempre a disposición también.
1: Gracias, Santiago. Sí, es un grupo muy grande, como vos dijiste, no es fácil mantener un circuito de tierra, pero gracias a Dios, el grupo que tenemos, siempre estamos haciéndole algo, y bueno, a la hora de la carrera y de la fecha, que hay que estar con más ímpetu en el circuito, siempre se está. Santiago, un gusto a vos, hablar con vos, como siempre. Tu programa sabemos que es muy escuchado por todo el que le gusta el deporte motor, y como siempre, después de hablar con vos, siempre llama a alguno nuevo que quiere venir al circuito, así que más que agradecido.
2: Gracias, Diego, y agradecerte también a vos, y bueno, por empujar a pilotos que van surgiendo también allí en el Ferro, algunos que hoy por hoy están en el entrerriano también, y sabemos que siempre lo está mirando, lo está acompañando por ahí, así que felicitarte también por el semillero que genera el karting, importante también para la actividad. Un abrazo.
1: Gracias, Santiago, un abrazo para vos también, Javier.
2: Diego González, hablando con nosotros desde Cerrito, uno de los encargados del kartódromo El Ferro en esta tarde, después de lo que dejó la segunda fecha el fin de semana pasado, más de 100 karting en pista, lo decía él. Vamos a la pausa, cerramos la primera media hora, estamos atrasados con la tanda y ya en un ratito damos vuelta a la página porque llega Beto Zapata en la segunda parte de nuestro programa.
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0: Continuamos así en esta tarde de Bandera Verde, segunda media hora después de la pausa en cada una de las radios, después del repaso de la actividad provincial, como siempre. Hoy, como todos los miércoles, tenemos historias de Bandera Verde. Ya llega José Alberto Beto Zapata, pero antes vamos a renovar el saludo con nuestro compañero de trabajo, Javier Bucci, como cada jornada. ¿Cómo estamos, Javier, por ahí? Renovamos el saludo. Muy buenas tardes. Seguimos con Bandera Verde y ya se viene historia.
1: Muy buenas tardes, Santi. Abrimos la segunda media hora, segunda parte de este día miércoles, día que tenemos historia de Bandera Verde, el automovilismo del ayer, en un espacio prácticamente consolidado hace tiempo, pero que de lo más escuchado de Bandera Verde, indudablemente, así que la audiencia va preparando, va ensillando el mate de vuelta para escucharlo a Beto con las historias que han marcado el automovilismo del ayer y han cimentado el presente y proyectan el futuro de la disciplina mecánica en la provincia, en la Argentina, y obviamente los argentinos que han trascendido a nivel mundial. Santi, el saludo cordial con la buenas tardes a los que están en vivo, agradecer a los que están del primer minuto, muchas gracias por eso. Buenas noches, buenos días a los que en diferido nos van recibiendo la onda, esa que van propagando Concepción del Uruguay, Concordia, que de temprano van lanzando en vivo. Bueno, los que agarran la onda en diferido también, ese es el saludo que corresponde, como así también los que están en otras partes del mundo y nos escuchan a través de www.banderaverde.com.ar. Recordemos que estamos en canal de Instagram, en YouTube, Bandera Verde 2016, y nuestro canal de Facebook también, nuestro Facebook, ahí donde solemos transmitir también en vivo lo que no alcanza en la onda de las radios, en las transmisiones. Siempre está nuestro Facebook en vivo para soporte como herramienta de transmisiones, prácticamente para no perdernos de nada. Fin de semana de transmisiones que vamos rumbo a Concepción del Uruguay, que con el automovilismo de Concepción del Uruguay, el automovilismo provincial, a Concordia, precisamente ya cerrando lo que va a ser el último fin de semana de este mes de mayo, acercándonos al cierre de este mes, y con una carrera espectacular, competición especial a dos fórmulas, tanto la anterriana como la 3 y el 850, en una verdadera fiesta automovilística. Y acá en Paraná, invitado del Turismo Zonal Santafesino, recordemos, el mismo fin de semana estará corriendo también las categorías de asociación estándar mejorado anterriano, aparentemente con novedades con respecto a una de sus divisionales. Pareciera que ya no va a seguir, vamos a ver qué sucede. Y el resto del zonal, todo de movimiento, hay carrera este fin de semana, como venimos marcando, y sucesivamente también para terminar este mes. Así que el baile continúa, Santi, en este mes de mayo, y baile que lo vamos a seguir narrando a través de Bandera Verde, con tanto que hay en movimiento, por suerte. Y como decíamos ayer, no, la cuestión, no hay que darle un milímetro del clima, porque se nos viene la corriente del Niño, se nos viene el agua, más precipitaciones, así que todos los fines de semana que se puedan correr, ya definitivamente a no cancelarlos por cuestiones mínimas o previsiones que por ahí, por abrir el paraguas, se suspenden antes de tiempo las carreras, a correr como dé lugar, porque después va a ser muy tarde o más complejo, en todo caso, seguir postergando y suspendiendo, y cuando esté todas las razones del mundo, cuando vengan los aguaceros. Así que a prepararse para lo que viene, a preparar los circuitos, a cuidarlos, porque también cuesta mucho mantenerlos, así que en ese sentido, la predicción que nos da la meteorología nos ayuda a proyectar estos meses de carrera, así que bienvenido sea todo lo que se pueda correr en estos días, Santi, para estar guarecido, mejor dicho, por el clima que se puede venir en el segundo semestre con esta cuestión cíclica natural, que es la Niña que nos abandona y el Niño que es llovedor. Así que bueno, en eso estamos, amigos, para seguir con el automovilismo deportivo entarriano y nuestros paisanos que andan a nivel nacional y algunos albiceleste que andan en la aventura internacional.
0: Vamos presentando historias de Bandera Verde. José Alberto Beto Zapata, a continuación, llega aquí como todos los miércoles a nuestro programa. Lo presentamos hoy con una importante nota, como lo decíamos también en estos días pasados. Vamos presentando historias de Bandera Verde como cada miércoles aquí en esta edición.
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5: Lechu Monti, ¿cómo te va? Un gusto saludarte, ¿eh?
6: Hola, Beto, ¿cómo te va? Muy buenos días. Bueno, un gusto tu visita.
5: Obviamente para hablar un poco sobre tu currículo en el automovilismo, porque desde chico comenzaste a relacionarte. ¿Y por qué? Porque te gustaban los autos.
6: Sí, algo de esas cosas que no tienen sentido por ahí, una explicación lógica, porque en la familia no hubo nadie relacionado con los autos. Y bueno, la verdad es que desde muy chiquito anduve ya viendo y sinceramente hasta el día de hoy, estamos ya con 60 años, de alguna manera se sigue, sí, vinculado, pero bueno, ya no como en un momento llegamos a tener un equipo y prácticamente vivir del automovilismo.
5: Entonces, vos, tus comienzos fueron en las dos ruedas, ¿no?
6: En el motociclismo, sí, señor. Allá con esas carreras de Roberto y Lairey que organizaba.
5: Que sigue.
6: Sigue también.
5: Gracias a Roberto,
6: está vigente.
5: Digo yo, que tenemos el motociclismo.
6: Sí. Y bueno, esas carreras de aficionado de motociclismo, donde era una categoría de aficionado, que mi único vehículo que tenía era la moto, y le sacábamos los guardabarros, las luces, íbamos a correr
5: era una motocarrera.
6: Y el lunes ya se volvía a armar para claro, trabajar, y bueno.
5: Y de ahí te picó bastante el bichito, ¿no? Ya viste los autos.
6: Sí, no mucho, porque también un poco el culpable, el Turco Galeano, que yo al trabajar en el correo entré a los 15 años, mi papá era empleado del correo, trabajaban juntos con Galeano.
5: Claro.
6: Entonces ya de muy chiquitito me acuerdo haber ido a ver el turismo entrerriano, la época de los Renault,
5: exacto,
6: de los Fiat 600, y bueno, ya como que ya veía que eso me gustaba y me atraía mucho las carreras de auto.
5: Exacto. ¿Y cómo comenzaste? ¿Con qué auto?
6: Y bueno, empecé a los 15 años ya a la peña de Galeano, digamos, que en ese momento estaban las peñas, y ahí me vinculé, digamos, ya para mí era todo un placer poder ir al taller, viste, algo que hoy ha cambiado tanto, pero los pibes queríamos ir, estar, se va a armar, sí. Como uno tal arranca. Cual.
5: Exactamente.
6: Y bueno, ahí ya te empezás a vincular con la gente del ambiente.
5: Claro, pero ya cuando subiste al FIA, ¿qué FIA elegiste para empezar vos a correr en el TC850 que ya era?
6: Sí, porque tuve un paso por el karting también.
5: Ah, claro.
6: Siendo empleado de Roberto Valentinú.
5: Claro.
6: Allá no recuerdo bien el año, pero armamos un segundo karting y con el apoyo de él hicimos algunas carreras, unas no, y todo un año completo. Recuerdo que de 30 y pico, un año del karting bueno, venía mucha gente de Santa Fe, venían cordobeses.
5: Sí, sí.
6: Y bueno, llegué a tener el número 6 y del ranking, y fue ahí donde armamos el FIA 600.
5: ¿Y qué auto era?
6: Y uno que se compró en Concepción del Uruguay. Lindo auto, pero bueno, me duró muy poco esa campaña porque fue la de la piña grande que tuve en Concordia.
5: ¿Vos te tocaste con Oscar Coigle, puede ser?
6: No. Ahí corría, sí, el Chusa, corría, pero fue una maniobra entre tres o cuatro que, bueno, yo la verdad, en mi debut, yo debuté en el pre-coronación.
5: Uh-huh.
6: Debuté en el pre-coronación, anduve muy bien, salí quinto, que fue en Concepción del Uruguay. Entonces, el coronación era en Concordia y yo ya fui, viste, como para quererlos comer crudo. Y no, que en Concordia me tocaron en una curva de cuarta a fondo y di muchas vueltas, se destruyó el auto. Y bueno, ahí ya tuve, yo también me lesioné se me cortó un tendón de la pierna. Tuvimos convaleciente bastante, unos meses. Y de ese auto no quedó nada, claro. se rompió mucho.
5: ¿Y cuando regresaste con qué auto fue?
6: Y después...
5: ¿De Viale?
6: Ya trabajando con José Barón en su taller de GNC, que yo instalaba los equipos.
5: Sí, don José. Uh-huh.
6: Claro, me ayuda a comprar el auto de Hugo Jim, el auto viejo de ellos, el primero que de Hugo. Y ahí hicimos también el retorno al 850.
5: Y bueno, ya fue diferente.
6: Pero bueno, esto es, no se deja nunca de progresar. Ya empezaron a venir autos de Santa Fe, hechos en Santa Fe, con mucha más tecnología, digamos. Sí. Eran chasis muy buenos.
5: Se produjo un cambio.
6: Un cambio técnico para mejor. Y bueno, ahí fue cuando decidimos con Gustavo Puig hacer un auto nuevo. Y tuvimos llegamos a hacer un hermoso autito y anduvo muy bien.
5: Claro, y en la clase B hicieron, ¿no?
6: Esa es la clase B, claro, del 850.
5: Claro. Ganar carreras.
6: Sí, aparte se corría la A y la B juntos.
5: Exacto.
6: Y ese año, junto con Daniel Salvetti, disputamos el campeonato y estábamos siempre entre los 10 de la general, digamos. Uh-huh. Inclusive me acuerdo en el Salvia, había hecho el mejor tiempo una vez de la general. Y entonces, bueno, andaba muy bien el autito, la verdad que nos dio muchas satisfacciones. Y a fin de año fuimos campeones del 99.
5: Mirá vos. Y en el 99 tuviste también la dicha de correr las 2 horas. Fueron las primera edición de las 2 horas del TC850 en Paraná. ¿Con quién la corriste, te acordás?
6: Sí, con el Turco Galeano.
5: Claro.
6: Que para correr tuvimos que modificar un poco los caños porque había que correr un poquito para atrás la butaca. Hicimos esa modifica y bueno, ganamos la B y salimos tercero o segundo en la general, no me acuerdo bien, pero sí, muy bien.
5: Un año redondito y de mucha alegría y de mucha satisfacción sobre todo, ¿no?
6: Sí, aparte, bueno, poder disfrutar, corrí con los padres y con los hijos, o sea, con los Laporta, claro. Corrí con Jorge, claro. Y después Gabriel, claro. Con Beto y después Nacho. Ignacio.
5: Claro.
6: Un ejemplo, ¿no?
5: Sí.
6: Lo mismo, qué sé yo, ya empezaron a aparecer chicos que iban muy bien, muy rápido. Y una época donde, bueno, se hacían los autos en los talleres y no era tan comercial el automovilismo.
5: Era más autóctono, más verdadero. Sí. Pero el progreso y los cambios que se han dado han modificado en gran manera lo que era el automovilismo que vimos y lo que estamos viendo ahora. Hay una diferencia. Y en todo nivel pasa eso.
6: Sí.
5: ¿Vos viste lo que es el mal llamado TC? Yo digo así porque el turismo carretera era otra cosa.
6: No, totalmente.
5: Entonces las cosas han cambiado. Pero bueno, uno siempre va a estar ligado de alguna manera porque es la pasión que no.
6: No sé si mayor, si está bien, está mal, pero es diferente. Es diferente. Y bueno, hoy se habla nada más que del presupuesto y de lo que...
5: Sí, no es otra cosa.
6: Y de lo que siempre decimos que...
5: Hay otras prioridades antes de la atención directa del auto.
6: Que los pilotos pagan unas inscripciones muy altas y...
5: Sí. Hasta la entrada, padre.
6: Hasta la entrada, por supuesto.
5: Ha cambiado todo por eso.
6: Pero bueno, es un tema ya que... Todo hace así que sea todo comercial.
5: Lechu, y en la actualidad, ¿te ocupás algún tiempito de alguien que corre, de algún equipo así, por lo menos para mirar?
6: Hoy por mi trabajo que tengo, que el tiempo me es escaso, te diría que no, pero sí, Juan Manuel, que es mi hijo, tiene todo mi apoyo y bueno, él está trabajando a nivel nacional porque está con Abel Giorgio en la técnica del turismo pista.
5: ¿Qué tal?
6: Entonces, realmente siento un orgullo que esté ahí. Y sí, con los zonales, yo siempre tengo un amigo muy grande que es Gerardo Unrein, que él tiene un autito del SP1000. Diamantino, y bueno, siempre que podemos, porque él también está en el rubro del transporte, siempre que podemos
5: hacer una entradita,
6: vamos, claro. Como para estar ligado, digamos.
5: Y el otro tiempo mayor también hoy te lo cubre o te lo da el hecho de recorrer el país, ¿no? Llevando los autos de la firma ESCO.
6: Sí. Algo que, bueno, se dio por las cosas de la vida. Hoy estoy trabajando acá en ESCO, muy, muy conforme, con gente ligada desde siempre al automovilismo, porque
5: sí, cacho.
6: Sergio estuvo siempre, de alguna manera, apoyando pilotos a nivel nacional y, bueno, hoy también... integra la comisión del autódromo y bueno.
5: Sí, está ligado totalmente.
6: Así que, siempre por ahí también de viaje que pasamos por alguna carrera, paramos y no nos reta.
5: claro. Lechu, ha sido un gusto rememorar todas estas vivencias que tuviste, ¿no? Todo este paso por el automovilismo que.
6: Vos te imaginás que cuando vos me convocás para la nota, uno se pone a pensar que ya son más de 40 años que uno está y todo se relaciona con gente conocida del automovilismo que, sí, gracias a Dios, son muchos y cada vez que uno va a un autódromo se da cuenta de que el paso por este deporte no ha sido en vano.
5: No
6: y
5: fue en vano, totalmente.
6: A mí me y tenemos muchos amigos.
5: Sí, sí, sí. He hecho un gustazo.
6: Gracias, déjame saludar ahí a los chicos de Bandera Verde, que también tienen mi reconocimiento muy grande porque realmente la sangre nueva que se renueva y bueno, sí, sí, sí. Gracias a vos por supuesto por esta nota.
0: Bien. Muy bien, hasta así, ahí.
5: Así escuchábamos todo el relato de quien tuvo mucho que ver con el automovilismo que pasó, con el motociclismo, con el karting, en Historias de Bandera Verde. Sigan ustedes.
0: Muy bien, lo dijo Beto Zapata, una linda historia compartíamos en esta tarde de Bandera Verde, en este miércoles, linda nota con el Lechu Monti, vaya nuestro reconocimiento también por el Lechu, por tantos años ligado a nuestro automovilismo, y bueno, nuestro saludo también y nuestro respeto, saludo para Juancito también, para la nueva generación que sabemos que está muy ligado también a nuestro automovilismo, al karting, además de estar en la técnica trabajando con Abel a nivel nacional. Estamos cerrando nuestro programa después de Historias de Bandera Verde, como todos los miércoles aquí en nuestra tira diaria. Nos estaremos reencontrando nosotros, Dios mediante, mañana con más información, como siempre, con notas, palabras de protagonistas. Pasaba Historias de Bandera Verde en el final. Javier, nos vamos, cerramos esta edición, nos quedamos sin tiempo lamentablemente en esta tarde, pero linda nota con el Lechu Monti, escuchábamos recién de Beto Zapata para cerrar el miércoles. Bueno, lo perdimos Javier sobre el final, lo dejamos entonces, nos adeudamos la despedida, nosotros nos vamos, volvemos mañana con más Bandera Verde, que terminen muy pero muy bien la jornada.
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0: Gracias.
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Muy buenos días, bienvenidos, bienvenidas al corazón de la mañana. Así, con esta onda, con ritmo, con todo lo que hay que tener, es como se encara este día de jueves. Sí, sí, jueves 14 de mayo. Ya se nos pasó casi el mes. ¿Qué haces a la cama arriba? ¿Y cómo te levantás? Y abrigate, 8 grados, 8 décimas en la temperatura, 72 el porcentaje de la humedad. Ojo, que el viento viene del este a 6 kilómetros en la hora. Buen tiempo para hoy. Parcialmente nublado con una máxima de 20. Así va a estar, pero con nosotros siempre hay calorcito. ¿Para cuando llueva?

Horacio Rodríguez Ruiz Díaz. Pato. Hola, Patito, ¿cómo estás? Encargado de amenizar tu mañana con buena música, con ritmo, charlando con nosotros como todos los días por la 105.7. Buenos días, mi amor. Arriba, gente, arriba, vamos, que venimos con todo. Hay mucha información, hay temas de interés. Hoy vuelve, no saben quién vuelve, Gustavo Barbera. Sí, hoy volví yo, porque estuve enfermita unos días, pero bueno, por suerte sabía que estaban en las manos de Patricio Rodríguez Ruiz Díaz. Los iba a entretener de la mejor manera hasta que supieran las noticias. Así que, por suerte, siempre quedan en buenas manos. Nosotros hasta las 10 por la 105.7.

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3: Es la hora 8:16.
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0: Claro que mañana es tarde, hacelo hoy, levantate, 8 de la mañana, 8 minutos, no, 8 minutos, 8 de la mañana, 22 minutos, 8 es la temperatura
1: calculando.
0: 8 grados la temperatura, ay, pensé que iba a ser más frío, les confieso, pero no hace tantísimo, o sea, sí, está fresco, obviamente, no vayan de remera. Pero con un pulovercito y una campera lo van a zafar re bien. 72 el porcentaje de la humedad, presión 1009.8 medida en hectopascales, el viento del este a 6 kilómetros en la hora. Bueno, para hoy jueves buen tiempo, el Servicio Meteorológico Nacional anuncia buen tiempo, 20 grados de máxima, mañana viernes 9.20, mínima y máxima con cielo parcialmente nublado. El sábado afloja un poquito más, 12-18, mínima máxima con cielo parcialmente nublado, y el domingo baja otra vez, pero oscila entre los 9-12, si la máxima es un poquito más baja, 13 grados. Pero mientras esté el solcito, zafamos re bien.

0: Vamos con el servicio, Pacho, Pacho, Pacho.
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0: Comenzamos con el cronograma de ANSES. Hoy 14 de mayo es el turno de jubilaciones mínimas, con documentos terminados en tres, jubilados y pensionados.

operativos de castración hoy jueves y viernes será el turno del barrio Justo José de Urquiza en Guillermo García 2228. Para concurrir en castraciones, los animales se reciben hasta las 10. Deben presentar ayuno de aproximadamente 10 horas. Los caninos deben concurrir con collar y correa. Los gatos tienen prioridad para minimizar el estrés y deben trasladarse o transportarse en bolso cerrado. Pueden castrarse a partir de los 6 meses de vida los animalitos. No es requisito que hayan tenido cría y lo que sí se recomienda es llevar una manta para retirar al animal operado. YPF confirmó un aumento del 1% en las naftas. El presidente de YPF, Horacio Marín, confirmó que las estaciones de servicio aplicarán un aumento del 1%. El anuncio fue realizado durante la entrevista de televisiva en A24, donde además adelantó que continuará vigente el mecanismo de amortiguación de precios acordado con las principales petroleras del país. La medida llega en un contexto de volatilidad internacional en el mercado energético, especialmente por el impacto de la tensión geopolítica. Bueno, 1% en el acuerdo que había sellado se va amortiguando, pero ya confirmaron que el 1% llegará el nuevo aumento y las compañías intentarán equilibrar parte de los costos acumulados mientras mantiene vigente el esquema de estabilización acordado entre el sector privado e YPF. Se realizará la Peña Folclórica Rivera del Paraná en el Club San Martín. La Peña Folclórica del Taller Rivera de Paraná ya tiene fecha confirmada. Promete convertirse en una gran celebración popular para conmemorar el Día de la Patria. El evento se va a desarrollar el próximo 25 de mayo desde las 11 de la mañana en las instalaciones del Club San Martín, con entrada y colaboración y una variada propuesta artística destinada a toda la comunidad.

0: El INDEC dará a conocer el dato de inflación de abril. Después del salto de la inflación de marzo, que alcanzó 3,4%, las principales consultoras privadas coinciden que abril la suba de precios pisó el freno. Estiman que se ubicará entre 2,4 y 2,5. Este jueves, el Instituto Nacional de Estadística y Censos dará a conocer el índice de precios al consumidor. De confirmarse, la inflación interanual bajaría a 32,6%. En la zona del 32,1-32, lo que marcaría una segunda baja al hilo. Habrá una recorrida por el Puerto Viejo este sábado 16 de mayo. La municipalidad invita a participar de la actividad orientada a conocer y reflexionar sobre la historia local a través de uno de los sectores más representativos de la ciudad. Se realizará a las 10, comenzará en Avenida Los Vascos y Apolinario Osinalde y forma parte del ciclo Pensar Paraná, en el marco del Bicentenario de la ciudad. Justamente va a ser entonces este sábado 16 de mayo a las 10 horas. Inicia en Avenida Los Vascos y Apolinario Osinalde, finaliza en el Puerto de la Memoria con entrada libre y gratuita.
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0: 8 grados, 8 décimas la temperatura actual, humedad 72%. Para hoy se espera buen tiempo, viento del este a 6 kilómetros en la hora, cielo parcialmente nublado durante todo el día y la máxima que llegaría a los 20 grados.

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8:35. Mirá lo que te propone Pato Pato para arrancar bien arriba. David Guetta, What Lie to You. Arriba, arriba, arriba.

0: Muchísimas gracias a todos, a todas por tanto amor. El 12 de mayo fue mi cumpleaños, el martes, pero bueno, tuve una intoxicación importante, casi muero en el intento, pero acá estoy firme junto al pueblo. Gracias por los mensajes de amor, por tanto amor que llegan. Sigo respondiendo todavía en las redes para que nadie se ofenda ni quede que no lo vi. Simplemente, bueno, me está llevando tiempo. Ese día, por supuesto, ni siquiera entré a la red, o sea, estaba mortadela. No, eso no, porque me da un poco de cosa. Pero estaba, la verdad, que muy perjudicada. Por suerte ya estamos bien, ya estamos con todo. Muchísimas gracias a todos y a todas. Todavía sigo recibiendo mucho amor y eso es lo que vale la pena en el día del cumpleaños. Estoy más vieja, pero feliz. Demón.
1: Vayan a estudiar.

0: Hoy tenemos nuestro especialista en jardinería. ¡Ay, qué felicidad! Gustavo Barbera. Y algo más tenemos, porque acá siempre hay sorpresas. Lo tenemos al único, al mejor deportista, periodista deportivo de todo el mundo, nuestro queridísimo Gradioli de Grandioso. En un ratito lo llamamos, así que ahora vamos rapidito a las noticias.
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0: Bueno, esta noticia te la dimos más temprano. Vos es que mi computadora dice lloverá pronto. ¿Qué le pasa? Vos decís, pero el servicio meteorológico dice que no. Disculpen que interrumpa la información, pero el cielo está cubierto. ¿Qué lo tiró de las patas? Y yo, buscando el tema de las noticias, dice la compu, lloverá pronto. Dije, ¿qué? ¿Esto es real? Bueno, seguimos con las noticias. Entonces, ya habíamos dicho esta información bien tempranito, pero te lo volvemos a decir para que no llegues a los surtidores y te encuentres con esta noticia. Ya rige el ajuste del 1% en el precio de los combustibles de YPF, pero aplicará buffer. El presidente de la compañía, Horacio Marín, aseguró que la medida se produjo tras un análisis detallado de las condiciones del mercado y las variables de oferta y demanda. El precio del combustible se ajustará 1% a partir de hoy, 14 de mayo, según confirmó el presidente de la compañía, Horacio Marín, a través de las redes sociales. El directivo aseguró mediante un posteo en su cuenta de X, que es ahora donde todos hacen sus comunicados oficiales, por más que sea una red social, divino, que la medida se produjo tras un análisis detallado de las condiciones del mercado y las variables de oferta y demanda. Bueno, mirá, habría que ver la demanda porque, bueno, además aseguró que continuarán aplicando el sistema de buffer de precios hasta 45 días adicionales con el propósito de no trasladar sobresaltos en el surtidor. O sea, te aumentan 1% de vos. Decís, ah, bueno, pero es el 1%. Claro, pero el 1% 6 veces en un mes son 6%. Y los salarios no aumentan. Bueno, durante este periodo, desde YPF, dijo el presidente que no trasladarán a los consumidores el impacto de fluctuaciones bruscas en el precio internacional del petróleo, manteniendo sin restricciones las demás variables que componen el precio tal como se lo ha hecho en el periodo anterior. En ese sentido, mediante el sistema de buffer de precios, se estableció la creación de una cuenta compensadora que permite que una vez concluido el conflicto de Medio Oriente, la compañía podrá mantener constantes los precios del combustible, para recuperar el ingreso diferido originado por no haber incorporado el impacto de las variaciones en la Brent durante este tiempo. Bueno, bla, bla, bla. La cuestión es que sube a partir de hoy 1% las naftas YPF, supuestamente amortiguadas para que no nos duela tanto el chirlo. Entre Ríos y UNICEF firmaron un memorándum de entendimiento para fortalecer las políticas de niñez y adolescencia.
2: Hoy estamos firmando un memorándum. Pero cuando uno desde el Estado firma este tipo de acuerdos o de memorándum, lo que hace es tomar decisiones, ¿no? Y en este caso también priorizar. Estamos priorizando lo más importante, que es la niñez y la adolescencia. Son políticas que incluyen a todos los niveles de gobierno, no son políticas que son potestad absoluta de un solo nivel de gobierno. Tenemos, en consecuencia, obligadamente que trabajar en equipo para dar respuesta a estas demandas.
3: Por nuestro lado, comenzamos con mucha, por lo menos yo, hace dos años, con mucha curiosidad, pero también entusiasmo, así que y agradecimiento ahora. Ya han pasado un tiempo, firmamos un plan de trabajo hace un par de años casi, y ahora es uno nuevo, es una continuidad de lo que venimos haciendo. Para nosotros es particularmente especial porque es el primer acuerdo que estamos firmando con una provincia dentro de un nuevo ciclo de cooperación, lo llamamos nosotros, el nuevo ciclo de cooperación de UNICEF, que comenzó de hecho en marzo de este año, por 5 años, pues es la primera que firmamos. Entonces para nosotros también es un hito importante que dice de ese compromiso, dice de esas ganas de priorizar a la niñez, como lo acaba de decir el gobernador.
0: Bueno, escuchábamos primero el gobernador Rogelio Frigerio y después el representante de UNICEF en Argentina, Rafael Ramírez Mesec, bueno, que firmaron este memorándum de entendimiento para fortalecer las políticas de protección a los derechos de niños, niñas y adolescentes, que es tan importante en estos tiempos. Bueno, y al parecer, aparte del pronóstico de lluvia, viene un sistema frontal de frío en Entre Ríos que baja fuertemente las temperaturas, les contamos, porque el fin de semana va a llegar este sistema frontal en provincias vecinas. Se prevé que las temperaturas bajen considerablemente a partir del domingo 17 de mayo. El pronóstico extendido indica que se esperan tardes agradables hasta el sábado, con máximas que van entre los 18 y 20 grados, pero desde el sábado a la tarde rota el viento sur y se viene la fresca. Precisamente el viento sur se va a intensificar durante el domingo y esta masa de aire frío llega al centro del país. Se esperan ráfagas de 42-50 kilómetros por hora. Frente a esta situación, la temperatura máxima del domingo baja a 13-15 grados. La máxima a 13-15. El análisis meteorológico muestra un avance de esta masa de aire frío de origen polar y volverá a reforzar las bajas temperaturas. El otro día dijo mi padre, no, esperá que faltan unos calores, vas a fluctuar frío, calor. No sé, yo todavía el calor no lo vi. Por lo pronto tenemos frío, por lo menos, una o dos semanitas más, sin ver algún poquito de calor. El sistema frontal llega para el domingo con una máxima de 13 grados. El ingreso de este frente frío con temperaturas mínimas vuelven a ubicarse por debajo de los 5 grados en muchos sectores de Buenos Aires, La Pampa, Córdoba, San Luis y sur de Santa Fe. Incluso en zonas rurales y áreas bajas podrían ser cercano a los 0 grados o inferiores.
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0: 8 grados, 8 décimas la temperatura actual, 72 el porcentaje de la humedad, presión 1009.8 medida en hectopascales. El cielo está cubierto, la máxima estimada para hoy en 20 grados. 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

el servicio meteorológico de la computadora, dudosamente de dónde sale, se avecinan días lluviosos. Apa. Te lo juro. ¿Qué dice esto? Yo voy a actualizar los datos del Servicio Meteorológico Nacional porque acá alguien miente.

0: 8 grados 6 décimas la temperatura actual, 7.1 la sensación térmica, 75 el porcentaje de la humedad, el viento del sudeste a 10 kilómetros en la hora. Para hoy, parcialmente nublado, dice el Servicio Meteorológico Nacional, aquí en la ciudad de Paraná está cubierto.
1: Mienten, la máxima, además, mienten.
0: No, mienten todos. Hasta las 20, no, 20 de máxima para hoy. Mañana viernes, buen tiempo, baja un poquito, 9.20, mínima y máxima. Ligeramente nublado, el sábado 12.18, mínima y máxima. Mayormente nublado. Y el domingo, bueno, este frente frío que promete bajar, descender raudamente la máxima. 13 grados de máxima. Ay, qué sé yo, no sé, todo el mundo dice, sí, estamos previo al invierno, pero es en pleno otoño, que no hinche con tanto frío, no. Yo me voy. Ay, va a estar pasito esta fiesta.
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0: Este es Chayanne con Madre de Tierra, bailala, bailala, bailala, bailala.
1: Tápate bueno, esta fiesta.
0: Ay, sí, tápate con la vida. Buena noticia para Licha Krenz, para nuestro querido oyente que está siempre firme ahí, es que hoy va a tener su respuesta a la pregunta que me hizo hace rato de jardinería. Bueno, vuelve Gustavo Barbera en unos minutitos, ya lo estamos llamando para compartir toda la información y por supuesto le vamos a trasladar la consulta.

0: Ojo que son los últimos días para participar del Certamen Nacional de Guiones de Ficción y Animación. No se duerman. El INCA, el Instituto Nacional de Cine y Artes Visuales, mantiene abierta hasta el miércoles 20 de mayo la inscripción para el concurso de guiones terminados de comedia para largometrajes y series 2026. Una iniciativa de alcance nacional orientada a la ficción y a la animación. La convocatoria está dirigida a guionistas mayores de 18 años de todo el país que puedan presentar sus propuestas con el objetivo de fomentar una escritura profesional y premiar la originalidad en géneros como comedia romántica, comedia negra y sus diversas variantes. No vale usar IA, justamente por eso se premia la originalidad. La IA te escribe todo igual, te hace todo igual. El plazo para la presentación de los trabajos se extenderá hasta el miércoles 20 de mayo a las 14. Se realiza íntegramente de manera digital el trámite mediante el sitio web de INCA, sso.inca.gob.ar. No se admiten carpetas presentadas fuera de horario y fuera de fecha. Hasta el 20 a las 14. Están las bases y condiciones publicadas. Por consultas, concursos, promocion@inca.gob. Pero ustedes entren o análisis, donde extraigo la información que está todo ahí anotado, o se van ahí a INCA, al Instituto Nacional de Cine Argentino, y ahí buscan las bases y condiciones y participan.
1: Oye, abre tus ojos.
0: Sí, los tengo abiertos.
1: Mira hacia arriba.
0: Disfruta.

Y esta es la que me debo por mi cumple. Abiertos están. Hola, Licha, buen día. Licha y sus compañeros de trabajo, no quiero que nadie se ofenda, por favor.

se me ocurrió como hacer así una fiesta con todos los oyentes de la radio y la radio. Así estaría bueno hacer algo así, ¿no? Si sos oyente del Corazón de la Mañana, súmate a la fiesta. No entraría nadie, porque todos escuchando a la mañana a la 105.7. Está ahí Erwin y Ana, presentes. Está Liliana Moroni, como todas las mañanas. Está Pablo desde Sauce Viejo. Arriba, remolones, quiero movimiento en estas calles.

0: cumplimos, fue mi cumpleaños, loco. Pongo los dramas en off. Mientras vos le pones play a mi song. No tengo tiempo, no sé ni quién sos. Yo solo veo a mi gente en el show. En un ratito sale Gustavo Barbera, nuestro especialista en jardinería. En un ratito sale Grandioli de Grandiosa contándonos todo lo que se viene en la previa del mundial, que parece que va a estar en el medio tiempo Madonna. Esa te tiro, nada más. Cuando se apaga la TV. Boleros chochos, porque, o sea, en medio de fútbol, no, onda, no gustó la mitad de un show, pero bueno. Si me traen la copa, tráeme la copa, Messi. Si me traen la copa de nuevo, ya está. Me voy del país, yo. ¿Y por qué te vas?
1: Quiero que Messi me traiga la copa.

0: vos, Messi, tráeme la copa,
1: claro,
0: Messi.
1: Pero por favor. Messi va. 9 de la mañana, 11 minutos, vamos y venimos. Venimos con el rey.
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8: Es la hora 9:13.
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0: Escuchamos este tema, Te Mando Flores, de Fonseca. Es que sea, él vuelve, vuelve a su presentación estelar de todos los jueves. Lo extrañamos, lo adoramos. El público lo pedía. Ya tenemos pedidos para, por supuesto, consultas. Licha y atento a ver qué nos va a decir nuestro rey, nuestro único, nuestro genio, especialista en jardinería, Gustavo Barbera.
1: Buen día, María, ¿cómo
0: Buen
1: va?
0: Día, mi ¿Cómo amor, ¿cómo estás?
1: Hoy?
0: Qué
1: ¿Cómo
0: placer.
1: Está el Ay. Muy bien, María. ¿Cómo
0: te extrañé?
1: Con mucho calor. Sí, María, yo también.
0: Mi es amor.
1: Que tuve que tener, pero bueno, estamos bien, ya está.
0: Eso es lo importante.
1: Sí, bueno.
0: Es que estés bien.
1: Pues,
0: ¿viste?
1: Y a disfrutar
0: ahora. ¿Sabes que nos tenemos que juntar a comer un asado, Gus? Porque el martes fue mi cumpleaños.
1: No, María, sí. Feliz cumpleaños. 15.
0: 15 añitos.
1: Podés trabajar siendo menor de edad en la radio. Podés trabajar.
0: Sí, sí. Es que tengo permiso de mis padres.
1: Ah, tenés autorización. Tenés autorización que, para trabajar.
0: Aparte, no es un trabajo, esto es un placer, ¿viste cómo es?
1: Totalmente, totalmente. Y sí, como me pasa a mí en el vivero. Te juro que me dice, ¿y trabajás tanto? ¿Y para qué? ¿Y qué anda? Amo, no sé.
0: Claro.
1: No sabría. Primero, soy María entre nosotros y esto es una confidencia.
0: No se lo cuento a nadie, decime.
1: A nadie se lo cuente, por favor. Yo soy muy inútil.
0: ¿No? ¿Cómo?
1: Un tipo completamente inútil.
0: Pero
1: hacer nada, María. Entonces, viste, si yo, mis empleados siempre me dicen que lo único que sé es mandar. Pues después no sé hacer un pozo, no sé nada.
0: Bueno, pero contarte que no es mandar, es liderar, y liderar es todo un arte, mi amor.
1: Sí, no es fácil, pero te juro que yo, no, te juro que me siento por ahí que hay gente que sabe hacer cosas, que resuelve, que esto, que yo no. Yo te puedo decir cómo hacerlo, después te puedo dar la idea, después arreglátela.
0: Bueno, es lo que más necesitamos hoy en día con tanta guía, sí. Es ideas creativas.
1: Totalmente.
0: Y sobre todo, Gus, ideas creativas. Después te paso un par de consultas que me han llegado de la gente.
1: Bueno,
0: pero
1: sí.
0: Pensaba, yo, mira, te cuento, que tengo un tapial que queda medio bajo.
1: Sí.
0: Y se ve toda la casa del vecino porque está como un poco más abajo. Entonces yo como que abro mi ventana y me ven entera. Pero no quiero poner ladrillo.
1: Por tu altura. Y no, María, porque el ladrillo por ahí está bien la defensa física, pero si ya tenés un muro, si ya hay algo, una estructura, vos podés trabajar con plantas el resto. Porque por más que tengas un muro de 6 metros, igualmente lo vas a querer verdear. Entonces, por ahí, siempre es bueno trabajar hasta una cierta altura con una división física, pero después de ahí ya que empiece a triunfar el verde, la naturaleza.
0: Eso.
1: ¿Viste? Porque, sí. Bueno, no es un frontón, no es que vas a hacer una cancha de manito. O sea, no es un jardín.
0: Eso, aparte da a todo el patio, digamos, no quisiera perder el verde.
1: Sí,
0: ¿viste? Cuando
1: sí,
0: abrís la ventana, ahí, ¿cómo te cambia la vida cuando ves verde?
1: No, totalmente. Y además también, muchas veces, son situaciones mucho más agresivas levantar ese muro físico con el vecino, que hay que revocarlo, que hay que molestar,
0: sí,
1: que la medianera. Bueno, en cambio vos vas plantando verde, que eso va a ser una cuestión que va a embellecer el entorno, va a refrescar, va a generar unas cuestiones térmicas, acústicas, ¿no?
0: Sí.
1: Y sobre todo el hecho de poder vivir en un entorno más natural, mucho más ameno. Y ahí es donde empezamos a decir, bueno, ¿qué plantamos? Que también tenemos esto que sucede en las casas quintas. La gente evita ir a levantar un tapial,
0: claro,
1: un muro, ¿viste? Qué sé yo, en cualquier loteo nuevo, ya te diría que ni siquiera se usa, la gente ni siquiera lo piensa. A lo sumo si tiene que irse con una construcción sobre medianeras, pero después lo otro es cerco vivo.
0: Claro.
1: Es la tendencia del country, que es el concepto del country, de esa zona.
0: Más verde, digamos, ¿no?
1: Urbanizadas, más verdes, más sanitizadas, más suaves. Con menor impacto ambiental con respecto a las construcciones, entonces se usa el cerco verde, el cerco vivo, que en la mayoría de las veces tenemos que tratar de usar plantas perennes, que son plantas que tienen hojas todo el año.
0: Ah, ok.
1: Para generar esta barrera y esta situación de intimidad. Por un lado, el verde, ese compacto, ese denso, ese que no pierde la hoja a pesar de que, no sé, caiga una nevada, también te permite proteger el ventarrón, el frío, el ingreso del frío, ¿no? Porque entonces, todo lo que es una casa quinta, todo lo que es un lugar así muy abierto, trabajamos con plantas. Del lado sur, sureste, ahí trabajamos con las plantas más densas. Azareros, coníferas, tuyas, todo lo que hace cotoñáster, grateu, todo lo que hace a la estructura más fuerte. Y por ahí, sobre norte y oeste, podemos trabajar con plantas más livianas para que pueda pasar un poquito más el sol en invierno. Y después lo moderamos. Querés claro. que sea de 2 metros, querés que sea de 3, querés que sea de 4, y ahí lo vamos trabajando, ¿no? Esa es un poquito la idea, el concepto.
0: Perfecto. Te pregunto, para mantener eso, digamos, o sea, acá nosotros lo tenemos que recortar tipo con la tijera, la podadora o...
1: Sí, buena pregunta. Hay muchos métodos. Primero, no es necesario que el cerco vivo sea completamente estricto. A lo sumo que vos digas, bueno, tengo que pasar con el auto porque tengo la cochera atrás, o porque el pasillo claro. no quedó muy ancho, entonces no le puedo dar tanto, brindarle tanto espacio al verde. Uh-huh. Entonces ahí sí vos podés setear, hay unas cortadoras eléctricas muy buenas, que son unas seteadoras, que son muy livianas, de alta prestación, sino la típica tijera manual, que es el fin de semana irle metiendo un poquito de tijera, y después también la elección de la planta. O sea, donde tenemos espacios reducidos, bueno, compramos especies de menor crecimiento, más lento, hojas más pequeñas, siempre es importante, en lugares más chiquitos, hojas más pequeñas. Y en lugares que la planta se puede expandir más, que le podemos permitir que avance, ponemos las especies más grandes y hasta por ahí hasta podemos trabajar un doble zócalo. Vos podés trabajar, por ejemplo, una eugenia o una fotinia cerulata, que son con una estructura más alta.
0: ¿Fotinia cerulata?
1: Fotinia cerulata, googleé ahí. Fotinia cerulata.
0: Fotinia cerulata. Cerulata.
1: Sí. Va, hay varias, pero a ver cuál te aparece.
0: Mirá vos. Es la primera vez en mi vida que lo escucho. Fotinia cerulata. Photinia cerulata con S.
1: Sí, mira, apareció. Existe, no te miento. No
0: ¡qué
1: te
0: belleza!
1: ¿Viste que adivinar cómo cuando brota queda roja? ¿Tenés alguna foto ahí, una imagen?
0: Sí, una roja. ¡Qué belleza! ¡Ay!
1: Bueno,
0: ¡ay, quiero
1: ¿viste
0: esta!
1: ¿Viste lo que es eso? ¿Viste?
0: Para mi cerco. ¡Ay, me encanta!
1: Iba a gustar. Pues imagínate eso, combinado, por ejemplo, con un zócalo de jazmines del Cabo. Que en primavera flores con el contraste del verde oscuro del jazmín.
0: Amo.
1: Con la flor blanca. Y la fotina por detrás, vos generaste una muy buena combinación con plantas perennes, resistentes, de bajo mantenimiento, y que, María, una vez al año una pasadita con la tijera, ya está. Tampoco es para estar todo el día trepada arriba de la fotina.
0: Claro, cortando
1: fajo. Porque por ahí el tema también eso de que, a ver, que sea un muro no quiere decir que tiene que ser rectangular, cuadrado, podado, perfecto.
0: No, está divina. Che,
1: quiero tener un jardín francés. Bueno, sí, hacelo.
0: Claro.
1: Pero creo que no es necesario.
0: Gus, acá veo una fotinia ferrulata al lado de la pileta.
1: Sí.
0: No hay problema con el tema de las hojas, de la caída de...
1: No, vos sabés que no, porque en realidad si florece en primavera, mucho antes de que uno empiece a usar la pileta activamente, la floración no es tan no es muy sucia, porque son pétalos muy chiquitos, muy pequeños, con una fragancia muy suave, hace una floración al año, y después, como hablábamos, no tiene un volteo de hoja permanente.
0: Claro.
1: Que el follaje es muy estable. Entonces, capaz que va recambiando una hoja vieja, es de 5 o 6 años. Entonces, vos tenés mucha permanencia de follaje en la planta.
0: Ajá. ¿Sí?
1: No son como algunas plantas que sí crecen rápido, pero al mismo tiempo voltean mucho más rápido el follaje.

0: La Eugenia también, exacto. Lo único, la Eugenia es más estricta, más vertical. Ajá. Llega hasta 5 o 6 metros de altura. Wow. Y también tiene el mismo comportamiento. Lo lindo de la Eugenia es que la hoja es más pequeña.
1: Ajá.
0: Y también viene en una variedad que es variegada, verde y blanca.
1: Ah, y estoy viendo que tiene como unas frutitas.
0: Sí, florece, larga un frutito. Ah. Pero bueno, es comestible, se lo comen los zorzales del barrio.
1: ¡Ah, qué divino!
0: Así que no hay nada.
1: Me encanta.
0: La Eugenia, sí, se puede comer el fruto, se hace mermelada, pero bueno, no estamos muy acostumbrados a usar ese tipo de bayas.
1: Mirá vos.
0: Para la gastronomía o la pastelería. Pero sí, es una cuestión de que también ayuda mucho a poder tener esa cuestión de alimentar a las aves, ¿no?
1: Sí.
0: Urbanas.
1: Eso está bueno porque es una atracción, ¿no? O sea,
0: viste que después nuestros fondos se llenan de calandrias, de zorzales, de caceritos, de venteveos,
1: sí.
0: Palomitas. A mí me encantan las aves, así que no me joden.
1: Amo.
0: Y también ayudas y contribuís. Lo bueno que la estructura de la Eugenia, como la de la Fotinia, es muy difícil que las aves generen
1: nidos. Mira.
0: O sea que no vas a tener un dormidero.
1: Claro.
0: No es que van a venir todas las palomas del barrio a vivir ahí a tu Eugenia, no, porque su estructura no es muy compatible con la construcción de los nidos.
1: Mira qué buen dato. Mira qué buen dato.
0: Se mide un zorzal, se arriesgan alguna fotinia grande hacer un nido, bueno, pero si es una fotinia muy con otra estructura, ya una planta de mucho tiempo, puede pasar, pero bueno, no pasa nada, es divino.
1: Es divino.
0: Sale en la ventana, escúchame.
1: Ay, me encanta. Mira, es una gran opción para cambiar el cemento por el verde, ni hablar, y aparte hoy en día que, bueno, viste, está costando bastante el tema de la construcción.
0: Sí,
1: de repente tenemos una opción también hermosa y económica.
0: Lo que tiene el paisajismo, lo que tiene la jardinería, María, con respecto a esto de tocar el bolsillo, uh-huh. que vos podés empezar con una planta pequeña de línea económica.
1: Claro.
0: O sea, viste, no es que vas a poner un ladrillo y se va a multiplicar, pero vos plantás una fotinia chiquita de 3 litros, de 4 litros, una pequeña planta, y en un par de años vos tenés una planta enorme que se desarrolló, que creció, o sea...
1: Quiero la fotinia para mi cerco vivo.
0: Por eso, sí. o los azareros, o las ligustrinas.
1: No me la vengas a cambiar a nada.
0: Ya te volví, ya te perdí con tantas especies.
1: Me quedo con la fotinia. No, pero igual me gustan, es hermoso, todos son hermosos. O sea, la fotinia sí. Me encantó.
0: No, por supuesto. Y eso es lo que tiene, que vos podés partir de plantas pequeñas y que se vayan armando y ahí no tocas tanto tu bolsillo y te permite hacer el asado. Fotinia y asado. María, no pongas todo el recurso en fotinia.
1: Qué buena combinación.
0: Quede un poco de plata para el asadito.
1: Te lo pido, por favor.
0: Pasar por Don Felipe y después pasar por la carnicería.
1: Ay, me encanta. Total, lo tenemos a Pato para que nos haga el asado. Gus,
0: pero por supuesto, Pato está al pie del cañón.
1: Sí. Unas consultitas de los oyentes. Licha, Krenz, que lo mandó ya hace bastante, pero te estábamos esperando, pide 3 opciones de árbol para el patio que se pueda cerca de una pileta y pozo ciego, 3-4 metros, que tengan el vivero ya crecidito. O sea, quiere toda, Licha. De un tamaño que no tenga que esperar tanto. Así lo voy a comprar y lo llevo en estos días. Bueno, fue hace un par de días, perdón, Licha, que haya tardado yo en mi caso. Pero dice, 3 opciones de árbol para el patio que quede que pueda plantarse cerca de la pileta, de un pozo ciego y que tenga ya crecidito en el vivero.
0: Mirá. El primerísimo podría ser un crespón, espumilla, árbol de Júpiter, ella lo puede buscar como árbol de Júpiter, como crespón, como espumilla o la Wisteria indican, ¿está? Esa es una especie.
1: ¿Cómo es el crespón? ¿Cómo? ¿No?
0: Crespón. La Wisteria indican.
1: Ajá.
0: También lo vas a poder googlear ahí. Es un arbolito de porte mediano, caducifolio, con floración muy linda, estival, en rojo, rosa, lila, fucsia.
1: ¡Qué belleza! ¿Lo encontraste? Sí,
0: ¿viste qué lindo? Muy es lindo, ese tiene, se lo cultiva bien, viene con un fuste estricto, limpito, con copa.
1: Uh-huh.
0: Eso va a poder

0: pero un lindo arbolito de tamaño mediano, que además resiste la poda, puede hasta resistir una poda anual, te diría, o sea, que ella va a poder moderar su crecimiento a placer.
1: Qué bueno.
0: Eso estaría muy bueno. Después ella podría trabajar. Otro arbolito es un Acer, busca
1: Acer
0: bujeriano o tridente.
1: Bujeriano. Bujeriano o tridente, tridente. A ver. ¡Oh! Bellísimo.
0: Ah, ¿viste?
1: A ver, Lisandro, que vaya tomando nota, ¿eh? Licha Crens ahí tomando nota sobre, tenemos el Crespón. Este es el Acer bujeriano tridente.
0: Sí, que es espectacular. Bellísimo. También, fíjate que pasa el sol, que en invierno cae la hoja, tenés esa coloración muy linda, anda perfecto, ¿eh?
1: Perfecto.
0: Eso lo podría trabajarlo sin ningún problema, porque no tiene sistemas radiculares agresivos, no se hace muy grande, también tolera linda poda, ¿eh?
1: Genial.
0: Y después, ¿sí?, otra opción que le podría dar, que le va a costar un poquito más de trabajo, sería comprar un arbolito de limón, un limón tipo San Pedrino, el grande, que es uno más grande que tenemos nosotros, y conducirlo y podarlo y generar una copa.
1: Perfecto.
0: Eso podría ser.
1: Espera, que Pato me está preguntando algo y no lo estoy escuchando. ¿Qué, Pato? Ah, si tenés un árbol de limón de todo el año.
0: Sí, sí tengo. ¿Cómo lo voy a tener, Pato? Sí.
1: Pato.
0: Tengo que cerrar si no tengo un limón, Pato. Tengo que poner un cartel de venta. No, feliz. No, sí. Están preciosas las plantas. Pero entonces, él podría, con un poquito de trabajo, conducir el limonero alto y generar un arbolito con copa.
1: Ahí está.
0: Al contrario, como siempre, que estimulamos a que la gente, que los árboles frutales sean bajitos y compactos para poder cosechar,
1: sí,
0: en su caso, que él tiene lugar para un solo arbolito en el jardín y que está medio como exigido entre la pileta y el pozo negro y qué sé yo, trabajar ese limonero para que genere una petite sombra con frutos y con aroma, lo podría trabajar. Eso podría trabajar un pomelero, o también puede trabajar, por ejemplo, un ciruelo o algún duraznito, que podados y trabajados en un jardín tienen un lindo porte y te dan una linda sombra y fruto, ¿eh? Por supuesto que no me plante un nogal pecan, porque se le va a hacer gigantesco, ¿no? Va
1: claro, son tres arbolitos discretos, pequeños, que...
0: Claro, exacto.
1: Bien,
0: uno le va a dar flores, el crespón le va a dar flores en verano, el ácer va a tener el cambio otoñal de la hoja roja intensa.
1: Ay, amo.
0: Uh-huh. Y después, los otros frutales, está la opción del citrus, que yo plantaría un limonero,
1: ajá,
0: o bien, en carozo y pepita, algún ciruelo o algún durazno.
1: Excelente.
0: Le cerramos la consulta, pero impecable.
1: Impecable, como siempre, mi querido Gus. Bueno, te tengo que dejar ir. Gracias por volver al corazón de la mañana. Estamos felices de tenerte como cada jueves. La gente siempre pregunta. La verdad que es súper rico la cantidad de información que nos sirve para vivir mejor, como siempre decís, en este sendero verde de Vivieron Felipe. ¿Dónde te encuentra Lisandro con el tema de los arbolitos?
0: En Almirante Brón 3212, el barrio más lindo de Paraná, más verde, de 9 de la mañana a 18 horas de corrido.
1: Andá, Lisandro, porque es un paraíso en la tierra.
0: Sí, así, totalmente.
1: Bueno, Gus, te adoramos. Gracias.
0: Besito.
1: Un besote gigante. Gustavo Barbera, nuestro especialista en jardinería, que nos enseña a construir este sendero verde de Vivero Don Felipe.
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0: 9:39, varón rojo, Ciro y los persas. Chiquitita, antes de seguir con la entrevistaza que tenemos ahora, hay una oportunidad laboral en Vaca Muerta, busca mano de obra, ofrece importantes salarios. La demanda se concentra en perfiles técnicos y oficios calificados. Los salarios que hoy figuran entre los más altos del país. Buscan soldadores especializados, electricistas industriales, técnicos electromecánicos y electrónicos. Perfiles considerados clave para avanzar en la obra de montaje de piping, plantas de tratamiento, almacenamiento y sistema de transporte. Los salarios, por ejemplo, de los soldadores comienzan en 4 millones. perdón. Y, bueno, por supuesto, hay que ir trasladándose donde esté la obra, que es en la Patagonia, que representa una mejora salarial de hasta un 30%. Doy fe, mi hermana está allá y realmente los salarios son completamente diferentes. Buscan supervisores de campo, jefes de producción, sus salarios estarían arrancando en 5 millones. Hay niveles jerárquicos también que llegan a 10 millones por mes. Y bueno, hay toda una búsqueda de técnicos profesionales. Realmente para esta época es muy bienvenido porque se necesita trabajo. Si la noticia la estoy extrayendo del 11.com, oportunidad laboral en Vaca Muerta, búsquenlo así en el Google y allí los va a llevar, técnicos electrónicos, técnicos eléctricos, operarios de mantenimiento, vacantes para proyectos de oil y gas se está buscando, así que ténganlo en cuenta para poder postularse en esta oportunidad. Y ahora sí presentamos a nuestro varón rojo, el especialista en periodismo deportivo, el mejor, el único, el que sabe todo de todo de todo, nuestro querido y grandioso Cristian Grandoli, Grandioli de Grandioso. ¿Cómo estás, mi vida?
1: Hola, María, querida, ¿cómo estás?
0: Muy
1: feliz
0: bien.
1: Cumpleaños, de que nada.
0: Gracias, no, muchas gracias, muchas gracias. Feliz yo, viste que me encantan mis cumpleaños.
1: Sí, sí, sí.
0: Nos falta festejar, Cris, así que hay que hacer fiesta.
1: Bueno.
0: Cris.
1: Quedamos a la espera entonces. ¿Todo bien?
0: Sí, todo bien. ¿Sabés qué estaba pensando? Yo ya estoy loca de mundial. Vos viste cómo es esto.
1: Sí, sí.
0: ¿Cómo
1: sí,
0: ves ponela. La cosa vos que estás en el tema? ¿Estás media tranqui?
1: Vos sabés que sí, sí, ¿no? Es algo que palpito. Yo creo que el 2022 quitó 36 de toneladas de ansiedad,
0: claro,
1: de frustración, y me parece que eso se vive, quizás un poco mezclado por el clima social, ¿no? Que nos tiene metido en otra cuestión, uh-huh, casi como nunca en la historia respecto del día a día, ¿no? De lo que se vive en la calle. Y me parece que sí, coincidimos, ha habido más fiebre mundialista en otras instancias, y esto de ser campeones del mundo se lo está disfrutando con una tranquilidad casi impropia de cómo vivimos el fútbol nosotros, me parece, ¿no?
0: Sí.
1: Siempre somos ansiosos, apasionados,
0: sí,
1: apasionados, extremistas. Bueno, me parece que en esto coincido y que plenamente que esta previa, por lo menos la previa, ¿no?, del Mundial, a diferencia de los que nos ha tocado vivir en otras ocasiones, sí tiene un dejo de tranquilidad que, insisto, para mí tiene que ver con que, la Copa está. Si no llega la cuarta no va a pasar nada. Y la ansiedad de todos los Mundiales que hemos vivido anteriormente después de México 86 tenían que ver con eso, ¿no? Con,
0: sí,
1: con anhelar, con soñar con la tercera que ya llegó.
0: Ya llegó, bueno, yo igual la cuarta no me vendría mal, pero...
1: Bienvenida sea, ni hablar, olvídate.
0: Bueno, hoy estaba leyendo que se confirmó un show de medio tiempo, viste que parece que va a estar... ¿Tenés la canción de Shakira, Patito? ¿No? ¿La escuchaste a la canción?
1: Sí, sí.
0: A mí no me gusta.
1: Y a mí tampoco, pero después veremos cómo funciona la historia, digo, porque más allá, porque mucho va a tener que ver esa canción seguramente a cómo le vaya a la selección y qué recuerdo. Y la vamos a escuchar tanto, María, que más tarde que temprano te va a terminar gustando, ¿entendés?
0: Ay, no sé, porque viste que no... Pero ¿sabés qué te iba a decir? Que viste que sale Shakira, yo entiendo, vestida de Colombia porque ella es colombiana, pero si nosotros somos los últimos campeones del mundo, Lola, hubieras puesto al lado la bandera argentina, la pone atrás de ella, ¿está bien? O sea, si vos te fijas en el video, mirá la cosa que me fijo, pues soy una enferma. Pero si vos te pones en el video...
1: La argentinidad al palo.
0: Claro, pero si vos te pones en el video, ella sale y medio atrás, siempre atrás la camiseta argentina, pero para mí es... merecíamos otro lugar, o sea, somos los campeones del mundo. ¿Qué le pasa a la ridícula?
1: Bueno, qué sé yo, no sé si será cuestión de Shakira o de quién generó el video, pero
0: es
1: bueno,
0: ubicada.
1: Es un poco así. Shakira es una artista reconocida, muy reconocida, digo, en Estados Unidos, sabemos la trayectoria que tiene. Bueno, qué sé yo.
0: No, vos se lo perdonás porque yo... ¿Por qué se lo perdonás? Bueno, está bien. Escuchá.
1: Es linda, Shakira.
0: ¿Qué opinás del show de medio tiempo para las competencias?
1: Y qué, mirá, va a haber... en este mundial va a haber show de medio tiempo y va a haber... ¿cómo se llama? Cool break o... Cooling break.
0: Estoy pensando cualquier cosa, me da miedo. Cooling break...
1: Cool de fresco y break de quiebre.
0: Ah, okay.
1: De freno.
0: Okay.
1: Esto, perdón por mi inglés, ¿no?
0: No, mi amor, pero si yo no sé. Pero escuchame, ¿qué sería eso? ¿Cómo,
1: pausa de hidratación, ¿sí?
0: Pausa de hidratación.
1: Exactamente, reglamentariamente. Pero ojo, bueno, un poco tiene que ver con que se... Mira, estaba leyendo hasta hace un ratito. Se prevé que un 25% de los partidos del Mundial van a estar atravesados por una ola de calor que va a sufrir Norteamérica. Independientemente de eso, tiene mucho que ver con este formato de entretenimiento yankee, ¿no? De que todo tiene que tener una pausa para vender algo.
0: Qué lástima que yanquisan todo.
1: Más dividido esté todo, más garpa en algún sentido, si se quiere. Y bueno, por tiempo, ya algo que ya se implementa en la Copa Libertadores, por tiempo va a haber un minuto técnico, pero un minuto como tienen las pausas para que los jugadores se rehidraten, se pongan alrededor del DT y más o menos ahí los micrófonos se arrimen y se pueda sacar algo respecto de lo que está ocurriendo ahí alrededor, ¿viste? Como ocurre en el básquet, en el vóley habitualmente, y escuchar en el espectáculo qué es lo que dicen los técnicos a los jugadores en ese momento, ¿no?
0: Claro.
1: Es algo nuevo, poco habitual en el fútbol, ¿no? No ocurre habitualmente, pero bueno, son las nuevas formas también de... Y los nuevos, ¿viste? Que cuando llegó el VAR decíamos de todo, bueno, ya estamos acostumbrados a que el VAR exista, a jugar, a que es parte del juego...
0: Sí.
1: Te puede gustar más, menos, pero bueno,
0: ya está. Pero ya está.
1: Definitivamente aceptado. Me parece que esto también tiene que ver con esta nueva tendencia, ¿no?
0: Bueno, ahí también estaba viendo que Chris Martin, viste, el cantante de Coldplay y los Muppets, los personajes, que anunciaron para el break a Madonna, a Shakira y a BTS, la banda surcoreana, que te digo, Madonna, chapó, mis respetos y todo eso. La idea es, bueno, mostrar como ¿cómo se dice? Esta cuestión de conjunción entre distintas partes del mundo.
1: Sí,
0: un dólar de cada entrada va a ser para destinado a la solidaridad.
1: Exactamente, bueno, y esto de los espectáculos de medio tiempo también es algo que tiene muy arraigada la cultura estadounidense, y bueno, cada vez que hay una final del Super Bowl, que es la final del campeonato de la NFL, que es la Liga de Fútbol Americano, que es el deporte por excelencia en Estados Unidos, junto con el béisbol y el básquet, bueno, habitualmente tienen este espectáculo de medio tiempo, que uno dice, bueno, un espectáculo de medio tiempo, es un show de la hostia, y siempre, todos los años, tiene algún dejo de polémica. Con este año fue, bueno, Bad Bunny casi contrariando a Donald Trump, sí. Haciendo un show hablando de la inmigración y de todo lo que se sabe, las políticas que están llevando adelante. Están muy acostumbrados a estos los estadounidenses, quizás el mundo del fútbol no tanto, pero bueno, Estados Unidos ha sido la meca del fútbol en los últimos tiempos, no tanto porque hayan ganado algo, sino porque definitivamente ha crecido mucho la liga estadounidense, porque fíjate que las últimas Copas Américas, de los últimos 20 años han jugado 3 o 4 en Estados Unidos, así que sí, indudablemente, y todo va donde esté la plata, y está ahí, y esto es un show. Y el show está justamente en Yanquilandia.
0: Espero que los argentinos le enseñen lo que es el fútbol.
1: Ya lo hicieron de alguna manera, si se quiere, en el Mundial de Club el año pasado, con la presencia de Boca y de River, y quedaron todos. Bueno, esto vos lo marcabas, ¿no? Esto hace un ratito con esto que decías de Shakira. Nunca estuvo, me parece, la argentinidad tan observada en el mundo.
0: Claro.
1: ¿Sí? Y viste esto de que decíamos de que... que es una frase muy muy propia del fútbol argentino, Argentina no lo entendería, es
0: sí.
1: Este sentimiento que no se explica. Bueno, creo que el mundo está empezando a entender lo que no se entiende, ¿sí? Me parece, de alguna manera, veo mucho blog, mucho youtuber, sí, mucho streamer.
0: Diciendo, enloquecido por Argentina, por las culturas.
1: Claro, extranjero empezando a contarle al mundo de qué se trata la argentinidad, y bueno, es una linda manera de ver también que nos están empezando a entender, me parece, más allá de lo loco que parecemos, ¿no?
0: Sí, cosas, está bueno.
1: Como por ejemplo esto del fútbol.
0: Ojalá que... ¿Y cómo lo ves ahora para este Mundial? ¿Vos crees que viajarán muchos argentinos? Porque viste que estamos complicados, amigo.
1: Sí, está bien, pero es cierto que también somos colonia en todos los lugares del mundo, hay un argentino.
0: Sí, es verdad.
1: Y principalmente en Estados Unidos, y si bien es cierto que la cuestión monetaria es trascendente, bueno, la cantidad de argentinos que viven en Estados Unidos, en Canadá, en México, me parece que nos va a marcar que vamos a ser locales. Siempre aparece plata, hay gente que realmente se lo cura, o sea, hay un sistema también que hace que siempre estén las hinchadas importantes de los equipos, esto no sigue siendo parte de la cultura, lo bueno y lo malo, y digo, las internas de barra, los intereses, la plata para que los barras viajen, quien más siempre va a estar, así que el color ganador argentino, quédate tranquilo que va a estar presente siempre ahí.
0: Qué grande. ¿Qué opinas de la lista de los convocados? ¿Alguna sorpresa para ti? Para mí,
1: No. Lo hablábamos nosotros con los chicos, lo debatíamos el otro día en el programa. Uh-huh. Lo sorprendente ha sido que en 4 años el ciclo no se renovó, pero no tiene que ver con que, como en otras situaciones en otros ciclos mundialistas, digo, más de una vez las listas fueron
0: completamente.
1: En 2014 se quisieron tomar revancha. Ajá. Muchos de los del 2014 que llegaron a final, y la verdad es que en el 2018 ya habían cumplido su ciclo, los Mascherano, los Higuaín.
0: Claro, había que irse a dormir.
1: Sí, claro, sí, por más que estuvieran bien en sus clubes, uno creía que los ciclos con la selección estaban terminados. Y uno pensaba que después del 2022 había muchos que habían llegado al tope, al techo de su trayectoria por edad, por rendimiento. Y la verdad que con Messi como punta de lanza, dando el ejemplo, el tipo con 40 años, que por más que digas que juega en el Inter de Miami, que es una liga de medio pelo, va, se pone la celeste y blanca y la rompe, y todos los fines de semana la rompe. El Loso también, los de Paul, van en la misma sintonía. No hay manera de polemizar de que la lista no tiene ninguna sorpresa, porque la verdad que se han mantenido en estos últimos 4 años vistiendo la camiseta de la selección, la gran mayoría de los campeones del mundo del 2022, en un nivel indiscutible para ser parte del seleccionado.
0: Claro.
1: Sí. Y esto tiene mucho que ver con el trabajo de Scaloni y lo que ha podido generar justamente alrededor de la mística del equipo, y ha sido muy difícil para muchos nuevos talentos meterse entre esos nombres. Me parece que la renovación recién grande va a venir claramente para el Mundial de 2030, pero no hay sorpresa, insisto. La grata sorpresa es que la gran mayoría de los convocados van a ser los mismos que estuvieron en 2022.
0: Es verdad. Bueno, sí, para mí también fue una grata sorpresa, y bueno, ojalá que como argentinos entendemos que si no ganamos la cuarta copa, bueno, puede pasar.
1: Sí.
0: Mínimamente sí, que lleguemos a la final, tampoco demos tanto asquito.
1: Sí, bueno, va a haber un partido más, porque hay una instancia más de 16avos de final, porque van a ser más equipos, eso sí. Va a ser, bueno, que el Mundial sea un poco más largo, pero bueno, habrá que ver cuando empezás a pasar instancias, cuando te toquen rivales más complicados. Es un mundial, tenés que estar ahí finito en esos días, ¿no?
0: Sí.
1: 8 partidos que te tocan jugar para que la gloria que sea eterna.
0: ¿Qué estás haciendo? ¿Te estás moviendo o que se nos va la voz?
1: No, estamos quietitos. Ahí está. No me rete. Habrá que, te decía, digo, la final del 2022 demostró lo finito que es esto, que todo se define en detalle, ¿no? Porque ya es un nivel de competencia absolutamente superlativo, y por más que uno le pegue un baile al otro, como le pasó a Argentina con Francia, en su momento, bueno, quedó demostrado que Francia remontó ese histórico partido, fue la mejor final. Y bueno, hay 4 o 5 selecciones con lo que te puede pasar eso, justamente, ¿no?
0: Sí, totalmente. Bueno, Cris, te agradezco muchísimo, como siempre, esta salida, siempre que te llamo, estás ahí al pie. ¿Dónde escuchamos tu programa y a qué hora?
1: Estamos ahora, en un ratito, venimos a las 11 en la 98.7, en el 11 Radio Stream, estamos con la cadena Entre Rena y Gol, y por supuesto con todas las transmisiones de Patronato en la B Nacional, ahí estaremos el próximo domingo contando lo que pase entre Patronato y Chacarita, lindo partido el que vamos a estar.
0: ¡Uy, qué bueno, me gusta! Vamos, Patronato viejo nomás.
1: Bueno, como siempre, invitada a la cancha cuando quiera.
0: Ay, mi amor, bueno, gracias, quiero volver, los extraño. Bueno, listo. Te mando un beso gigante y gracias totales por siempre.
1: Saludos
0: con
1: a todos por ahí, saludos a toda la gente de Radio Universidad, gente que queremos muchísimo, y bueno, a disposición cuando ustedes quieran.
0: Gracias, mi amor. Nosotros a ustedes. Chau. Un abrazón. Cristian Grandoli, Grandiali de Grandioso, nuestro especialista en periodismo deportivo. The best, que yo quería que la influencer de las redes lo saludara, pero ¿qué pasó? Pato, le hacía señas para que la llame a que venga, y no la llamaba. O sea, Pato, ¿podés ser tan mal compañero? ¿No quisiste que Maricel saluda a nuestro periodista deportivo? Hola, buenos días, Maricel.
2: Hola, Reini. Hola, después Reini, de tanto tiempo.
0: Ay, sí.
2: ¿Cómo andás?
0: Hoy, por suerte,
2: bien.
0: ¿Qué? No, te quedás ahí, esperás.
2: Había programado un tema musical para entrar, así que lo voy a pedir mañana.
0: Ay,
2: porque quería.
0: ¿Y por qué ahora no?
2: No, porque se puede.
0: No, yo te digo, yo pensé que las cosas se iban a mejorar. Están no, peor que antes. Dale, arraja el baño. Están
2: no
0: peor.
2: No se cuentan. Le digo, cosas. O sea, las intimidades no se cuentan.
0: Le hacía señas. No. Sí. Porque cuando uno es malo, es malo.
2: ¿Sos vengativa? ¿Sos rencorosa? ¿Sos memoriosa? ¿Sos todo junto?
0: Soy memoriosa.
2: Sí, yo creo que sí.
0: Soy memoriosa, entonces queda anotado ahí en la memoria. Depende para qué.
2: Claro.
0: Ahora vos me decís, acordate tal cosa, no sé qué, me olvido. Entonces te tengo todo.
2: Pero es el famoso, el que las hace, después se la devolvés.
0: Sí.
2: Sí.
0: El que las hace, se la devuelvo.
2: Ajá.
0: No sé si la devuelvo, solo espero.
2: Uh-huh.
0: Me siento a mirar. Porque todo vuelve en la vida.
2: Ojalá.
0: Yo tengo, no te lo
2: sí,
0: juro.
2: Sí.
0: Yo, vos sabés que tengo.
2: Espero que sí.
0: Tengo
2: espero
0: una imagen
2: sí,
0: de.
2: Porque
0: de,
2: me cansa que la gente que hace el mal la pase tan bien.
0: No,
2: me agota.
0: Pero tarde o temprano, siempre me acuerdo, hay un. El mundo es redondo, ¿no es cierto? Entonces vos tirás la patada, da toda la vuelta y ¡pum! Te pegas el traste. Bueno, a la vuelta el mundo es larga. Por ahí vas allá a tener que esperar un poco.
2: Ay, pero tanto tengo que esperar.
0: Hacete una matecita, una tata feta.
2: Me siento,
0: me
2: limo las uñas y mientras tanto voy a ver cómo por dónde viene la patada, ¿viste?
0: Sí,
2: que se la dé. Pero bien fuerte que se la dé a la gente que es.
0: Sí, y hablando de esto, viste que, bueno, cada uno tiene su signo y puede ser despechado o no.
2: Sí.
0: Entonces, yo estuve viendo, según tu signo, cuál es tu despecho.
2: Ajá.
0: Por ejemplo, sí. En tu caso, que
2: soy
0: Géminis.
2: ¿Qué sería? Nivel de maldad.
0: Nivel de despecho, ¿no?
2: De despecho.
0: Géminis. A ver.
2: Ay, Dios.
0: ¿Cuál es tu canción de despecho según tu signo?
2: Ah.
0: A ver, me lo vas a tener que buscar, Patito. Patito también es
2: tuya. A ver si la conozco.
0: Se llama Adicta al dolor, de Marvel. Adictos al dolor. No se sabe si lo extrañan o lo odian. Eso es tu, si vos tuviste, viste, como un despecho, así, un algo.
2: Sí.
0: Un dolor, bueno, sabes si lo vas a odiar o lo más. Entonces,
2: bueno, odiar al dolor. Yo, en de mi Marvel. Caso, si hay algo, siempre digo, y es algo que así me gusta. Yo no odio a nadie. ¿Viste? Cuando ves, no me sale eso y me parece que es el peor sentimiento que tiene que tener una persona. Porque siempre te va a llevar a cosas malas. ¿Pero de Marvel? Ponele que sí.
0: No, es Camila. ¿Por qué él hace lo que quiere? O sea, él hoy bueno. Dijo, voy a hacer la mía.
2: No sé, pero acá no se ve que... Mirá que hay canciones que tienen distintos... se llaman igual y tienen distintos intérpretes. ¿Y tú qué canción eres?
0: El de Tauro, ya te digo, mira. No me gusta mucho la de Tauro porque no estoy de acuerdo, pero bueno. Sí. Dice, canción... ¿cuál es tu canción de despecho, Tauro? No se va, de Morat.
2: Ay, es hermosa esa canción.
0: Porque siguen acordándose del ex de hace 3 años.
2: Pero esa canción es divina. ¿Qué te reíste, tiene un estribillo muy lindo.
0: No,
2: es que quizá lo más conocido de Morat.
0: No.
2: No se va.
0: No me siento identificada para nada.
2: Vos, a lo pasado pisado rápido.
0: Rapidísimo. O sea, yo pongo punto y aparte y se terminó. Uh-huh. Ya la tengo comida, masticada, tragada.
2: Sí.
0: Y vuelta a brotar, digamos, es claro. Sí. Por eso no.
2: Bueno, lo que pasa es que también es una generalidad, ¿viste? Esto.
0: Así no que... veo al taurino que sea.
2: Que se quede anclado en.
0: No. Al contrario.
2: Sí. Yo conozco a uno que quedaba.
0: ¿A una taurina?
2: Atrapado.
0: ¿Quién es?
2: Esa es la canción.
0: ¿Yo la conozco?
2: Esta es la canción, esta...
0: ¿Pero ver, en qué, en qué?
2: No se va, otra vez. Ahí, subí porque esta es la parte más conocida de la canción, a ver.
0: Me estoy muriendo de risa porque Pato me está increpando por el tollback.
2: Bueno,
0: no, bueno, somos rencorosas, no, amor. Yo ya lo dije.
2: Bueno, ¿nosotros estamos en terapia o no? ¿O no nos importa?
0: No nos importa.
2: A otra cosa,
0: a los 44 años no te importa nada. Discúlpenme que les diga.
2: Otra vez.
0: Y Aries. Pancho Aries. A ver, Aries. ¿Qué temas de Aries?
2: Se va.
0: Estamos. No, se va. ¿Cuál es tu signo de despecho? ¿Cuál es tu canción de despecho según tu signo? Aries dice: Rata de dos patas, de Paquita, la del barrio.
2: Ah, Raimunda.
0: Amé. Ay,
2: esa canción es, sí, la
0: emputada y despechada. Ese es el mood. Así viene Francisco Escobar. Emputado y despechado.
2: Me
0: encantó.
2: Igual no lo veo a Francisco cantando esta canción, pero bueno.
0: O sea, a ver, yo lo reveo. Vení, Fran, a cantar.
2: De Aries, pero bueno. Pero esta es una linda canción para todos, ¿viste?
0: La amo.
2: ¿Viste? Cuando decís, para sacarte la bronca de encima. Es
3: rata inmunda.
2: Rata, para colmo bien pronunciada la R. Rata inmunda.
3: Escoria de la vida, adefesio mal hecho.
0: Amé.
2: Sí, esa es la que va.
0: Adefesio mal hecho.
3: Prahumano, espectro del infierno, maldita sabandija, cuánto daño me has hecho.
0: Pato, hoy me la dedica a mí.
3: Alimaña, culebra ponzoñosa.
2: Bueno, ¿algo más?
3: Desecho de la vida, te odio y te desprecio.
0: ¡Ah!

0: Muy bueno, con esto nos vamos. ¿Qué decirte? Fantástico. Esta es la canción del despecho, sí, favorita.
1: Sí. Esta tenés que, alguna vez en la vida, tenés que cantarla o dedicarla, porque si no fracasaste
0: en el amor.
1: En despechada.
0: O no. Sí, sí, o sea, sí. Si no fracasaste,
1: si
0: en el despecho.
1: A nadie le dedicaste esta canción, es porque vos decís, ¿qué pasó? ¿Dónde está tu nivel de
0: despecho?
1: Sí.
0: Por favor, no nos decepcionen, bueno, con nuestra influencer de las redes.
1: Por favor. Y bueno, aguante rata de dos patas. Rata inmunda.
0: Influencer de las redes, muchísimas gracias. Por favor, como siempre, un placer tener el reencuentro. De la mañana, feliz del reencuentro. Patricio Rodríguez Ruiz Díaz, Patio. I love you, pecha todo. Se viene Punto de Foco con Francisco Escobar, con Maricel Sattler. 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

0: Muy buenos días, bienvenidos a una nueva edición de Punto de Foco. 9 minutos pasan de las 10 de la mañana y nosotros comenzamos la segunda mañana de FM Universidad con Punto de Foco junto al señor Pato Rodríguez en los controles y la musicalización. Quien les habla, Francisco Escobar, Maricel Sattler aquí al lado mío, abrigada a más no poder, viene del Polo Norte, viene de, no sé, una cosa así, creo que viene de trabajar en el taller de Santa, por la cantidad de abrigo, ¿no?
1: Hola, buen día, ¿cómo andamos? No, en mi defensa no es mucho abrigo, lo que pasa es que habitualmente me saco la camperita y bueno, tengo una bufanda, pero estoy muy desabrigada porque repasé frío cuando vine acá.
0: Sí, sí, sí.
1: No, creo que es el producto de que tenemos mucha nubosidad, no, pero no estoy nada abrigada, entonces sí, la verdad que sentí frío, pero bueno, ya me voy a aclimatar en un ratito.
0: Claro.
1: Nada que ver, porque todos los días miro la temperatura, entonces digo, bueno, más o menos como ayer, pero claro, al no haber solcito, se complica.
0: Se siente. Pues yo me estaba riendo porque en el celular recién el tiempo me decía, clima, pronóstico soleado. Okay. Yo miré hacia afuera y me parece que no. Le pifió. Pero bueno, yo estoy indignadísimo realmente hoy, ¿eh?
1: A ver.
0: Muy indignado.
1: Siempre hay que indignarse.
0: No sé si indignado, sorprendido.
1: ¿Hay algo que ya te sorprende?
0: Un poco, sí. Hay cosas que no dejan de sorprenderme. Creo que alguien tiene que tomar cartas en el asunto.
1: A ver, ¿qué pasó?
0: Porque reapareció Pampita con Martín Pepa después de que dijeron que se iban a separar. Yo la verdad estoy choqueado.
1: ¿Qué temita? Cuando me leí todas las declaraciones de Pampita, porque yo dije...
0: Mirá vos, ¿cómo le vengo a ver? Yo no tenía ni idea. No sé ni quién es Martín Pepa. Y me ponen un...
1: Bueno,
0: acabo de clavar así los ojos en el monitor y tengo un recuadro que dice... La inesperada reaparición de Pampita con Martín Pepa.
1: Mi mañana no empezó fácil, pero bueno, no importa.
0: Yo pensé que Martín Pepa era un eufemismo para... Claro,
1: No. Martín Pepa es un hombre que alguna vez estuvo ligado al polo y ahora se dedica a empresario.
0: Claro.
1: Empresario, vive en los Estados Unidos.
0: No, soy empresario.
1: Y Pampita anunció que se había separado y a los 5 días volvieron a estar juntos con una frase que acá nos vamos a tomar 2 minutos
0: a ver,
1: para debatir.
0: Analicemos, porque pasan una cosa importante en la Argentina, pero nada más que
1: sí,
0: esto.
1: Sí, no, porque dijo Pampita, el amor, con amor se arregla todo. Fue la clavó, viste, cuando llegó a dar una entrevista para Infobae, llegó con Martín Pepa, bueno,
0: claro.
1: Después, por supuesto, la abordaron los mobileros, los cronistas de espectáculos, confirmó que habían vuelto a estar juntos, o sea, la separación duró nada. Y entonces ella dijo, bueno, con amor se arregla todo.
0: Claro.
1: A lo que yo me pregunté, hay muchas opiniones...
0: Yo me estoy cerrando el pico para no decir nada.
1: Hay muchas opiniones que no la vamos a decir, Fran, porque son, más íntimas. Pero si ella dice, con amor se arregla todo, entonces, si hay amor, ¿para qué se separaron? ¿Por qué se separaron?
0: Buena pregunta.
1: Entonces... Porque por ahí se confunde, viste que la y esto ya es en serio, se confunde que el amor tiene que hacer doler, que tenés que sufrir, que tenés que pasarla mal, que hay que celar. Eso no es amor, es otra cosa.
0: ¿Por qué dicen eso? A mí no me parece.
1: No, bueno, pero hay mucha, viste que, bueno, Si es amor, no te va a hacer sentir mal. Si es amor, no te va a traicionar. Si es amor, no te va a dejar. Porque hay amor. Podés tener algunas diferencias, que todo es charlable, todo. Pero...
0: Bueno,
1: ya, igual hace como un año que están juntos y ya van como con 5 separaciones.
0: ¿Qué relación tormentosa, Pampita? Recordá que acá...
1: Pampita es una muchacha que le cuesta estar
0: sola. Los locutores también estamos, existimos. Si bien, digamos, no tenemos esa clase de amor, capaz que...
1: Pero además es una...
0: Qué requisito previo, ¿no?
1: Además
0: digo, porque
1: cuestión...
0: nunca un verdulero,
1: Bueno, para colmo, Martín Pepa vive en los Estados Unidos. Ah. Entonces él, viste, la cuestión de la distancia se complica. Vos estás más cerca. ¿Cuánto hay de Buenos Aires a Paraná?
0: No, pero estamos a una bondi de distancia.
1: No, avión estamos hablando, Fran.
0: Tomate un bondi, Pampita, dejate joder. ¿Qué andás gastando?
1: Venite en el rápido,
0: pero
1: Tata.
0: Claro, imagínate.
1: Tata anuncia su nueva...
0: Yo me tomo ahí el... El verdulero llego un poquito más tarde, pero no importa, vos me esperás.
1: Pero salís esta noche a las 12, hacete ya para las 8, Pampita, está para llego. Mañana y ya estás mañana a las 8 ahí en Retiro y imaginate. Comprás una media luna y van a
0: desayunar. Yo no me doy cuenta, pero Pampita y yo estamos en el mismo rango etario, entonces podría
1: ser. Sí.
0: No, pasa que ella, bueno, tiene como mucha fama desde muy chiquita, entonces... como que siempre están los medios.
1: ¿Y vos, y qué sentís si te llegan a decir el novio de Pampita?
0: Y mirá, con ese título han llegado bastante lejos algunos, ¿eh? Así yo que... te digo, en una de esas, el nuevo novio de Pampita.
1: Y decís, ¿viste? Bueno, porque ahí pasás.
0: Yo ya, voy así, paso y dejo no el currículum serás, en distintos lugares diciendo el novio de Pampita.
1: Ya no serás más Francisco Escobar, serás el novio de Pampita.
0: Trabaja en el Congreso de golpe. Mirá vos.
1: El novio de Pampita.
0: Claro. Bueno. Vamos las y cuarto. Bueno, pero digo, me llamó la atención el título. El recuadro, dándole la importancia que corresponde, ¿no?
1: Es nuestra figura, es una celebrity.
0: Sí. Las noticias del espectáculo nunca dejan de sorprenderme. Vamos rápidamente a los datos del tiempo, porque como decíamos, está fresquito, hace bastante frío. En un día bastante nublado y como entendemos eso es lo más complejo, que no nos deja calentar el solcito, así que vamos a conocer los datos del tiempo.
1: Ya actualizados, hablando de un cielo mayormente nublado en la ciudad de Paraná, 10 grados la temperatura con térmica de 8 grados 5, la humedad 66%, viento este a 12 kilómetros en la hora, la máxima para hoy va a ser de 20 grados con cielo parcialmente nublado, mañana 9 de mínima, máxima de 20 grados con cielo ligeramente nublado, el sábado parcial nublado, 12 de mínima, máxima de 18, a partir del domingo vamos a sentir que baja bastante la temperatura, se espera un domingo con viento sur, 9 de mínima, máxima de 13 grados, con buenas condiciones, sin lluvias, el lunes también buen tiempo, 7 de mínima, máxima de 15 grados.
0: Bien, son las 11, perdón, las 10 y 16 y nosotros continuamos,
1: Ya estás muy marido de Pampita, ya estás
0: perdido.
1: Yo
0: estoy marido de Pampita, sí. Yo ya estoy cumpliendo el rol.
1: Pero mirá que Moritán le mandó un mensaje por Instagram y así empezaron a salir.
0: Ah, vos decís que le mande un...
1: Claro, porque un amigo...
0: Aprovechando, cuando vea el título, se volvió a separar Pampita y digo...
1: Así fue. Un amigo le dijo, él le comentó, che, ¿qué onda Pampita? Le dijo, mirá que estás sola, mandale un mensaje. ¿Querés que yo sea el amigo del ex marido de Pampita y te diga eso?
0: ¿Cómo están las redes? ¿Cómo aparecen las redes? Pero no las sigo, Pampita sí.
1: Empezá siguiéndola.
0: ¿Es la cuenta oficial, Pampita oficial, o tiene otra?
1: No, debe tener... y fíjate si está con el tilde.
0: 8,1 millones.
1: Sí. Sí, res esa.
0: Che, sí, Fran. Bueno, pero no es, no me va a ver un mensaje de ahí.
1: Y no sé.
0: Tiene que tener otra.
1: No sé.
0: Otra cuenta ahí escondida.
1: No, ella tiene creo que tiene un Instagram para seguir a la gente para que no sepan que...
0: Claro,
1: que
0: sea, por eso. A ese tenemos que tirar.
1: Y bueno, pero no podría conseguírtelo. Pero sí. El asunto es, ¿con qué mensaje?
0: Porque todos los famosos tienen uno escondido. Sí. Yo sé el de Fito Páez, por ejemplo.
1: Mira vos.
0: A ese se lo saqué.
1: Pero escúchame una cosa, Fran. ¿Qué mensaje mandás como para que te dé? Porque debe recibir 400.000 mensajes privados.
0: Por eso.
1: Qué linda que sos, qué hermosa ¿Viste? ¿Cómo mandás así? ¿Cómo encarás a Pampita? Es difícil,
0: No,
1: amigo.
0: Tío. No, sí. No, la verdad que no sé. No se me ocurre. No, tiene que ver que a ver qué subió a las historias. Subiste al Hot Sale. La publicidad está poniendo.
1: Sí, es
0: sus
1: remartera.
0: Niños en polo. No hay nada. A ver, acá subió una pequeñita, pero hace un montón. No, hoy no subió nada. Ya, cuando suba algo y vamos a ver la respuesta.
1: Me encanta, mi amigo, bien alto, topetitud.
0: Sí.
1: Terraza.
0: Total, después para abajo estamos todos. 18 minutos pasan de las 10, nosotros continuamos con los títulos.
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1: Vamos a comenzar aquí en la ciudad de Paraná porque desde la municipalidad hay preocupación por los hechos de vandalismos contra colectivos de la empresa San José. Así lo confirmó el secretario de Seguridad Vial, Kevin Bolsán, que señaló que hasta el momento se han registrado 49 ataques contra unidades desde diciembre, que estos episodios ya están siendo investigados por la policía, que creen que es alguien que conoce los movimientos y sabe cuándo ya no hay pasajeros, dijo Kevin Bolzán. No es un hecho aislado, son ataques sistemáticos y también planificados. Un hombre murió ayer a la tarde en la zona norte de Concepción del Uruguay al incendiarse su vivienda. Se supo que era un hombre que habitualmente hacía fogatas. Esta vivienda estaba en el barrio La Tablada. Después de controlar la situación, los efectivos encontraron sin vida a Rafael González, de 39 años. Va a haber cambios en lo que es las tareas extras para los policías, porque a raíz de una denuncia por el desvío de adicionales en la división 911, el gobernador Rogelio Frigerio y el ministro de Seguridad, Néstor Roncaglia, firmaron un decreto que establece una reforma legal sobre el régimen de policía adicional para optimizar la seguridad pública. Esta nueva normativa prohíbe que los agentes realicen tareas extras para entidades privadas o estatales mientras cumplen sus guardias ordinarias, exigiendo que estén en su periodo de franco de servicio. Seguimos hablando de Manuel Adorni, pero ahora cayó el hermano de Manuel
0: Adorni. De otro Adorni en este caso.
1: Ese apellido es complicado ya para el gobierno, porque el fiscal Guillermo Marijuán dispuso ayer imputar por presunta comisión de los delitos de enriquecimiento ilícito y lavado de activos a Francisco Adorni, que es actual diputado provincial bonaerense, ex funcionario del Ministerio de Defensa de la Nación y hermano del jefe de gabinete Manuel Adorni. Esta imputación se produjo en el marco de una causa abierta a partir de una denuncia de la diputada nacional Marcela Pagano, que cayó en el juzgado que subroga a Daniel Rafecas, quien delegó la investigación al fiscal. Básicamente hay inconsistencia en las declaraciones juradas de Francisco Adorni. No le cierra el blanco, como habitualmente se dice. Bueno, Pagano va a tener que ir a dar también explicaciones a la justicia por esta denuncia. Y también se conoció que José Rodríguez, ¿quién es este hombre? Bueno, es un hombre que ha complicado con su declaración a Manuel Adorni, porque es dueño de una casa del country Indio Cuá, ahí en Exaltación de la Cruz, en provincia de Buenos Aires, y este señor confirmó que Adorni le alquiló su casa por más de $20,000 en efectivo, mientras refaccionaba su propia casa, la de la famosa cascada, pileta con cascada, ahí en Exaltación de la Cruz. Este señor declaró ante el juez, ante el fiscal Gerardo Policita, dijo que esa cifra pertenece a la suma de dos contratos del alquiler que pagó Adorni para permanecer allí, mientras a pocos metros se llevaba a cabo las reformas de la propiedad que había comprado el funcionario por $120,000, según la declaración del contratista Matías Tabar. Hoy Adorni podría haber sumado un nuevo traspié en su intento por explicar el origen de su patrimonio, porque los diputados iban a votar su interpelación. Pero como no han conseguido apoyos de los gobernadores aliados al gobierno, la oposición decidió postergar esa sesión especial que estaba prevista para hoy, y sí convocar a una nueva para el miércoles 20 de mayo, y allí la agenda va en consonancia con lo que pasó en las últimas horas, porque van a querer que también sean llamados a dar explicaciones el ministro de Economía Luis Caputo y la ministra de Capital Humano Sandra Petovelo, por lo que es el tema de financiamiento universitario. Pero ahora tenemos que sumar a otro hombre de La Libertad Avanza que sorprendió con una adquisición, y estamos hablando del diputado nacional por Jujuy, Manuel Quintar, que estacionó este miércoles un auto Tesla Cybertruck en la cochera de la Cámara de Diputados. Un vehículo que en el mercado local puede valer más de $100,000.
0: Sí, dicen que, inclusive, se dice que sumándole, digamos, algunos impuestos y los costos de transporte, flete y demás, llegas hasta las 300 lucas gringas.
1: Bueno, el auto está
0: caro.
1: Está ploteado con un logo de La Libertad Avanza. Él después escribió en sus redes sociales: a mi nombre, con la mía, pronto toda la info de los Radio Cucas con la nuestra, pero por supuesto que esto tuvo muchísima impacto, ¿no? Así que bueno, contó que compró este vehículo en los Estados Unidos, porque obviamente acá no se puede comprar. Y bueno, él fue el mismo que después se sacó fotos ahí con su vehículo. Uh-huh. Así que ahí es igual, más allá de que si él dice que tiene la forma de mostrar que la compró con su plata, la ostentación.
0: Sí, no, pero pasa
1: en este
0: eso.
1: Momento, ¿no? Porque, o sea, llegar con eso, dicen que esto no le cayó bien también a Martín Menem, el presidente de la Cámara de Diputados, y le pidió que saque el vehículo del estacionamiento de diputados.
0: Sí, siendo que es un tipo que tiene muchos vehículos, ¿eh?
1: Sí,
0: no solo ese.
1: Sí, bueno, pero me parece que, por eso digo, la ostentación no está buena en un momento donde el gobierno se quiere mostrar austero, donde dice que no tiene plata para financiar las universidades, donde no tiene plata para atender a la discapacidad, donde no tiene plata para atender a la salud, donde hay recortes porque no le cierran los números. Esta imagen no viene bien, es como una cachetada más al los que no pueden llegar a fin de mes. Entonces sí, me parece que hay que tener un poquito de tacto con estos temas.
0: Hay,

0: Él, digamos, como parte de su herencia, tuvo pelea con sus hermanos, heredó una clínica, le cambió de nombre y de ahí empezó a volver a amasar su fortuna, que le permite hoy vivir una vida muy ostentosa, como estamos viendo, y le está señalado por la sociedad jujeña, por como él es responsable allí de la situación de PAMI, de desviar prestaciones hacia su clínica. Digo, no sé si es toda con la de él, digamos. Esa es la pregunta de ahora en más.
1: Nos vamos a hablar de precios, porque terminó la tregua, iba a ser hasta el 15 de mayo, pero se adelantó un par de días. Anoche el CEO y presidente de YPF, Horacio Marín, contó en sus redes que YPF va a ajustar en un 1% el precio de los combustibles y comienza un nuevo congelamiento por otros 45 días más. Recordemos que esto lo había charlado en su momento Marín con el resto de las petroleras por la situación de Medio Oriente, ¿no? Que cuando comenzó este conflicto de Estados Unidos-Israel contra Irán y el cierre de Estrecho de Hormuz, comenzó a subir mucho el combustible. Ahora entonces se va a ajustar el precio al 1%. Y hablando de precios, esta tarde el INDEC da a conocer la inflación registrada en abril. Se especula, en base ya también a números de consultoras privadas, que va a ser un número mucho menor con respecto al mes de marzo, que en ese momento, cuando se conoció, fue del 3,4%. Y hablando de precios y de consumo, ¿qué es lo que pasa con los tres productos que quizás forman parte de la identidad argentina, que es el mate, el vino y el asado? Porque también le ha llegado la crisis. Ha caído el consumo de la yerba y ha caído el consumo de la carne. De la carne sí, lo vemos porque, bueno, habitualmente ya en la diaria, ¿no? En la familia, con los amigos, hoy a la clase baja, a la clase media, le cuesta mucho el famoso asado de los domingos o comprarte, no sé, un kilo de milanesas o lo que sea. Pero me sorprende, sí, la caída de el consumo de yerba. Así que es una caída del 2,1% respecto a lo que es el mismo periodo del año anterior. Estamos hablando entre enero y marzo de este año. Ahí se registró ese consumo. Son datos del Instituto Nacional de la Yerba Mate. Y como decíamos, el vino es lo único que se salvó de esta baja. Fue el único de los tres productos que identifican a la Argentina que registró un incremento en el mercado interno durante el primer trimestre. Las ventas acumuladas entre enero y marzo de este año llegaron a los 166 millones de litros, según el Instituto Nacional de Vitivinicultura, lo que representa una suba del 1,5% respecto al mismo periodo de 2025.
0: El cuerpo lo maneja, dijo Horacio Guaraní.
1: Bueno, me sorprendió. Me sorprendió todo esto.
0: Y todo se debe a una sola persona que consumió todos esos litros. No, mentira.
1: No.
0: Es increíble que... A mí me sorprendió también esa noticia porque que el consumo de vino sea uno de los que haya mantenido o repuntado un poquito... No sé bien a cómo se explica, cómo sí. El fenómeno, digamos, se explica, porque el vino, digamos, venía bastante golpeado por el cambio de consumo, quizás también un refinamiento del paladar en los últimos tiempos, puede
1: pero, ¿viste,
0: ser?
1: Que por ahí son consumos que van subiendo y bajando, sí, ¿viste? Sí, que con la carne pasa lo mismo,
0: variables.
1: ¿Viste? Que lo mismo pasa con la yerba, por ahí cuando tuvimos mucho aumento del precio de la yerba cayó, después se volvió a subir, ahora está el precio de la yerba está bastante claro, estabilizado.
0: En un momento del año pasado, finales de 2024, hubo un aumento de vino bastante, del precio del vino bastante importante, se notó bastante fuerte. Yo consumo vino, digamos, generalmente, digamos, es medio mi único consumo alcohólico casi, que es un vinito al fin de semana, y te das cuenta del precio en la vinería que se mueve bastante, y bueno, en ese momento se había movido. Y después vimos una caída en el consumo. Seguramente Daniel, mi vinero de confianza, me está escuchando. Le mando un saludo. Y después, bueno, repunta, porque quizás se estabilizó también en los precios. Uh-huh. Y la gente, digamos, sigue consumiendo. Así que bien, bien, bien por eso.
1: Y en cuanto al consumo de carne, vacuna...

0: El promedio móvil de los últimos 12 meses de consumo per cápita se ubicó en los 47,3 kilogramos por año, que es un 3,7% inferior al registrado en marzo de 2025. En lo que es la cuestión deportiva, ¿qué tole-tole se armó anoche en el partido entre Rosario Central y Racing? Por la actuación del árbitro Herrera, porque dicen que favoreció a Rosario Central, porque estamos definiendo los finalistas del torneo Apertura.
1: ¿Qué pasó? Ayer, no vi nada, absolutamente. Ay, no sé. Nada
0: una
1: de nada.
0: Una noche con mucha polémica. Mirá, para que salga a hablar Diego Milito de la eliminación de Racing. Bueno, igual habló con la prensa y dijo no voy a contestar preguntas. Y después le contestó Ángel Di María por redes sociales.
1: ¿Tuvo algún exabrupto?
0: Todo. Bueno, el árbitro, horrible. VAR, expulsiones en Racing. Así que Rosario Central, con dos hombres más en el alargue, le ganó 2-1 a Racing. Esto tuvo lugar en el Gigante de Arroyito. Y se clasificó a las semifinales. Diego Milito, furioso después de la eliminación, dijo que se sentían robados y que el fútbol argentino está roto. Ángel Di María recogió el guante, agarró sus redes sociales y lanzó un comunicado explosivo, podríamos decir, donde denunció un trato desigual por parte de la prensa y el entorno del fútbol hacia los clubes de las provincias. Dijo Fideo, ¿cómo molesta que Central pelee todo? ¿Cómo molesta ver ganar a los equipos del interior? Nadie hace cargo de por qué pierden. Y también dijo, de la cantidad de veces que Central fue perjudicado, nadie dijo nada. Pero hoy las decisiones son siempre erradas. Qué loco, ¿no? Caretas. Fin.
1: Que cierre con caretas. Me gusta, me gusta.
0: Así que, bueno, la polémica hoy va a haber mucha cosa del árbitro que se de todo lo que hizo, porque todos los periodistas deportivos hablaban de su mala actuación, donde había mucha expectativa en este partido que era River Gimnasia, porque decíamos no, yo ayer me escuché toda la previa y no había mucha confianza en que River, que viene bastante de capa caída, pudiera hacer una buena actuación. Y sin embargo, viste que era el partido como que iba a poner más punchi punchi. No, fue el otro, el de Racing Central. Bueno, River, casi cómodo, podríamos decir, le ganó a Gimnasia 2-0 en su estadio, en el Monumental, con goles de Sebastián Drussi y Lucas Martínez Cuarta. Y ahora va a jugar con Rosario Central, las semifinales, que se van a disputar este sábado, también nuevamente River como local. Y ya para terminar este resumen, nos vamos a Nogoyá a buscar a tu cantante favorita.
1: Sí, claro.
0: Porque el Consejo
1: Mi amiga personal.
0: Sí. El Consejo Deliberante de Nogoyá analiza un proyecto para declarar ciudadana destacada a la cantante Emilia Mernes en reconocimiento a su exitosa carrera artística y al impacto que genera como referente cultural de la ciudad entrerriana. Desde el municipio señalaron que el reconocimiento apunta a valorar el crecimiento profesional del artista en la escena pop y urbana y también el vínculo permanente que mantiene con Nogoyá. Así que se viene reconocimiento para Emilia Mernes de Nogoyá al mundo y será entonces una ciudadana destacada.

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3: Es la hora 10:38 minutos.
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0: Seguimos en Punto de Foco, son las 10:43 y vamos a abrir la ventana hacia el exterior. Ayer les comentaba que hay la noticia más importante de las próximas horas y va a ser la reunión entre Donald Trump y Xi Jinping, presidentes, líderes de Estados Unidos y China respectivamente. Bueno, una reunión que se da en China después de muchos años, en la cual iban a tratar de morigerar un poco el impacto de lo que es la guerra comercial y también trasladar en el tiempo ese, digamos, salto al fuego comercial que venían llevando desde octubre del año pasado. Hubo foto, obviamente, hubo filmaciones de todo tipo, algunas coreografías cuando Donald Trump bajaba, los niños con las banderas, cosas que se fueron viralizando de alguna forma, y también la foto que es la más esperada o la que más siempre se repercute en los medios, tiene que ver con el apretón de manos de los líderes. Y todos allí leen el lenguaje gestual, las posiciones, qué es lo que hace uno, qué es lo que hace el otro. Y a mí me sigue sorprendiendo que Xi Jinping es impasible, ¿no? Es muy interesante que Donald Trump, siendo
1: que no tiene gestos.
0: No. Siendo, digamos, Donald Trump un tipo que él se entiende como macho alfa y que, digamos, en el mundo de los negocios necesita hacerlo así. Siempre quiere, digamos, como dominar la situación. Hay dos líderes solamente que no le da el tranco para hacerlo. Uno es Vladimir Putin, que tiene este lenguaje también corporal bien estudiado y lo tiene bastante mansito a Donald Trump en ese sentido. Y el otro es Xi Jinping, claramente, ¿no? Poniendo un poco ahí estos ejes. Y en este caso, siendo que son los dos líderes de las naciones en este momento más importantes del mundo. ¿Qué pasó en esta reunión? En esta reunión bilateral que se dio en Beijing, celebraron avances en materia comercial, por supuesto, pero hay también, dentro de lo que era uno de los ejes más importantes de esta reunión, que es la situación de Taiwán, hay una advertencia firme de China se mostraron las diferencias que hay, que son sensibles. Dijo Xi Jinping que Taiwán puede derivar en un conflicto. En esta cumbre, que se desarrolló en el Gran Salón del Pueblo y combinó una ceremonia oficial con una reunión privada que tuvo más o menos de duración de tiempo 2 horas. Después se realizó una visita conjunta de parte de ambos mandatarios al Templo del Cielo, que es, bueno, básicamente una muestra, digamos, para la prensa, para el mundo, digamos, de, bueno, la cordialidad, bienvenido, venga, mire por acá, le muestro la casa, ese tipo de cosas que uno hace cuando tiene visitas, y que en China lo hacen muy bien, porque aparte no se le mueve un flequillo a los vagos.
1: Yo no le muestro la casa cuando van de visita.
0: Visita importante, sino bueno, acá tengo esto.
1: Al contrario.
0: Este cuadro, acá está el baño.
1: Todo para que...
0: Hoy saqué el papel higiénico doble, por las dudas. Entonces,
1: con esto allá nueva.
0: Claro. No, pero uno arregla, digamos. Uno arregla porque se ve. Aparte, uno pasa que uno es medio... Digamos, vivimos en casas que tampoco tenemos mucho para mostrar, digamos. Entonces, entras al living, ya está, hasta acá es. Sí. Ok, dale.
1: Eso es todo.
0: Esta es mi habitación y después tenés el lavadero. En el lavadero es donde están todas mis vergüenzas. Si las querés ver...
1: Pero no pasemos
0: claro,
1: ahí.
0: Claro, no. Eso es información clasificada.
1: Si no, hay que cerrar las puertas.
0: Bueno, en lo que es lo comercial, tanto Washington como Beijing han destacado que hay progreso en las conversaciones entre los equipos técnicos. Desde China se informó que estas negociaciones arrojaron que resultados que ellos entienden que son globalmente equilibrados y positivos, que tiene que ver con el objetivo de sostener el intercambio económico y dar continuidad a los mecanismos de cooperación que se han llevado adelante en el último año particularmente. Digo, más que nada, que se hayan suspendido algunos aranceles y demás por parte de Estados Unidos. Después, durante algunas declaraciones previas al encuentro, el presidente estadounidense buscó reforzar el tono de entendimiento con por ahí dicen elogios directos hacia Xi Jinping, y yo lo escuché y era una sobada de lomo, vamos a decirlo así, en términos criollos. Le ha sobado el lomo Donald Trump a Xi Jinping diciendo, pero aparte, mira, nosotros nos llevamos bien. Tenemos una excelente relación. Si el tipo tiene un problema, me llama y lo solucionamos. O yo lo llamo a él y es como que somos re amis, decía, ¿no?
1: Ay.
0: Ante la prensa internacional. ¿No sabés lo amigos que somos?
1: Y es Xi Jinping, copado.
0: Así lo miraba. Así. Esta era la cara, para, digo, silencio de radio para ejemplificar la cara.
1: Bro, Xi Jinping. Bro.
0: Y así, eres un gran líder. A veces a la gente no le gusta que se lo diga, pero lo digo de todos modos, dijo. Y ahí es cuando los estadounidenses sienten lo que nosotros sentimos cuando va Javier Milei a hablar con Donald Trump, ¿no? Esa vergüenza, ese cringe, ajeno, esa costita, ¿no? Que decís, ¿por qué vas a hacer eso, ese papelón? Pero bueno, con un poco más de dignidad igual. Después también remarcó la expectativa de que esta relación que tienen ambos países va a ser mejor que nunca. Xi Jinping, por supuesto, como digo, impasivo, no se le mueve un pelo de la cabeza, es mucho más institucional, insiste en la importancia de la cooperación económica. A mí no me venga con las embisconeadas, básicamente le dijo, a mí lo que me importa es que no nos pisemos la manguera. Y hay que evitar escaladas innecesarias entre ambas potencias. Claro, le dijo Xi Jinping, vos venís acá, me adulás, decís bla, bla, bla, bla, pero cuando te vas para allá, vos vas y decís cualquier cosa. Y hablás cuando yo no estoy. Bueno, y así. Lo que lleva, digamos, al punto más sensible de lo que es la cumbre, que es Taiwán. Volvió a ser la situación de Taiwán el punto más tenso porque es un tema central para Beijing, para China, en lo que es la relación con Washington. Ayer les comentaba que en algún momento de la historia, en los últimos años, Washington cambió su relación con China, particularmente por el reconocimiento al partido gobernante de Taiwán. En un momento le sacó su reconocimiento y entiende como política internacional, digamos como postura internacional, que China es una sola. Si bien comercia y si bien ayuda y asiste a Taiwán, entender, digamos, o posicionarse como, bueno, está bien, China es una sola, esto se dio en el medio de la Guerra Fría, fue, digamos, un paso adelante también para que no haya escaladas entre China y Estados Unidos ahora, o mayores escaladas. En su momento, digamos, el contexto era el enfrentamiento que Estados Unidos tenía con la Unión Soviética. Xi Jinping fue categórico al decir, si el asunto no se maneja adecuadamente, las relaciones entre ambos países podrían derivar en choques e incluso conflictos. A mí no me vengan con que Taiwán, dijo, porque acá se pudre todo. Esto implicaría un deterioro profundo de este vínculo bilateral. Yo le estoy sacando la institucionalidad a Xi Jinping simplemente por la necesidad de comunicar mejor, porque si no queda como... Pero el líder chino remarcó que la estabilidad global depende de una gestión cuidadosa de la cuestión Taiwán e insiste en que la llamada cuestión taiwanesa es una línea roja. Con eso no se jode, dijo Xi Jinping. Funcionó obviamente como una advertencia directa para Donald Trump y Estados Unidos en medio de esta creciente cooperación económica que los dos países intentan mantener para, particularmente, Estados Unidos no perder más poder o palanca, en lo que es las relaciones comerciales internacionales, porque China le ha comido un montón de mercado. Este mensaje, como decíamos, funcionó como una advertencia directa y también se refuerza lo que es la tensión por el rol estratégico de Taiwán en lo que ayer les decía que es la industria tecnológica global, porque crece el uso de inteligencia artificial, crece la demanda en lo que es usos militares de inteligencia artificial y la producción de semiconductores es liderada por empresas que están en Taiwán. Taiwán es imprescindible para la producción de semiconductores. China tiene desarrollos propios en ese sentido, Estados Unidos también, pero no llegan ni cerca a la tecnología que posee Taiwán con sus dos o tres empresas que son líderes en este mercado y en esta producción de semiconductores, que son obviamente clave para todo lo que es digital hoy en el mundo y la inteligencia artificial particularmente. El liderazgo tecnológico mundial depende de eso y depende de la posición de Taiwán. Por eso, en algún momento, los expertos dicen que en las próximas décadas el conflicto entre China y Estados Unidos es inevitable, porque en algún momento Estados Unidos va a dar un paso en falso con Taiwán, queriendo de alguna forma hacerse con mayor poder de ese tipo de tecnología. Más allá de este eje, la cumbre también estuvo atravesada por la guerra en Irán o en el estrecho de Hormuz, el impacto que esto tiene en la economía global, también en el mercado energético. Esta crisis y el aumento de los precios del petróleo sumaron presión a estas negociaciones. Estados Unidos fue buscando que China ejerza mayor influencia sobre Teherán, sobre la capital iraní y su cúpula, mientras que desde Beijing mantienen vínculos económicos y energéticos estratégicos con Irán. Recuerden que durante todo este conflicto Irán seguía comerciando con China, lo que complejiza cualquier coordinación directa entre estas dos potencias. O sea, no puede desligarse simplemente y pasar a cooperar directamente en el conflicto con Estados Unidos, porque China tiene este lazo comercial con Irán que, bueno, implica también su estrategia global a futuro. Necesita sí o sí de la energía que le provee Irán a China para poder seguir desarrollando sus planes en los próximos años. Y no podría, digamos, dejar de depender de ello. Pese a los avances en lo que es materia comercial, la reunión dejó en evidencia que esta relación sigue marcada por una doble lógica de cooperación económica, rivalidad geopolítica al mismo tiempo. Y mientras la Casa Blanca intenta avanzar en algunos acuerdos comerciales y reducir los desequilibrios en sectores como la agricultura, energía y tecnología, desde China insisten en limitar las restricciones sobre las exportaciones sensibles, especialmente, como decíamos, en el área de los semiconductores. ¿Cómo terminó este encuentro? Bueno, gestos de cierta distensión, buena onda, la foto con la manito, mensajes de voluntad de cooperación, pero también la advertencia, ¿no? Sí, claro, sí, sonriendo, la manito ahí, qué sé yo, palmadita en el hombro, pero ojo, no te vayas de boca después. 56 minutos pasan de las 10, solamente nada para las 11, estamos casi entrando en la segunda hora de Punto de Foco, nosotros seguimos hasta las 12.
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0: 5 minutos pasan de las 11, nosotros seguimos en Punto de Foco, tenemos más información que queremos compartirles. Maricel nos va a contar lo siguiente.
1: Las dos informaciones tienen lugar, una en Paraná y la otra en Concepción del Uruguay, casi con la misma tónica, que es el reclamo de empleados por la falta de pago de salarios. Aquí en Paraná, de la Asociación San Francisco de Asís, que ya a fines del año pasado habían comenzado sus trabajadores a contar la situación que estaban padeciendo. Es una asociación que trabaja con personas con discapacidad y que los trabajadores han decidido llevar adelante medidas de fuerza por la deuda que mantienen con ellas. Son unos 60 trabajadores, reclaman el 20% de los salarios de marzo y el 100% de los salarios de abril, además de 4 medio aguinaldos que nunca cobraron. Una situación complicada porque también ahí tiene que ver con los no pagos de las obras sociales, de el PAMI, de bueno, todos los que son las coberturas médicas de las personas con discapacidad, así que por supuesto que es una situación muy complicada para los trabajadores. Y la otra noticia tiene que ver con que sigue siendo preocupante la situación en la granja Tres Arroyos, en lo que es la planta conocida como La China, por el arroyo La China, en la ciudad de Concepción del Uruguay. Esta mañana hubo asamblea muy temprano y decidieron seguir con el paro total de actividad porque hoy, al día de hoy, solamente cobraron el 20% de la segunda quincena de abril. 20% de la segunda quincena de abril. Son unos 1,000 trabajadores que se desempeñan en esta planta. Están en el sindicato de la carne y en el sindicato de la alimentación. Por supuesto que ante esta situación se les hace difícil la diaria, desde pagar el alquiler, comprar comida y todo lo que sabemos cuando no percibís tu sueldo en tiempo y forma. Así que ahí la situación muy complicada. Es una empresa que viene ya atravesando un proceso financiero muy, muy difícil. Y ahora, bueno, esta mañana a las 5:30, asamblea de trabajadores decidiendo que no van a ir a sus labores porque no han regularizado los pagos.
0: Ok. En ese sentido, también hay otro conflicto que tenemos que comentar, que ya lo vamos a poder comentar en mayor profundidad, pero se los vamos adelantando. Tiene que ver con el conflicto aéreo. Si vamos a hablar de eso un poquito, hubo un anuncio de los trabajadores de la Agencia Nacional de Aviación Civil, de la Empresa Argentina de Navegación Aérea y el Servicio Meteorológico Nacional, que han convocado a una jornada nacional de protestas que se va a desarrollar mañana viernes 15 de mayo en más de 20 aeropuertos del país. Es una medida que va a incluir distintas movilizaciones, entrega de volantes, asambleas de trabajadores para visibilizar el conflicto que está atravesando el sector aerocomercial. Es una decisión que se tomó durante una asamblea virtual. 200 delegados y distintos dirigentes sindicales de distintos organismos se juntaron virtualmente y resolvieron avanzar con acciones conjuntas ante lo que entienden es un desfinanciamiento y una situación de atraso salarial y falta de diálogo por parte del gobierno nacional. Nada nuevo, digamos, en el sentido de esto de la falta de diálogo, un gobierno que hace oídos sordos a cualquier tipo de reclamo. Y esto desmintiendo tu teoría de que en una reunión por Zoom no se logra nada. Bueno, acá sí se logró, se resolvió medidas de fuerza. En esto.
1: Bueno, pero son todos del mismo. No se logra nada cuando son distintas partes.
0: Cuando hay distintos intereses.
1: Claro, sí.
0: Puede ser. Está bien, mira la laguna legal que agarraste.
1: Claro, no, cuando hay, viste que sobre todo pasaban las paritarias o en el conflicto del transporte, que están las empresas, el gremio y el gobierno, bueno, ahí
0: está complicado.
1: Nunca va a haber acuerdo.
0: Bueno, hay, como te decía entonces, la resolución de llevar adelante las protestas en 20 aeropuertos del país y lo que están cuestionando es la postura inflexible del Poder Ejecutivo y la ausencia de instancias de negociación. Estos reclamos están apuntando a defender áreas estratégicas para el sistema aéreo argentino, y lo que se presenta como uno de los puntos más complejos es la situación del Servicio Meteorológico Nacional. Digo, más allá de todo lo que implica, cuando vos, ahora que el argumento es, ay, pero agarrás el celular y lo tenés ahí. Bueno, qué tonto el argumento. Más allá de lo que podemos nosotros conocer de a ver si va a llover o no va a llover, implica su trabajo, el trabajo del Servicio Meteorológico Nacional, reviste una gran importancia para la producción, para la planificación y, por supuesto, para el mundo aeronáutico. Por eso es los despidos que se produjeron en el Servicio Meteorológico Nacional están siendo apuntados como algo de lo más sensible que se está reclamando. Desde los gremios advierten que este organismo cumple un papel central en lo que es la seguridad operacional, porque brinda la información clave sobre las condiciones climáticas y particularmente sobre las posibilidades de operaciones aeroportuarias. Digo, pensemos simplemente en... no sé si recuerdan, vamos a la historia argentina. ¿Se acuerdan del vuelo de Austral?
1: Sí.
0: Bueno, el vuelo de Austral, que cayó en Fray Bentos, se vio envuelto en una situación muy compleja, operativa, más allá de que faltaba radarización en aquel momento y hubo boyas que no funcionaban. En ese momento... Lo que lo sorprendió a ese vuelo fue una situación climatológica que no podían prever, porque justamente los servicios en aquel momento eran menos eficientes, por así decirlo. Digo, esas situaciones se prestan a que pasen cuando hay desfinanciamiento, cuando los servicios no se pueden llevar adelante con la eficiencia que se necesita. Y pasan esas cosas, finalmente terminamos lamentando la pérdida de vidas. Y cuando hablamos de seguridad aeroportuaria y de seguridad aeronáutica, bueno, es muy complejo y también reviste suma importancia. Por lo tanto, están expresando mucha preocupación por la falta de inversión tecnológica y también por los despidos que se han reportado en estos servicios. Ya vamos a hablar más profundamente, pero cuando pasan 13 minutos de las 11, nosotros vamos a vender, como dice Patito, y escuchar un poquito de música que él nos propone.
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2: Es la hora 11:15.
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1: Seguimos adelante en Punto de Foco, son las 11 y 21. Vamos a hablar ahora sobre las declaraciones que hizo el ministro de Desregulación, Federico Sturzenegger, frente a lo que son el sector de las estaciones de servicio, porque las instó a rediseñarse y a brindar servicios nuevos frente al cambio del mercado que se viene. Por eso vamos a hablar con Fernando Rolando, él es gerente de FECRA, la Federación de Empresarios de Combustible de la República Argentina, para tantear un poco el panorama de cómo han recibido estas declaraciones y también cómo está el sector. Bienvenido a Punto de Foco, Francisco Escobar, Maricel Sattler, los saludamos. ¿Cómo está?
2: ¿Qué tal? Buen día. Saludos a la mesa y a los oyentes.
1: Muchas gracias por la comunicación. Y por este ratito que nos brinda para la audiencia y que, bueno, conozca un poco de la realidad. En este, bueno, panorama que estamos viviendo con un precio del petróleo a nivel internacional que es bastante volátil y, digamos, con el nuevo panorama político, ¿cómo se está manejando el sector?
2: Bueno, primero destacar el evento donde participaron, sí, organizado por nuestra institución FECRA y la prestigiosa revista del sector Surtidores. Digamos, la génesis de este evento fue tratar de anticipar un poco el futuro de la actividad, que nos involucra a todos, porque bueno, es la cadena digamos, muy importante dentro de la energía es la que mueve el país y el mundo, ¿no? Entonces, un poco este evento lo que hacía era juntar a las diferentes partes de la actividad, el sector gubernamental, representado a través de la Secretaría de Energía, el ministro de la Regulación, la parte privada, los más de 700 empresarios que asistieron a la cumbre, bueno, la parte de empresas, que son los que aportan gran parte de la innovación esta de la cual se está hablando, y que entendemos que las estaciones de servicio están a la vanguardia también de la transformación y de la modernización, porque, bueno, ustedes mismos son consumidores y han visto a lo largo del tiempo desde aquel viejo mercado que despachaba correas y lucecitas para cambiar en el auto o de parabrisas al café de especialidad y a ser la empresa o las empresas que en su conjunto despachan y venden mayor cantidad de café en la Argentina.
1: Sí.
2: O sea, fíjense la transformación, ¿no? De las lamparitas y los limpiaparabrisas a tener el café de especialidad y tener la mayor venta de café, bueno, un peso muy importante en lo gastronómico, un peso muy importante en los servicios y, bueno, obviamente acompañado por el combustible. Fíjense que también en los sistemas de pagos que se fueron desarrollando a través del tiempo, han sido las estaciones de servicio pioneras, aún en su perjuicio, porque hoy los sistemas de pago cobran comisiones que antes con el efectivo no se veían y afectan la rentabilidad de las estaciones. O sea, un poco para que todos tomemos dimensión y vayamos viendo que las estaciones son están siendo objeto de transformación permanente desde siempre y sobre todo en los últimos 30 años, ¿no?
1: Claro, es un sector que tiene que acompañar los cambios en el mercado y el consumo de la población, tanto, digamos, de la población común que usa sus vehículos como del sector logística, ¿no? Y eso implica un dinamismo importante.
2: Sí, sí, y fíjese que en la cumbre también vino gente de la Energas que está impulsando la movilidad fundamentalmente en el transporte y en el transporte público, sí, a GNC.
1: Claro.
2: Y eso también implicó inversiones muy importantes en las distintas rutas que cruzan nuestro país, para poder adaptar a la nueva normativa es que los vehículos de transporte logístico puedan cargar GNC y puedan impulsarse a GNC. Eso lo está impulsando.

0: a GNC para suplantar gran parte del volumen que de gasoil que hoy se importa. Entonces, estratégicamente, ahí también en la cumbre vimos que el mercado va a ir a ese lado, y bueno, los empresarios ahí ya están haciendo inversiones muy importantes, y hay que seguir haciendo, porque bueno, va a haber que transformar esto que vos bien mencionabas, Francisco, la movilidad de la logística a través del GNC también, ¿no?
1: Claro.
0: Y eso también va a pasar por las estaciones de servicio.
1: Vamos a lo que, bueno, a la locución del ministro, en este caso, ¿cómo lo escuchó? ¿Lo escuchó embebido en la situación del sector? ¿Entiende, digamos, que tiene una visión clara de cómo puede manejarse y qué es lo, cuáles son los desafíos que enfrentan a futuro?
0: Sí, sí. Nosotros, más allá de si nos gusta o no nos gusta la posición del ministro, o de cualquier funcionario público, lo interesante es poder compartir cuál es su pensamiento y ahí mismo nosotros también expresar nuestro pensamiento. Nosotros, obviamente, con el tema de algunos temas tenemos divergencia, como por ejemplo las estaciones móviles en lugares donde ya hay inversiones permanentes. Y acá puedo citar un ejemplo claro que fue en el verano Pinamar. Hay 9 estaciones de servicio que trabajan todo el año, que emplean cerca de 500 personas, que movilizan otro tanto de contratistas que trabajan todo el año. Y cuando viene el verano, que es fundamentalmente enero, un poco de diciembre y algo de febrero, ese volumen adicional sigue a las estaciones permanentes, que tienen inversiones muy importantes en seguridad, salud, medio ambiente, cuidando todos los estándares y dando trabajo a la localidad durante todo el año. Le sirve ese volumen adicional de proximidad, porque las estaciones alrededor de Pinamar están en un radio de un kilómetro y medio. Ese volumen adicional sirve para poder trabajar todo el año. No nos parece adecuado que venga una estación Londrina, que se ubica en el lugar donde va a capturar un volumen adicional que sería abastecido sin problema por las estaciones tradicionales, y esta estación se lleva ese volumen y al finalizar la temporada se fue, como fue esto de la frontera en Pinamar. Así que nosotros con ese tema tenemos para exponer nuestra posición,
1: claro.
0: Bienvenida a la posición del ministro, pero nosotros creemos que hay que defender al empresario que invierte, que se somete a las reglas estrictas de seguridad, de medio ambiente, que tiene 50 empleados todo el año, que pasa el invierno en localidades donde no hay mucha gente, que invierte. Estamos de acuerdo con las estaciones móviles, pero en lugares donde no se puede hacer una inversión de una estación tradicional, donde hay que enterrar tanques o ponerlos aéreos, pero hay que hacer una inversión importante y que seguramente no se repague con el volumen que hay. Entonces, tal cual lo dice la reglamentación y la norma, las estaciones móviles son para lugares donde el consumo es menor y donde no se justifica la inversión de una estación tradicional. Lo que sí tenemos y observamos es que no tiene sentido que mañana, donde hay una estación con una inversión importante, de mano de obra permanente, vayamos a poner enfrente una estación golondrina que se lleve, porque sería como la lógica de los manteros que van y que
1: claro,
0: ponen al negocio algo transitorio para vender algo que va a capturar un volumen que los negocios necesitan porque son los que pagan impuestos.
2: Rolando, buen día. Se habló en esta cumbre de lo que ya está pasando en otros países, que son los autos eléctricos, que sabemos que son autos muy caros, que bueno, a pesar de todas las facilidades impositivas que hay para que lleguen acá a la Argentina y el servicio que van a tener que brindar las estaciones de servicio, ¿cómo ven ese mercado a futuro ustedes? ¿Qué tan lejos o tan cerca estamos de que se haga masivo el servicio para autos eléctricos en estaciones de servicio?
0: Mira, yo creo que la realidad

0: nos demuestra que está avanzando. Sería muy imprudente de mi parte decir los tiempos que se establecen para esto, pero bueno, viendo el exterior, uno recorre un poco de otros países, se da cuenta que es inexorable el cambio, y que va a ser, desde nuestro punto de vista, una alternativa más. Hoy las estaciones en Argentina tienen combustible, tienen energía AGNC, y bueno, a lo que apuntamos nosotros y también la recarga eléctrica pasa por las estaciones. Primero porque es un lugar seguro, es un lugar que los usuarios identifican de tranquilidad para poder recargar también la energía personal, con un café o con una comida, y que esa carga de eléctrica se desarrolle con eficiencia, con normalidad. O sea, apuntamos a hacer una alternativa o la alternativa a esa carga, porque creemos que la infraestructura de los domicilios está muy limitada para hacer la recarga de los vehículos, y bueno, como todos vemos que estamos saliendo de cortes eléctricos 2x3, entendemos que las estaciones de servicio van a ser el lugar de recarga también de los eléctricos, que por otra parte en la Argentina están siendo híbridos, y la electricidad es un complemento más, porque bueno, las distancias en Argentina no son las mismas que en Europa, que en Uruguay, que en Chile, donde está mucho más desarrollado el sistema eléctrico, ¿no? Pero bueno, es lo que viene, y más allá de las consideraciones personales, tenemos que estar preparados para brindar ese servicio también, ¿no?
1: Y ahora lo meto en la coyuntura, porque las encuestas hablan de caída de consumo, tanto de nafta y de gasoil en la Argentina. Si el ministro Sturzenegger habló de números de recuperación económica en los próximos meses que hagan que este consumo levante en el país.
0: No, él, mira, hizo foco en la actividad y en el área de su incumbencia, que es la regulación, la solución de problemas burocráticos. Justo nosotros estamos ahora con un tema de análisis manuales que le piden a las estaciones de servicio para certificar que el combustible no sea o no venga de zona exenta. Bueno, algo que es, digamos, kafkiano para las estaciones de servicio. Tenemos que manipular combustible, analizarlo para algo muy complejo, que entendemos que es una traba para dedicar tiempo y que puede ralentizar la entrega de combustible, y lo estamos tratando con el ministerio para tratar de solucionarlo y de trabarlo, porque creemos que es una tarea que no nos compete. Pero el ministro no hizo mucha referencia al marco económico de reactivación, sino que él fijó un poco la posición del gobierno, que es tratar de destrabar todos los problemas burocráticos y trámites que hagan que la actividad económica despegue. Ellos apuestan a intervenir lo menos posible en la actividad. Y esto que yo acabo de mencionar es algo que interviene y perjudica bastante a las estaciones, así que esperemos.
1: Discúlpeme, ¿pero ese es el control que realizaba ante el INTI?
0: No, es otra cosa. El control del INTI es un control volumétrico, sí. Ya lo están realizando empresas privadas. Eso también lo mencionó el ministro como un logro de su administración, porque, bueno, traspasaron el control que hacía el INTI a 3 o 4 empresas privadas. Hay que decir que el costo para nosotros es bastante mayor que el del INTI. El ministro hizo mención a que el Estado antes subsidiaba al INTI para que ese control sea mucho más barato. O sea, eso. En nuestro caso estamos pagando un costo mayor.
2: Sí.
0: Con respecto a eso. Pero ese es el control volumétrico. Esto es un control que ARCA establece que realicen las estaciones de servicio para determinar si el combustible viene de lo que se llama zona exenta, que es el sur del país. tiene, como ustedes saben o no, pero bueno, el combustible que va con destino al sur está exento de impuestos internos. Entonces, el temor de que ese combustible vuelva a la zona que no está exenta y se venda por los canales normales y habituales en otras estaciones de servicio. Entonces ahí tratamos de explicar que, bueno, las estaciones de servicio están todas interconectadas, que en muchos casos venden por cuenta y orden de la petrolera, y ese control es elefantiásico, es muy artesanal, y bueno, es lo que justamente apunta el Ministerio de Regulaciones, a destrabar estos controles que son, la verdad, kafkianos, y no aportan nada a nadie, porque hay otras maneras de controlarlo, que son hoy en la era de la inteligencia artificial y de los GPS, podemos establecer controles de otras características que nos llevan haciendo un ensayo en la estación con trazadores para determinar si el color mide o no mide, poniendo a la gente a tocar el combustible, cosa que no se hace en ninguna parte de la operación de la estación. Hoy todas las estaciones el combustible se opera prácticamente sin contacto con la persona, por una cuestión de higiene, de seguridad, y este control establece todo lo contrario, delegando a ARCA un control en las estaciones de servicio, algo que es insólito, ¿no?
2: Claro.
0: Pero bueno, estamos trabajando con ellos para tratar de hacerlo mucho más racional y que esto tratemos de que no caigan las estaciones de servicio, ¿no?
2: Charlamos con Fernando Rolando, gerente de FECRA, la Federación de Empresarios de Combustible de la República Argentina, y le pido nos cierre esta entrevista que contándonos, más allá de lo que ya hemos recorrido en las preguntas, cuáles son los desafíos que este sector enfrenta de cara a lo que se viene, teniendo en cuenta, ¿no?, la situación económica del país y quizás las expectativas que tiene desde el gobierno.
0: Bueno, nosotros siempre, el empresario y sobre todo el de estaciones de servicio, que tiene muy importantes inversiones hundidas o en la tierra, digamos, siempre son optimistas, porque o somos optimistas, porque si no, de lo contrario, no estaríamos invirtiendo la cantidad de dinero que se invierte y que muchas veces es difícil de recuperar, porque hay que hacer inversiones millonarias en dólares y los márgenes, como bien ustedes dicen, son cada vez más ajustados, con gastos cada vez más grandes. Pero bueno, queremos darle la cuota de optimismo que se merece la actividad, y creemos que, como ya conversamos, hay cambios muy profundos para llevar adelante, que siguen requiriendo, como ya lo mencionamos, grandes inversiones. Así que bueno, esperemos que todos salgamos adelante, que el país también salga adelante, que se reactive el consumo, que vuelvan las inversiones también de Vaca Muerta, el petróleo que la Argentina tiene, se sepan aprovechar en actividades que den trabajo a la gente, que den educación, y que todos estemos mucho mejor de acá en adelante. Creo que el optimismo lo demuestran las estaciones de servicio cuando usted va a cada una de ellas y ve que el nivel, comparándolo con otros países, es muy, pero muy bueno. Así que los empresarios de estaciones de servicio siempre somos muy optimistas.
2: Claro. Fernando Rolando, muchas gracias por la comunicación.
0: Al contrario, un fuerte abrazo y saludos a todos.
2: Que tengan muy buen día. Hasta luego. Era el gerente de la Federación de Empresarios de Combustibles de la República Argentina quien charlaba con nosotros aquí, Fernando Rolando, contándonos todo sobre lo que fue este encuentro, donde finalmente también el ministro Sturzenegger les instó a estar dispuestos a modificar sus servicios teniendo en cuenta los cambios que se vienen en el mercado. Les cuento otra, si quieren, también de Federico Sturzenegger.
1: Ay, a ver. ¿A la cumbre de dónde fue?
2: ¿Vos? No, a la cumbre de ningún lado. Fue a su cuenta de X. Fue a su cuenta...
1: A contarnos una linda historia.
2: No, una linda historia no, un dato. Uh-huh. Él posteó lo siguiente. Es interesante lo que acaba de postear.
1: A ver.
2: Las respuestas son imperdibles también. El Estado es el mal en estado puro 2, ¿no? Ah. Pues te lo pone en capítulos. Arroba ANMAT Salud, uh-huh. un organismo del Estado que sabemos que controla alimentos y productos, elevó un informe a su titular, Luis Fontana, para no autorizar la venta de, voy a decir la marca porque es central, del Poet Antimufa, el limpiador para pisos, ¿no? Uh-huh. Que la marca Clorox quería sacar para el Mundial porque no estaba demostrado su carácter antimufa. Nada. Eso. BLLC. Es decir, no podía poner
1: y sí, pero
2: que es antimufa en su etiqueta porque no es, es incomprobable, digamos.
1: Pero es que está bien, que me parece correcto.
2: Claro, es que ANMAT no hace nada incorrecto o con criterio de...
1: Claro, porque o sea, esto
2: es... Tenés, o sea, unas regulaciones, vos seguís las, sí, regulaciones. Vos no podés poner cualquier pavada en la
1: porque
2: etiqueta.
1: Porque vos tenés que comprar... Porque después vas a tener los juicios de, claro, de cualquier consumidor de, mirá, compré esto y...
2: Primero que te están cuidando el traste, porque sí, es así, a la empresa. Porque sí, si yo voy... Compro esto, lo pongo en el...
1: Y Argentina limpio mi casa,
2: no, pero aparte, no solo eso. Limpio mi casa y llego, che, pero perdí mi laburo. No este que es esto antimufa, estoy remufado. Bueno, pagame.
1: Juicio.
2: Y aparte, porque, digamos, ninguna empresa puede poner, en un, por legislación, está todo esto, digamos, correctamente...
1: En esta no te banco.
2: Pensado. Que digamos uno no puede poner cualquier pavada en la etiqueta porque promete cosas que un producto no puede cumplir, en todo caso, ¿no es cierto? Es que decir, bueno, no sé, una piedra espanta tigres, como decían en los Simpson. ¿Cómo probamos esto? Sí, bueno, no tiene sentido. Bueno, Federico Sturzenegger pone esto como demostración de trabas burocráticas y de pavadas que el Estado hace mal. Y una vez más queda en ridículo, digo, teniendo en cuenta que las respuestas de la gente común, usuarios de X, todos están de acuerdo en que les parece una regulación que es correcta, y solo a el desaforado estatal de Federico Sturzenegger, que le gusta solo romper. Digo, escuchamos recién lo que decía Fernando Rolando, que... Y, fue muy juicioso en hacer ningún tipo de crítica, me parece correcto, pero nos decía, bueno, a partir de una resolución firmada por Federico Sturzenegger, se llevó adelante la desregulación, en el sentido de que el INTI, por ejemplo, le sacaron la potestad de brindar ese servicio a las estaciones de servicios, control volumétrico de los surtidores. ¿Para qué? Para abrirle la puerta a también tres o cuatro empresas, primero una sola, que cobran creo que 3 o 4 veces más el servicio. Y abriste ahí un mercado para unos pocos. ¿Y serán o no serán amigos? Esa es la pregunta por ahí. Bueno, o sea, pero si había gente que ya estaba haciendo ese trabajo y ya estaba preparada con los instrumentos, es porque, bueno, había algo ahí que...
1: Bueno, según lo que dijo Rolando, que dijo Sturzenegger, era que el gobierno financiaba al INTI para que haga ese trabajo.
2: Y está bien, ¿sabes por qué? Porque después las estaciones de servicio después me cobran a mí ese gasto de más que tienen. O sea, termina repercutiendo en mi bolsillo, señor. Si yo lo pago con los impuestos, al final... Bueno, cuestiones que...
1: Ah, me voy a quedar sin el limpiador antimufa. Eso sí, es lo peor de todo.
2: Cosas que pasan. Y
1: pero, gente, no es necesario comprar ese balde, vinagre y sal gruesa. Va como piña.
2: Ah, claro, la sal con sal sala.
1: Porque la sal limpia, limpia y saca lo malo, y el vinagre como atrae lo bueno.
2: Les leo una respuesta que tuvo el tuit de Fede Sturzenegger. Dice, bueno, ¿qué podés esperar de alguien que participa de un gobierno en el que cree que por tuitear para comprar una cripto no tiene responsabilidad? No, en marketing no se puede vender humo. Debería saberlo, se llama fraude.
1: Obvio.
2: En ese sentido, Federico Sturzenegger siempre haciendo un poco, para mí, a veces.
1: Lo que pasa es que quizás nosotros no estamos muy acostumbrados, pero viste que en los Estados Unidos que te dicen que hay juicio para todo, uh-huh. viste que en los famosos vasitos cuando vas a las casas de comidas rápidas, que te dicen lo que es abajo y lo que es arriba del vaso, y vos decís, ay, qué obviedad, qué es eso. Bueno, ajá. eso empezó a partir de un juicio que se hizo en Estados Unidos, donde un hombre se quemó, se le volcó sí. por poner mal el vaso, entonces ahora te indican, tapa, abajo, todo, claro. decís, che, somos grandes. Bueno, sí, eso para que no pasen esas cosas, para decir, bueno, si vos te quemaste porque lo abriste mal, ahí estaba todo indicado.
2: Sí,
1: pero y además, digo esto que yo, por ejemplo, que veo mucho TikTok y hay muchos especialistas, aprendo mucho de lo que es la composición, por ejemplo, en el mundo de la cosmética, ¿viste? De las sí. cremas. Entonces, ¿cuáles son los componentes de las cremas? Cuando vos decís, bueno, esto es una buena crema, ¿cuál es el primer cuando te dicen la composición, lo primero que aparece es siempre lo que más tiene? Uh-huh. Eso lo aprendí, ¿viste?
2: Sí, eso es.
1: Agua o lo que sea. Sí. Entonces, bueno, qué es lo que está bien, qué es lo que está mal. Entonces, la verdad que nos hemos puesto, porque doy fe que son muchos los que después hacen los comentarios, vos vas aprendiendo mucho de eso, qué es lo que tiene, qué es lo que no. Lo mismo pasa con los alimentos, más allá del famoso etiquetado, que ahí quieren hacerles cambios al etiquetado frontal, pero uno también va aprendiendo a partir de eso, ¿no? Y no es tan cosa, bueno, ponele anti-mufo y si no funciona, acá no, desregulamos todo. Seamos serios.
2: Claro. Es así, no hay que, lo que funciona no se toca. Son 12 los minutos que faltan para las 12 del mediodía, nosotros seguimos en Punto de Foco.
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0: Seguimos en Punto de Foco, son 6 minutos los que faltan, para las 12, para terminar esta edición de Punto de Foco. Voy a contarles rápidamente algo que está pasando en lo que tiene que ver con la salida de la Argentina de la Organización Mundial de la Salud, para antes de cerrar con lo picante, lo importante, lo real, lo que tenemos que saber. Que es que la Federación Sindical de Profesionales de la Salud organizó de urgencia un viaje a Ginebra para participar de la Asamblea Mundial de la Salud y denunciar ante este organismo que la decisión del presidente Javier Milei no representa al pueblo argentino, es decir, la salida de la Organización Mundial de la Salud. Y van a presentar una carta frente a Pablo Quirno para que desistan de esta decisión. Van a viajar a Suiza como integrante de la delegación de la Internacional de Servicios Públicos, la Federación Global de Trabajadores Sanitarios, para entregar una carta dirigida al director también de la Organización Mundial de la Salud, Tedros Ghebreyesus, firmada por más de 3.000 referentes del sistema de salud argentino. Abandonar la Organización Mundial de la Salud compromete seriamente la capacidad del país para proteger la salud de su población. La cooperación sanitaria internacional salva vidas. La voluntad de la Argentina va a estar representada en la Asamblea Mundial. Dijeron, no lo hará el Estado argentino, sino un conjunto de organizaciones del campo sanitario que elaboraron en esta carta pública. Bueno, interesante y por ahí una información importante para entender qué es lo que está pasando respecto de nuestra la posible situación sanitaria y la salida de la Organización Mundial de la Salud. Una decisión polémica, tiene sus detractores y sus benevolentes. La verdad es que, bueno, nada, es una decisión. Mucho más no podemos decir. 4 minutos faltan para las 12 y vamos con lo importante. Yo quiero saber quién es quién en esta novela que implica a un expresidente, a una ex primera dama y a alguien que podría entrar acá como el nuevo romance, el nuevo interés amoroso. ¿Quién es Dolores Teuli?
1: Lola. Hagamos un enigmático. Tengo información en mi teléfono. Ay, siempre quise decir eso.
0: Me acaban de mandar información en mi teléfono.
1: Me acaba de llegar.
0: Mostrá el ipone.
1: La frase es, me acaba de llegar. Siempre es llegar la información. Sí. Y tenés que ir mirándola así en cuentagotas.
0: Claro.
1: Tiene alrededor de 46 años.
0: ¿De quién estamos hablando? Porque
1: No. Vamos a hacerla enigmático. Como una chica, como Lam.
0: No sé, no miro Lam, entonces no conozco Lam.
1: Bueno, yo tampoco, pero sí, por las dudas, vamos. Lam. Madre de 2 hijos.
0: Ajá.
1: Ella trabajó en el PRO, trabajaba en el área de ceremonial y protocolo.
0: Ah, o sea que, revista elegancia.
1: La de Francia, sí.
0: Claro.
1: Bueno, viene de Julián Aguada. Estamos hablando del señor Mauricio Macri, que estaría de novio.
0: ¡Apa!
1: O conociendo a alguien. Uh-huh. O ennoviándose. No sabemos si todavía firmó el divorcio con Julián Aguada. Pero ese término, Macri no chonguea, Fran.
0: ¿Vos te crees que no?
1: No. Esa la gente seria no hace.
0: Pero Macri no es serio. El tipo se tragó un bigote por imitar a Freddie Mercury. ¿De qué me estás hablando?
1: Ay, qué maldad. Bueno, este programa tiene que tratar unos temas.
0: Escuchalo al serio, mira.
1: Yo digo que a lo que están escuchando y dicen, ¿por qué están hablando de esta pavada?
0: ¿Por qué hablamos de esto? ¿Por qué es importante? Esto
1: porque
0: tiene que ver.
1: Le quiero decir que los programas políticos anoche estaban debatiendo la novia de Macri.
0: Más vale, pero aparte puede ser, ya que los vientos así lo indican. Quizás con una leve posibilidad de que pueda ser tu próxima primera dama, ¿eh? Guarda.
1: Claro, sí, igual. Julián Aguada dejó la vara muy alta en lo que es el rol de primera dama. Pero viste que Macri, cuando se conoció de que estaba separado con Juliana, le empezaron a aparecer distintas novias. que había llamado a esta, que había, no sé, se lo vio con otra en algún evento.
0: ¿Qué le habrá dicho, no? Para
1: en el casamiento de su sobrina, de su sobrino, perdón, sí. Apareció solo. Entonces, viste, algunos dicen que, bueno, ese casamiento se estaba conociendo con una chica y ella fue por un lado y él fue por el otro, así no levantaban miradas. Pero ahora salió muy fuerte el rumor que ya estaría con Dolores Teuli, que sería su nueva novia, y que, de hecho, ella lo acompañó en un viaje que le hizo al exterior, que estuvieron en París. Pato, estoy dando información, por favor. Y que los hijos de ella ya lo conocen a Mauricio. Ya hubo presentación.
0: ¡Epa! Pero aparte, ella es mucho, mucho más joven.
1: Sí, bueno, se llevan 21 años. Pero con, o sea, Juliana ella... también se lleva, había diferencia de edad. Para, a los Macri sí, la diferencia de edad le sienta bien. Bueno.
0: Es como vos decís vos, que voy a traducirlo en el lenguaje barrial. El que tiene plata come caliente.
1: No, yo nunca dije eso.
0: Sí, dijiste, lo dijiste muchas veces acá al aire.
1: Jamás lo dije.
0: El hombre con plata puede elegir y elige para abajo, dijiste una vez. Así que...
1: No, bueno,
0: yo dije... Vos dijiste eso muchas veces. Ayer no ponga, mismo, pero fuera del aire.
1: No pongan en mí esas declaraciones.
0: Maricel Sattler.
1: No.
0: El que tiene plata come caliente.
2: Es por acá.
0: Sí, una primera que
1: Mauricio,
0: diga.
1: Yo te quiero defender, pero no me están dejando. Vos sabés que... No, el asunto es que todavía no se sabe si firmó el acuerdo porque él con Juliana Aguada estaban casados. Yo me acuerdo que se casaron cuando fue era jefe de gobierno porteño también. Me acuerdo de mirar hasta la ceremonia por televisión. Entonces, todavía no se sabe si firmaron el acuerdo de divorcio porque hay separación de bienes.
0: Claro,
1: en el medio, y ahí hay que ver, y hay una hija en común también, hay que pasar la manutención, régimen de visitas y todo eso. Así que la otra pregunta es si Mauricio ya se lo comunicó a Juliana.
2: Te lo digo porque
0: esto
2: no,
0: le podría
2: no
0: complicar, digamos, esta situación de negociación de bienes, porque por ahí Juliana le dice, pará, vos me estás pidiendo que yo me cuide... Porque me saltaron con que el rey, que no sé qué cosa, sí, y yo dije, no, esto no. No sabemos. Capaz que borraron todo, dijeron, no, cuidemos esto. Y yo tuve que cuidar mis formas y vos andás ahí ventilando que andás con una señora mucho menor. No, así no, Mauricio. Sí. Dame más plata.
1: Bueno, no sé.
0: Dame más plata, Mauricio.
2: Todo me cuesta más.
0: Todo le cuesta más, Mauricio.
1: No sabemos si Juliana se puso en esa tesitura.
0: No sé.
1: Esto
0: es toda especulación, como corresponde.
1: Lo que sí se sabe, que Juliana este último tiempo lo pasó con sus amigas. Bueno, el otro día fue a ver a su hermano Alejandro Aguada en el teatro, pero que no tiene así, lo que sube a redes sociales no es de su vida privada. Mucho más reservada. Pero la gran pregunta es, bueno, esto se filtró a la prensa, si Juliana se enteró por la prensa, yo creo que no, porque comparten muchos amigos en común, que alguien le habrá pasado, che, lo vi a Mauricio con, o le contó algo, que siempre
0: que
1: hay
0: no
1: gente
0: sabes.
1: Que cuenta, ay, a que no sabes con quién lo vi, o si no, si él se lo comunicó, porque en este caso, como tienen una hija en común, hay que comunicar, che, mirá, yo estoy saliendo con alguien, me estoy conociendo y demás.
0: Dicen que en la división de bienes, Aguada se quedó con muchas propiedades en la Patagonia.
1: En la Patagonia, viste, bueno, donde
0: pensando ella, a futuro,
1: Donde ella iba, donde iban a tomar las vacaciones, ahí en Villa Langostura.
0: Bien. Hace 25 años, dice que se conocen, qué bueno.
1: Claro, porque ella trabajaba para el PRO, se conocen desde ahí.
0: Dice, Dolores no llega a los 40.
1: No, acá la información que yo tengo es que sí tiene más de 40.
0: Ah, bueno, porque acá por ahí dicen más de 21 años de diferencia tienen.
1: Sí.
0: ¿Cuántos años tiene Macri?
1: Ya mete...
0: 60 y...
1: Y sí.
0: Ya
1: 67.
0: ¡Epa! Bueno, bien, Mauricio.
1: Bien.
0: Lo que tenés una buena obra social. Se mantiene bien, Mauricio. Así que, bueno, bien, qué sé yo, buenas noticias, que le vaya bien, digo yo.
1: Después vamos a ver de qué signo es, a ver si hay compatibilidad.
0: Bueno, eso, tarea para mañana.
1: Ya voy a ver.
0: Estamos todos preguntándonos entonces, ¿Quién es Dolores Teuli?
1: ¿Quién habrá tomado la iniciativa? ¿Él? ¿Qué habrá hecho? Ay, porque a mí... No, yo ya sé cómo
0: fue.
1: Yo lo
0: veo a Mauricio una noche solo así, ¿viste?
1: El asunto es...
0: A ver, pasame el librito negro.
1: El asunto que uno se imagina cómo puede haber sido.
0: Si lo conoce, habrá entrado a Instagram y le respondió. Subió una foto ahí.
1: Y además, si se conocen es buscar la agenda, ¿viste? Cuando busca el...
0: Yo creo que fue ella.
1: No.
0: Ella le mandó un mensajito.
1: Sí. Para mí es él. Él es... Dicen que es bastante tiroteador.
0: Pero sí, más vale.
1: Y después, para mí que si se conocían, ¿viste? Él habrá hecho memoria y habrá dicho, ¿qué se da de la vida?
0: Ya la tenía entre ojos hace muchos años. Si pasa eso.
1: Yo te quiero defender,
0: cuando,
1: Mauricio.
0: Cuando vos tenés, te salís de una relación y te pones ahí medio saliendo con alguien que ya conocías, es porque eso ya lo tenía entre ojos hace rato.
1: Bueno, usted sabe más que yo.
0: Perro viejo conoce a perro viejo. Así que, saludos Mauricio, pásela muy bien, usted que puede.
1: ¿No te entra una amiga Dolores que pueda presentarte?
0: No, está bien, yo estoy bien así. O sea, podría...
1: ¿Y?
0: ¿Viste que uno se tiene que rodear de gente con...?
1: Sí, es otro nivel.
0: Y ahí estamos, nosotros
1: si
0: acá.
1: Si no es Pampita, será la amiga de Lolo.
0: Yo tengo que hacer la de Mauricio, empezar la tirotera, ¿sí?
1: ¡Y! Salí con el medio mundo y...
0: Nada más, cerramos acá, por favor, porque esto se está volviendo de mí, de golpe.

0: No, el Brich y bueno,
1: sí, el que puede, puede. Mirá, puede, y ahora puede. Que viene el Mundial, si no la presenta ahora en el Mundial, viste que
0: sí,
1: tiene...
0: Sí, es que le iba a presentar en esta semana o la siguiente, pero yo me quería adelantar.
1: Claro, porque él tiene un cargo en la FIFA, así que se va a ir a ver todos los partidos y qué sé yo. Si la vemos en la tribuna, la Kiss Cam,
0: estoy ahí.
1: Porque mirá, si te agarra la Kiss Cam...
0: Ponete linda que vamos a salir a la tele, ¿eh? El señor Pato Rodríguez en los controles y la musicalización. Que les habla aquí Francisco Cobar. Maricel Sattler se queda con la hora tecnológica y, por supuesto,
1: un programón. Bueno. Padezco esto, pero me gusta.
0: No, está bien, está bien. ¿Por qué padeces?
1: Porque me parece que no va, pero bueno.
0: Sí, claro que va, todo va en la vida. Datos del tiempo para
1: 11
0: la tarde.
1: Grados 2 la temperatura.
0: La hora.
1: No ha subido mucho, sigue siendo muy fresco el mediodía. La humedad 62%, viento este a 13 kilómetros en la hora, el cielo mayormente nublado.
0: Pásenla lindo, nos encontramos mañana para hacer más Punto de Foco.

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1: Hola, muy buen mediodía de jueves. Aquí estamos comenzando esta hora tecnológica con frío. Sí, porque a esta hora pensábamos que se iba a poner más templadito, que íbamos a tener solcito. Sin embargo, ha sido una mañana fría en la ciudad de Paraná. No creo que lleguemos a los 20 grados de temperatura que se anuncian para la tarde, pero sí vamos a llegar a las 13 con mucha información de nuestra UTN Paraná, con muchas propuestas de capacitación y, por supuesto, siempre hablando de tecnología en este programa todos los mediodías. Que nos podés seguir vía redes sociales. Acordate de hacerte amigo, de buscarnos en FM Universidad. Ahora estamos saliendo en vivo, así que si nos querés conocer y querés escucharnos y vernos, FM Universidad en Facebook. También podés seguirnos en Instagram, que es 105.7 FM Universidad, para todos los que quieren repasar alguna de las entrevistas que se hacen en el programa, en este programa o en el resto de la programación de la radio. Ahí también lo pueden hacer vía Instagram. En la operación técnica, Patricio Rodríguez. Mi nombre es Maricel Sattler y te decía que tenemos capacitaciones para proponerte, para que te sumes si te interesa, para que puedas entonces ya comenzar a estudiar a través de la Secretaría de Extensión. La primera de ellas tiene que ver con el curso de certificación y empalme de fibra óptica que comienza ahora este sábado, así que te quedan poquitas horas para sumarte a esta capacitación que se va a dictar de forma presencial los días sábados de 10 a 12 horas. Si estás en el mundo de las telecomunicaciones o si querés ingresar a este trabajo, es una actividad con mucha salida laboral y la capacitación es corta, es un mes, son 4 semanas, como decíamos, las clases los sábados de 10 a 12 horas. El requisito de inscripción es ya a partir de los 16 años, ¿sí? Completar el formulario y abonar la cuota, que en este caso es un pago único, porque es de tan solo un mes, son 65 mil pesos que vos podés ahí abonar. Si formás parte de la comunidad UTN, siendo docente, no docente, estudiante o graduado, hay un descuento. Para eso lo tenés que gestionar en capacitacion@frp.utn.edu.ar y solicitar el descuento comunidad UTN. Acordate que todas las capacitaciones llevan certificación de la facultad. Se emiten 2 tipos de certificados de asistencia para quienes hayan asistido el 60% de las clases y también tenemos el otro certificado que es el de aprobación, que se otorga a quienes hayan asistido el 70% de las clases y aprobadas las instancias de evaluación propuestas por el capacitador. Como decíamos, este curso comienza ahora este sábado, así que ya podés tomar la decisión de sumarte para inscribirte. Ponete en contacto con la Secretaría de Extensión a través del 343-5307-283, que es un número de WhatsApp del que siempre te hablo. A partir de las 13:30 ya te van a estar leyendo. Y el otro curso para sumarte también del área de extensión es el de Community Manager. Ahí sí entras en el mundo de las redes sociales, si querés trabajar para vos manejando redes sociales o para otras personas u otras instituciones. Esta capacitación va a comenzar en el 28 de mayo y se va a dictar de forma virtual. Así que también es un beneficio para los que por ahí están muy ajustados de tiempo o también un beneficio económico, no tenés que moverte de tu casa o, por supuesto, si le querés pasar esta información a otra persona que vive fuera de la ciudad de Paraná, decile que es totalmente virtual. Son 8 semanas, comienza el 28 de mayo y lo importante también es que a esta capacitación ya se le agregan trabajar con inteligencia artificial. Así que todos aquellos que quieran inscribirse, 2 cuotas de 45 mil pesos. Como siempre decimos, lo pueden hacer a partir de los 16 años. Si tenés algún conocimiento, te sumás. Si no tenés nada y querés arrancar desde cero, por supuesto, esto te viene súper, súper bien. Así que también ponete en contacto con la Secretaría de Extensión, el 3435-307-283. Ahí, bueno, le pedís que te pasen el formulario, si tenés alguna duda de cómo es la forma de pago, pero toda esa info, el programa también de estas dos capacitaciones, lo podés encontrar en la página web de la UTN Paraná, que es www.frp.utn.edu.ar.
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5: Es la hora 12:19.
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1: Y recorremos la Argentina y llegamos hasta la localidad de Venado Tuerto, en la provincia de Santa Fe, allí en la regional de UTN de Venado Tuerto. Hay un observatorio económico que mes a mes mide el índice de inflación de esa ciudad. Por eso vamos a charlar con la licenciada Ana Lucía Giordano para que nos dé detalles de qué se trata esta iniciativa. Buen mediodía, Ana, ¿cómo le va?
2: Hola, buenos días, muy bien. Gracias por la invitación a participar del programa, ¿no?
1: No, nos pareció interesante que en una facultad de ingeniería hayan decidido, bueno, comenzar a medir el IPC, y tengo entendido que ya tienen el número del mes de abril, cuando a nivel nacional lo vamos a conocer esta tarde. ¿Cómo nace esta idea de que Venado Tuerto tenga su propio número de costo de vida?
2: Mira, desde hace, esto se gesta hace ya más de 5 años, ¿sí? Nosotros somos una ciudad pequeña, digamos, de la provincia de Santa Fe, intermedia, diríamos, ¿no? Y no teníamos datos exactos. En realidad siempre, digamos, todo lo que es los índices a nivel index surgen de las grandes localidades del país. Y ciudades como la nuestra, no tienen esa información. Y en la ciudad siempre había un sentimiento de, bueno, este no es el número que por ahí nos representa, ¿no? Esto de que, che, los precios de Buenos Aires no son los mismos que acá, o los precios del mismo Rosario en este caso. Cosas que empezamos a pensar fue en esto. La universidad ya tenía un índice, algo relacionado a lo que son los costos de la construcción, pero bueno, no a nivel general, y bueno, surgió así, ¿no? Así que allá por antes de la pandemia, digamos, empezamos a trabajarlo desde adentro, a tener algunos números, algunos datos, y ya a partir de que teníamos suficiente experiencia y suficiente información como para compartir, iniciamos la publicación. Así que a partir desde ese momento, mensualmente, nosotros obtenemos el dato del índice de precios de la ciudad de Venado Tuerto, y que también de alguna manera representa las localidades que nos están cercanas, ¿no? Uh-huh. Que son por ahí pequeñas localidades que muchas veces hasta consumen desde aquí de la ciudad de Venado Tuerto, ¿no?
1: Y ahora vamos a ver la metodología de medición de este costo de vida, pero también los rubros. Voy a hacer el comparativo porque hay mucha crítica acerca de cuáles son los rubros que hoy se miden a nivel nacional, con un índice que muchos dicen que están desactualizado, porque hay varios ítems que por la vida misma han quedado obsoletos. ¿Qué es lo que ustedes decidieron que iban a medir y cómo se mide eso?
2: Bueno, mira, en realidad nosotros cuando iniciamos lo que quisimos hacer siempre fue que, tuviera una metodología similar a lo que es INDEC, porque queríamos hacerlo comparable, ¿no? Uh-huh. Entonces, y por esa misma, digamos, situación, lo que tomamos es la metodología de INDEC. O sea, nosotros utilizamos la misma metodología, corrigieron algunos rubros, pero más que nada porque por ahí, digamos, hay cosas que en la ciudad no encontramos, ¿no? O sea, por ejemplo, el índice de precios a nivel general tiene mucho relacionado, por ejemplo, a lo que es, no sé, entradas a teatros y eventos y demás, y nosotros en la ciudad no tenemos gran oferta de eso, por lo cual no iba a ser posible de comparar. Entonces hay algunas cosas que están modificadas, pero en síntesis podríamos decir que la metodología es casi la misma. Y en función de esto, los rubros también son muy similares. Eso es algo que, digamos, nosotros venimos, es una autocrítica, ¿no? Uh-huh. Porque obviamente también, digamos,

0: los costos de realizar este tipo de estudios como para hacer un cambio real y sustancial y tener rubro, digamos, ponderaciones propias de la ciudad, el costo es muy muy elevado y, digamos, no hace un tiempo que no estamos en condiciones de poder asumir esos costos y hacer ese cambio. Esto no quita, digamos, que el trabajo sea, deje de ser profesional, sino que simplemente entendemos que sí podrían cambiarse algunos estos ponderadores, ¿no? Pero bueno, al momento son comparables a los de Index.
1: ¿Y esta información ustedes cómo la manejan? ¿La dan a conocer a través de un portal? ¿Ya tienen algunos sectores donde se las envían? ¿Quiénes se nutren de esta información?
0: Mira, nosotros todos los meses se publica, siempre lo que tratamos de hacer es que la publicación salga, primero porque lo tenemos antes realmente digamos, para no tener inconvenientes de alguna manera con la prensa local, y salimos antes de que el índice nacional, uh-huh, en general entre el 8 y el 9 está publicado. Eso se publica en la página de la universidad, sale en las redes de la facultad, sale en las redes de la facultad, y también, digamos, hay casetillas de prensa y demás que le llegan a todos todos los medios de la ciudad y de la región.
1: Uh-huh. Para bueno, ustedes,
0: es un poco nuestra forma.
1: Ustedes sí. Ya dieron a conocer la de abril, como yo decía al comenzar la nota, fue del 2,7%.
0: 2,7%, uh-huh, exactamente.
1: ¿Y sí, la de anterior, sí, la de marzo, cuánto había sido?
0: Me mataron. Ah. Mira, creo que fue un 3,1%.
1: Ah, 3,1, sí, acá, ajá. Uh-huh. Sí. Así que...
0: Esto, digamos, lo que hacemos es, eso es marzo con respecto, abril con respecto a marzo, después tenemos el valor de lo que es el interanual, o sea que sería abril-abril, que nos da un 30,9%, y lo que es acumulado en lo que va del año, un 11,4%. Esos serían los números del mes.
1: Y para Venado Tuerto, lo que más se encareció fue transporte y comunicaciones.
0: Así es, transporte y comunicaciones. No sé cuál es el dato, a lo mejor hay un error. En realidad, digamos, los dos rubros que más crecieron en este caso fue lo que es también salud, que tiene que ver con todo lo que es, por ejemplo, las consultas, medicamentos y demás.
1: Ah, sí, ajá, atención médica y salud, bienes y servicios con un incremento del 4%.
0: Exacto, del 4%.
1: Y Ana, ¿quiénes trabajan en hacer este relevamiento?
0: Nosotros tenemos el Centro de Estadísticas, digamos, que está dentro de un grupo de estudios urbanos, que se llama GEU, es esto, el grupo de estudios urbanos, que ahí, si bien, como vos decías, nosotros generalmente somos una universidad de ingeniería más que nada, pero en este caso... tenemos este centro de estadísticas, que además hacemos otras cosas, y hay becarios, y bueno, en particular yo soy la directora del centro de estadísticas, que soy, no soy ingeniera, sino que soy licenciada en economía, que trabajo además en la facultad en otros ámbitos, y bueno, hoy me ocupo de un poco de llevar adelante el centro de estadística.
1: Y con respecto a cuando salen los índices de INDEC, el oficial, que también han hecho por zonas del país, también por estas críticas que han tenido, viste que ahora el país está dividido, uh-huh, pero tampoco hay mucha diferencia, en el comparativo, ¿hay siempre algún elemento que uno dice, bueno, por la vida de Venado Tuerto, por su composición, tiene sus diferencias, o más o menos, si aumenta alimentos a nivel nacional, también repercute en Venado, o lo que son servicios, o como vos decías, el tema de educación, salud?
0: Mira, en general hay diferencias, ¿no? Porque es como, o sea, hay cosas que son muy puntuales, propias de las ciudades del interior, ¿no? Nosotros, en nuestro caso, por ejemplo, el sistema de transporte urbano, este es un ejemplo como muy llevado al límite realmente, pero para que vos lo
1: es más caro,
0: puedas ver. No, por el contrario, nosotros particularmente en la ciudad tenemos un transporte público que, podemos después hablar y discutir en cuanto a la eficiencia, pero desde hace mucho, mucho tiempo está fijo, está congelado en un valor de 10 pesos. Sí, exactamente. Con lo cual, eso es un valor que para el resto del país...
1: Pero está todo subsidiado, ¿cómo es eso?
0: No lo puedo explicar, yo no, en ese tema ya no me metería.
1: Bueno.
0: Es un valor.
1: Pero no hay ni siquiera billete.

0: Sí, para pagar eso.
1: No, no, no. Bueno, gracias a Dios, mis hijos están empezando siendo más ¿no? Pero bueno, es una particularidad de la ciudad, pero esto, digamos, es lo que te decía, es una cuestión muy, digamos, que en otras ciudades se da otras cuestiones, ¿no? Entonces, cuando por ahí en la ciudad de Buenos Aires aumenta muchísimo lo que es el rubro de combustible, o sea, transporte y comunicaciones, ese valor se ve muy, digamos, disminuido en la ciudad, en nuestra ciudad, pero porque no tenemos tanto lo que es el transporte público, ¿no? Y después
0: Claro.
1: el transporte, lo que es el transporte privado, o sea, taxis y remises también, digamos, eso tienen distintos aumentos a lo largo del año, pero que también que se consensúan con la misma municipalidad, ¿no? Entonces, por ahí los aumentos no son iguales. A lo mejor en lo que, digamos, en el transcurso del año, algunos puntos sí, un poco que se van diluyendo las diferencias. Sin embargo, en otros casos, lo que es también alimentos y bebidas, también hay diferencias, ¿no? En el caso de las ciudades del interior, siempre, o lo que es, dependiendo, digamos, de si tiene un cinturón de agro, frutícola y
0: Frutihortícola.
1: demás, puede llegar a ser un poco menor, y si no, en nuestro caso, que está bastante, no es tan desarrollado, ¿sí? Porque somos una ciudad de muy relacionada al campo y cada centímetro de tierra tiene soja, ¿no? Por así decirlo. La mayoría de nuestras frutas o verduras vienen de las localidades, con lo cual el costo de transporte también es diferente. Digamos, o sea que eso de alguna manera nos permite tener nuestro propio índice, nos permite diferenciar de alguna manera los costos reales que se dan en localidades como las nuestras, ¿no? Y mostrar las diferencias también.
0: Vos decías, Ana, que ustedes agarran los mismos rubros que tiene hoy el INDEC, y ya que sos experta en lo que es economía, porque sos licenciada, ¿qué es lo que no se está midiendo hoy que por la vida que llevamos hoy en día tendría que estar en la composición del costo de vida, del IPC?
1: Mira, el índice de precios lo que mide es este rubro, digamos, una cantidad de rubros que cada uno de los hogares, digamos, consume, ¿no? Particularmente lo que sucede es que, digamos, la última actualización que se dio en los rubros ya data de bastantes años y en este transcurso la vida de las personas ha cambiado, ¿no? O sea, imagínate que ya de por sí, después del 2020, después de lo que fue la pandemia, en general las familias cambiaron mucho el comportamiento. Entonces hay rubros que representan valores que a lo mejor no quiere decir que se haya dejado de consumir, pero sí que, digamos, el porcentual que representa con respecto al gasto es diferente. Y después hay otros productos que a lo mejor hoy se consumen más, que no están tan presentes o no se valorizan tanto. Entonces, un poco, no sé si es tanto, no es tan, digamos, no es un cambio tan rotundo el que debería hacerse, pero sí consideraciones en cuanto a lo que es el cambio en la forma de vida de las diferentes familias. Eso sí, no sé si me explico.
0: Por ejemplo, que no sé, tema alquiler, ¿se mide el alquiler o no?
1: Sí, se
0: Sí.
1: mide el alquiler, digamos, y ese es uno de los rubros junto con alimentos y bebidas que mayor ponderación tienen en el
0: Claro.
1: precio, ¿sí? Esto no es una canasta no es la canasta básica, si
0: Sí.
1: bien estamos hablando de otra cosa, esa es una medición diferente. Pero sí se mide lo que es vivienda, se miden todos los servicios y demás. Hoy por hoy está casi cercano al 30% la ponderación del rubro vivienda y servicios. Que digamos, en realidad lo que debe hacerse, para hacerlo, por eso te decía por ahí, si nosotros quisiéramos hacer en la ciudad de Venado Tuerto un análisis de eso, hay que hacer un estudio de decir, bueno, a ver cómo gastan las familias de Venado Tuerto los ingresos. Entonces ahí se ven las ponderaciones reales, ¿no? Que, digamos, y no se hacen en un solo mes, se hacen en un periodo de tiempo, con lo cual, es lo que te digo, el estudio tiene un costo significativo para nosotros. Hay otros productos que, por ejemplo, digamos, las familias en general, bueno, no se miden tanto, que tienen que ver, por ejemplo, no sé, con las compras en lo que es productos más nutricionales, harinas de otro tipo, que no es solamente la de trigo y demás, que en el índice a lo mejor no están tan presentes. Y como te decía, después de lo que es la pandemia y demás, la gente ha empezado a cambiar mucho lo que es la alimentación y demás. Entonces, son pequeños cambios que en sumatorio pueden hacer diferente al índice, a los rubros, y que hoy no se están teniendo en cuenta.
0: Nos gustó mucho conocer esta historia, ¿no? Que una regional de la UTN elabore su índice de inflación para la ciudad. Así que muchas gracias por este tiempito para contarnos esa novedad. Que sigas muy bien.
1: Muchas gracias a ustedes.
0: Hasta luego. Estamos despidiendo a la licenciada Ana Lucía Giordano del Centro de Estadísticas de la UTN Venado Tuerto. Como decíamos, porque hace ya 5 años que presentan sus informes de lo que es el índice de precios al consumidor, o conocido como inflación, pero de esa ciudad de Venado Tuerto. Esos ya tienen el dato de abril, que les dio 2,7%, y a nivel nacional nosotros vamos a conocer el índice de inflación esta tarde a las 16, por supuesto, dada por el INDEC.
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1: Seguimos en la hora tecnológica. Acordate que en Facebook estamos en vivo por FM Universidad y quedan menos de 7 días, menos de una semana para que te decidas y te anotes en la Tecnicatura Universitaria en Programación Modalidad Distancia. Sí, porque el 20 de mayo cierran las inscripciones para comenzar las clases en el mes de agosto. Aunque de mayo a agosto hay un caminito que van a tener que transitar quienes se inscriban a esta carrera que es de pregrado, es una tecnicatura, así que necesitas tener el secundario completo. Es una carrera diseñada para formar profesionales capacitados en el desarrollo de software y soluciones tecnológicas. Se dicta desde la UTN San Nicolás, que es la cabecera de consorcio que forman otras tantas regionales de UTN. Y como decíamos, la modalidad es 100% online, tanto lo que son las clases como las tutorías, como la entrega de trabajos prácticos, como también las evaluaciones. Así que esto al hacer virtual te permite ser muy flexible con los tiempos, por supuesto también un ahorro económico porque las clases son asincrónicas, así que vos manejando tus tiempos, en los horarios que puedas, te descargas la clase. También hay algunas instancias de clases sincrónicas, si tenés alguna duda o alguna consulta. Siempre todos los trayectos de formativos son supervisados por profesores, por tutores. Hay supervisión online garantizando lo que es la calidad académica. ¿Por qué estudiar entonces? Por esto que yo te decía, porque es un ahorro de tiempo, es un ahorro económico. Si estás trabajando es compatible porque la carrera se ajusta a tus horarios, a tus intereses y también porque es una carrera con mucho empleo, con mucha salida laboral. Yo te decía, el 20 ahora de mayo terminan las inscripciones. Pero las clases recién comienzan en agosto. ¿Y qué va a pasar en ese tramo? Bueno, en ese trayecto van a tener todos un curso de preingreso, así como se hace en la modalidad presencial, donde van a tener conceptos de matemática, de programación y en este caso también de lo que es el uso de la plataforma. Nosotros vamos a repasar las declaraciones, la entrevista que le realizábamos a la licenciada Carolina Maidana Morelli, que ella es tutora nexo de la Tecnicatura en Programación a Distancia por la UTN Paraná, que nos contaba acerca de esto, que es lo más importante y la consulta número uno, que es cómo es la modalidad de las clases de esta tecnicatura.
2: El encuentro, digamos, hay videos que los profesores van subiendo, que los chicos pueden, los alumnos, perdón, pueden ingresar a ver en los horarios que ellos tengan disponible. Pero hay en todas las materias, por día, hay clases sincrónicas que no son obligatorias, pero que están disponibles para que si hay algún alumno que tenga alguna duda o alguna pregunta o quiera que resolver algún ejercicio, puede conectarse en esos horarios que están visibles en el transparente virtual, que le decimos que es como una pizarra online, que son todas las semanas al mismo día y horario, con el mismo tutor académico, entonces pueden ingresar. Esos encuentros que son sincrónicos, no obligatorios, se graban. Y bueno, si alguno no pudo acceder ese día, en el horario que pueda, accede a la grabación. Todo el material está subido en el transparente virtual en cada una de las aulas.
1: A partir de junio tiene lugar el curso de preingreso, que es obligatorio. Este curso sí o sí lo tenés que realizar, tenés que aprobarlo para ingresar entonces a la tecnicatura y ya comenzar las clases en el mes de agosto. ¿Cómo es la modalidad de este curso? También nos lo explica Carolina.
2: El curso de nivelación es enteramente online, así que el curso de nivelación también es en el mismo formato que nosotros estamos abriendo, ya abrimos la convocatoria para el que quiera ingresar ahora en el mes de agosto, que va a ingresar en su primer cuatrimestre. se dicta, el, o sea, una vez que carguen la documentación para la inscripción y dentro de las 72 horas esté aceptado, el curso de preingreso empieza el 2 de junio hasta el 4 de julio, la misma modalidad. Uh-huh. Ellos van a tener contenidos mínimos, que el primer gran contenido que tenemos es la introducción al entorno del MOOD, que es el campus, donde ellos van a navegar, ¿sí? El uso de foros, cuando el tema de la entrega de las tareas, cuando son los exámenes, los consejos específicamente para estudiar a distancia, ese es un segundo contenido, y después tenemos contenidos de matemática y de programación, que en realidad son como para nivelar al que nunca programó, porque hay muchas personas que programan pero no tienen el título, y para la gente que nunca programó, bueno, pueda como nivelarse ciertas ciertos ejes específicos que tienen que ver con la matemática, que bueno, se ocupa mucho matemática en programación y específicamente en programación.
1: Carolina hablaba de que en agosto va a comenzar el cuatrimestre, porque esta carrera está dividida en cuatrimestres. Pero ¿qué pasa con esto de cómo voy al día con la carrera? Si yo estoy trabajando, si tengo que cumplir con otras obligaciones, ¿qué hago para no abandonar, para no quedarme en camino? Aquí entonces algunas estrategias para enfrentar el cursado.
2: Sí, que en realidad ellos no tienen que cursar todas las materias, sino que también tienen que adecuar su vida profesional, su vida particular, porque a veces hay hijos, y también esto de estudiar en entornos virtuales y a distancia, también tienen que tener esto, lo que es el autocontrol, tienen que disponer incluso de hasta una habitación, un lugar tranquilo. Entonces, por ahí muchas veces acompañamos este proceso de recomendar que no curse todas las materias, sino que curse dos, y dos en el segundo cuatrimestre, dos en el tercer cuatrimestre, y así como que van motivándose, no tienen que hacerlo en dos años, y puede alargarse porque a lo mejor incluso no tienen, todavía no tienen un condicionamiento económico, así que pueden vivir de su otro trabajo, pero sí terminar la carrera.
1: La carrera tiene una matrícula inicial y 11 cuotas por cada año de cursado. Para la corte, agosto 2026, el monto de la matrícula es de 130 mil pesos y el de las cuotas inicia en 165 mil pesos, cuotas que podrán ser indexadas según el índice de aumento de los docentes. Si ingresas a www.tupad.utn.edu.ar, te vas a encontrar con toda la información para inscribirte, porque la inscripción es 100% online. Ahí también vas a encontrar la modalidad de cursado. Está el programa del seminario de ingreso, cómo son las clases, cómo son los trabajos prácticos que tenés que entregar. Está todo ahí detallado. Está, creo que a partir de lo que uno lee acá, ya casi no quedan dudas acerca de lo que se trata esta Tecnicatura Universitaria en Programación a Distancia. Igual hay un mail de contacto por si tenés alguna duda. Recordamos entonces lo importante, hasta el 20 de mayo abiertas las inscripciones para la Tecnicatura Universitaria en Programación a Distancia. El proceso de inscripción y toda esta información que yo te di, si la querés volver a escuchar o se la querés recomendar a alguien, lo tiene que hacer a través de la web, que es TUPAD, de Tecnicatura Universitaria en Programación a Distancia, tupad.utn.edu.ar, y ahí entonces completa el proceso de inscripción.
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1: Si terminaste tu carrera de ingeniería y tenés tu tesis ahí guardadita, yo te propongo que te sumes a la cuarta convocatoria que está realizando el INVAP del concurso La Mejor Tesis de Ingeniería del País. Si no conoces de qué se trata esto, bueno, yo te cuento. El INVAP es una empresa tecnológica con sede en Bariloche y ya vamos por la cuarta edición donde se eligen a través de esta convocatoria, las mejores tesis de ingeniería. Este año es muy especial para el INVAP porque está cumpliendo sus 50 años. ¿Qué quiere hacer con esto? Bueno, que esa tesis que vos presentaste tenga un recorrido y sea mucho más visible. El año pasado se presentaron 162 tesis de 16 provincias. Pueden participar universidades públicas y universidades privadas. Hay un listado de las disciplinas de ingeniería a concursar. Aquí, de las tres que se dictan en la UTN Paraná, concursan electrónica y electromecánica. Y hasta el 29 de mayo podés entonces sumarte vos con tu tesis. Acordémonos que todo el proceso se hace también vía web, entrando a la página de INVAP. Ahí va a tener el famoso bases y condiciones de cualquier convocatoria. Vas a poder entonces buscar más información acerca de qué se trata, porque después viene el proceso de selección. Se conforma un jurado donde se leen todas esas tesis y después se elige a los finalistas. Esto va a ser en el mes de septiembre. Se establecieron tres categorías, lo que es, bueno, maestría, doctorado y las tesis de nivel de grado. A través de la página web, como decíamos, vos te vas a encontrar con toda la información necesaria para este tipo de convocatorias, porque no es solamente subir la tesis, no, tenés que subirla en determinado formato. Se pide que una copia sea, que es la que le entregan al jurado, sin el nombre de la persona o de los que la hicieron, si es más de uno, y sin la universidad, para que, bueno, no haya algún tipo de favoritismo. Después sí, la otra copia, que es con los datos personales y de la institución. También, bueno, un currículum, una carta, pero eso todo lo vas a chequear en la página web cuando decides postularte. Esperemos que se animen desde la UTN Paraná a buscar toda la información, a completar el formulario, a subir la tesis, que también tiene que tener una característica, porque lo que buscan es que esa tesis que hiciste tenga un impacto en la sociedad y que contribuya a crear un mejor país. Eso es lo que busca entonces el INVAP cuando hace esta convocatoria. Así que apostando al talento argentino, apostando a lo que sale de nuestras universidades, la convocatoria es para todos los futuros ingenieros, ingenieras, o si ya lo sos, también tenés que chequear el tiempo donde tu tesis fue aprobada, la fecha, mejor dicho, podés sumarte a esta convocatoria, que es súper fácil porque lo haces desde la web del INVAP, que es invap.com.ar/concurso-tesis, invap.com.ar/concurso-tesis. Aquí también desde la Secretaría de Bienestar Universitario, desde la página de graduados, de sus redes sociales, estuvieron compartiendo la información, así que es muy interesante que una iniciativa de estas características visibilice lo que pasa en las aulas de las carreras de ingeniería de la Argentina. Y con esta invitación y con esta información, nosotros cerramos el programa de hoy. Ya no nos queda más tiempo. Del tiempo voy a hablar ahora. 13 grados 5 de temperatura. Sigue fresquita. La jornada sigue fresquita. Ahora creo que hay un poquito más de sol, porque estaba muy, muy nublado hoy más temprano. La humedad 50%, viento este a 19 kilómetros en la hora, el cielo mayormente nublado. Así que con ganas de comer algo rico porque hace frío y si lo vas a hacer ahora, bueno, que salga rica la comida, como siempre digo. Mientras tanto, nosotros aquí con el tecito, que es ya la tacita que ves todos los mediodías aquí para los que nos siguen vía Facebook. Buena tarde para todos ustedes. Seguimos escuchando un poquito más de música a través de la 105.7 y acordate seguirnos todo el día durante la programación de FM Universidad. Nos reencontramos mañana en la operación técnica Patricio Rodríguez. Mi nombre es Maricel Sattler y esto fue La Hora Tecnológica, el programa donde la UTN se muestra al mundo. ¡Chau!
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0: Muy, muy, muy buenas tardes a todos o todos aquellos oyentes que nos están escuchando el día de hoy. Hoy tenemos un programa bastante lindo, bastante especial. Nos están escuchando de la Radio Universidad 105.7 y vamos a presentar a los compañeros y compañera de mesa. Compañera.
1: Buenas tardes, ¿cómo están? Sí, otro día más, hoy jueves, con mucha información.
0: Federico Romero.
2: ¿Cómo estás, Joa? ¿Todo bien? Como dice acá Pau, un día con mucha información para dar y un día con bastante frío. No está el mate de Nahue, pero bueno, vamos a seguir con esta ronda de información.
0: Un día bastante loco, que yo venía en la moto, venía viendo el cielo nublado, soleado. Se viene un fin de bastante fresquito, por lo que se ve. ¿Augusto?
3: ¿Cómo andaba, Joa? Sí, la verdad, como vos decís, un día bastante raro, o sea, estuvo nublado. Yo decía, se va a alargar a llover en algún momento, pero sí, está un sol ahora.
0: ¿Vos decís que se va a alargar a llover?
3: No creo. No. Ya salió el sol,
0: me estoy ganando. Y lo que está el tiempo loco, es capaz. Pachu.
4: Hola, Joa. Un gusto a todos los que nos están escuchando. Un hermoso día. A mí me gusta cuando el tiempo está así, que un ratito está soleado, un ratito está nublado, pero me va a afectar el humor si se larga a llover y después sale el sol. Esas cosas sí, medio que no, nos alteran un poco, pero el hecho de que esté esta temperatura y este clima, la verdad que me agrada.
0: Y para, obviamente, para cerrar los saludos, nuestro gran operador, Pato.
4: A ver, ahí, respectito. Ahí está.
0: Y bueno, y nuestro compañero productor que no pudo venir hoy por una cita al médico, Nahuel Aranda, que le mandamos un gran saludo. Pero bueno, siempre la duda.
4: Permitime dudar.
0: Esa es la duda, médico se le llaman ahora. Pero bueno, vamos con lo siguiente. Hoy es el día 14 de mayo, ¿no, Paula? ¿Tenemos efemérides?
1: Sí, hay efemérides, hay personas y momentos para recordar. Un día como hoy, 14 de mayo, pero de 1953, la selección argentina consiguió su primera victoria frente a Inglaterra tras imponerse 3-1 en el Estadio Monumental ante más de 85.000 personas. Aquella tarde pasó un gol de Ernesto Grillo que quedó marcado como el gol imposible. Una definición desde un ángulo casi sin espacio que quedó grabada para siempre en la historia del fútbol argentino. Y por eso, durante muchos años, un 14 de mayo se reconocía al Día del Futbolista Argentino. Pero ¿qué pasó? Años después, mucho más actual, en el 2021, la fecha oficial del Día del Futbolista Argentino pasó a recordarse el 22 de junio en homenaje al gol del siglo, que ese sí lo conocemos un montón, por Diego Armando Maradona, frente a Inglaterra en el Mundial de México de 1986. Esto fue una decisión por AFA y por muchos futbolistas y gente que querían pasar esta fecha, algo muy irrelevante, pero bueno, se pasó. Además, cada 14 de mayo también se celebra el Día del Dirigente Deportivo. Ayer lo recordamos como el Día del Director Técnico en fútbol. Claro. Hoy es el Día del Dirigente Deportivo en general, en homenaje a José Pepe Amalfitani, histórico presidente de Vélez Sarsfield y una de las figuras más influyentes de la dirigencia deportiva argentina. Reconocido por mucha gente y recordado de muy buena manera por una frase que él siempre decía, que cada socio nuevo equivale a un campeonato. Eso es muy importante porque qué lindo decir que es como que decir, bueno, por cada persona que se nos une a nuestro club, sumamos una estrella, sumamos un campeonato, sumamos un título. Es algo muy, muy lindo que lo tenía muy presente.
0: Sí, no, es bastante lindo, ¿no? Que la gente, más que bien el dirigente tenga presente a la hinchada y tenga presente a la gente, que más acá en los clubes argentinos, los clubes o los equipos son básicamente los socios, como Boca Juniors, que lo han querido vender en su tiempo y los socios han dicho que no, River Plate, San Lorenzo y demás.
4: Los socios son la parte más importante que tienen los clubes en el fútbol argentino. Creo que es un día muy importante para conmemorar el labor que generan estos dirigentes, aquellos que trabajan en función y a favor del fútbol y que ven un futuro en cuanto a la cuestión social y la cuestión cultural que nos involucra el fútbol argentino a cada uno de los ciudadanos de este país.
0: Es un día que hay que recordar también como el Día del Jugador de Fútbol, que bueno, se pasó por obvias razones. Los dirigentes, obviamente, además que pueden tener su día, también así hay dirigentes malos. no sé si yo los metería, no sé a ustedes, pero por ejemplo el dirigente de San Lorenzo que ha estado últimamente, no sé si lo meterían como el día del dirigente deportivo. Si bien ha estado bastante mal, ha estado con malas intenciones hacia el club, pero, y bueno, pasando un poco más a lo que es el día del jugador de fútbol, qué lindo gol del Diego Armando Maradona para recordarlo todos los días.
3: Es que sí, o sea, vos incluso si lo ponés a verlo y escuchar cómo ese relato místico que tiene el gol de Maradona, se te pone la piel de gallina, porque es como un gol realmente imposible. Por eso yo creo que ese es el gol del siglo. Encima le queda bien la frase y todo, gol del siglo, o sea, imposible de volver a ver.
0: Es un golazo que hasta los mismos ingleses dicen que es el mejor gol de la historia de los mundiales.
4: Fue un momento histórico también para nuestro país, ya que veníamos también de la guerra de Malvinas. Lo cuentan tanto los protagonistas de ese partido como aquellos que lo vivieron, que fue como un desahogo, se lo tomó como una especie de venganza, algo que obviamente no lo es, pero que en cuanto al plano cultural se lo tomó así. Y marcó a cada una de las generaciones que pudieron ver y participar de ese espectacular partido.
0: Un partido que siempre se va a recordar para todos los argentinos. Bueno, cambiando un poco de tema, tenemos campeonato de TC, Federico.
2: Sí, Joa, tenemos campeonato de TC, camionetas, 4 entrerrianos serán parte de la cuarta fecha de las camionetas de en La Plata. Con presencia entrerriana se confirmó la lista de inscriptos para la cuarta fecha del campeonato de TC Pickup y TC Pista Pickup, a disputarse este fin de semana en el Autódromo Roberto Mouras de La Plata. Entre los anotados está el paranaense Mariano Werner, último ganador, y escolta del líder, Otto Friester. El entrerriano suma 113.5 puntos, mientras que el puntero reúne 2 más. Tercero se encuentra Agustín Canapino con 107 puntos y medios. En la categoría telonera aparecen otros representantes provinciales: el uruguayo Tomás Pelandino es el líder del certamen con 127 puntos. Su escolta es Santiago Biaggi a 2.5 unidades. Y tercero se ubica Faustino Cifre con 106 puntos y medio, que es el último ganador.
0: Cómo es impresionante que Mariano Werner esté en todas las competencias de automovilismo. Una cosa que a los paranaenses les llena de orgullo. Y no podemos dejar de lado al porteño Canapino, que es un piloto que lo sigue de atrás en todas las competencias, tanto en turismo carretera como ahora estamos viendo en camioneta.
2: Sí, totalmente. Como dijimos ayer, también que hablamos de Mariano Werner, es un gran piloto el cual sigue en vigencia, sigue compitiendo por más que los años le pesen, como muchos dicen, sigue ahí estando entre los primeros. Y bueno, actualmente Canapino para mí es uno de los mejores en lo que es el TC, no solamente en lo que es los autos, sino que también en camioneta. Es un gran piloto que acá siempre demuestra el gran nivel que tiene y que puede demostrar mucho más también en el tema de lo internacional.
0: No, como bien vos decís, Fede, a ver, no podemos, obviamente Mariano Werner, que sea paranaense, no podemos olvidar de los demás pilotos como Fritzer, Azar, Canapino. Son pilotos que si bien se lo recuerda mucho al piloto, pero obviamente también al equipo, porque como bien ya hemos dicho que es un vehículo, es algo material, que tranquilamente el motor puede fallar, ya sea por falta de aceite, fallos tecnológicos, un pinchazo de llanta, y puede quedar fuera de la competición y por mucho tiempo.
4: Sin dudas que depende muchísimo del piloto, y como bien decías vos, Joa, y también mencionaba Fede, Mariano Werner figura en cualquier categoría, con cualquier auto, pero porque es justamente eso, el piloto que está arriba del auto, que maneja bien todo, que tiene un equipo atrás que está siempre pendiente a sus necesidades y a lo que Mariano puede ofrecer. Y como paranaense, la verdad que me pone muy contento y orgulloso de la carrera que ha hecho y sigue haciendo Mariano. También figuran entre los inscriptos, para no pasarlos de largo, un oriundo de Villaguay, Juan Pablo Giffrey, en el equipo Ford, y un ramirense de acá cerca, Manuel Borget, también de Ford, pero de otra categoría, Magnolus Racing.
0: Bueno, bien, Pachu, gracias, Fede. Le mandamos mucha suerte a todos los entrenadores que van a participar. Vamos a pasar para la una velada de boxeo de este 15 de mayo en Paracao, cual tenemos muchas peleas amateur, pero la más importante, la estelar, que es el Franco Catena, más conocido como Junque, un gran peleador, lo he visto en el Club Ministerio, tiene una mano pesada, es una cosa loca. Gabriel Morzán, más conocido como Ringo, que es porteño, es de Buenos Aires, es otro peleador que viene invicto, tiene una gran pelea ahí el Junque, que puede salir tranquilamente, es boxeo, el boxeo puede pasar cualquier cosa, una sola mano y pueden caer al piso, ya sea que peses 15 kilos contra 30, le llega a pegar en una zona como ya sea el detrás de la oreja y tranquilamente lo podés dejar afuera por toda la vida.
3: ¿Se podría decir de que Franco es favorito para ganar esta pelea?
0: Y ojalá primero para hacer, porque es el entrerriano, así que hay que desearle suerte.
3: A mí, imagínate, ganarle a un porteño debe ser para uno de interior un gran logro, o sea, imagínate.
0: Sí, no, pero también tenemos al femenino, Paraná tiene grandes boxeadores, como también está la femenina Samira Weber, que ha sido campeona entrerriana estos últimos tiempos, y ahora quiere ir por el campeonato argentino, quiere ir a las Olimpiadas. Tenemos grandes deportistas en la ciudad.
3: ¿Se podría decir de que somos potencia en otros deportes?
0: Claro que sí. Pero, por supuesto, a ver, no es que somos potencia, sino que no son deportes tan conocidos en la ciudad.
1: Eso es lo que pasa. Que por ahí decimos, bueno, no sé si tenemos potencia, pero hay más deportes. Nosotros, que bueno, estamos muy acostumbrados a, bueno, hablar de la Liga Paranaense, de fútbol, pero hay muchos deportes, así como el boxeo, más que nada en Paracao, gran club. En lo personal digo que es gran club, mi favorito de la ciudad de Paraná, lo voy a decir. Que se hacen muchas veladas y lleva mucha gente. Eso es lo impresionante, que cada vez más gente se interesa por ir a ver, entre comillas decirlo obviamente y con mucho respeto, este nuevo deporte, porque capaz que no es tan conocido, porque la gente no va. Y eso es lo que hace, que entre más veladas haya en este caso, la gente más interese y más va. Un gran deporte.
4: Eso es lo lindo, porque también el boxeo es el deporte que nos dio más medallas olímpicas en la historia de esos juegos. Y últimamente en la ciudad de Paraná, tanto clubes como ahora Paracao, el año pasado Talleres, también sé que se va a organizar este mismo año una velada en Sionista, donde va a participar también el Junque Catena. Están esperando rivales, pero seguramente le van a poner uno bueno, como es este caso. Me pone, la verdad que también, como hablábamos anteriormente del orgullo de ser paranaense, me pone muy contento de que se hagan estas veladas y que acompañe a la gente, porque realmente cuesta mucho dinero la organización de estos eventos y cuesta también mucho para los clubes entregar ese día el recinto.
0: Lamentablemente vamos a tener que una pequeña pausa, muy hermoso hablar de este deporte. Le deseamos suerte a Franco y a los demás boxeadores amateur. Pero bueno, vamos a una pequeña pausa, ya volvemos.
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12: Es la hora 14, 17 minutos.
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0: Volvemos de la pausa, hermosa pausa, para hablar un poquito más de información. Tenemos este fin de torneo de ajedrez, ¿no, Paula?
1: Te corrijo, este fin de no, sino mira. Que en los próximos meses, pero sí, fue una noticia que salió hoy. Que bueno, la provincia de Entre Ríos será sede de juegos de ajedrez con muchas actividades destinadas a jugadores federados como a jóvenes promesas de este del deporte de ciencia, por así decirlo. El primero de los eventos será el campeonato entrerriano por equipos, que se disputará del 27 de junio desde las 9:30 en la UTN Facultad Regional de Concepción del Uruguay, con un ritmo de juego de 25 minutos más 5 segundos de incremento. Por otra parte, la ciudad de General Ramírez, desde el 4 de julio se hará el torneo promocional y escolar 2026, una competencia abierta a la comunidad y destinada a categorías desde sub-8 hasta sub-20. Para opinar también y sumar información de este deporte, está bueno la iniciativa que en muchos colegios se está dando el ajedrez y también donaciones de librerías para los recreos, los chicos y por ahí si quieren jugar y aprender. Por ahí no todos saben jugar al ajedrez, porque es la realidad, por ahí es un juego que no a muchos se nos enseñan desde chicos, como ya sea el tatetí o esas cosas, pero el ajedrez está tomando más, como que más gente le gusta, se enseñan en los recreos así muy fáciles, y es muy lindo ver, y también que hagan así competencias abiertas a la comunidad para que cualquier chico de varias edades, porque como ahí vimos desde la sub-8 hasta la sub-20, se pueda anotar e ir y jugar, pasar un tiempo con otras personas.
2: Es un deporte el cual no muchos consideran justamente un deporte. Yo quiero traer a la mesa la pregunta, ¿ustedes consideran al ajedrez un deporte? Porque no muchos lo consideran, como dije anteriormente. Para mí sí, es un deporte que no implica algo físico, sino más que nada mental. El estar siempre pensando en el movimiento que va a hacer tu rival, y no solamente un solo movimiento, sino que tenés que estar adelantado a pensar no solamente el primero, sino que el segundo y el tercer movimiento que puede llegar a ser tu rival, y además de eso te corre el tiempo y los segundos del cronómetro, y además tenés que jugar vos tu ficha, tu pieza, y jugarla bien, porque si llegas a errarle en un casillero, ya está, ya le das ventaja a tu rival, y eso lleva una técnica la cual no todos tienen y que para jugadores profesionales lleva mucho tiempo el practicarlo.
0: Sí, no, además es un deporte que hay que entrenar mucho la cabeza, porque es un juego de estrategia, es un juego con un tablero, unas piezas, que tenés que ir comiéndole la pieza básicamente al rival, pero es un deporte, como bien vos decías, Fede, que hay que pensar bastante, no es para cualquiera, más siendo profesional. Si bien este deporte puede ser algo no tan considerado deporte como dicen algunos, A otros le dicen disciplina o más bien un rato para pasar el rato, pero no, es un deporte que puede pasar a mayores, como si bien es conocido ahora el caso de Faustino Oro, que fue campeón como gran maestro, con 12 años, 6 meses y 26 días. Básicamente se consagró campeón tras ganarle al polaco Bartłomiej Niedbala, mirá el nombre del polaco.
3: Tremendo ahí, nombre.
0: Tremendo. Y es el ajedrista, se podría decir, va, más bien se dice así, más joven de Argentina y de la historia de este deporte.
3: Además de que, sí, como bien dijo Fede, o sea, también podemos traer a colación lo que es el automovilismo, porque para mí tiene como una similitud, nada más que como eso dijo Fede, o sea, es más mental, digamos, hay que jugar con la mente quizás de tu rival, lo que se diría también como en el fútbol. No sé, sacarlo de sus casillas, ¿no? Pero es como que también, nada más que en vez de estar por una pista, la verdadera pista es el tablero, y donde vos tenés que ir moviéndote con el auto son tus piezas. La tenés que ir moviendo con cuidado.
0: Sí, no, además la rapidez mental que tenés que tener, porque si bien ahora no... nosotros capaz que jugamos al ajedrez, pero nunca con un cronómetro al lado, que es como se ve en el deporte... que vos llegas a mirar un video, buscá en YouTube ajedrez campeonatos y te va a aparecer cómo mueven la pieza, tocan el cronómetro lo más rápido posible, porque si te quedas sin tiempo, perdiste. Si te comen el rey, perdiste. Si llegas a jugar mal estratégicamente, perdiste. Es algo que tenés que ejercitar y es práctica.
4: Hay un video que salió justo con la noticia de Faustino Oro, que mostraba cómo el chico estaba mirando su tablero y por arriba mostraban como así un gráfico hecho con inteligencia artificial los posibles movimientos que podía hacer, cómo serían las respuestas de su rival, si hacía otro movimiento, el posible otro, la otra estrategia del rival. La verdad que es un deporte muy interesante, como dije, la pregunta que hizo Fede, para mí es un deporte el ajedrez. Hay que ejercitar la cabeza, a diferencia de otros deportes donde hay que ejercitar el físico. Y esta iniciativa del torneo que mencionó Paula me parece muy buena para que chicos que quieren ser el día de mañana... bueno, a Faustino Oro le llegó muy temprano el ser maestro y gran maestro, pero el día de mañana quieran ser profesionales y conseguir un hito en el deporte, me parece una gran iniciativa.
1: Solamente quiero decir que desde el 2000 es considerado deporte por el Comité Olímpico Internacional. O sea, como hablábamos también hace un rato, un deporte nuevo, por decir así, para todos nosotros.
0: Y está perfecto que sea un deporte, porque me parece, hasta te digo, me parece mucho más difícil ejercitar la cabeza que ejercitar mucho el físico.
1: Sí, por ahí no se piensa que es un deporte, porque cuando nosotros hablamos o te dicen deporte, nos vamos a lo físico, a lo que usa totalmente el cuerpo, a estar todos transpirados. Pero bueno, acá, como bien lo mencionábamos todo, es algo totalmente mental e ir pensando jugada tras jugada.
4: Imagínense la cabeza de un chico de 12 años, que es el mejor jugador, o sea, el mejor jugador del mundo de ajedrez, el gran maestro. Es un hito sin precedente, y para un chico de 12 años, ¿qué? Imagínense ustedes con 12 años haciendo historia en un deporte.
0: No, encima un deporte que tenés que pensar, eso hay que aclararlo, porque...
3: Es nuestro Messi.
0: Es nuestro Messi de ajedrez. Exactamente, pero es un nene de 12 años,
3: niño,
0: jugando a un ajedrez que otros chicos le habrán dicho, ese deporte de gente grande, de tu abuelo, y a él capaz le gustó, él capaz que aprendió así... Y ahora es considerado como el mejor del mundo.
4: Es una historia increíble, ¿eh? Y que sea el segundo, ahí te das cuenta que también hay otros chicos de su mismo rango de edad que están también haciendo historia. La verdad que no se me pasa por la cabeza en ponerlo en un plano real. Lo veo como algo muy, muy alejado, pero ve que pasa.
0: Y más siendo argentino. Eso hay que considerarlo.
4: Totalmente.
0: Bueno, pasando un poco del tema ajedrez, tenemos noticia en Echagüe, Pachu.
4: Así es, tenemos noticias en el Atlético Echagüe Club. Primero vamos en el plano deportivo, ya que ayer en el básquet le ganó por el torneo APB a Sionista, a un equipo fuerte dentro del plano actual del básquet, le ganó 79-73. Y dentro del plano estructural se vienen las elecciones, unas elecciones muy importantes para lo que es la historia actual del club, ya que, bueno, en los últimos años hubo muchos inconvenientes con lo que es su plaza en la Liga Argentina de Básquet. Eso requiere muchísimo esfuerzo económico, esfuerzo dirigencial, y luego del cambio que fue, sin bien estoy diciendo, en el 2024, cuando renuncia Casareto y asume la nueva dirigencia, hubo muchísimos problemas en un club tan grande y tan histórico para la provincia de Entre Ríos. Es complicado.
0: No, y justo hablando de esto, de que puede haber nueva dirigencia, justo el día de hoy, el día del dirigente, no podemos dejarlo de lado. Echagüe viniendo de ganarle a, como bien dijiste, Pachu, es algo que a ver, en la APB en especial.
4: Sorprendió,
0: que, Sorprendió porque.
4: Fue batacazo.
0: Exacto, porque Echagüe venía de. Más bien el año pasado, venía de estar en el fondo.
4: Pelea abajo siempre.
0: Pelear abajo, estar en el fondo. Si bien era un equipo que. Tiene una cancha.
4: No. Es el mejor club de básquet que hay en Entre Ríos. Te lo dicen los datos, ya que es el club más ganador del torneo de APB. Fue el club entrerriano que más temporadas en Liga Nacional disputó. Uno de los fundadores, clubes fundadores de la Liga Nacional. O sea, la espalda que tiene ese club es inmensa. Pero bueno, el plano nos ponemos al día de hoy y la situación es complicada.

0: momento está en una alianza con Tomás de Rocamora de Concepción del Uruguay y estaba usando la plaza que le pertenecía, que le pertenece, perdón, a Echagüe, y también para lo que será en las distintas disciplinas que cada vez van creciendo más, como es el vóley, como es el futsal, disciplinas que para lo que es Echagüe también son importantes, sin sacar de lado que lo más importante es el básquet.
1: El básquet, obvio. No, además que Echagüe es un club que tiene, como bien vos dijiste, Pacho, tiene muchas disciplinas que son fuertes. Básquet, futsal, que bueno, futsal ahora se ha dado de baja, pero espero que vuelvan. Natación, tenemos varios deportes que si bien pueden sacar a un representante de la Argentina, como ya lo han hecho, pero bueno, espero que Echagüe tenga esta posibilidad, o sea, más bien posibilidad. Que mejore y que sepa volver a lo que era grande.
2: Es que en sí estamos hablando de uno de los clubes más grandes que ha tenido, que tiene Entre Ríos hoy en día. O sea, con todo lo que vemos, la historia que dicta que Chávez, o sea, quizás verlo en un momento complicado o volverlo a ver en un buen momento sería ideal para todos sus hinchas, digo yo.
1: Sí, no, como bien vos decís, Augusto, hay que hacer feliz al hincha, que es lo importante, sabiendo que el hincha te va, te ayuda, es como estuvo en quiebras, lo ayudaron, los socios, la hinchada, las familias que de los mismos jugadores, totalmente, los jugadores, y ahí te das cuenta el cariño que le tiene la gente al equipo entrerriano.
0: Sí, totalmente.
1: Es algo que no
0: y,
1: podemos dejar.
0: Y es un poquito de lo que mencionábamos al principio contando lo del Día del Dirigente Deportivo, la importancia que tiene tanto el socio como el dirigente para sacar adelante una situación complicada, como para así aprovechar los buenos momentos y los grandes pasares de estos clubes grandes.
1: Gracias, Pachu. Le deseamos suerte a Echagüe Club. Nos damos una pequeña pausa y ya volvemos.
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1: Volvemos de la pausa. Tenemos grandes noticias a lo que todos nos gusta, a lo que todos conocen, que es el fútbol. Tenemos un poquito de Liga Paranaense, los partidos del fin de semana que están, aún los efectos de sonido que le mete Pato es una cosa de loco. Tenemos Liga Paranaense este fin de semana, partidos todavía a confirmar, pero que ya están los cruces que podrían pasar, y van a pasar en realidad, pero están a confirmar los horarios. Tenemos los días viernes, es decir, mañana, Patronato Atlético Neuquén. Dos equipos que están demostrando, no sé si Patronato está bastante bajo para ser Patronato. Independiente Instituto, Oro Verde Belgrano, un Oro Verde que le viene de ganar a Patronato 3-0. Y Belgrano que tiene jugadores de Patronato, tiene jugadores que dan la talla y hasta dan para más. El día sábado tenemos Club BIF Don Bosco, Toritos contra Palermo, Argentino Junior Ciclón del Sur, Atlético Paraná contra San Benito, Universitarios contra Camioneros y Peñarol contra Sportivo Urquiza. Ahí tenemos un gran encuentro, básicamente el clásico del sur. Peñarol, Sportivo Urquiza, dos equipos que están bastante amplios en la tabla, que dan para más. Y ustedes, acá les voy a hacer una preguntita. En este clásico, ¿a quién le dan su monedita?
2: Yo creo que Peñarol.
1: ¿Peñarol?
2: A Peñarol.
3: ¿Paula?
1: La llamaron a Paula.
4: Me agarraste, estaba... Pido perdón. Estaba leyendo otra cosa. Sí, coincido acá con Augusto, entonces.
1: Ahí, Fede.
3: Para mí, sí, estamos todos en sintonía. Peñarol se lleva el clásico.
1: ¿Vos, Pachu?
5: Y vamos a ir un poquito por la contra.
1: Eso mismo.
5: Yo, de todas formas, a mí siempre en ese clásico me gustó un poquito más Peñarol, porque la única vez que lo fui a ver fui del lado de los hinchas de Peña. Pero vamos a tirarle una monedita al club del barrio de un amigo mío muy cercano, a Sportivo Urquiza.
1: Y acá también vamos con Sportivo Urquiza. Le mandamos un saludo a nuestro compañero y amigo de la facultad, Alejo Flores, hincha de Sportivo. Espero que... A ver, yo voy por Sportivo, pero por mi amigo nomás. Pero por mí que gane Don Bosco, ¿qué quiere que te diga? Bueno, vamos a pasar con otra información del día. Futsal, la selección de Paraná está jugando el torneo argentino de selecciones B, intentando ascender a las selecciones A. ¿Qué tenemos de información, Pachu?
5: Tenemos la información de que la selección de Paraná, como bien dijiste, está buscando el ascenso al torneo de selecciones A. Está solo un partido que se jugará hoy a partir de las 20 contra Misiones, en donde son las semifinales, en donde si gana ya pasa a la final del torneo y asciende junto al otro finalista al torneo de selecciones de mayores A, que sería... Creo que la segunda vez o la tercera en que Paraná disputa en la máxima categoría. En el día de ayer, que fue el cierre de la fase de grupos, empató 1-1 frente a Gualeguaychú con gol de Francisco Moya, lo que le permitió acceder a estas semifinales. En los partidos anteriores, en el debut, Argentina le había ganado 7-1 a Concepción del Uruguay. Se enfrentó en la fase de grupos a dos departamentos entrerrianos. En la victoria 7-1, las figuras fueron Lautaro Liñán y Kevin Orsuza, uno de los mejores jugadores de futsal que hay en la ciudad. En el segundo partido, Paraná empató 2-2 ante Sáenz Peña de Chaco, donde también se destacaron los goles de Kevin Orsuza y de Dylan Vergara. Así que cierra su fase de grupos con una victoria abultada 7-1 y dos empates.
1: Un equipo que, si bien va a representar a Paraná, a la ciudad, la selección de Paraná, cuando ha venido a jugar acá, a la ciudad, es un equipo que es muy familiero, eso podemos aclararlo. demuestra y da siempre todo por la camiseta. Ha jugado un par de amigos ahí también, que obviamente pueden... No, hoy en día no sé si están siguiendo, porque hace mucho no me hablo con ellos, pero ¿vos decís que está para ascender al Selección A? ¿Vos, Fede?
3: Para mí sí, está, tiene todo para poder ascender, y tiene un gran equipo. Si querés te repaso los convocados.
1: Dale, dale, repasalo nomás.
3: Tenemos directora técnica, Ayelen Guillé, entrenador de arqueros, Nicolás Ortega, preparador físico, Facundo Mena. Después pasamos con los jugadores. Martín Andrede, tenemos Juan Francisco Arce, Agustín Verón, Adrián Chiavaro, Facundo Diez, Lautaro Etinot, Alan Fernández, Mariano González, Joaquín Grillo, Lautaro Linian, Francisco Moya, Kevin Orzuza, Lucas Salvarini, David Vera, Dylan Vergara, y esos serían todos.
1: Bueno, esperemos que a la Selección de Paraná le vaya y perfecto, y que espero que busquen ese querido ascenso. Pasamos para el otro lado, para los vecinos de Gualeguay. ¿Qué tenemos, Paula?
4: Los gualeyos, tan gualeyos. Queridos gualeyos. Sí, seguimos hablando del fútbol juvenil, porque hay un orgullo entrerriano en la Selección Argentina. El gualeyo Heraldo Fiorotto, más conocido como Pepo, que bueno, tuvo su primer entrenamiento con la preselección argentina sub-15 en el predio Lionel Messi de Ezeiza. El delantero, que surgió de Centro Bancario Gualeguay y ahora juega en las inferiores de River Plate, atraviesa un presente impresionante en octava división. Lleva 13 goles en apenas 9 fechas y ya aparece como uno de los máximos goleadores del campeonato juvenil.
5: Impresionante promedio de gol.
4: Totalmente. Bueno, Pepo, como nombraba recién, nació en Gualeguay y hoy empieza a dar sus primeros grandes pasos, enormes pasos, porque llegar a una preselección de Argentina es, como siempre le decimos, el sueño de todo chico. Es más, que estén convocados es más que solamente ir a entrenar, porque a veces alguno le dice, bueno, es solamente un entrenamiento, y no es así, es estar en el gran predio, ya tener puesta algo de Argentina es algo muy lindo.
5: La experiencia completa.
1: Sí, hoy, además de estar en constante entrenamiento, anteriormente, no es que viene de, bueno, juegue un día, juegue bien, chao, me llamo a la selección. No, es algo que tenés que seguir teniendo constancia, ir a entrenar todos los días con el club, ir al gimnasio todos los días, perderte varias cosas, dejar sacrificar... Dar sacrificios, vamos a decir.
0: Aparte, la selección, o sea, no es que fue un club, no, es la selección.
1: Obvio, no, no.
0: Lo que todo conlleva a todo eso es lo que es la selección, imagínate.
1: Como decía Paula, que es algo que no se da todos los días y, no. Y ya con tener la camiseta puesta ya es un orgullo.
4: Es que suele ser así como arranca el camino. Bueno, también sabemos que River tiene muy buenos juveniles y aporta a muchos, tipo constantemente futbolistas a las selecciones menores. Algo muy lindo que también se destacó fue que después de la práctica, Pepo subió una publicación a sus redes sociales y muchos compañeros... amigos del interior también que le comentaban la foto, y eso es algo lindo, que siempre que te alienten a seguir, que no haya envidia, que sino que vayan todos para adelante, es algo muy lindo para destacar.
1: No, sí, además que estén todos juntos, más apoyándolo en un momento, en su... capaz que para otros no es un buen momento, pero para él debe ser el mejor momento de su vida, ya solamente con tener la camiseta puesta de la selección argentina. Ya sea de la sub-11, de la sub-15 o de la primera, es algo que no podemos dejar de lado. Bueno, le mandamos saludos a Pepo, que le vaya bastante bien en esta preselección. Vamos a pasar con los resultados de la Liga Argentina, ¿qué le parece?
5: Perfecto, vamos a hablar un poco de lo que fueron los cuartos de final. Recordemos que en el día martes Argentinos Juniors le había ganado 1-0 a Huracán en tiempo extra, y que Belgrano se hizo fuerte en Córdoba ganándole 2-0 a Unión de Santa Fe, dictaminando lo que sería esa llave de semifinales entre Argentinos Juniors y Belgrano en la Paternal. En el día de ayer hubo los dos mejores partidos de lo que fueron estos cuartos, en donde primero a las 18:45 Rosario Central ganó también en tiempo extra a Racing por 2-1, en lo que fueron los goles de primero de Saracho, que abrió el marcador para la Academia de Buenos Aires, porque recordemos que a Central también la llaman de esa forma, y dieron vuelta el resultado Gastón Ávila, el ex defensor de Boca, y Enzo Copetti, marcando la ley del ex.
1: Obviamente hay mucha gente que decía que Rosario metió mano. No sé si es tan así, pero fue un partido que muy poca gente le tenía confianza. Todos decían, no, Rosario Central va a golear, Racing viene mal. Fue un partido justo, que si bien Rosario Central fue más que lo perdió Racing por el simple hecho de tener dos expulsados. Pero Rosario Central también tiene unos jugadores de jerarquía que están mostrando lo fuerte que es el equipo santafesino.
5: No, totalmente. El equipo de Rosario Central, como veníamos anticipando tanto ayer como antes de ayer, es un equipo muy ofensivo, un equipo que siempre va en busca de la victoria, no cambia su táctica dependiendo del rival. Y ayer, cuando Racing se quedó con un hombre menos por la roja de Maravilla, que capaz que fue la polémica de la noche, porque luego el resto del partido, de todas formas, yo tengo que decir que no lo vi completo, vi el resumen extendido, no me pareció polémico todo lo que los hinchas de Racing se quejaban, tanto en redes sociales como Milito, que el presidente explotó en conferencia de prensa y apuntó contra todos, tanto dirigentes de AFA como árbitros. Bueno, explotó Diego. Pero no vi un partido tan polémico, salvo la roja de Maravilla, que es más o menos parecida, recordarán, a la roja de Vareiro contra Cruzeiro. Un jugador que siempre va en busca de todas las pelotas divididas, va con fuerza, deja todo por la camiseta, se le fue un poquito la mano, está bien, podía ser amarilla tranquilamente, pero el árbitro ya veía las actitudes previas de él y decidió expulsarlo. De todas formas, no creo que Rosario Central en este partido haya sido totalmente favorecido ante Racing. Recordemos que también le anularon un gol al Canalla por un offside que es milimétrico, y si es offside, es del offside del semiautomático que vemos en Europa, que vemos en la Champions League, es de esos offsides.
1: Igualmente, que venga de parte esa queja de un dirigente, si bien el poder que tiene Chiquitapia está en duda, como se viene en este último tiempo por el formato de liga, por los ayudines a los equipos como Barraca, Riestra. Pero que venga de parte de un dirigente, en este caso Milito, no ayuda mucho, yo creo. No ayuda mucho a representar en sí como unida la Liga Argentina.
3: No deja bien parado a lo que es también el club Racing. Que un dirigente, que su presidente salga a hablar de esa manera, lo deja mal parado a Racing, que como veníamos diciendo en esta semana, no viene bien, y perdió un partido como lo perdió Boca también contra Huracán. Yo creo que las dos expulsiones que tuvo Racing lo perjudicó, obviamente que la roja a Maravilla, que es la gran polémica, fue como que esa polémica que sacó el partido aparte, y ahora se está hablando en todos los programas deportivos, se está hablando de eso y no se está hablando del partido, que fue un partido bastante parejo. Lo arrancó ganando Racing, se lo empató Rosario y después fueron a tiempo extra, y ahí es donde ya con 9 jugadores Racing y con 11 jugadores Rosario Central sacó la diferencia, y bueno, terminó pasando el club rosarino. Y también, como dice Pachu, no vimos al gran central como que el central de Di María y demás. Es un Rosario que le costó Racing, le costó hasta ganarlo con 2 jugadores más. Vamos a ver ahora en semifinales que se enfrenta a River Plate, también el partido que se jugó ayer, que se jugó en el más monumental, River Plate Gimnasia, lo terminó ganando River Plate 2-0 con un golazo de Driussi, que volvió al gol después de la lesión, y en el segundo tiempo gol de Martínez Cuarta, gran centro del pibe Freitas.
1: Hay que aclarar, déjale el micrófono al Fede, no lo agarre nadie, que esta es la parte que le gusta al Fede. Colidio, Fede, ¿qué pensamos de Colidio?
3: Y Colidio, bueno, tuvo un gran partido, vamos a decir la verdad, venía mal, venía siendo silbado el partido contra San Lorenzo, que jugó un partido no solamente si querés ponerle un puntaje de 3, como la mayoría le puso, para mí fue menos 3, fue negativo lo de Colidio. Pero bueno, después ya pasando lo que fue el partido de ayer, se vio un River, no solamente Colidio, sino que todo el equipo fue totalmente diferente a lo que fue el partido con San Lorenzo. Obvio. Fue un equipo que metió, que presionó, es algo que el Chacho siempre le pidió a los jugadores en los 90 minutos, le pidió que presione alto, que recupere la pelota rápido y que juegue, que abra por las bandas, que juegue justamente por la banda de Colidio, que lastimó mucho en lo que es el primer tiempo, donde más lastimó, y donde llegó el gol de Drewsi, un desborde de Colidio, un pase atrás, y bueno, después una gran definición de lo que es Drewsi. Después, bueno, salió en el segundo tiempo. Para mí, los aplausos estaban de más. Yo que vi el partido, había un par de hinchas que aplaudieron, que se escuchó el Monumental aplaudiéndolo a Colidio, y no me parece que aplauda. Más que nada porque no venía bien Colidio. O sea, un partido bueno lo puedes tener. Ahora lo que tiene que hacer Colidio es seguir el nivel que tuvo el partido de ayer.
1: No, como bien vos decís, Fede, a ver, es un River que siempre Coudet estuvo buscando. Colidio, de lo que venía, ahora mismo se está hablando de Colidio porque viene de partidos desastrosos, y que de la nada salga a mostrar cómo fue anteriormente o cómo ha jugado en la era de Gallardo, hasta de Michelis, sorprendió, y está bien que salga aplaudido, me parece. Más por lo que venía, ¿no? El jugador.
3: Sí, a ver, para mí el que tiene que salir aplaudido son los que tienen el nivel para estar en River. A ver, ayer salió Acuña lesionado y todo el Monumental lo aplaudió, no solamente un sector, salió todo el Monumental a aplaudirlo, a un gran jugador como es Acuña, que está demostrando en el River de Coudet, que lastimosamente, bueno, salió lesionado. Vamos a ver si es que no es algo grave, sino que sea una molestia nomás por la recarga de partidos. Algo que también se quejó, o que no sé si se quejó, pero se sorprendió Martínez Cuarta. Post partido, cuando le hicieron la entrevista, le preguntaron sobre el partido con Rosario y preguntó cuándo se jugaba, y le dijeron el sábado y se sorprendió porque pensó que era el domingo, y bueno, dijo, bueno, un día menos de descanso, algo que al futbolista estos últimos años, no solamente en el fútbol argentino sino que en el fútbol internacional, se vienen quejando muchos de la sobrecarga de partidos que tienen, y más jugadores que tienen que jugar varias competencias, o que tiene partido entre semana o a cada 3 días, por más que seas un futbolista súper profesional, sigue siendo una persona, sigue siendo un ser humano, y es algo que lo afecta no solamente físicamente, sino que también mentalmente.
1: Obviamente, y justo hablando de mentalmente, tenemos un mes muy importante que lo va a nombrar Paula.
4: Así es, estamos en el mes de la concientización sobre la salud mental, que durante muchos años hablar de la salud mental, de la ansiedad, de por ahí estar cansado, no se contaban, no se decían, nadie quería hablar de eso, relacionándolo con lo deportivo. Por suerte, últimamente es mucho más común cómo los deportistas salen y cuentan, sí, estoy trabajando con un psicólogo deportivo sobre mis temas personales. Es algo muy muy bueno que cada vez, porque por ahí uno no lo habla porque quiere callar, y es muy complicado, obviamente, cada persona con su cabeza. Es muy fácil decir, sí, habla, pero bueno, vamos a la realidad que que se hace difícil, y que futbolistas importantes digan, bueno, sí, voy a un psicólogo, tengo otra ayuda, me ayudan a poder sanar con mis problemas, eso mueve un poco, capaz que muy mínimo, pero con lo importante que es la salud mental actualmente, para mí la verdad que lo que hacen de seguir hablando, y de nosotros también de nombrarlo, de concientizar con esto, de no tenerlo como un tema oculto, es muy importante.
1: No, obvio, además que es como bien decías, Paula, la salud mental es algo importantísimo que no solo los deportistas, no, sino totalmente. Todas las personas deberían de cuidar. Sí. Porque si bien vos puedes estar físicamente o si bien muy bien económicamente, pero si no estás bien de la cabeza, pueden pasar cosas bastante trágicas que obviamente no queremos que pasen y que nadie quiere que pase.
0: Es que sí, tipo, si vos lo trasladás a lo que es lo deportivo, imagínate, sos un jugador que promete proyección, la prensa siempre habla bien de vos y justo tuviste un mal partido y ahí empiezan a hablar mal de vos, que quizás no te empiezan a chiflar, entonces ahí como que te pasan un montón de cosas por la cabeza que vos decís, capaz que yo estoy jugando muy mal, no voy a poder rendir de vuelta, no me van a convocar a selección, no voy a poder ir a un club grande, entonces, viste, se va formando en todo un enredo que termina a veces de muy mala forma.
1: Sí, no, además, ¿sí? El cerebro es algo que está en constante, nunca se apaga, es algo que está en constante movimiento, piensa todos los días, es lo que maneja todo el sistema, pero que no esté, a ver, vos podés estar, como bien ya dije, que podés estar bien físicamente, pero no estás bien de la cabeza, no es algo que se puede seguir manejando, obviamente, mientras mayor vaya al psicólogo, que hoy en día el psicólogo es algo fundamental, tanto en el deportista como en cualquier persona del día a día, es algo que hasta conozco personas que van al psicólogo y salen muchísimo mejor, o hasta hay a veces que no hace falta ni un psicólogo, sino un amigo, sí. Un familiar que con que esté al lado tuyo y sepa encontrar contarles tus problemas y buscar una solución. Que hay problemas,
4: acompañe, claro, totalmente.
1: Ni siquiera, porque hay problemas que no tienen solución, pero sí se pueden
5: ir tratando,
1: exacto. Ir buscando una manera para ir solucionándola poco a poco, o ya básicamente llevarlo con vos, pero
5: sí, saber convivir con ello, totalmente.
4: Y el primer paso para esto es hablarlo. Es poder decir, bueno, sí, me doy cuenta que algo pasa, que estoy mal y que lo tengo que tratar. Por ahí, como recalco lo que decía Joaquín, de tener amigos, familiares, decir, che, mira, me está pasando tal cosa, no sé qué hacer, no aguanto más. Tengo esta presión, por ahí es muy común esa presión en el pecho, y capaz que no lo conocemos y la palabra es ansiedad, y no decimos, che, estoy teniendo ansiedad, sino que no sé qué me pasa, estoy muy nerviosa, muy nervioso. Son cosas totalmente, bueno, a tratar. La salud mental es algo importantísimo, muy, muy importante para todas las personas.
0: Es que sí, también recalco lo que vos decías, el acompañar, porque si nosotros vemos a alguien que le está pasando muy mal, es bueno también preguntarle, che, ¿estás bien? ¿Cómo te sentí? Y ahí podés ya solucionarle un problema, podés saber qué le pasa, qué le ocurre, y así podemos ayudarnos entre todos.
1: Bien, muchas gracias por aclarar este mes, porque este mes es algo importantísimo, pero lamentablemente ya vamos a ir cerrando este hermoso programa, con muchos temas. Hoy tuvimos un montón de temas para hablar y la verdad estoy bastante contento. Bueno, vamos a despedirnos de nuestra compañera Paula Cantero, que me olvidé nombrarla al principio.
4: Ah, gracias. Gracias, y no pasa nada. Bueno, sí, la verdad que me encantó el programa de hoy, estuvo muy bueno. Yo mañana no los voy a poder acompañar por temas laborales, porque trabajo justo hasta ahora. Así que bueno, y déjame mandar saludos, porque me di cuenta que nunca había mandado saludos a mis papás, que yo sé que me escuchan, y bueno, y a todos nuestros compañeros de la facultad que también nos están escuchando.
1: Fede.
3: Bueno, como siempre, saludo a lo que es mi familia, mi mamá, mi papá, mi hermana, y bueno, hay una compañerita de mi hermana también que siempre piden saludo.
1: Ahora te piden saludo en todos lados.
3: Ahora me piden saludo
4: es
3: siempre.
4: Es famoso, Fede, es famoso.
3: Nada, es terrible eso, pero bueno, Gracias, Joa, por la oportunidad de que nos estás dando. Gran conductor. Y bueno, mañana va a haber otro productor, capaz.
1: Me parece que vas vos igual.
3: Capaz que soy yo. O sea que bueno, gran día con mucha información que dimos.
1: ¿Augusto?
0: No, nada, la verdad que muy agradecido por estar de vuelta en este programa. Y nada, mandarle un saludo a toda mi familia y a todos los que nos están escuchando el día de hoy.
1: Pachu.
5: Le mandamos un saludo a todos aquellos que nos escucharon. Gracias por hacernos el aguante atrás de la radio. Y quería dejar en claro algo que no pude cerrar mientras hablábamos de los cuartos de final. Las llaves van a ser River Rosario Central en el Monumental y Argentinos Juniors contra Belgrano en la Paternal.
1: Y bueno, también antes de que cierre yo, acá nuestro conductor, mira, nuestro productor tampoco, nuestro operador, ahí está, Pato.
5: Pasamos por todos los nombres.
1: ¿Están los efectos de Pato? ¿Los efectos? Ahí están. Bueno, un saludo también a todos los chicos, que nos estuvieron escuchando, a todos aquellos oyentes, nuestros compañeros de la facultad, familia. Esto ha sido Radio 105.7, nos vemos mañana.
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0: ¿cómo le va? ¿Cómo anda? ¿Qué cuenta? ¿Qué dice? ¿Todo bien? Aquí estamos, arrancando la siesta nuestra de cada día en universidad. Aquí siempre hay música, con el señor Iván Espiro en la operación técnica selección musical. Hoy, en el streaming de la radio, el señor Patricio Rodríguez. Mi nombre es Wilton Ozan, bienvenido, bienvenida. Estamos, a ver, ¿qué pasa? ¿Qué? Pero...
1: Pero tú has querido Wilton.
0: Ah, yo.
1: Muy bien. Feliz.
0: ¿Y quién me acompaña? A la izquierda, el señor Pipo Sabatini. Hola, hola. Fuerte el aplauso, che. ¿Cómo está, Pipo?
1: Re contra bien.
0: Re bienvenido, contra bien.
1: Quería venir a saludar por tu cumple, que la verdad me hizo acordar el Facebook.
0: Sí.
1: Es una función muy noble la que cumple el Facebook,
0: sí,
1: de todos.
0: Para, y sobre todo para los que no tenemos mucha memoria, digamos, ¿no?
1: Totalmente, totalmente.
0: Porque es verdad eso.
1: Fíjate que el Instagram es muy moderno, todo lo que vos quieras, pero
0: sí,
1: no te refresca el
0: cumpleaños. No te refresca el cumpleaños.
1: Digamos, te hace quedar mal con el resto de la gente.
0: Algo tan esencial, si vos tenés amigos, ¿no es cierto? Vos tenés 4.955 amigos y te tiene que hacer acordar
1: de una,
0: el cumpleaños.
1: Porque te hace muy moderno tener Instagram, pero... Sí. De vez en cuando tener el Facebook y chequear.
0: Y el Facebook te ayuda.
1: Mirá, yo tengo un carrito.
0: El almanaque.
1: Tengo un carrito de supermercado.
0: Eso me gustaría tener algún día, un carrito,
1: bueno,
0: de supermercado.
1: Mirá qué interesante. Sí. Me suma 20 años de edad porque soy un anciano automáticamente con el carrito.
0: No, viste que para el día. El día antes, después de mañana, que hacen los chicos, no me acuerdo cómo se llama.
1: Ajá.
0: Por ahí se chorean un carrito de supermercado.
1: Qué interesante.
0: ¿Cómo dijo Iván? Último primer día, suele haber algunos pibes que van con el carrito de supermercado cargado de bebidas a festejar,
1: bueno,
0: al parque.
1: Bien.
0: ¿Cómo anda, Iván Espiro? ¿Qué cuenta?
1: Muy bien por la juventud.
0: ¿Todo bien? Usted quería salir del Zoom de la radio. Muy bien, vamos, estamos estrenando Zoom, ¡vamos! Este es el streaming que luego vamos a ver cómo pinta. Sos el conejito de India hoy, Pipo, ¿eh?
1: Perfecto, perfecto.
0: ¿Te gusta ser el conejito de India?
1: Lo he hecho en otras veces, en otra oportunidad.
0: Puede ser un conejito de Diamante o de Paraná también, o de Viales, por ejemplo.
1: Sí, me gusta.
0: Ok, ok.
1: Soy muy fan del streaming, me gusta,
0: ¿sí?,
1: mucho, estoy muy atento al streaming.
0: Me contabas del carrito de supermercado, perdón.
1: Me contaba el carrito de supermercado, sí, de que hice una referencia... Pensándolo en lo que dije de Facebook.
0: Ajá.
1: Te hace quedar más viejo, pero es cumplidor el Facebook, porque te hace,
0: sí,
1: recuerda los cumpleaños de colegas y amigos.
0: Tal cual.
1: Y el carrito te aumenta 20 años automáticamente, pero es tan práctico.
0: ¿Pero por qué te aumenta? Porque es inevitable el carrito, digamos, ¿no?
1: Sí, pero vos ponés un adolescente caminando y sumale con Photoshop un carrito y ese adolescente deja de ser adolescente automáticamente.
0: ¿Puedes decir que el adolescente que va al súper no usa carrito?
1: No, lo lleva en la riñonera.
0: No he prestado atención. A eso. No le he prestado atención, pero bueno, puede ser. Lleva la bolsa, ¿no? Todos llevamos bolsa ahora. Sí, la bolsa es obligatoria, digamos ya. Bueno, ¿cómo estamos?
1: Recontra bien, contento, ayer ensayamos.
0: ¿Sí?
1: Bueno, hoy me enteré que es tu cumple, así que también estoy contento.
0: ¿Cómo arrancaste el año, Pipo?
1: Bien, bien, a ver, bien. Sí, ya vivir ya es un acto de resistencia.
0: Sí,
1: y,
0: sí,
1: y
0: ya
1: vivir
0: es un,
1: con alegría es
0: una proeza, ¿no?
1: Ser Che Guevara.
0: Gracias, Patricio. Patricio,
1: gracias,
0: Rodríguez, dejó todo funcionando, ya estamos,
1: bueno,
0: atentos aquí. Bueno, te decía, arrancar el año no es poca cosa, un año nuevo también viene cargado, más allá de los obstáculos que pueda haber en el camino, de las épocas que estamos viviendo, siempre aparecen como nuevos aires, ¿no?
1: Total.
0: En ese aspecto vos sos una persona muy inquieta también.
1: Sí, ah, que me acerque más.
2: Perfecto.
0: Ok, ahí está. Muy bien. Después se tiene que poner la viola, Pipo. Bueno, vamos a tocar, obviamente.
1: Sí.
0: Tiene que
1: acá, pero creo que estaría bien.
0: Va a andar bien, ¿no?
1: Okay. Sí, totalmente. Es súper esperanzador un año nuevo.
0: Sí.
1: Es mental, ¿no?
0: Sí.
1: Es real. Pero bueno, también está la esperanza de tener esperanza que juega. Juega re bien.
0: Se
1: te decía de que estoy contento porque ayer ensayé, porque me enteré que hoy es tu cumple,
0: sí,
1: y hoy me cociné algo muy rico, que no como seguido, que es capelletis a la boloñesa.
0: Para celebrar mi cumple también.
1: Para celebrar tu,
0: obviamente,
1: cumple. Para celebrar tu cumple. Nada, sí que estoy muy contento.
0: Capelletis, hace mucho que no como capelletis.
1: ¿Viste? Y es algo tan rico. Yo tengo una anécdota, a los 20 años me gané la única rifa que gané en mi vida.
0: Sí.
1: Y era en un conocido supermercado.
0: Ajá.
1: De acá de Paraná.
0: Sí.
1: Y
0: no digamos el nombre porque
1: es
0: del año.
1: Como tenía 20 años,
0: sí,
1: le dije a mi vieja, ma, te la doy a vos, lo único que te voy a pedir es que me compres un paquete
0: de capelletis.
1: Y dicho y hecho, mi vieja utilizó toda esa,
0: sí,
1: esa provista que era la rifa y me compró capelletis, pero capelletis, no la marca que me gusta a mí.
0: Sí.
1: No, esa es la anécdota.
0: ¿Vos sabés que
1: la refresco y me la refresca?
0: Claro, hubo una época, estamos hablando casi de la misma edad también, se había puesto muy de moda el Capelletti.
1: Sí.
0: Y se hacía mucho casero también.
1: De una.
0: Que era un trabajo terrible, ¿no?
1: Total,
0: más que los ravioles, digamos.
1: Total.
0: Bueno, está lindo. Me encanta que hayas comido Capelletti. ¿De qué?
1: No, este era el que es variado.
0: Tenía variado.
1: De todo, jamón, verdura.
0: Ah, un surtido, digamos.
1: Picota, muy rico. Y lo coroné con la boloñesa, soy fan de la boloñesa.
0: Qué rico la boloñesa,
1: sí.
0: ¿Eh?
1: Qué noble, qué fruta noble.
0: Qué fruta noble, sí, va con todo, va con todo, va con todo, va con todo.
1: De una.
0: Pipo, bienvenido a la siesta nuestra,
1: Muchas gracias, gracias por invitarme, me encanta estar acá.
0: Estamos en Siempre Hay Música, estás en Universidad.
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0: Jueves 14 de mayo, hora 15:21 minutos, estamos en Siempre hay música por Universidad. Hoy con la visita, grata visita, excelente visita del señor Pipo Sabatini, un gran artista que tiene nuestra ciudad, nuestro país y el mundo. Pipo, hoy hablábamos con respecto a esto de comenzar un año nuevo, que hay... proyectos, se renueva el aire, el espíritu un poco, ¿no? Cada vez que arrancamos un año nuevo, pese a las vivencias o lo que está pasando en este país y en el mundo. Digo esto porque el artista por ahí es muy, absorbe todo eso, es muy sentimental, es muy empático con las personas, con la gente, con su hábitat, pero... A lo que voy es que vos sos una persona muy inquieta. Siempre estás como creando no solamente música, sino que fuiste a lo largo del tiempo como armando agrupaciones, bandas, tu proyecto solista. Nunca te quedaste quieto.
1: No, creo que es clave tener curiosidad. Creo que es súper clave. Y no fue intencional, no fue buscado. Fue realmente hacer lo que sentía a través del tiempo. A mí la música me gusta en su totalidad, son muy pocos los géneros que no me gustan, claramente que no me gustan, pero el resto soy admirador de la música,
0: sí.
1: Así que he pasado por todos los estilos que se te ocurran, desde heavy, trash, reggae, ska, balada, lo que se te ocurra, he tocado cumbia.
0: Pues es que uno, Yo te conocí en otro segmento de tu vida, digo. No te conocí en la época del metal o el thrash. Ajá. Y no me cuesta imaginarlo, digamos, ¿no?
1: De una. he estado tocando con gente y se enteran de que he estado en la agrupación y me piden, tocate algo. Y lo que suelo hacer es no tocar nada.
0: Claro.
1: Sí, es algo actitudinal también.
0: Sí.
1: Y lo que me
0: pero da... eso se transita, se abandona o se va guardando en un rinconcito del corazón, ¿eh? Porque me imagino que si lo hiciste porque te gustaba, digamos,
1: claro,
0: ¿no?
1: Exacto, pero justamente son como ejercicios que uno se permite jugar.
0: Okay.
1: Digamos, hoy me toca jugar a ser un enfermero, voy a jugar a ser un enfermero. Uh-huh. Pero enfermero vamos con todo,
0: claro,
1: a trabajar,
0: sí,
1: 24
0: sí, sí,
1: horas diarias y claro, demás, y en la música es lo mismo. Me parece que justamente los que incursionamos en estilos que no conocemos somos, me parece a mí,
0: sí,
1: somos lo que hacemos la diferencia frente a las tradiciones y a las estructuras y demás.
0: Sí.
1: Me parece, a mí, puedo estar equivocado. Tengo entendido que, por ejemplo, el folclore, que también he tocado, tiene cuestiones muy estructuradas que están establecidas y que por eso cualquier... Viste que los folcloristas siempre... lo suelen acompañar escuelas de danza,
0: sí,
1: o agrupaciones de danza.
0: Sí.
1: Tengo entendido que eso es porque la banda que esté tocando, si toca una samba, los estudiantes de baile saben que tiene una estructura sí o sí establecida de, no sé, dos compases.
0: Sí, de los cuadros de baile, ¿no? Los cuadros que lleva la canción, digamos.
1: Exacto. Y para mí la estructura siempre fue la enemiga. Siempre.
0: Sí.
1: Siempre. Nunca me gustó hacer un copy-paste de nada.
0: Es como que las reglas están, pero para romperlas, digamos.
1: Entiendo que sí. También está bueno estudiarlas y entender por qué, digamos.
0: Sí.
1: Por
0: ejemplo, a ver, para que no se malentienda, ciertas reglas también, ¿no?
1: No, total.
0: Dentro de la música me parece que existen como manuales. Y Rubén Blades dijo una vez, está bien, existe el manual de la salsa o la cumbia o lo que sea. Porque él hizo un par de canciones y el platillo iba a tierra, digamos, no al revés, a
1: wow,
0: contragolpe, ¿no?
1: Wow.
0: Y le preguntaron, ¿por qué grabó así? ¿Y por qué no? Dice.
1: Totalmente. Che, hablando de romper las reglas, tu
0: sí,
1: auto es el que está ahí atravesado en la avenida más fuerte, ¿no? Así está, así.
0: El que está, sí, el que está cortando la ruta, el que está cortando la calle. Sí, dije, hoy vamos a cortar la calle, hoy vamos, que se pudra todo, ¿no?
1: Che, qué campeón Blades, me encanta.
0: Sí, me encanta. Un capo.
1: Juan Luis Guerra también, hace poco te pasé un video.
0: Sí, bueno, claro.
1: Soy súper fan.
0: Son tipos que han trascendido con el folclore suyo más
1: claro,
0: allá de las fronteras,
1: claro,
0: ¿no?
1: Bueno, Juan Luis Guerra, por ejemplo, es otro ejemplo. ¿Quién diría que el tipo es fanático de los Beatles? Sin embargo, es fanático de los Beatles.
0: Sí.
1: Y él llevó esa musicalidad de los Beatles a su música.
0: Total. Yo creo que los Beatles tiene que ver, no existe. Por más que no te guste, lo tenés que haber escuchado.
1: Total.
0: En algún momento.
1: Total.
0: Inevitablemente, ¿no?
1: O alguna banda
0: es
1: que...
0: como aquel que dice, no, yo no escucho Arjona. En algún momento lo escuchaste. Quédate tranquilo.
1: Total. Bueno, a mí me pasó algo parecido con los Ramones. Yo los Ramones nunca escuché, pero sí escuché de pibe mucho Ataque.
0: Claro.
1: Y Ataque... En su comienzo claramente estaban muy
0: influenciados
1: por los Ramones.
0: Y está bien que
1: claro,
0: sea así, ¿no?
1: Y ahí hay un ejemplo de cómo es transversal
0: sí,
1: estas cuestiones musicales.
0: Claro, y eso por parte de los géneros, ¿no? Hace poco hablábamos, Iván, con un artista justamente de esto, que ellos hacían post-punk. Así era, ¿no? El post-punk. Y yo le preguntaba, porque el punk es un género del rock, ¿no? Una,
1: sí,
0: una rama del rock. Y de esa rama se desprenden varios brazos, digamos, ¿no? Y sí, me dice, porque es de la forma, bueno, llegamos a la conclusión que la forma de diferenciarse cada uno dentro del punk,
1: claro,
0: diferenciarse cuál es el camino que eligió. Pero llegamos a la conclusión que uno, por más que no consuma ese tipo de música, en algún momento te cruzaste con The Cure.
1: Claro.
0: Quieras o no.
1: Claro. Sí. Sí, sí. Bueno, yo también he hablado con colegas, tiene que ver con lo que estamos hablando.
0: Sí.
1: De que no todos asumimos que también nos influye la música que en su momento no nos gustaba. Y que estoy casi seguro que en la adultez sí le tuvimos cariño. Te doy un ejemplo clarito.
0: Sí.
1: Yo nunca en mi vida te hubiese dicho de pibe de que... Los Desacados o Amistades Peligrosas eran una banda de mi gusto.
0: Sí, claro.
1: Sin embargo, lo escucho ahora y digo, qué bandones, loco.
0: Sí, aparte, o Machito Ponce.
1: O Machito Ponce, ¿viste?
0: Pero obligadamente transitábamos esa música, digamos, ¿no? Porque, claro, tal cual, porque fueron los primeros que rompieron más o menos con...
1: Lo sigo en Instagram, ¿no? Está impecable.
0: Sí, ahora está haciendo así como una especie de revisión de música de los 90. También, hablando de esto, de música que uno en su momento, ni por las tapas, cuando es chico, no querés escuchar la música que escucha tu viejo.
1: Claro.
0: Existe esa diferencia, por más que, no sé, es como algo que te puede, digamos, ¿viste? Y mi viejo se escuchaba, en mi casa se escuchaba, qué sé yo, Leo Dan.
1: Claro.
0: Y cosas así. Y yo detestaba eso. Y, por supuesto, súper ignorante y un gurí impertinente, digamos, ¿no?
1: Que tenías que serlo.
0: Que quería estar en otra cosa, digamos, claro. Y después, a lo largo del tiempo, digo, pucha,

0: digamos.
1: Es verdad, es verdad.
0: Porque nosotros por ahí capaz que no podemos, no tenemos dentro de nuestra colección, qué sé yo, a Duki, Becerra, Peluso.
1: Sí, Don Omar.
0: Ponele.
1: Estas cuestiones, sí.
0: Bueno, Don Omar y Daddy Yankee capaz que es un poquito más contemporáneo, si se quiere, ¿no?
1: Sí, sí, más 2000.
0: Se acerca un poquito más a eso. Pero lo nuevo es como que no es que no te guste, no le das importancia, digamos. Y es propio de
1: la edad.
0: De la edad, de la segmentación, ¿no?
1: Total. Total.
0: Porque hoy la música, por suerte, y hace un tiempo para atrás, para adelante, se comparte mucho.
1: Sí, sí, sí, es verdad. Bueno, el fenómeno, yo viajo mucho colectivo, ¿viste?
0: Sí.
1: El fenómeno de los auriculares, que obviamente tiene algo trasfondo, es como más triste, la gente se aísla, se aliena, no quiere recibir el contacto de otra persona y esas cuestiones. Pero... detrás de esa gente escuchando...
0: Trajeron el catering.
1: ¡Qué grande!
0: Catering fuló.
1: Escuchando música por auriculares, es esa, que la gente sigue escuchando música.
0: Claro.
1: Y es un fenómeno que sigue existiendo.
0: Sí, sí, sí. Sí, sí, y por suerte, ¿no?
1: Totalmente.
0: Porque
1: totalmente.
0: Creo que la música es lo que, por ahí, nivela a todos.
1: Sí.
0: Una canción, una banda, la puede estar escuchando cualquier persona de cualquier lugar, ya sea, no sé... De Strobel, de Diamante, de Paraná, de Buenos Aires, de Tokio, está escuchando la misma canción, teniendo la posibilidad de escuchar la misma canción.
1: Total.
0: O el mismo artista.
1: Estoy de acuerdo con eso. Sí, sí.
0: Y hablando de eso, a ver, me gustaría ir por lo último.
1: Dale.
0: ¿Qué es lo último que has hecho de decir, mirá lo que dices, mirate, esto me gusta?
1: Ah, una canción.
0: Ajá.
1: Tengo que pensar. Dinamitarlo todo.
0: A ver.
1: Bueno, tiene medio que ver con lo que estamos hablando.
0: Ok.

0: Qué lindo, me encanta ese tema. Me encanta, me encanta.
1: Hablábamos con Silvio, que es un autor de Paraná, que sí, si no lo
0: Silvio
1: conocen,
0: Godoy,
1: si han cometido el error de no conocerlo,
0: claro,
1: googleenlo.
0: Claro. Hoy cantante de Lanzallamas.
1: Que hay, exactamente, que hay ciertas palabras que tienen que resuenan,
0: sí,
1: muy bonito, y él me destacaba que Gualeguay es una palabra bellísima para poner una canción.
0: Tal cual.
1: Y es
0: tal
1: un
0: cual.
1: Y es un muy lindo árbol también. No, el ya... árbol de la recientemente modificada Plaza Alvear por Plaza San Miguel.
0: Sí.
1: Traigo actualidad, traigo de todo, acá, ¿vos me entendés?
0: Lo hemos tratado al tema.
1: ¿Ah, lo ha tratado?
0: Sí, sí. Sí, porque al principio decíamos, che, no habrá algo más importante que hacer. Que
1: obvio.
0: Pero después llegamos a la conclusión de que entendimos el porqué de que Alvear no se merecía el nombre de la plaza por haber sido bastante complicado.
1: Como Rivadavia.
0: Como, sí, ponele, viste, son algunos medios traidores a la patria, digamos, ¿no?
1: Sí, sí.
0: Y está bien, y la gente es,
1: ya le decía
0: Plaza San Miguel, es como la Plaza del Bombero, ¿viste?
1: Sí, bueno, la plaza acá está de Carbó, que no me voy a acordar el nombre, todo el mundo dice la Plaza de Mainini.
0: Claro, también.
1: Pero es verdad, seguramente...
0: No, esa es la Plaza Sáenz Peña.
1: Puede ser.
0: La Plaza Sáenz Peña es... Claro, la de Don Bosco y de Carbó y sí, la Plaza Sáenz Peña. Pero que le digan Mainini, yo la verdad que la primera vez que te escucho eso.
1: Ah, ¿sí?
0: Sí, sí.
1: La Plaza de Mainini. Porque bueno,
0: porque él, vivía enfrente.
1: Claro, vivía enfrente, sí. Y bueno, él en su sector había puesto fuentes privadas y cosas así. Y mucha gente le dice
0: en su casa.
1: En su casa.
0: Claro.
1: Frente a su casa, claro.
0: Sí, sí, sí.
1: Que
0: sí,
1: quedaba
0: sí,
1: un costado de la plaza.
0: Tal cual.
1: Pero sí, yo conozco varias personas que dicen Plaza Mainini.
0: Ah, mirá vos.
1: Así que capaz que en un futuro podemos decir que Plaza Mainini.
0: puede ser. Me gusta que en las canciones tuyas, Pipo, haya un pedacito de nuestros lugares.
1: A ver cómo lo digo.
0: ¿Es adrede o sale medio...?
1: Es lo que estoy pensando.

0: Porque de cualquiera de las dos formas está bueno, digamos, ¿no?
1: No sé qué responderte. De más pibe, posiblemente quería hacer algo más global y no hablaba del río y no hablaba... sentía que eran lugares comunes.
0: Sí.
1: Pero bueno, desde que soy padre hace ya 16 años, me agarró algo y dije, no, bueno, yo me voy a aferrar a mi lugar y a mi manera.
0: Y está buenísimo.
1: De una.
0: Yo
1: me he enamorado de una entrerriana, no sé lo que es enamorarse de una parisina, ¿viste?
0: Y sí. Sí.
1: Así que para mí el amor es Entre Ríos.
0: Hubo una época, me parece que cuando éramos muy adolescentes, que estábamos como más colonizados, si se quiere.
1: Posiblemente.
0: Que hasta no, era cool algunas palabras en inglés o cosas así, qué sé yo. Que los boliches, muchos boliches había con nombres en inglés, digamos, ¿no?
1: Yo lo siento cada vez más a eso.
0: ¿Ahora de nuevo?
1: Sí, yo qué sé, fat food.
0: Sí, pero bueno, ese ya es como un caretaje, digamos, ¿no? Uh-huh. Antes es como que, inclusive en el rock, era como más, y después se fue ablandando un poco y se empezó a cantar un poquito más de acá, digamos, sin perder la esencia del rock y nada por el estilo, ¿no?
1: Una vez le preguntaron a Paul McCartney de Latinoamérica, ¿qué música de Latinoamérica le parecía novedosa o interesante? Y mirá lo que dijo Paul, dijo de que la música era uruguaya, porque él sentía de que Charlie tenía mucho de los Beatles, que obviamente que lo va a tener,
0: claro.
1: Y que, por ejemplo, el Negro Rada, por el tema del candombe y de los tambores...
0: Era más originario.
1: Era más original, claro. Qué interesante también eso.
0: Y, bueno, pero esa es la mirada de un tipo afuera, que me parece que es lo lógico, ¿no?
1: Claro.
0: Siempre hablo de esto con algunos colegas cuando qué sé yo, llegan las vacaciones de invierno, ponele. Lo digo...
1: ¿Por qué hablas con los colegas cuando llegan a vacaciones de invierno?
0: No. Hablo con los colegas durante el año y hablo de las vacaciones de invierno en sí porque me ha pasado de tener en la ciudad visitantes de otras provincias a las cuales he visitado, como Mendoza, Tucumán, y que me manden el mensaje diciendo, che, qué raro que en los medios de la ciudad de acá de Paraná no pasen música de acá, de la ciudad, digamos, ¿no? Y le empecé a prestar más atención, te hablo de muchos años atrás, y seguimos con esa práctica, digamos,
1: sí.
0: ¿No? Que en los canales, cuando se va un corte, por ahí se pase más música de otros lugares que música local.
1: Sí.
0: Que me parece una soncera, y no hace mal, al contrario, me parece que le da más identidad pasar música local, mostrando las islas de acá enfrente, que pasando, qué sé yo, el chaqueño palavecino, con todo el respeto que tiene, que le tengo, ¿no? Pero...
1: Yo soy súper, estoy de acuerdo, soy súper cinéfilo y lo que siempre reniego...
0: Acá tratamos de no decir malas palabras.
1: Bueno, ¿qué dije algo mal?
0: Cinéfilo, dijiste.
1: ¿Y no se dice cinéfilo?
0: No.
1: y siempre reniego de cuando en películas argentinas
0: sí.
1: Te pasan, yo que sé, una película yankee o inglesa y no algo nacional, no por una cuestión... De imponer, sino que yo considero de que hay artistas a la altura de cualquier otro artista.
0: Totalmente.
1: Del mundo. Por un
0: totalmente.
1: Ejemplo claro es el Eternauta. El Eternauta, de principio a final, 100% fue musicalizada con música argentina.
0: Sí.
1: Carajo.
0: Sí.
1: Y está increíble.
0: Está Soda Stereo también ahí.
1: bellísimas bandas, bellísimas
0: sí,
1: músicas.
0: Sí, sí, sí, sí.
1: Y tenés para todas las situaciones. Lo aplaudo y creo que se tendría que replicarse.
0: Sí, yo tampoco me las tiro de purista, ¿no? Pero digo, las radios estatales, universitarias como esta, qué sé yo, el ET14, en fin, etcétera, deberían tener en su discoteca, en su grilla, por lo menos un 70-80% de música, digo, 50% de música regional, un 30% de música nacional y ponerle un 20% de música de afuera. Me parecería algo sano, me parecería algo que complemente la labor que viene haciendo el artista argentino y que hay mucho artista independiente que le pone mucha onda, mucho tiempo, mucho de su bolsillo para llevar adelante la producción, que me parece que acá hay artistas tan buenos, como en tu caso, como lo puede haber en España o en México o cualquier otro lugar.
1: Bueno, ¿puedo traer a referencia a otro artista que admiro?
0: Por favor.
1: Raúl Segades, hace poco...
0: Sí, señor, santafesino el hombre.
1: Músico santafesino, muy muy capo, sí, está a la altura de cualquier otro artista que me nombres.
0: Terrible.
1: En una entrevista que le hicieron para un medio, él dijo, le preguntaron sobre las bandas tributos.
0: Sí.
1: Y él decía de que, en esa entrevista, de que lo que le hacía ruido a él es que antes alguien que viniera de afuera escuchaba una banda santafesina y podía decir, mirá, la estoy escuchando en Jujuy y siento que tiene un tono santafesino.
0: Claro, por supuesto.
1: Siento su aire, siente lo que dice.
0: Sí, sí.
1: Y él lo que dice es que con las bandas tributo ya ni siquiera eso está, porque quieren emular a distintos artistas por sí. una cuestión meramente comercial.
0: Sí, sí, para mí eso es totalmente comercial.
1: Uh-huh, exacto.
0: Totalmente comercial. Obviamente que es lo más fácil y rápido como para vender algún show o algo por el estilo, porque seguimos en esta cuestión de que todo lo que escuchamos o lo que la plataforma te impone, el algoritmo, parece que fuera lo único real y bueno, digamos, ¿no? Y la verdad es que nos estamos perdiendo de muchos artistas, vuelvo a repetir, en la parte independiente, que son muy buenos.
1: ¿Seguro?
0: Artistas.
1: Sacame este cuchillo de acá porque es un peligro.
0: Sí. ¿Quién trajo estas armas blancas aquí?
1: Hay tres.
0: ¿El señor Iván? ¿Por qué tres, Iván? Si necesitamos uno solo. Bueno, ¿tenés ganas de regalarme algo, Pipo?
1: Dale.
0: A ver, ¿qué un 14 de mayo, ¿qué tocarías?
1: Bueno, el amor siempre viene bien para todo.
0: Ok.

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0: el señor Pipo Sabatini, aquí en Siempre Hay Música. Gracias. Por Universidad.
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0: Bueno, estamos en Siempre hay Música por la Universidad, en este jueves 14 de mayo, hora 15:52 minutos. Estamos en compañía de un gran artista, gran artista, gran amigo, lo quiero mucho, es el señor Pipo Sabatini, que gentilmente nos vino a acompañar en este día jueves. Jueves que es como una previa de fin de semana, ¿no? Sí, obviamente.
1: Históricamente siempre así lo fue.
0: Sí.
1: Yo a veces me olvido que estoy al aire de tan bien que la paso en este programa contigo, Will.
0: Bueno, me alegra mucho, Pipo, me alegra mucho.
1: Por eso es que a veces aparezco sin ropa.
0: No, es que siempre hay que aparecer sin ropa, digamos. Cuando uno se siente cómodo, salvo raras excepciones, que mejor vestirlo que mandarlo así nomás.
1: En el programa que viene.
0: No. Este programa está limpio, digamos. Está
1: bueno.
0: Es pulcro, es una palomita blanca.
1: Yo creo que también a veces lo
0: escucho. No mezclemos el agua con el aceite porque sabemos que no va.
1: A veces escucho ese programa que lo sucede a ustedes.
0: No estás bien vos tampoco.
1: No, exacto, por eso es que los escucho. Me preguntaba eso, si tendrán la dignidad de aparecer vestidos esos dos personajes.
0: Siempre.
1: ¿Sí?
0: Sí, es la cláusula la única cláusula que exijo.
1: Sí. Bueno, pero
0: que venga vestido. Que venga vestido. Como sea, no importa, ¿viste? Envolvete en nylon, gas. A veces viene envuelto en gas a la momia, ¿viste? Porque... Pero bueno, todo depende. Con respecto a esto de lo que ha pasado, para no dejar y tocar distintos temitas, ¿cómo viste el tema de la marcha universitaria?
1: Muy emocionante, muy necesaria. Uh-huh. Y no sabría qué más reflexionar.
0: Bueno,
1: sobre
0: es eso,
1: esto.
0: ¿No?
1: Necesaria,
0: contundente, y la gente respondió, digamos.
1: Sí.
0: Va mucho más allá de la chicana que pueda tener de que hayan aparecido algunos personajes, o lo que sea, no importa, el aprovechamiento político siempre va a existir,
1: exacto,
0: ¿no? Pero creo que el mensaje fue claro, ¿no?
1: Totalmente. La gente no está bien, no está bien, no la está pasando
0: sí.
1: bien. Yo como amo de casa que soy, y que hace casi 30 años que lo soy, nunca sentí inflacionariamente tanto como lo estoy sintiendo ahora.
0: Tal cual. Bueno, me están llamando por teléfono, porque hay gente que no sabe que estoy al aire en la radio, digamos, ¿no? Entonces me llaman por teléfono seguramente para saludarme por el cumpleaños. Luego hablaremos. No, y lo que iba es eso, ¿no? Que cuánta falta le hace a este país seguir nivelando para arriba, ¿no? De eso se trata lo que pasó este miércoles próximo pasado con la marcha universitaria. Pipo,
1: diga,
0: ¿qué te gustaría regalarme así como para decir vamos cerrando el programa? Y lamentablemente, si querés quedarte, quedate, ¿no? Se puede quedar. Salomone no tiene ganas de laburar, así que te podés quedar.
1: Dale, dale.
0: No hay ningún problema.
1: Dale, me quedo un rato más.
0: Entonces, no, regálame algo, pero quedate, digamos.
1: Dale. Vamos con una canción. Epa, perdón.
0: Sí.
1: Se llama He Creado.
0: He Creado.
1: He creado.

0: El señor Pipo Sabatini en Siempre hay Música por Universidad, en este jueves 14 de mayo. Muchas gracias, señor Iván Espiro, por la operación técnica, selección musical. Mi nombre es Wilton Ozan. Quédate con nosotros. Pipo Sabatini se queda en la radio con nosotros. Vamos a hacer el pase eterno. O lo que pueda llegar a ser, ¿no? Bueno, decir que...
1: ¿Me voy divirtiendo?
0: No, vos estás de testigo hoy, ¿eh? Vos sos testigo de todo lo que va a pasar.
1: Yo quiero aparecer desnudo.
0: Yo no quiero, porque por ahí yo comento lo que pasa y parezco loco, ¿me entendés? Dicen, nada, no puede ser.
1: Ah, bueno, está un testigo.
0: Es como decirle a la gente, che, vos sabés que pasó un ovni por arriba del techo de mi casa. Nah, dejá de hinchar, ¿qué va a pasar un ovni?
1: Mirá que va a comer asado.
0: No me creen. Claro, totalmente. Bueno, esto y más va a pasar aquí en un ratito nomás en el Pase Eterno por Universidad.

0: Hasta aquí hemos llegado por hoy. Nos volveremos a encontrar en otro capítulo de Siempre hay música por FM Universidad 105.7, Paraná, Entre Ríos.
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0: Todos los días una pavada diferente. Todos los días una pavada diferente. Hoy es el cumpleaños de... Hoy cumple doblemente el salvaje Will, a quien tengo a mi izquierda. El señor Wilton Osan, porque cumple años y 5 centímetros más de circunferencia en su cintura.
1: Muchas gracias, señor Ibal, muchas gracias.
0: Feliz cumpleaños, gordito.
1: Muchas gracias. ¿Cómo andas, Salomone?
0: Muy bien, contento. A mi derecha lo tengo al señor Calamar de la consola. El ñandú de las estepas y las pampas pedregosas.
1: Ah, mira,
0: sí, sí. El señor Juan Espirópulos, conocido en el ambiente delictivo como Iván Espiro. Fumándose medio puchito y ya va a charlar un rato con nosotros. El señor Pipo Mondongo Sabatini. No tiene sangre este animal, viste que anda de manguitas cortas.
1: No sé.
0: El mondongo tampoco tiene sangre.
1: No me imagino, no se me.
0: ¡Ay! ¿Por qué
1: no
0: le cumpleaños?
1: Por la cabeza,
0: ay, claro.
1: Calificar así a la gente. No, no,
0: no. No es un adjetivo calificativo.
1: No sé, no.
0: Es un autopercibimiento que yo tengo.
1: Pero es suyo, digamos.
0: Y yo lo dije yo, si no lo dijiste vos.
1: No entiendo por qué esa cosa de... No te hace ni más canchero, ni más cool. Te hace más viejo choto todavía.
0: No uses palabras extranjeras. Acabas de decir, coherentemente, ay, viste que hay mucho uso de palabras, que era una moda. Ahora dice, no seas cool.
1: Y prefiero decir eso a decir...
0: ¿Cómo? No te escuché esa parte.
1: Pavo.
0: Ahí está, ve. No seas pavo, decime. No seas pavotón.
1: ¿Qué cosa?
0: Ay, no sos más cool así. Acaba de hacer su ingreso el señor Pipo Mondongo Sabatini.
2: Para decir algo muy importante.
0: ¿Qué vas a decir?
2: Sí. El meneadito, el meneadito, el meneaí, el meneaí, el meneadito.
1: Muy bien, me encantó esa reflexión, ¿no?
2: Lo que decía acá afuera me pareció oportuno.
0: Me parece
2: ¿Cómo
0: muy
2: andan,
0: bien.
2: Muchachos?
0: Hoy saluda de nuevo, y si estaba con vos recién.
1: Y sí, pero este es otro programa.
0: Ah, este es otro programa, claro.
2: ¿Debemos fingir demencia? Sí.
1: Claro, totalmente.
0: Entonces que ahora en las vacaciones de invierno, que es el espacio físico que yo uso para hablar con mis colegas, voy a invitarlo al señor Pipo Sabatini a tener un debate así con la gente.
2: Es muy raro el tipo. Llama a los colegas para hablar.
0: Ajá, de las vacaciones de invierno. Exclusivamente las vacaciones de invierno habla el tipo.
2: No, en Navidad. No, Pipo.
0: Sí. Esa parte no. Pues es que yo venía escuchando.
1: Porque
0: la radio.
1: Parte que hay que reflexionar, ¿no? Digamos.
0: A ver, gordo. No es la parte que uno tiene que reflexionar.
1: Escuchame, estoy haciendo cosas más importantes que es contestar a la gente los saludos.
0: Qué rico esa rosca de... ¿Qué es eso?
1: Torta de naranja.
0: Torta de naranja, muy buena.
1: La hizo la señora Alejandrina de la Raburu.
2: Tiene muy rico el aroma.
1: No, es terrible. Es especialista en torta de naranja.
2: Ah, qué bueno.
0: ¿No te convidó todavía?
2: No, me ofreció, pero no quiero porque...
0: Ah, porque estás que tenés que cantar y esas cosas.
2: Y comí
1: está lleno.
2: Recientemente, sí.
1: Está repleto.
2: Estoy que desbordo. Cuenten algo, muchachos.
0: No, bebé,
1: en este programa lo que menos hay es comentarios. Digamos, ¿no? Si no hablo yo y planteo algo, esta marmota está plantada en el piso, es un poste.
0: ¿Sabes por qué?
1: Siempre le digo, correte que te va a mirar un perro, Salomone.
0: ¿Sabes por qué yo le permito que diga todo esto? Porque es el cumpleaños. Hoy tiene 5 centímetros más de cintura. Es el cumpleaños. El tipo está, dejalo.
1: Tampoco, no te queda otra.
0: Dejalo que festeje. Venía escuchando, Pipo. Aparte, este señor, el salvaje Will, amenazó. Va, porque mañana va a venir Pipo con un montón de gente acá.
1: No lo dije así tampoco.
0: Sí, no, vos no te sale así, pero bueno.
1: No, obviamente.
2: Sí, estaba previsto venir con las chicas de la banda y con Púa, pero no pudieron zafar de sus respectivos compromisos.
0: Bien.
2: Que vine solo.
0: Ayer. Lo dije, el pavote este no me creyó. Yo te sigo en las redes y esas cosas.
2: Sí, yo también te sigo a vos. Sí.
0: Muchas gracias.
2: Somos muy extraños los dos.
0: Sí.
1: Bueno, parece un bolero, ¿viste?
2: Sí, vi esa foto, la famosa.
0: Hasta Pipo hasta vio la foto mía en Terripes, ahí en Facebook.
1: Yo te sigo a vos, yo también te sigo a vos. Nos seguimos mutuamente, parece un bolero, ¿viste?
0: ¿Por qué? Viste, ya no es más mondongo, ahora se abrigó. Tiene sangre.
1: No, hace un poquito de frío, sí.
0: Pero andaba de remerita azul, recién yo lo vi.
1: Ah, pero acá adentro está lindo.
2: Sí, acá está re lindo. Sí.
0: ¿Pero qué tenía ganas de mostrar los bíceps? ¿Qué pasaba?
2: Tengo una remera de Charly García que es muy admirada.
1: Está muy buena la remera.
2: Todo el mundo.
1: Muy buena.
0: Muy buena.
2: Tiene el disco Sign No More.
1: ¿Pero esa la, sí. ¿Qué la hiciste o la compraste?
2: No, la he comprado.
1: Ah, ok.
2: Bien. En la tienda oficial de Charly.
1: Sí.
2: Es la tapa del disco Sign No More.
0: Sign No More.
2: Sí. El caso del señor Carlos Alberto García Moreno.
0: Muy bien.
1: Muy bien, me encanta.
2: No mucho más para decir.
1: Hoy te iba a pedir una canción de Charly, al final me...
2: Vos sabés que de Charly me sé muy pocas.
0: Por eso te iba a pedir. A mí me gustan las de él. Me gustan las de él.
2: Charly, para la guitarra...
1: Es como decirle a Salomón, che, léete un poema lindo. No tiene poema lindo.
2: Charly, para traspasar lo que él hace en el piano a la guitarra, es muy complejo, muy complejo. Porque,
1: no tanto como quien lo dice.
2: Porque los acordes que él hace en piano son realmente muy difíciles en guitarra.
1: Sí, eso me decía un vecino mío también, que toca el piano.
2: Mirá vos. Bueno, lo mío, pero,
1: supongo. Lo dije en serio.
0: Y lo dijo en serio, de verdad.
1: Sí. ¿Qué querés que te diga? Yo nunca toqué Charly en el piano. No. A ver, más allá de, qué sé yo, funky o cosas así, que tocás la guitarra, la tocás, ¿no? No es muy... Nunca fui del fogón de Charly, digamos.
2: Mirá.
1: Y a pesar de eso, toco bastantes canciones de Soda, que son bastante difíciles también.
2: Sí, total, sí, sí. Bueno, pero...
1: Calamaro debe ser lo más fácil, lo más fogonero.
2: Claro, lo más lineal, sí. Pero incluso la etapa de Charly de Sui Generis son las canciones más fogoneras del mundo.
1: Sí, puede ser.
0: Hasta el día de hoy están cantándola los gurises en los fogones, en las playas, y ese tipo de cosas.
2: Son canciones que tienen 50 años.
1: Hoy los gurises haciendo un fogón y cantando Rasguña las Piedras, eso es lo que va.
0: Pero no puede ser tan pavote este tipo.
1: Lo imagino a los pibes de ahora, ¿viste? Y rasguña.
0: Es que, a ver, vamos a hablar de la imaginación.
1: Tirándose con los mates, los termos por la cabeza, ¿viste? Haciendo vuelta a carnero en el Parque Urquiza.
0: Vamos a hablar de imaginación.
1: No. Yo cuando de eso recién, no podés hablar.
0: Yo recién lo veo a Pipo con su remera de Charly, de Sign No More, comprada en la tienda de Charly. Y yo lo veía medio de cotelé ahí.
1: Sí.
0: Y yo me imaginaba...
1: Vos no tenés visión periférica ya.
0: Sí, no. Bueno, la tengo, pero está medio...
1: Está medio nublada esa.
0: Es que se me chupa, la del ojo izquierdo se me chupa sola.
1: Sí,
0: y...
1: ya tiene la horma.
0: El ojo derecho es más... ¿Viste como la derecha? El izquierdo se me chupa, se me revira para el costado.
1: Es medio Kirchner, digamos.
0: Sí. Es que yo soy como Néstor Kirchner, pero bonito.
1: Eso es una autopercepción, ¿no?
0: Obvio.
1: Claro.
0: Bueno, entonces yo me lo imagino, lo veía. Y yo me imaginaba el antebrazo derecho de Pipo, como el antebrazo, porque Meryl Streep en Los Puentes de Madison, se enamora de Clint Eastwood, porque él atomizaba...
1: Clint Eastwood no era un cowboy.
0: Pero ahí no era cowboy, era un fotógrafo. Se enamora de él mirándole cómo se le movían los musculitos del antebrazo.
1: Wow. ¿A quién? ¿A Clint Eastwood?
0: Claro, Clint Eastwood. No tiene nada que ver con Naila.
1: ¿Se le movía los musculitos antebrazos a Clint Eastwood?
0: A Clint Eastwood, sí.
1: A todos, si no, en
0: pero, la pero en la película, pavote, en la película se veía ahí.
2: Pero, y
0: yo me lo imaginaba a Pipo, que se le movían los musculitos acá del antebrazo derecho.
1: Yo no me enamoré por las dudas.
0: ¿Eh?
1: Yo no me enamoré por las dudas.
3: Cuerpo no tienes por qué opinar.
0: Yo no me enamoré porque no lo vi, apenas lo imaginé. Y tuve como una reacción.
1: Hay que tener tarjeta
0: fogosa para sacar, en el cuerpo.
1: Media amarilla y roja, una Filomena para Salomón.
0: ¿Qué cantaba la payasa Filomena?
1: Sí, esa.
0: ¿Qué? ¿Las cuerpas?
3: Si no es tu cuerpo, no tienes por qué opinar.
0: Ve, y lo canta mal, porque dice cuerpo, es cuerpa. Cuerpa es.
1: Deja de hacerte el moderno, el cool.
0: ¡Otra vez cool! Segunda vez que decís cool.
1: Habla bien, hombre grande, peludo.
2: Sí, pero
0: a vos, Pipo, hablando en serio,
2: sí, perdón.
0: ¿Se te mueven los musculitos acá delante del brazo cuando...?
2: ¿Puede ser?
1: Sí, claro.
0: ¡Ah, miró!
1: Sí.
2: Debo tener tres músculos.
0: ¡No, no importa! Un Clint Eastwood autóctono. ¡Qué grande! Me enamoré. Acabo de amar a Pipo Sabatini.
1: ¡Qué horrible!
0: ¿Por qué? ¡Qué horrible!
1: ¡Qué espantoso, por Dios!
0: ¡Qué horrible!
1: ¡Qué espanto, ¿no?
2: Me preguntaba el tema de los fogones, volviendo al tema de fogones, si será que es algo argentino o si será que es en otro lado del mundo llegó a existir esa tendencia.
1: Salomone debe explicarlo mejor porque capaz que... Pero me parece que viene de la época hippie.
2: Claro.
0: De la época hippie, sí.
2: Totalmente.
0: Señor. mucho en Brasil, en las playas de Brasil, mucho en las playas uruguayas.
1: En Estados Unidos también, donde se hacía el festival grande. Sí, eso era un fogón.
0: Sí, ese era un fogón, de alguna manera era un fogón.
1: Sí.
0: Donde sí hay fogones es en South Beach, ahí en Miami, hasta se apaga.
1: Y en Basavilbaso.
0: ¿En serio? Vienen al lado del Tajamar de los Wagner. Nosotros salíamos a hacer, en serio te digo. Hacíamos unos fogones ahí con el Gordo Teco, Ricardo Noguera, Rabanito Wagner.
1: O se murieron o están en cana, ¿viste?
2: Rabanito Wagner.
1: No zafó ninguno.
2: Rabanito Wagner.
0: Rabanito Wagner.
2: Hermoso sobrenombre.
0: Y si era colorado, si era un rabanito. Y este se enoja porque no... A ver, acá tengo un testigo.
3: ¿Qué cuerpo no tienes por qué opinar?
1: Muy bien, señor Iván.
0: En el barrio, cuando yo era joven, el Gordo Teco era el Gordo Teco. Y nadie dice que... Él mismo, ¿cómo te decía? El Gordo Teco soy yo. El otro era el Narigón
1: Pobre
0: González,
1: pibre, ya estaba frustrado,
0: el Orejudo Martín, el Rabanito Wagner, yo era el Lindo Salomón, y cada uno con sus características, ¿entendés?
2: Y asumían, digamos, como tal.
0: Claro, asumíamos como tal, nos tocaba.
1: El Filomeno.
0: No andábamos cuestionando la cuerpa del otro, no.
2: Hay una cuestión que de ser políticamente correcto, que la verdad que mucho sentido no tiene, y todos nos damos cuenta de que no tiene mucho sentido.
1: Ojo con lo que vas a decir.
2: No voy a decir absolutamente nada, porque si hay algo que soy es políticamente correcto. Pero entre nos, no sirve de nada ser políticamente correcto.
0: ¿Vos estás seguro que sos políticamente correcto?
2: Yo nunca voy a decir nada malo, salvo que...
0: No estoy hablando de maldad, pero no sos políticamente correcto. Sos... las letras tuyas, la poesía de tus letras... Hay...
1: Uy, sonamos.
0: Ah, bueno.
1: Para que ya vengo. Iván, preparate el mate.
0: Qué hay rápido. Metáforas que tienen que ver un poco con lo que decía Will mientras yo venía para aquí escuchando, ¿no? En donde Paraná siempre está presente.
1: Sí.
0: El barrio siempre está presente.
1: O el litoral también.
0: El litoral también, de alguna manera, sí. O esa vivencia tuya interna. Está ahí presente.
1: ¿Sabés y que eso no es ser político? Estás sanateando, no se acuerda ninguna letra tuya, ¿no?
0: Y eso no es ser políticamente correcto.
2: No, total.
0: Eso es decir, me estoy poniendo en bolas adelante de la gente que me está escuchando.
2: Total. Yo lo que voy es que...
1: Venía bien.
2: Esto de decir de no opinar de cuerpos y que, bueno, ninguno vamos a opinar de cuerpos.
0: Yo opino.
2: Por eso digo yo...
0: A ver, Pipo, yo
2: no
0: soy tuerto.
2: No sería ser políticamente correcto, pero la verdad es que todos lo hacemos.
0: Yo soy tuerto, soy gordo, he sido rengo. No sé, ¿qué más me falta? Ay, ¿yo puedo hablar de todo eso?
2: Claro, total.
1: No,
2: total.
1: Vos podés hablar de vos, no de los demás. Porque los demás no hablan de vos.
0: ¿Qué sabés vos?
2: Yo estoy siguiendo...
1: Bueno, acá mucha, por lo menos no.
0: A mí no me... Acá me interesa un rábano.
2: Yo estoy siguiendo...
0: Wagner.
1: Que quede grabado eso, Wagner. Por favor, ¿eh? ¿Está grabado? Ok.
2: Estoy siguiendo un stand-up.
0: Gordo Botón.
1: Armate un corte con eso.
0: El Gordo Botón graba todo, después lo saca...
1: ¿Sabías vos?

0: ¡Qué grande! ¡Qué grande!
1: El señor Gera Pelina.
0: ¡Qué grande! ¿Y lo tenía Frank ahí así musicalizando?
1: Sí, es la orquesta de Frank. La orquesta.
2: ¿Viste? Las leyendas, Pipo, somos así.
0: Sí,
2: leyenda con leyenda.
1: Mirta Legrand y él son así.
2: Seguí con lo tuyo, que estaba bueno lo que estaba por ahí.
0: No me acuerdo qué estaba diciendo. Ah, que sigo un stand-upero chileno que tiene discapacidad. Y él hace humor...
2: sí, lo conozco.
0: De discapacidad.
2: Que tiene la manita así.
0: Sí.
2: Muy bueno.
0: Es el primero en hacer humor sobre eso y... tiene un público que
2: de discapacitados
0: que se mueren de risa de ellos mismos.
2: Exactamente.
0: Y es un mensaje es un mensaje muy bonito el que da.
2: No entiende nada.
0: Qué básico que sos.
1: Yo estoy escuchando, chicos. No me metan en ningún rollo porque estoy escuchando atentamente.
0: Sí, sí. ¿Sabes cuándo se rió? Cuando te vio haciendo el gesto de las manitos del
2: Pero así
1: no, porque le falta poco, digamos, ¿no?
2: Los otros días vi, no sé si la promoción de una nueva serie o algo parecido, en donde están, por ejemplo, un chico con síndrome de Down, un negro, uno, entonces una señora sale, me robaron, y el chico con síndrome de Down le dice al negro, loco, devuelve lo tuyo, y dice, ¿qué le pasa a este? Dice el negro, y sale otro a defenderlo, y una chica... que tiene retraso mental, le dice, no te metas con los chicos. Que yo no soy chico, dice el chico con síndrome de Down. Yo cumplí 24 los otros días. Ah, feliz cumpleaños, atrasado, le dice. No se dice atrasado, se dice que con discapacidad. Fantástico está.
1: Sí, está buenísimo.
0: Demencial.
2: Fantástico está.
0: Sí.
1: La vida misma, ¿no?
0: Bueno, hablando de humor negro, podríamos decir la vida Nisman.
2: No traigas más.
1: Se me ocurrió algo para,
2: que hagamos nosotros
1: para el director. El pase eterno debería ser Don Pipo y Salomone. Es un golazo esto.
0: Primer programa desnudo, Pablo.
2: Obvio, los dos.
1: Por favor, se los pido.
2: Mirá.
1: Iván sea el Estela ahí en la...
2: Mirá, gordo, mirá. Me bañé porque venía Pipo. Yo me baño.
1: Pero acá no hay Biblia. Me gusta la idea, ¿eh?
2: No es mala, a mí me encantaría.
1: Sí.
2: Sobre todo tendríamos música.
1: Yo lo voy a proponer.
2: ¿Qué alcahuete que sos del Benemérito?
1: No, ¿por qué? Al contrario, estoy facilitando...
2: No, vos haces uso y abuso de esa cierta autoridad que
1: no
2: tenés.
1: No tengo ninguna autoridad.
2: Con el Benemérito, señor director,
1: que menos autoridad
2: que te escucha.
1: No.
2: Porque a mí no me da ni cinco pelotas.
1: Es
2: más,
1: por algo será.
2: Por algo será, sí.
1: Claro.
2: ¿Ves? Eso es de derecha. Eso te dijo el Benemérito.
1: Y te dijo, ¿qué fue esa entrevista que hizo Salomone?
2: Claro.
1: Y tiene razón.
2: Tiene razón.
1: Si eso no fue una entrevista. Se encontraron dos mamertos en un bar a charlar de no sé, ¿cuánto hace que no nos vemos, flaca? Tráete un porrón, loco. Así fue la charla.
2: ¿Y?
1: No sé, ¿te parece lindo?
2: Ah, era para decir que sí lo escucha.
1: Sí.
2: Bien.
1: No entendió la nota, ¿no?
2: Es que el Benemérito no va a entender nunca la nota porque él es doctor y es un tipo políticamente correcto. Yo no le pego porque es chiquitito.
1: Yo lo que digo es que él se está perdiendo un diamante en bruto en este momento.
2: ¿Pipo?
1: Los dos. Ustedes dos son un diamante en bruto que tendrían que ir a la poner 1 de la mañana, de 1 a 3 de la mañana, 2 a 4 de la mañana.
0: Sí, hay que de una manera proteger. Digamos.
1: Exacto. Para algunos nomás, ¿viste?
0: Sí.
1: Para tener un público selecto, digamos, ¿no?
2: Sí.
1: Y de
2: proteger,
1: paso,
2: por ejemplo,
1: oxigenamos la tarde de la radio también.
2: Estando 2, 3 de la mañana, por ejemplo, estaríamos protegiendo la cabeza obtusa de aquellos que la tienen para que el cogote no le termine en punta.
1: Por suerte, ¿no?
2: Pero el señor Sabatini estaba hablando de sus metáforas.
1: Ya dijo un par de disparates.
2: ¿Cómo disparate?
1: Interesante,
2: a mí me encantó.
0: Me quedé pensando en eso que dijiste de que tiene el cogote para que el cogote
2: para que
0: tiene la cabeza.
2: La cabeza para que el cogote no le termine en punta.
0: Nunca había escuchado algo así, ni nunca le había puesto a pensar tampoco así, y es verdad.
2: Bueno, ahí tenés. Wilton nunca escuchó la Plaza Marinini. Y todo el mundo la conoce, pero este no sale de ahí.
1: Soy de otra época.
2: No sale de ahí.
1: Aparte, convengamos, soy de diamante también. Esa es otra. Y bueno, en diamante no existe Bagnini, boludo.
0: Claro.
2: ¿Qué? Perdón, no escuché la última palabra. ¡Epa! ¡Epa! ¿Grabaste, gordo? ¿Grabaste?
1: Te mereces algo peor.
2: Bueno, ¿y está bien o está mal ser políticamente correcto o ser políticamente incorrecto? Cualquiera de las dos cosas, Pipo.
0: Yo creo que ser incorrecto es lo que mueve la vara.
2: Claro.
0: Estoy casi seguro de eso. Ser políticamente correcto, que todo, repito, todos lo somos, porque no queremos nadie que venga alguien, que venga una multitud con antorchas a colgarnos o a incendiarnos en una plaza. Pero la verdad que no mueve el búmetro. La gente que hace eso en los medios y demás, siempre moviéndote en un parámetro acorde a tu educación, ¿no? Creo que, en definitiva, no sirve de nada ser políticamente correcto.
1: Yo creo que eso también es una cuestión de base, de educación de base, ¿no?
0: Sí.
1: Y otra cosa, ¿quién te apunta?
2: Un primo mío estudió en la base.
1: ¿Quién te apunta con el dedo?
2: Un primo mío estudió en la base, pero nadie le apuntaba con el dedo.
1: ¿Quién está libre de pecado para tirar la primera piedra?
2: Yo.
0: Exacto.
2: Yo.
1: ¿Entendés?
2: Yo. Yo soy inimputable.
0: Exacto.
1: Esa es la cuestión. Por ahí se miden cosas con desde un lugar que quizás estás equivocado o no te mereces tampoco, ¿viste?
0: Total, total.
1: Yo creo que más allá de decirlo, hay que hacerlo.
0: Exacto.
1: Ese es el ejemplo concreto, digamos, ¿no?
0: Exacto.
1: Igual que cuando educás a tus hijos, no los educás diciéndole, repitiéndole cosas. Los hijos aprenden viéndote qué haces.
0: Sí.
2: Bien, sí, coincido.
1: Por eso agradecé que ninguno de tus hijos está en cana, Salomone.
2: Creo que uno o dos ya lo metieron en cara, pero bueno. Lo salva Juan, que ahora es policía.
1: Claro, pues sí, vamos.
0: Les cuento una anécdota.
1: ¿Viste que es el mundo del revés este?
0: Una anécdota que tiene un mensaje políticamente incorrecto, pero lindo.
1: Sí.
0: Hace mil años.
1: Total, ya. Hoy es el último programa que hacemos, Iván, ¿sabes?
0: Hace mil años, en los 90.
2: Estaba Mirta.
0: Me estaba enganchando del cable.
1: Sí.
0: Mi padre estaba.
1: Qué buen título para un para un programa de radio.
2: Me estaba enganchando del cable. Qué lindo, me encantaba.
0: Mi viejo me hacía de campana abajo, estaba en el techo.
1: ¿Tu viejo?
0: Sí.
1: Ah, bueno. Ya.
2: ¿Viste cómo me decía
1: ahora
2: a mí?
1: Entendemos todo.
0: Así de políticamente correcto. Y el tipo estaba haciéndome de campana, y por ahí ve que aparece un vecino, me hace señas, y él ve mi sombra nomás, de cómo me tiro cuerpo a tierra. Y cuando me bajo, mi viejo, que era militar, me dice, qué bien que te tiraste cuerpo a tierra.
1: Claro. O sea que tu viejo te hacía de campana siendo militar.
0: Sí, claro.
1: No, estaba esto es Argentina, carajo.
2: Ningún tipo de reproche ni censura que estaba afanando el cable.
1: Claro, no.
2: Qué bien te tiraste cuerpo a tierra.
1: Me encantó. Y sí. No, yo tenía una pequeña esperanza en la humanidad. No, ya la perdí.
0: ¿Ustedes siempre pagaron el cable?
2: No, yo no.
0: ¿En los 90?
1: Cuando no, se pudo, no. Sí.
0: Había,
1: y cuando no tenía, veía tele por...
2: Yo me enganchaba.
0: Había diversos sistemas.
1: No, yo nunca me enganché.
2: Sí.
0: Muy interesantes los sistemas.
2: Sí.
1: Me da mucha vergüenza, chicos.
2: Yo me prendía un... armaba con tela de araña y los filamentos de la banana, me armaba un... Y me iba a colgarme los cables por ahí.
0: Había una técnica que eran dos alfileres.
1: Todavía no sé qué estoy haciendo acá, digamos.
0: Había una técnica que eran dos alfileres.
1: Estoy a tiempo de irme, ¿no?
2: La de los dos alfileres. Contale, para que el gordo aprenda.
0: Una técnica que eran de dos alfileres.
1: No, ya a esta altura del partido ya está.
0: Pero ya caducó, no existe más eso.
2: Ahora el cable es diferente
0: fibra
2: ahora.
0: Fibra óptica.
2: Claro, son todas cosas distintas.
0: Y tenías que acertar con uno.
1: ¿Ustedes le ponían imán al tablero de la electricidad?
2: Eso es un mito urbano.
1: No sé, ¿qué sé yo?
0: Iba a decir eso. Sí.
2: Eso es un mito urbano.
1: O sea que lo probaron.
2: Lo probamos, está claro que lo probamos, pero era un mito urbano.
0: No, el tema de los alfileres, tenías que ser como un cirujano, porque tenías que acertarle a la masa del cable.
2: Que era el coso amarillo de bronce. Exacto. Que iba al medio.
0: Con un pinchazo.
1: Ustedes saben que estamos en la UTN, ¿no? Acá salen ingenieros.
0: Sí, sí.
1: Y ustedes están con los alfileres, me cuelgo del cable.
0: Era
2: una obra de ingeniería. No, hacer eso.
1: Es una obra de chorros.
0: Te merecías tener cable por el laburo que
2: implicaba poner las dos alfileres.
0: Exacto.
2: ¿En serio?
1: Lo único que está faltando es que salgan estos dos individuos a reclamar un diploma.
0: Interesante.
2: No lo había, está bueno, ahora vamos ahí al decanato.
0: No, antiguamente era algo monopólico el tema del cable, que solo unos pocos podían tener.
1: Y sigue siendo.
0: Y era como justo.
1: Sí. Bueno, ok.
2: Justo y necesario.
0: Exacto.
2: Porque si no, si vos no tenías cable.
1: Sí. ¿Qué excusa vas
2: Pipo
1: a poner?
2: Tiene, tu hijo tiene 16, 17.
0: Mi hija tiene 16.
2: 16. Así, en esa época.
1: Merecía, ¿esa época qué? ¿Cuándo?
2: Merecía tener dibujitos las 24 horas en un montón de canales.
1: No.
2: Porque,
1: ¿por qué?
2: Si no, no veía ninguno. Pobrecito.
1: Puede leer.
2: ¿Eh?
1: Puede leer.
2: No tenía edad para
1: Puede
2: leer.
1: Hacer un juego didáctico.
2: No, tenía, no sabía hacer juego didáctico.
1: Vos no sabés. También.
2: Al canal 13 de Santa Fe podía hablar.
1: Y canal 9 también.
2: Sí, estaban. Ponele. Vos acordate, no es ningún ejemplo de moralidad el canal 13 de Santa Fe. Acordate cómo murió Bobbio, el dueño de canal 13.
1: ¿Qué tiene que ver con lo que estamos charlando? Digamos, ¿no? Colgarse del cable.
2: No, no, todavía no pasaba Telefe. Todavía era canal 13, que estaba el golletito con el cosito de fierro y la espadita así.
0: Ajá.
1: No, pero está hablando de la televisión en blanco y negro. Claro, no, no, es otra época. Vamos a la música.

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0: Para que se me apaga la porquería esta.
1: Pusimos mucha música porque, va, puso el señor Iván Spiropoulos, o Juan Espiro, porque el señor Salvaje Will estaba contestando saludos por el día de su cumpleaños en su celular particular. Aprovechando todo este misterio y silencio que hubo aquí en la emisora, o sea, silencio lleno de música, por supuesto, vino seguridad y policía federal y se lo llevaron en cana a Pipo Sabatini, que como pueden escuchar no está presente. Fue una orden directa del benemérito señor director de la radio. Y creo que a mí no me echó porque deberían indemnizarle. Si no, me echa también.
2: No, no es por eso. Porque vos tenés más de 70, no podés ir en cana. Y como Pipo es menor, sí.
1: Ah, sí.
2: Claro.
1: Sí.
2: Pero bueno, te lo merecías también. Pero bueno, ya
1: no, a esa edad ya no. A mí me pareció.
2: Sos escarcelable.
1: Me parece. No. Merezco prisión domiciliaria.
2: No estaría mal.
1: No estaría mal.
2: No estaría mal.
1: Viste como yo sé que yo no soy escarcelado.
2: Sin goce de sueldo, por favor.
1: Soy.
2: Si muera de hambre.
1: Yo puedo llegar a ser inimputable, pero no soy incarcelable.
2: No entendí qué quisiste.
1: Yo puedo ser inimputable, pero no puedo ser excarcelable. En todo caso, que me den prisión domiciliaria. Pero a mí que me tengan que meter preso, me meten preso, hermano. A mí no me van a andar con chiquita.
2: No entendí.
1: No, yo tampoco.
2: ¿A qué va todo esto, digamos?
1: ¿A qué? Bueno, pobre Pipo. Que lo... Estuvo de mal garrotazo ese que le pegaron en la pelada. Eso no se hace. No.
2: Hay que decir que Pipo tenía que retirarse, tenía un compromiso que asumir. Pero bueno, no nos encantó que estuviera compartiendo con nosotros parte
1: de la siesta
2: de la tarde de la radio. Me encantó. Más cuando contó esos chistes y cosas así.
1: Ahora yo en las vacaciones de invierno, que es el momento que yo aprovecho para hablar con mis colegas,
2: sí,
1: exclusivamente, voy a contar que yo saludé y le di la mano y un abrazo a Pipo Sabatini.
2: Tal cual.
1: Qué lindo
2: está
1: eso.
2: Está bien.
1: Y eso no es nada. Fue en el día del cumpleaños del señor Salvaje Will.
2: Sí, aprovecho.
1: Y agradezco a la señora Alejandrina Bosch.
2: Sí, exacto.
1: Alejandrina Bosch está realmente...
2: Parienta del creador...
1: Del que hace la bujía. Claro. Yo me lo vi. Y de la directora departamental de Colón, que nombró a la hija en un cargo sin estar con título. Fantástico, no importa.
2: ¿Qué? ¿Hay que tener título ahora?
1: No, en Colón parece que no.
2: Si no echamos la mitad a los funcionarios.
1: Bueno, ¿ya nos vamos o todavía no?
2: Falta ratazo todavía.
1: No, yo...
2: Ratazo y no randazo.
1: Yo me bañé hoy. Porque, bueno, era tu cumpleaños, iba a venir Pipo, porque realmente ya el olor era insoportable. Pero estuve sacando la cuenta, fueron más de 6 meses. Fueron 6 meses y 22 días.
2: ¿De qué?
1: De no bañarme. O sea, yo me baño cada 6 meses. Okay. Pero este fue 6 meses y 22 días.
2: Está bien.
1: Así que estaba un poco pasadito, pagué el canon correspondiente por intereses punitorios. Y me bañé, en vez de bañarme 1 minuto y medio, me bañé 2 minutos.
2: Bien. ¿Qué crees? ¿Tenemos cohetes?
1: No entiendo
2: a qué viene el comentario.
1: ¿Por qué vos siempre te quejas de que...?
2: Yo no me quejo. ¿Quién te dijo que me...? Yo no me quejo.
1: Podés bañarte, me decís siempre.
2: No está bueno respirar, qué sé yo, ir al volcadero y te quedarte un rato ahí.
1: Yo no he ido al volcadero.
2: Yo tampoco.
1: Sé que mis pieses no huelen muy bien a veces.
2: No sé, no tengo ni idea. La verdad que no tengo.
1: Entonces, ¿para qué me decís?
2: Yo te estoy diciendo, sos vos el que sacás el tema. No sé a qué viene ese tema, no sé cuál es el motivo. ¿A dónde querés llegar?
1: Me emocioné.
2: Si para vos es gracioso, el problema tuyo.
1: No es gracioso. Me emocioné que haya estado Pipo acá y me emocioné porque justo fue en el día de tu cumpleaños.
2: Ajá.
1: Y por la torta de Alejandrina Bosch.
2: Sí.
1: Que es parienta de las bujías y de Lina Bosch, que es la era la directora del departamento de Colón, porque la piantaron como corresponde.
2: Sí.
1: Y me emocioné, eso quería contar.
2: Bueno, me alegro.
1: Sí, yo también me alegro, obviamente que me alegro.
2: No sé.
1: Y además hoy es jueves.
2: ¿Usted tiene algo
1: que es la antesala del viernes? Diga algo, Spiropoulos.
2: Ya que está, digamos, ¿viste?
1: Dígalo, pero dígalo.
2: Dios mío. Yo mañana no vas a venir. No les dije nada, pero mañana no estoy.
1: ¿Por qué no vas a estar?
2: Porque tengo cosas que hacer. Cosas importantes.
1: Porque
0: Porque acá también tenés que hacer cosas.
2: Sí, de 3 a 4 hago cosas acá.
0: Sí, sí, sí. Bueno, está bien.
2: Y sí.
0: Está bien. Importante es lo tuyo.
2: Está bien, ¿vas a ver una nota, algo que produce?
0: Hoy lo íbamos a tener a Pacucito.
2: Ajá, ¿y qué pasó?
0: Y no, lo tuvimos a Pipo.
2: ¿Estás a tiempo todavía?
0: No, lo tuvimos a Pipo. Así que le voy a decir a Pacucito de hacer la mañana. Claro, que vos no estabas y hablar con él.
2: Pacucito,
0: bueno. Así, no, el doctor Leopoldo Menesmann, sí. Que...
2: Bueno, mañana, bueno. No, no vengo yo. No, porque no tengo ganas de quedar pegado.
0: Pero es de diamante.
2: No importa. Las cosas que tenga que hablar con él las hablo personalmente, no al aire.
0: Pero es que no es charla, es una nota que le vamos a hacer.
2: No quiero correr ningún riesgo, ya estoy, ya no quiero saber más nada.
0: Estás grande.
2: No, sí. Vos estás grande y como ya estás acariciando el honka, no te importa nada, digamos. Yo quiero permanecer acá, me gusta lo que hago.
0: No es lo mismo ser que permanecer, no es lo mismo vivir que durar. Así Dios que vos tratá de vivir y de ser, ¿no? De permanecer y de durar.
2: ¿El señor se queda un rato más a hacer el pase con,
0: sí.
2: con Santiago? No lo escuché los otros días. ¿Eh?
0: Porque Santiago hace mucho espacio
2: sí.
0: entre este programa y el
2: ¿no
0: de él.
2: ¿No te das cuenta que te está evitando?
0: Para evitarlo. ¿Eh? Va, no te acordé que... Claro, bueno. No dije nada. Yo me entiendo conmigo, estoy hablando conmigo. Lo bueno de hablar conmigo.
2: ¿Qué hace acá todavía? Porque
0: que yo no me entiendo.
2: Si no trae un tema, si no trae una nota, si no habla para que entienda a la gente, no sé qué hace acá.
0: Es que yo me entiendo.
2: Claro, sí. Sí, sí.
0: ¿Qué? No, esa parte
2: no hacía falta, por teléfono estaba todo bien.
0: ¿Hacer qué? No escuché lo que dijeron. Estos dos pavotes
2: no importa,
0: hablan por interno
2: no pasa
0: y,
2: nada.
0: Y como yo estoy hablando, me hablan encima, se escuchan entre ellos, yo no entiendo nada y después quedo como un pavote y es todo, los dos riéndose y no sé por qué se ríen. ¿Me pueden repetir así?
2: No, pasa nada, no es nada.
0: Y cuando... ¿A quién vine a saludarlo? Al señor, el señor. Claro, vine a saludarlo, sí, no.
2: Al señor, le agarra, le pianta un coágulo ahí, un ACV chiquitito, y queda le patina el embrague, ¿me entendés? Cortá el micrófono. So, not to give in. I have said to myself this affair. Esto tiene que estar filmado, ¿entendés? Porque si no nadie me cree lo que pasa.
0: Estoy hablando desde acá. No, ya. A ver, hoy me enteré que vos sí tenés streaming. Maricel tiene, todo el mundo tiene streaming.
2: No, todo el mundo no.
0: Menos este programa.
2: No se lo merece este programa.
0: ¿Por qué?
2: Porque no da.
0: Yo creo que debe ser este el mejor programa que tiene la radio.
2: Yo estoy seguro que no.
0: Yo lo autopercibo así.
2: Sí, bueno, claro.
0: Y hay que respetar el autopercibimiento.
2: Una cosa es que vos te autopercibas micro y que no puedas cargar 20 personas, digamos, es lógico, ¿no? La biología no te lo permite.
0: Pareces Danan con eso.
2: No,
0: de la
2: no.
0: Claro, con eso
2: no,
0: de la...
2: porque hay
0: este,
2: hay...
0: este es de derecha. Vos sabés que en serio
2: no,
0: que es de
2: hay
0: derecha.
2: Hay que tener un poquito de sentido común.
0: Como todo el mundo sospecha. Si yo me autopercibo micro,
2: sí.
0: Es porque
2: podés cargar.
0: Puedo cargar
2: 30-40 personas.
0: 40 personas. De lo contrario, que me autopercibiré.
2: Bien.
0: Mosquito.
2: Y cuando te tocan el timbre para descender, ¿le abrí la puerta de atrás?
0: ¡Ay, qué gracioso!
2: A ver, quiero saber, un micro, cuando vos descendés.
0: Sí, salvo los micros de larga distancia que tienen
2: bueno,
0: adelante.
2: Sí,
0: ¿no?
2: Pero bueno, que te doble piso también.
0: Me autopercibiré en micro de larga distancia.
2: Doble piso tenés
0: sí,
2: entonces.
0: Sí, también. Tengo,
2: bueno.
0: Tengo la azotea acá y
2: no, y qué buche, ¿eh?
0: Sí, ese sí. Sobre todo el buche.
2: Sí. ¿Dónde va a meter la valija?
0: ¿Qué esponjoso ha venido hoy que es el día del cumpleaños, por Dios?
2: Pero, a ver, si sacaste el tema vos.
0: Yo no saqué el tema.
2: Sí,
0: ¿vos?
2: Yo me quiero autopercibir micro, dijiste. Bueno, ok, está bien.
0: Microemprendimiento me quiero percibir.
2: Está, sí, parece como un Mercedes 1114.
0: Eran buenos los Mercedes 1114.
2: Sí, un fierro.
0: Los mejores camiones de aquella época, tuya...
2: Camiones y colectivos.
0: Sí. Los Mercedes 1114 y los Bedford.
2: Bueno, el Bedford es un poquito más antiguo, pero no, irrompible. No,
0: coexistieron sí, sí, en una misma...
2: Sí, hubo una transición.
0: Contemporaneidad, exactamente.
2: Sí.
0: Mercedes, francés...
2: Sí, después vino el España.
0: Francés-alemán, y el Bedford, directamente alemán, de pura cepa, digamos. Sí. Y aparece el Scania, con capitales brasileros.
2: Lo que tenía de bueno eso, que era, 111, era irrompible, pero también era un armatoste, digamos, ¿no? Yo creo que el
0: Bedford ese
2: que venía acá era el descarte de Alemania, sí, ¿no?
0: Viste que yo me emocioné con los musculitos de Pipo en el antebrazo. Los que manejaban el Bedford, que no tenían...
2: Eran Popeye.
0: No era hidráulico.
2: Eran Popeye.
0: Claro, eran Popeye. Tenían unos antebrazos así, los tipos.
2: Y comían mucha espinaca.
0: Vos sabés, no hablemos de la espinaca porque después me meto en un lío. No era espinaca lo que comía.
2: Mirá, para que te dé vergüenza y que no querer decirlo, debe ser muy grave.
0: No era espinaca lo que comía Popeye.
2: Viste que por ahí...
0: De verdad te digo, no era espinaca.
2: Tenés un ataque de lucidez
0: sí,
2: y reflexionás.
0: Sí.
2: Está bien eso.
0: Es cuando pueden hacer sinapsis las
2: hoy es
0: dos
2: jueves,
0: únicas neuronas que
2: hoy tengo. Es jueves, el director está escuchando y va a venir a hacer el programa.
0: Claro, porque ahora viene a hacer
2: yo lo estoy invitando al director para que venga un poquito antes, que venga ahora, a las menos cinco, que caiga.
0: Ajá.
2: Así ponemos las cartas sobre la mesa.
0: Estaría bueno, y lo convidamos con torta.
2: No.
0: No, convidamos.
2: Poner las cartas sobre la mesa.
0: Pongámosla.
2: Por todas.
0: Pongámosla.
2: Viste, porque yo, más allá de las horas que cumplo, hago sí, trabajo insalubre. Y eso se paga mejor. Es como trabajar en el Roballos, por ejemplo.
0: Bueno, pero es insalubre.
2: Esto es insalubre.
0: Pero la salud está por encima del dinero.
2: Porque tengo que conducir un programa de radio y tengo que atender a una persona que está...
0: Eso está...
2: o que le pongan chaleco la papen antes de entrar al estudio, que hagan algo.
0: La salud está por encima del dinero.
2: No
0: vengas a exigir...
2: Lo importante es el dinero, la salud ahí viene.
0: No vengas a exigirle al benemérito que te pague más, porque yo te tengo que aguantar a el insano y qué sé yo. No, no.
2: ¿Cómo? Yo no dije nunca insano. Eso te estás catalogando.
0: Me autopercibo. Sí. Yo me autopercibo. Soy un micro insano.
2: Okay.
0: Tienes razón, hoy ahora tiene el programa el benemérito.
2: Sí, hoy.
0: Lo voy a escuchar.
2: Y lo decís como que, oh, descubrí la pólvora. Ay, hay un lingote de oro ahí. Siempre lo tenés que escuchar.
0: Nah, tampoco la pavada.
2: Sí. ¿Por qué decís eso?
0: Porque él nos escucha una vez cada tanto.
2: No, él escucha todos los días.
0: No, mentira.
2: Sí,
0: él escucha una vez cada tanto y siempre encuentra alguna fallita, algo, ¿viste? Che, podrían hacer esto.
2: Si para eso está.
0: Pero que escuche todos los días, se va a dar cuenta de la maravilla que es esto.
2: No,
0: claro.
2: No,
0: justo escucha y hacemos alguna macana.
2: Vos pensás, de verdad, un día vas a venir con un traje de astronauta y te vas a autopercibir astronauta.
0: Sí.
2: Te vamos a hacer despegar, te juro.
0: Sí, sí.
2: ¿Sabés cómo, no? Hasta la estratosfera.
0: Pero en serio, el problema del benemérito es ese. Nos escucha una vez empecé, cada tanto.
2: Pará, ya pasó, ya está, ya es mucho, ya...
0: ¿Qué? No le estoy dando,
2: ya,
0: no, ahora
2: sí,
0: lo voy a escuchar.
2: Ya es demasiado.
0: Ahora lo voy a escuchar.
2: Bueno, listo, termina el tema con el director porque ya es mucho ya.
0: Bueno, lo voy a escuchar.
2: Te ensañás.
0: Lo voy a escuchar. Bueno, no me ensaño.
2: No, y después Iván tiene que aguantarse el
0: reto,
2: toda la... Y sí.
0: ¿Por qué se desquita con él?
2: A ver, sí. ¿a quién le manda réplicas el director?
0: A vos.
2: Iván y a mí.
0: Sí, a mí no.
2: Pero si vos sos insano.
0: ¿Viste que me dijiste insano?
2: Pero porque vos lo decís.
0: Yo
2: Eso no te manda el mensaje. Por eso no te dice. ¿No te das cuenta?
0: Podría ser inimputable, pero no insano.
2: ¿Vos te das cuenta?
0: Ahora sí, porque
2: de la realidad
0: ahora
2: de las cosas.
0: No.
2: Claro, por eso no te manda el mensaje. Porque no te das cuenta.
0: Vos decís que por eso.
2: Claro.
0: Yo pensé porque
2: vos vivís en una pajarera, ¿me entendés?
0: Yo pensé que. Pajarilla también, sí. Yo pensé que era tan bueno que trataba de protegerme. Vos decís que no me trata de proteger.
2: No, te manda mensaje ni te dice nada porque no quiere perder el tiempo, digamos, ¿no?
0: Pensé que en serio, yo pensé que...
2: Es como... No, pero es como hablarle un palo de escoba, ¿entendés? Digamos, es la misma que la nada, digamos. O sea,
0: se me cae unido, o sea que yo pensé que era para protegerme a mí, porque me quería y me cuidaba.
2: Bueno, seguí pensando eso.
0: Lo voy a seguir pensando.
2: Si te hace bien pensar eso.
0: Me hace bien pensarlo.
2: Ok, ¿cuándo juega Boca? ¿Hoy juega Boca?
0: No.
2: Vamos todavía, ¿eh?
0: No juega nada. No, parece que viene, vuelve...
2: El que no juega nada, ya sabés quién es. El Santo.
0: Simón Templar. Simón Templar era futbolista. No, vuelve Cabaña para el próximo partido.
2: Cavani.
0: Cabaña. ¿Qué quiere decir?
2: Cabaña, el jugador que
0: ¿qué quiere decir
2: en los 90 jugaba.
0: ¿Qué quiere decir Cabaña en italiano? Cabaña.
2: Yo no sé. Habla en castellano.
0: Adorni es adorno, Cabaña es cabaña.
2: Bueno, pero acá es Adorni, acá es Cabaña.
0: ¡Ah, qué cabaña!
3: Chau, adiós.

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0: Muy buenas tardes, empezamos una nueva edición de Tómalo con Pinzas por FM Universidad 105.7, la radio de la UTN Paraná, en esta jornada de jueves, con un día bastante nublado, un poco más fresco que los que veníamos teniendo y con una temperatura un poco más baja también, pero más allá de que suba, baje la temperatura, llueva, haya un sol que parta la tierra, cualquier tipo de fenómeno climatológico que ustedes le quieran agregar, el que parte la tierra es el señor Iván Espiro. Y aquí está, como todos los días, en FM Universidad para llevar adelante.
1: Si no es tu cuerpo, no tienes por qué opinar.
0: ¿Vos? Podés tomarlo como vos quieras, Iván, a partir la tierra. No, no estoy.
2: Sí, yo te digo que la chancha es verde.
0: Comentario de tu cuerpo. Iván Espiro en los controles técnicos, llevándonos al aire y compartiendo con todos ustedes. De este otro lado del vidrio, quien les habla, Santiago Rialcain, para acompañarlos hasta las 18 y también para contarnos un poco de un nuevo dato de inflación. Está acá Igna Suárez, que lo pasamos de gremio, ¿no? ¿No te parece, Igna?
3: Dato,
0: ¿no?
3: Que tranquilamente podría tener.
0: Sí. ¿Cómo andás, Igna? Buenas tardes.
3: ¿Salió cuánto?
0: 2.6, si no me equivoco era. Sí.
3: Un montón menos de lo que me preveían, ¿eh?
0: Bien, sí.
3: La verdad.
0: Ese es tu
3: desacelerando,
0: comentario.
3: Desacelerando, ¿eh?
0: Bien.
3: Sí. contento de que la inflación después de 200 meses seguidos empieza a desacelerarla.
0: Igna, ¿cómo estás? Buenas tardes.
3: Bien, todo bien. Por suerte yo bien. Tranquilo, he tenido dentro de todo buenas noticias en general.
0: Bien.
3: Esta semana.
0: Las buenas noticias son buenas.
3: Sí.
0: Generalmente.
3: Siempre vienen bien, sobre todo en este contexto y el marco en el que... Bueno, sin ir más lejos el contexto en el que estamos hablando, ¿verdad?
0: Sí. Y bueno, lo que fue esta semana de la lucha universitaria, ¿no?
3: Universitaria,
0: un temita fuerte.
3: Cada vez que me lo cruzo al subsecretario de política universitaria en cualquier tipo de medio de comunicación, red... Lo primero que hago es gritar, creo.
0: Te violenta.
3: No, que hombre, que ya le veo la cara y...
0: Que te dan ganas de cruzarte y de cruzártelo en persona, ¿no?
3: Sí, y cuando uno... Porque a mí me...
0: ¡Hierve la sangre!
3: Claro. uno tiene su ideología, su posición, entonces por de donde viene también ha tenido que leer mucho, porque al contrario de lo que suelen decir los compañeros libertarios, los peronistas somos de leer bastante.
0: Me estoy
3: abriendo con el resto de la audiencia.
0: Saliste del closet, Igna.
3: Salgo del closet político.
0: Del closet peronista.
3: Nosotros hemos leído mucho y yo he escuchado mucho del padre del señor subsecretario.
0: Del padre de Alejandro Álvarez.
3: Que te puede gustar más, te puede gustar menos, pero un tipo muy formado, sabía mucho, creo que ya murió desgraciadamente. Se estaría revolcando en su tumba con los...
0: Sí, porque hay una curiosidad. Ya nos metemos con el tema. Igna, yo sé que igual vos te gusta
3: tiene que charlar
0: de política y todo también, pero digo, hay como dos libertarios distintos, ¿no?
3: Sí.
0: O por lo menos dos grandes formas de reconocerlos y identificarlos. Por un lado, está el libertario que conoció la vida política hace poco tiempo. Entonces, por ahí hay algunas lecturas muy relacionadas con autores que nombra el presidente Javier Milei, por ejemplo, que por cierto son en la gran mayoría tipos muy marginales dentro de la teoría
3: dentro
0: económica,
3: de la,
0: ¿no?
3: De la academia, inclusive.
0: No demasiado respetados, sí. Pero bueno. Y después tenés otros libertarios que, en mi opinión, son los que realmente tienen el poder dentro de del armado, no sé si son más peligrosos o no, pero que son los que tienen el poder, que esos sí son los más bichos, y que están un poco más formados y que tienen un poco más de recorrido y que además no son novatos en el mundo de la política.
3: Y que
0: ¿no?
3: muy a su pesar, generalmente vienen del peronismo.
0: Sí, por lo menos han recorrido otras etapas políticas de la historia argentina, como por ejemplo Federico Sturzenegger, que es un tipo con el cual difiero absolutamente, pero es innegable que es un tipo muy formado.
3: Te puede gustar más o no, pero la realidad es que es una persona de la academia, por ejemplo, y que él sigue y cuenta con bastante reconocimiento.
0: Sí,
3: sobre todo internacional.
0: Sí.
3: Eso es increíble, digamos. Será porque no lo han sufrido los muchachos de afuera, ¿no?
0: Claro, sí, puede ser. Lo reconocen en otros lugares porque no ha sido ministro
3: porque
0: de ellos.
3: No ha sido ministro, exactamente. Llévatelo, campeón, si querés.
0: Anda máquina, nadie te entiende.
3: Totalmente. Bueno. Pero bueno, lo seguiremos sufriendo, desgraciadamente, por lo menos hasta el año que viene.
0: Así arrancamos este programa.
3: Y yo dije que andaba bien.
0: Y, sí, pero bueno, yo soy de la escuela de que es importante hablar de estos temas, ¿no?
3: Sí, mantenerse formado. A mí me viene costando bastante menos, pero porque a uno que ha participado y le gusta, se ha comido varios chascos, como por ejemplo gente como el Gallego Valore, cuyo prontuario, lo único que, laboral por lo menos, y lo digo prontuario con conocimiento de causa, ha sido ser asesor de la vida, digamos.
0: Sí.
3: Cuánto persona ha podido cagar,
0: él es un asesor.
3: Es su especialidad. Sí, lo he conocido y la verdad que son de las peores calañas que existen en la vida.
0: Ayer me dije, alguien, un representante de Fatum me dijo algo parecido también. Y con algunas palabras un poco más.
3: Más contundentes.
0: Más severas.
3: Y uno intenta guardar la forma por el medio en el que en este momento está.
0: Dos de dos ya son.
3: En serio, o sea, son la gente que te aleja de la política.
0: Totalmente. Bueno, Igna, un mundillo cinematográfico, mundillo o tremendo mundo, podríamos decir, un universo, una galaxia que en algún momento he hecho alguna que otra propuesta en la que se habla mucho de política, de impuestos, de cosas así,
3: no muy bien recibida,
0: es el epicentro de nuestra charla el día de hoy, ¿no?
3: Por eso es increíble que todavía se malinterprete lo que quiere decir muchas veces, lo que debaten internamente las películas como Star Wars, como la que vamos a hablar ahora. Pero bueno, es impresionante cómo pasa con un montón de cosas. Digamos.
0: Sí, totalmente.
3: Pasa con One Piece, pasa con un montón de productos que les hacen decir muchas cosas distintas a las que realmente cuando uno ve la película está bastante ahí, digamos. Y más lejos están directamente en los títulos, ni siquiera los títulos, en el avance, digamos, de la...
0: Totalmente.
3: Pero bueno.
0: Bueno, el mundo de Star Wars, la galaxia muy lejana.
3: Como no hemos tenido, seguimos sin muchas novedades, digamos, después por medio por arriba lo vamos a comentar en cuanto a cartelera.
0: Lo de lo que se estrena hoy, o sea, desde hoy hasta el próximo miércoles, no hay nada bueno. Absolutamente nada destacable.
3: Yo intenté ponerle onda. Hay tres cosas de las que no hemos hablado, básicamente, el resto ya las hemos conversado. Hay tres cosas nuevas que por lo menos yo vi que ni siquiera están en todos los cines.
0: Claro.
3: Hay dos que solamente las he visto, por lo menos, acá en Paraná hablo, ¿no? Las he visto en Sunstar. Una es Obsesión. No le dejaron mucho margen a pelearse con el título a los traductores. Sí. El título original es Obsess.
0: Bien.
3: Es Obsesión.
0: Bien.
3: No es ni siquiera una traducción literal, pero casi. Que esa tiene... A ver, yo no daba dos mangos, la verdad, cuando dije... Es terror.
0: Qué prolífico que es el cine de terror.
3: Bueno, a eso
0: todas las semanas hay una nueva.
3: ¿Por qué le tengo un poco de... Por lo menos digo, che, bueno, si le van a dar confianza a alguno, le gusta el terror, denle a esta su voto. Porque viene de la productora Blumhouse, que junto con A24 son las que se han puesto al hombro este revival del buen cine terror, anclado en historias capaz que un poco más chicas, con un poco menos de presupuesto, pero bien hechas y bien pensadas, con gente que realmente le gusta lo que hace.
0: Cine de terror de autor, podríamos
3: exactamente,
0: decir.
3: Exactamente. Este creo que es el debut de director de un pibe que ha estado en otras producciones, más de productor, justamente. Por lo que estuve viendo, es la historia de un chico que tiene un amor platónico y desgraciadamente para él se le cumple el sueño de que ese amor platónico se obsesione con él. Como que hay una entidad medio metida en el medio, creo, pero podemos vislumbrar por dónde viene la cuestión de el no la historia que nos van a contar directamente, sino de lo que un poco van a elegir hablar, me da la sensación a mí. Con una cuestión de esto de la masculinidad tóxica y qué sé yo, pero bueno, no la vi, solamente vi tráiler y un poco de la sinopsis, así que no voy a tocar de oído, por decirlo de alguna manera, pero la verdad que tiene pinta. Blumhouse es, te diría, de las productoras, casi una garantía, digamos, junto con A24, que es que lo hablamos un poco cuando yo vine a hablar de, cuando hablé un poco de La Momia, que la había visto, La Momia es de A24, estás de Blumhouse.
0: Claro. Sí, A24 he visto películas que no son de terror, que son también como de muy de las historias.
3: Sí,
0: ¿no?
3: Muy
0: de las,
3: exactamente. Sí.
0: Muy centrado en
3: Blumhouse, sí está centrado más en el terror.
0: sí, no es ese A24.
3: No es, igual. Justamente no,
0: no es el
3: A24.
0: Si venía de Babiche Copar,
3: cuando sí. Venía pensando en un poco en el guión de lo que íbamos a hablar hoy, pensaba eso. Espero que no se me confunda con
0: el
3: A24.
0: Sí, no es el A24 donde está Eduardo Feynman.
3: Claro, exactamente, que un montón del otro lado capaz que conoce. Sí, no sé si ven, esperemos que no.
0: Que bueno, que tiene.

0: por ahí películas donde hay mucho laburo de escenas de conversaciones largas, sí, de muy centrada en las historias, en los personajes, en la del desarrollo, sí, de los personajes, con lo cual puede ser
1: que no vas a buscar un terror de jumpscare, claro, un terror fácil, sí, digamos, del susto fácil, sino que van a ir más por otro lado seguramente, un terror más psicológico o algo de eso. Después hay otra que hablamos con vos hoy a la mañana, que está basada en un juego, que enganchándolo un poco con lo que hablamos el programa pasado, que se llama Exit 8, que creo que el juego se llama igual, que es un juego de firma oriental, no me acuerdo si es japonesa, china, la verdad,
0: yo
1: no me acuerdo del origen.
0: Yo un poco los nombres y tienen pinta de japoneses.
1: De japoneses. Nombres, sí. No me acuerdo exactamente qué país asiático viene el juego, la peli también. Por lo que estuve viendo es producción oriental y, y actores de esos orígenes. La verdad no vi nada, no, lo único que sé es que es una persona que se pierde en el metro, vamos a decirle de Japón, porque para ponerle una referencia, una refe.
0: Sí, es japonés y el director es Genki Kawamura,
1: no tenemos ni idea qué hizo Genki. por eso no vamos a mentir, yo soy muy sincero con ustedes y con los que están del otro lado. Pero el juego la va de... se pierde en una estación de tren random, de genérica de Japón, y se empieza a dar cuenta que los pasillos empiezan a ser medio lo mismo, que hay pocas cosas que cambian en ese mismo pasillo en el que todo el tiempo él está sumergido, y se da cuenta que identificando las cosas que cambian es la manera en la que él va avanzando. Ok, pasó esta persona, es lo único que ha cambiado en todo este tiempo, y a partir de él va avanzando y a partir de ahí se va desarrollando un misterio, que la idea es llegar al meollo de la cuestión, ¿no? Lo único que sé por el juego, así que se los dejo ahí, les dejo la inquietud,
0: puede ser decirlo de alguna manera.
1: Y la última es en la zona gris... que es la nueva, la vendemos como la nueva de Guy Ritchie.
0: La nueva de Guy Ritchie.
1: Sí, de Snatch, Cerdos y Diamantes, de uno de los reboots de Sherlock Holmes, un poco más violento.
0: Sí, ya sé.
1: ¿Te acordás?
0: Sí, sí, sí.
1: Bien. A mí yo no soy muy santo de la devoción de Guy Ritchie, la verdad, pero es un cine de acción distinto que si te gusta realmente, claro. Entonces ahí está para el que le
0: que
1: sirva.
0: Que por ahí para ir a ver el cine.
1: Exactamente.
0: Bueno, ¿no? Para aprovechar.
1: No va a ser una peli mala porque Richard no suele hacer más películas, salvo algunas honrosas excepciones, pero bueno, ahí está.
0: Bien.
1: De lo que sí vamos a hablar un poquito más es de algo que viene la semana que viene, que nos permite hablar un poco de algo que hemos tirado por elevación, pero nunca hemos tardado en profundidad, que es el universo expandido de Star Wars por fuera de las 9 películas canónicas que forman
0: las 3 trilogías.
1: El arco de Skywalker, vamos a decirle, porque así eligieron que sea, desgraciadamente. En algún momento, bueno, esa es otra cosa de la que no hemos hablado, la nueva trilogía
0: venir
1: de la que yo soy...
0: Y despotricar.
1: No, voy a usar mi columna, la columna que ustedes me han dado tan generosamente para reivindicar algo que todo el mundo odia, que es la segunda película de la última trilogía.
0: Okay.
1: Yo la amo profundamente, pero ya es una cuestión. Ya la amo para que el resto me odie, digamos.
0: Claro,
1: viene así,
0: es una
1: digamos.
0: Decisión.
1: Es una decisión personal
0: de
1: que yo
0: tomaba
1: por una cruzada, claro, una cruzada personal que yo tengo. Muy estúpida, claro. Pero me va la vida.
0: Poco relevante para la vida social.
1: Pero bueno, ahora eso va a ser para otra columna. Te la dejo picando. Vamos a hablar un poco del universo expandido, que tiene cosas muy buenas y cosas muy malas, por supuesto.
0: Sí.
1: Pero a eso venimos, a saborear un poco la paja del trigo, ¿no?
0: Bien.
1: No sé qué preferís que hagamos. Que lo comentemos. Cronológicamente dentro de Star Wars o cronológicamente cómo salió.
0: ¿Cómo salió? Yo soy soldado de que las cosas
1: igual
0: hay que verlas cómo salieron.
1: Porque tengo las dos cosas, te voy tirando como...
0: Dale,
1: cómo
0: fue. ¿En qué parte calza?
1: Bueno, claramente lo primero son las originales, estrenadas del 77 al 83. Después vienen las precuelas, las del 2000, estrenadas del 99 al 2005.
0: Las de los impuestos.
1: Después viene algo que vos me dijiste que estás viendo.
0: Sí.
1: Que salió Clone Wars, que es una serie animada de capítulos muy cortos.
0: Sí, 22 minutos.
1: 22 minutos, pero que está excelentemente bien.
0: Muy buena. De 2008
1: por Dave Filoni,
0: la serie.
1: Dirigida por Dave Filoni, si no me acuerdo.
0: Sí, o sea, vos sabés que aparece entre los primeros nombres,
1: claro.
0: Filoni.
1: Es medio showrunner, después los capítulos seguramente los dirigen personas muy distintas. Digamos.
0: Sí, muy buena serie.
1: Excelente.
0: Tiene... 7 temporadas, sí, si no me equivoco.
1: Se estrenó parte en 2008 y después se estrenó otro tanto en 2014.
0: Ahí va. ¿Sí? Lo que yo estoy viendo recién los primeros capítulos, no he visto ni 10.
1: No, uff, pues, es realmente muy buena.
0: Y es como para acompañarte durante un buen tiempo, ¿no? Pero a mí me gusta, está buena. Yo digo, solamente realmente la podés disfrutar si te gusta posta Star Wars.
1: Posta Star Wars.
0: Si vos como que ves más o menos, no te enloquece, no la veas, porque...
1: Tengo una pregunta...
0: Te tiene que gustar.
1: De examen. ¿Vos sabés en dónde se ubica cronológicamente?
0: Vos sabés que el otro día estaba pensando eso. No me acuerdo exactamente, porque es... más o
1: el
0: menos...
1: El nombre te dice algo.
0: En las primeras... o sea, estaría dentro de las... Cerca de las primeras... O sea, de la precuela, digamos.
1: De las precuelas, exactamente. Está entre la 2 y la 3.
0: El episodio 1, 2 y 3.
1: Entre la 2 y la 3.
0: Porque, claro, lo veo por algunos personajes que aparecen ahí, qué sé yo, el Conde Dooku, Anakin, el General Grievous.
1: Ya, General Grievous,
0: entonces, son todos personajes que yo he visto Ahsoka, en esa primera...
1: Ahsoka no está en las pelis,
0: No está en las pelis, por eso, pero que están en las precuelas.
1: Una cuestión.
0: Y yo me acordaba haberlos visto en esas pelis, pero no me acordaba exactamente en qué instancia, digamos. Bien, o sea, que recuerdo que va por ahí. Entre la 2 y la 3 sería.
1: Entre la 2 y la 3.
0: Entre la 2 y la 3.
1: Exactamente.
0: Ahí va.
1: Bueno, después, en cuestión de estrenos, viene, como dijimos, de Clone Wars. Después, de 2014 a 2018 salió una seriaza animada,
0: Rebels.
1: Star Wars Rebels.
0: Sí. No la he visto, pero
1: no la viste.
0: Carpeta para
1: que
0: verla.
1: Si no me equivoco, cronológicamente se encuentra entre lo que pasa en la serie de Kenobi que ya vamos a hablar.
0: Ajá.
1: Y entre Andor, más o menos, cronológicamente.
0: O sea, Andor, ya la ubicamos dentro
1: del universo
0: otros
1: expandido.
0: Espacios del universo expandido.
1: Para dentro de las pelis, podríamos decir, después de la 3.
0: Claro.
1: Y antes de la 4, que sería la primera original.
0: Que salió, claro.
1: Que me encanta, entre porque si alguien no sabe de lo que estamos hablando,
0: sí, no,
1: es muy de nicho, ya lo sé, pero permítanme el
0: claro, pequeña aclaración. Toda la historia de Star Wars, en el arco central, digamos, el recorrido central, se divide en tres trilogías. Uh-huh. La primera trilogía sale entre el 77 y el 83, pero en realidad esa primera trilogía sería el episodio 4, 5 y 6.
1: Exactamente.
0: De la historia. Después sale la 1, 2 y 3 en los 2000, uh-huh, y la 7, 8, 9 uh-huh, sale hace muy poquitos años, digamos. Entonces... Ahí es donde se arma todo el escándalo, porque hay una cuestión de desfasaje entre cómo salieron y cómo están en la historia.
1: Y cómo están en la historia,
0: esa es la aclaración.
1: Porque aparte en el medio, de esto se toman varias cosas, hay libros, hay cómics, por ejemplo, también que han salido, los que tengo un par, que van... que son canon oficial, claro, y que van nutriendo un poco este lore, hoy conocen los chicos, esta historia, esta mitología,
0: claro,
1: que gira alrededor de Star Wars. Inclusive hay una de las cosas que salió, que es el único producto, creo, que está ubicado previo. Bueno, si no hablamos de los juegos, por ejemplo, juegos de videojuegos que también
0: son canon, claro.
1: Que son increíbles encima.
0: Claro.
1: Knights of the Caballeros de la Antigua República que son juegazos que están ubicados muy, muy anteriores a la película.
0: Claro.
1: Sí. Pero bueno, siguiendo tenemos Rebels, está Rogue One,
0: que es
1: en el 2016.
0: Entre medio del episodio 3 y el episodio 4.
1: Y el episodio 4, si no me equivoco. Sí, perdón.
0: Buena película Rogue One.
1: Que básicamente cuenta cómo se roban los planos de la historia. La 4 arranca que la rebelión se roba unos planos de un dispositivo espacial que puede destruir mundos. La historia de la película esta, que es excelentemente buena,
0: claro,
1: cuenta la historia de cómo se robaron esos planos.
0: Sí, ¿no? Sí, cuando aparece en los títulos, viste, que te vamos mostrando, esa primera frase termina derivando en esta película.
1: Sí, sí, sí.
0: Buena peli, sí.
1: Buenísima esa película.
0: Que ahí aparece Andor, ¿no? Si no me equivoco.
1: Que de ahí se deriva la historia de Andor, que es uno de los personajes de Rogue One.
0: Excelente
1: serie. Ahora también vamos a hablar un poco de Andor. Después viene el estreno de Solo, película total y completamente olvidable.
0: Malísima,
1: no la vean.
0: Una cagada.
1: Que también está entre la 3 y la 4.
0: Sí. Con un personajazo como es Han Solo.
1: Es que está antes de lo que pasa Andor, pero después de la 3.
0: Claro.
1: También entre la 3 y Solo hay otro producto que se llama The Bad Batch, que es una serie animada que está muy buena también.
0: Bastante nueva
1: que
0: esa.
1: Que sigue todo como una división de la de Rebelión.
0: Ajá.
1: Unos clones, una división de clones, creo, de la Rebelión. Después viene ahí se empieza a estrenar la nueva trilogía.
0: Ajá.
1: ¿Sí? Entre que sale el episodio 8 y entre que sale el episodio, sí, el episodio 8 y el 9 está la primera temporada de Mandalorian.
0: Sí, la vi, a esa primera temporada la vi y me voló la cabeza.
1: Excelente, es muy excelente, buena, excelente, excelente. Creo que entre que sale la segunda temporada de Mandalorian sale el episodio 9.
0: Ajá.
1: Probablemente la peor película de todas.
0: Uh-huh.
1: Y después de que sale episodio 9 y sale la segunda de Mandalorian, sale una especie de tercera temporada de Mandalorian, pero que no es, que es una historia claro. Para afuera, que es el libro de Boba Fett. Ajá. Se llama The Mandalorian, el libro de Boba Fett, que es bastante mala.
0: Qué loco, porque Boba Fett no es un personaje que está bueno, sí, ¿viste? Podría sí, haber sido bueno. Mejor explotado.
1: Pero bueno, no anduvo, pero está ahí está uh-huh. la serie. ¿Cómo se ubican cronológicamente las historias de Mandalorian? Ya te digo, vienen entre el episodio 4, si no me equivoco. Ajá. Del episodio, perdón, no, el episodio 5, ahí estamos.
0: Después del
1: Imperio. No, después del episodio 6, después de la de que terminan la trilogía, sí. De la trilogía original, digamos.
0: ¿Sí? Bien. Sí, sí, sí, entiendo.
1: Ahí vienen de Mandalorian. Porque labura mucho el aftermath de lo que pasa en, digamos, lo que cuando, sucede después de...
0: Claro, consolidan, digamos, la victoria de los rebeldes.
1: Exactamente, exactamente. Bien, de ahí tenemos, bueno, Kenobi que ya hablamos, Kenobi y Andor, que están entre la 3 y la 4.
0: Ok.
1: Tanto que, bueno, Kenobi a mí no me gustó tampoco. Yo la vi,
0: ¿sabes?
1: No
0: yo
1: me
0: tenía
1: gustó.
0: Muchas ganas de verla y he escuchado algunas malas críticas y Kenobi es un personaje que me encanta. Entonces, claro. Viste, digo... ¿cómo?
1: No, a mí no me gustó. La que sí me gustó muchísimo, yo recontra recomiendo que vayan a ver porque no tiene espacio tanto temporada 1 como temporada 2, es Andor.
0: Andor.
1: Andor es excelente. Es
0: con, como... ¿cómo se llama este actor mexicano?
1: Diego Luna. Diego Luna siendo el personaje principal.
0: Buen actor.
1: Está Stellan Skarsgård, uh-huh. Hay muchos... Werner Herzog. Herzog,
0: claro, hay algunos nombres ya más grosos.
1: Muy grosa. Uh-huh. Muy grosa detrás.
0: Que no es lo más común en los títulos de Star Wars, ¿no? No suelen ser grandes nombres.
1: Es todo un universo super dark, con grandes, grandes episodios. Hay un episodio de la segunda temporada en los que ellos escapan de una prisión que es excelente. No, muy buena, en serio.
0: La voy a ver, la voy a terminar viendo.
1: Muy buena. Vayan a verla, está más o menos ubicada en esa historia. Después vuelve a salir. Bueno, hay Tales of the Jedi, que es una serie animada que la verdad que no vi. Después sale la tercera de The Mandalorian.
0: Ajá.
1: Sale Ahsoka, que a mí también me gustó bastante, uh-huh. pero que no le fue muy bien, que digamos.
0: Ahsoka es un personaje de Clone Wars.
1: Exactamente.
0: Muy querido por los fans.
1: Que
0: ¿no?
1: también la historia discurre después del después de la sexta peli.
0: Claro.
1: Sí. También se ubica ahí. Después de Ahsoka ya vienen cronológicamente las nuevas, digamos, las tres nuevas pelis, digamos.
0: Claro, sí.
1: Que después de eso, cronológicamente, si bien salieron cosas, no hay nada, digamos. Claro. O sea, no hay nada que trate el después de la última película.
0: La última película. Es como el cierre, digamos.
1: Sí,
0: del mundo.
1: Porque tampoco les fue muy bien que digamos.
0: Claro.
1: Entonces,
0: arrancan a volver para atrás.
1: Arrancan a volver para atrás, exactamente. Que ahí viene, después de Ahsoka, viene The Acolyte.
0: The Acolyte.
1: Que ajá. es la última serie que... hay otra que yo la verdad que no vi. Que es la de... Tripulación Perdida.
0: Esa ni siquiera la había escuchado.
1: No me acuerdo cómo se llama el título original. Pero bueno, no tiene mucho sentido tampoco. No la vi por ende no la voy a criticar. Pero también es post... creo que es lo más inmediato después de... cronológicamente, digamos... después de la 6.
0: Ok.
1: Entonces viene la 6, para que ordene un poco, esta, Tripulación Perdida. Pues viene, bueno, Resistance, que es otra serie animada que salió que salió 2024.
0: Creo. No me acuerdo.
1: No me acuerdo, pero bueno, crónicamente viene ella. Después de Mandalorian, después de Book of Boba Fett, y después Ahsoka. Y después las películas. Y lo único en carne y hueso que trata lo previo es The Acolyte.
0: The Acolyte.
1: Que la verdad que no tuvo una muy buena recepción en la crítica, pero a mí por lo menos me gustó mucho.
0: Bien.
1: A mí me gustó bastante.
0: Después ahora salió...
1: Son 200 años de la de antes del nacimiento de Anakin, para que te ubiques.
0: Claro, ahí va. No, digo, ahora salió algo hace un mes o menos de Darth Maul, ¿no?
1: Salió una serie animada.
0: Mucha Darth serie Maul, animada.
1: Que eso es previo a la película 1.
0: Claro, sí.
1: A la peli 1, que es un poco la historia de él. Dicen

0: para decir que la semana que viene...
1: Todo esto para decir que la semana que viene se estrena, el próximo jueves tenemos uno de los estrenos fuertes, que yo dije que... Los que siguen esta columna se acordarán que yo dije que iba a volver al cine con mi padre y con mi hermano, recordando viejas épocas, por ejemplo, la época en la que estrenaban Star Wars. Y voy a ir a ver The Mandalorian and Grogu.
0: Grogu,
1: que es un poco la continuación de la serie.
0: Pero en un formato película.
1: En un formato peli.
0: Bien.
1: Parece que está interesante, parece que está buena. Tiene gente piola atrás, tiene buen elenco. Pero con cómo ha pasado todo en Star Wars en el último tiempo, no es garantía de nada. No es garantía de nada.
0: Para
1: si quieren ver algo de todo lo que hablamos, no es muy difícil. La recomendación, vayan a Disney.
0: Eso justamente te quería decir, como para también tener una conclusión de cierre y demás. ¿Le atribuirías esta suerte de, no sé si debacle, pero de baja de nivel o de caída un poco en las producciones de Star Wars al hecho de que fue comprado por Disney?
1: Es que Disney compra estas IP claramente para hacer plata. Todos los que pasó con otras compañías también.
0: Sí. Sí, lo vemos un poco con Marvel, por ejemplo.
1: El tema es
0: también
1: a quién se lo des, digamos. ¿A quién le des la llave de la maquinita de hacer plata,
0: claro,
1: digamos.
0: Se la tenés que dar
1: en
0: a Filoni.
1: En este caso se la dieron un poco tarde tal vez, pero a Filoni. Yo creo que en general ha hecho buenas cosas. Obviamente sacaron una cantidad estúpida de cosas.
0: Sí, sí.
1: Era imposible que todo sea bueno.
0: Claro.
1: Pero la verdad que las cosas animadas están muy buenas. Hay cosas de Carmuelos que están muy buenas. De Mandalorian es muy buena. De Acolyte también me gustó mucho.
0: Andor.
1: Andor me encanta. Me encanta. Rogue One es muy buena.
0: Sí. Pero hay otras.
1: De las tres pelis nuevas que salieron con Disney, a mí hay dos que me gustan mucho. Con sus peros, con sus cuestiones.
0: Sí.
1: Hay dos que me gustan mucho. El tema es que después lo que hicieron fue que se dieron a un backlash, a una crítica muy feroz de un sector determinado del fandom de Star Wars, y literalmente con la película nueva lo que hicieron fue un fanservice, o sea, lo que se conoce como fanservice. O sea,
0: sí, responder ante la crítica.
1: Todas las teorías falopa que se habían inventado los fans para poder justificar cuestiones que no le habían gustado de la peli 8, con un las metieron dentro de una película con un moño y eso fue lo que me metieron y no le gustó a nadie.
0: Tremendo.
1: O sea, ni a los tipos a los que en teoría les tendría que haber gustado les gustó, porque ya
0: era demasiado, era muy grotesco.
1: Es que estos muchachos que dijeron si por lo menos en la 8 me hiciste me iba a hacer algo que a mí no me gustó, por lo menos tener los huevos de sostenerlo.
0: Claro.
1: Pero no me hagas esto de tener los huevos, de darle la rienda a alguien que intentó ser algo distinto, porque ya era el final de las... ya era el final de una parte, y había que intentar traer nuevos cosas, y lo mejor que se le ocurrió fue eso, que a mí me gustó inclusive, pero para hacer todo lo contrario de lo que habías dicho.
0: Sí.
1: O sea, en la 8 decís, che, bueno, no es solamente esto, no es solamente una familia, no es solamente que si vos tenés sangre de... sino que cualquiera puede ser, y bueno, después te podés cuestionar lo que hicieron con el personaje de Julio Skywalker, te puede gustar más, te puede gustar menos, yo lo entendí, hay gente que no le gustó, parece que no le gusta que un personaje tenga un arco interesante, no tiene que ser exactamente lo que ellos quieren que sea. Perdón, ya me pongo como loquita, pero... fuiste a la 9, hiciste todo lo contrario. O sea, todo tiene que ver con los Skywalker, y todos son Skywalker, y en el universo parece que los Skywalker cacharon a mano poder y dejaron por toda la... ¿Entendí? Y tirando de acá, que era abuelo, primo, sobrino, tío de... una cosa rarísima, que no le gustó a nadie. Entonces, me parece eso, que... Por supuesto que Disney, nadie niega que Disney compró el IP de Star Wars para hacer plata. Yo creo que ahí lo que cambia es a quién le dé. Si lo da a una persona que está metida en el mundo, se le juega algo en eso, digamos, en hacer algo bueno para o algo interesante o algo que perdure en el tiempo, o se la da a alguien que le chupando lo único que quiere, a mí me gusta el quilombo, me gusta el boom, la explosión y esto.
0: El rayo láser.
1: Claro, ¿me entendés? Y le da toda la plata para que haga eso. Y te va a salir un Transformer de la vida, digamos.
0: Y sí.

0: Si vos se lo das a alguien que realmente le gusta, está interesado y se le juega algo en eso, siento que sí puede haber algo con un poco más de alma, ¿no?
1: Muy bien, entonces, próximo jueves, Mandalorian and the Grogu. The Mandalorian and Grogu.
0: Sí,
1: Ahí está.
0: Mandalorian y
1: En todos
0: Grogu.
1: los cines veremos qué es lo que
0: Vamos a
1: sale.
0: ver, voy,
1: La vas a ir a
0: seguramente
1: ver,
0: vaya.
1: así que lo
0: No
1: vamos a
0: voy a ir
1: charlar.
0: en el estreno seguramente. Si pues, deje pasar unos días hasta que calme un poco la cosa y se pueda ver un poco más tranquilo. Pero por supuesto que hablaremos de las críticas, de cómo le está yendo, de por dónde viene la cosa y de seguramente de alguito más vamos a traer.
1: Ahí está entonces. Igna, muchas gracias, como siempre.
0: Santi, Iván, del otro lado, un saludo, buen término de semana y buen finde. Nos veremos el jueves que viene.
1: Por supuesto.
0: Salúdalo del otro lado también.
1: Igna Suárez en una nueva entrega de este bloque que tenemos los días jueves hablando sobre cine y series, en este caso sobre el universo expandido de Star Wars en la previa de un nuevo estreno de la maquinita de hacer plata que hizo en algún momento George Lucas. Iván Espiro nos lleva a la pausa, hacemos un corte. ¿Hoy es el cumpleaños de George Lucas? Mirá, no lo tenía chequeado
0: buen
1: eso.
0: Dato.
1: Escuchamos un poquito de música y ya volvemos.
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45 minutos pasan de las 5 de la tarde y nos metemos a hablar de uno de los temas más relevantes en esta jornada. Y como suele ser todos los meses, el día en el cual se publica un nuevo dato de inflación nos marca normalmente un poco la agenda periodística. En este caso, como había dicho muy al pasar en el inicio del programa, 2,6 fue el dato del mes de abril. Debo decir que es considerablemente menor al del mes de marzo. Y lo más importante, el dato más relevante de esto, es que corta una racha de 10 meses consecutivos con una inflación al alza. Más allá de que habrá que ver cómo continúa y cuál es la proyección de esto, pero da una suerte de aire, de bocanada de aire fresco a una gestión que no le venía encontrando la vuelta a la cuestión que supuestamente tenían más resuelta o que venían a resolver de manera más simple, ¿no? Se había planchado el consumo de una manera estrepitosa, con la intención de bajar la inflación, y el consumo seguía planchado y la inflación no bajaba desde hace 10 meses. Bueno, 3,4 había sido el mes anterior, ¿no? Si no me equivoco, o 3,5, no recuerdo. 2,6 es el mes de abril, acumulando un 12,3% de inflación en lo que va de este año, en los primeros cuatro meses del año, que es más que la inflación proyectada para todo el 2026 por parte del presupuesto presentado por La Libertad Avanza, y se marca un 32,4% interanual, que sigue siendo un número altísimo respecto a lo que deberíamos estar teniendo, ¿no? Bueno, ¿qué categorías podemos destacar con mayores aumentos? Primero, transporte, con el 4,4%, altísimo el gasto de transporte, 4,2% en educación, 4,1% comunicación, 3,5% está vivienda, agua, electricidad, gas y otros combustibles. Acá hay uno de los temas también que son peligrosos, y el 4,1% de comunicación también tiene que ver con las constantes subidas de precio de las empresas de comunicación, que tienen una luz verde por parte del gobierno nacional para poder avanzar en aumentos descarados todos los meses. 3,2% prendas de vestir y calzado. Acá hay una curiosidad, teniendo en cuenta que el consumo de la industria textil está muy frenado, de hecho están en récords históricos hacia abajo, y aún así hay un 3,2% de aumento en prendas de vestir y calzado. Después hay equipamiento y mantenimiento del hogar con 2,9, restaurantes y hoteles en 2,6, igual que el promedio, y de ahí para abajo hay algunas otras categorías que están por debajo de la media general. Hay más categorías por encima que por debajo. Eso hay que contemplarlo también. Todo esto con una discusión que se viene dando hace algunos meses, que es la de la metodología de medición del INDEC, ¿no? Una cuestión que se había presentado hace algún tiempo, una renuncia de Marco Labaña como titular del organismo, y un tema que vuelve a despertar inseguridad o incertidumbre respecto de cómo se mide la inflación, despertando, según algunos, ciertos fantasmas, ¿no?, del pasado sobre cómo se maneja el INDEC. Acá hemos visto desde los últimos meses algunas mediciones de cómo sería el dato con la medición más acercada a los consumos que hay hoy en día. Da algo así de 0,2% más generalmente, con lo cual estaría en un 2,8% aproximadamente. Además de esto, se conocieron los datos de canasta básica alimentaria y canasta básica total, el umbral mínimo de indigencia y pobreza respectivamente. Una familia de 4 personas en la ciudad de Buenos Aires
necesitó 1.469.000 pesos para no estar por debajo de la línea de pobreza, que es un 2,5% más que el mes previo y un 32,4% interanual. Va de la mano con los números de inflación. 475.000 pesos es la canasta básica total de una persona. Y 215.000 es la canasta básica alimentaria. La canasta total contempla algunas cuestiones más, pero son números altísimos. Si vemos, por ejemplo, lo que es la jubilación mínima. Una jubilación mínima está por debajo de la línea de pobreza. Es tremendo, es una falta de respeto impresionante. Después... hay un relevamiento que hace el Banco Central que tiene que ver con respuestas de distintas consultoras y de entidades internacionales sobre expectativas de mercado, ¿no? Que es el relevamiento de expectativas de mercado del Banco Central para el mes de abril, con una proyección del 2,3% para el mes de mayo de inflación, es decir, 0,3% menos que el mes de abril, y proyectando hacia el mes de agosto un 1,8% de inflación. ¿Ustedes se acuerdan que cuando asume Milei, las fechas en la cual proyectaban el 1 como un inicio de la inflación eran bastante cercanas? De hecho, Milei dijo, la inflación te la bajo de la noche a la mañana, cosas muy cancheras. Recuerdo ahí a Diana Mondino diciendo, esperen 6 meses y vamos a volar, qué sé yo. Bueno, se ha ido postergando. Hemos tenido unos primeros meses de inflación realmente astronómica. Fue bajando, llegó a estar con un 1% y volvió a subir considerablemente. Bueno, evidentemente hay una suerte de piso de inflación base que no están pudiendo resolver en el gobierno, que venía con la idea de bajar la inflación. Hasta hace poco se veía en 1%, pero hubo quita de subsidios, aumento de pasaje de colectivos, aumento de nafta. Acá hay un pequeño asterisco que podemos hacer del conflicto en Medio Oriente, pero principalmente es una situación difícil de manejar, ¿no? Hay un congelamiento de precios por parte de YPF para 45 días, contemplando la posibilidad de que un poco se resuelvan las cosas en el conflicto de Medio Oriente, y esperando, bueno, que esto sirva para ayudar a frenar la inflación, por lo menos en el próximo mes. Pero concretamente hay una discusión al respecto de cómo va a ser el gobierno cuando ya agotó varias medidas que son poco agradables, de hecho que son bastante desagradables para la población: congelar el empleo, congelar los salarios, las jubilaciones, no mandarle plata a las universidades y demás, con esta idea de frenar todo. ¿Cuál va a ser la medida para que siga bajando la inflación de aquí en adelante y que sobre todo se sostenga, ¿no? Porque vimos una baja de la inflación en su momento bastante pronunciada, llegó al 1,8%, 1,6% creo que llegó a estar en un momento, y después volvió a subir y no la hemos visto bajar nuevamente. Bueno, veremos cómo avanza esta situación. Y parte, imaginamos, parte de lo que suceda en un encuentro que se realiza el día de hoy, que se realizó el día de hoy, puede llegar a definir un poco el futuro del conflicto en Medio Oriente. Hoy se juntaron Donald Trump y Xi Jinping en China. Esto, por ahí, con la cantidad de cosas que pasan en nuestro país, quedó un poco por fuera, pero a nivel geopolítico, a nivel internacional, es clave. Son las dos potencias económicas, diría las dos potencias más grandes del mundo, dos líderes que además son personalidades, principalmente la de Trump, personalidades muy fuertes, y es la primera vez que un presidente estadounidense viaja a China en 9 años. Lo curioso es que el anterior había sido Donald Trump también, en 2017. Y hay una discusión que se presenta acá y que llama la atención, porque
la forma en la que llega Donald Trump a China, intentando hablar de potenciar el país, de potenciar el comercio en conjunto, de mantener una relación cercana, fue recibido con bombos y platillos por toda la parafernalia del régimen chino, y esto no deja de llamar la atención en relación a lo que representa Donald Trump para Javier Milei, ¿no? Un Javier Milei que al principio dijo no negocio con comunistas y defenestró las relaciones diplomáticas con China. Después en algún momento dijo, no, bueno, con los chinos está todo bien, porque ellos solo quieren hacer negocios, así que no pasa nada, está todo bien. Pero hay un pragmatismo que Donald Trump a veces lo ostenta y a veces no, y que Javier Milei me parece que no lo termina de encontrar, ¿no? Donald Trump se peleó con Lula, después se reunió con Lula. Ha dicho de todo de China y le preocupa considerablemente el mercado de China porque no se puede competir con China, pero después se junta con los chinos. Hay una realidad, digamos, de que uno puede hasta cierto punto mostrar su ideología y está perfecto, pero a la hora de gobernar hay un nivel de pragmatismo que debe existir porque hay que velar por los intereses del país que uno representa. Por lo menos eso debería ser lo que suceda, ¿no? Bueno, se sentó Trump con Xi Jinping en China. Contó que el presidente chino le ofreció ayuda para llegar a un acuerdo con Irán y para desbloquear el estrecho de Hormuz. Algo que le interesa no solamente al propio Donald Trump, sino a todo el mercado mundial de energía, ¿no? Además de esto, lo invitó a Xi Jinping a visitar la Casa Blanca el 24 de septiembre, que se va a realizar un banquete de Estado con la comitiva china. Es la comitiva más grande, dicen muchos, es la comitiva más grande de la historia de Estados Unidos en una visita internacional. Arriba del avión estaban Elon Musk, Jeff Bezos, estaba el CEO de Apple, que nunca me acuerdo el nombre, debe ser muy, muy, ¿cómo es que dicen las señoras? Que debe ser muy canuto, porque muy tacaño, exactamente, debe ser muy tacaño porque nunca me acuerdo el nombre. Había varios CEOs de las empresas estadounidenses más importantes, estaban muchos de los principales, de las primeras líneas del gobierno de Donald Trump, y esto marca un poco, ¿no?, el peso que le da el presidente estadounidense a su visita a China, y lo que representa también el hecho de que las dos grandes potencias se junten, se sienten y discutan una agenda común, ¿no? Es realmente importante lo que ha sucedido en esta jornada. Mañana a las 8 de la mañana en China va a tener una cita, un encuentro con un encuentro cerrado para la prensa. Después va a haber una foto, la clásica foto conjunta entre ambos presidentes ahí que se están dando la mano, que seguramente la habrán visto en muchos lugares. Después habrá un té bilateral, que es una cosa que por lo menos los presidentes yanquis lo hacen mucho, que es un encuentro con relativa informalidad, completamente cerrado, exclusivamente entre los dos presidentes, en el cual es como, bueno, a cara de perro hablamos, a calzón quitado, le dicen por ahí, estoy con muchos dichos últimamente, y charlan un poco las cosas de cara a cara, sin la prensa, sin asesores, sin prácticamente nada. Y después, al mediodía, estarán teniendo un almuerzo y posteriormente Trump vuelve a los Estados Unidos. Así que una visita que marca un punto importante en la agenda internacional y que quizá dé un poco de señales a lo que pueda suceder en el conflicto en Medio Oriente entre Estados Unidos, Israel e Irán. Ya está aquí en los estudios de FM Universidad el gigantesco, el espectacular, el magnífico, el maravilloso Belisario Ruiz para tomar las riendas de la 105.7. Se viene Orbis Tertius en minutos nada más, así que yo procedo a cerrar una nueva edición de Tomalo con Pinzas con Iván Espiro en los controles técnicos. De este otro lado del vidrio, quien les habla, Santiago Ergui Alcain, para acompañarlos una vez más. Más tarde volveremos con Éramos Pocos, así que ustedes se quedan escuchando la radio de la UTN Paraná.

0: Hola, ¿cómo están? Muy buenas tardes, queridos oyentes. Bienvenidos a una nueva entrega de Orbis Tertius, Relatos del Presente. Un programa que busca darle sentido a un mundo que se escribe mientras sucede. No siempre lo logramos, pero esa es la tarea y a esa nos abocamos. Porque, como dice el querido Jorge Luis Borges, la realidad cede, ansía ceder. Y acá, bueno, vamos tratando de buscarle la forma. Los datos del tiempo para hoy, 17 grados, hace un día hermoso, verdaderamente un día hermoso, con una humedad de 40, frunce el ceño pitufo gruñón desde el otro lado de, desde el otro lado del vidrio, y cuando digo pitufo gruñón me refiero al queridísimo Iván Espiro, que es el señor que con sus manos mágicas, entre otras cosas, hace, toca las perillas, los dímeres y diréteres, para que esta voz, me retan desde el otro lado, para que esta voz llegue hacia su hogar. Así que, bueno, como le decía, 42 grados, 42% de humedad, no, 42 grados sería un montón en esta época, está bien que hay calentamiento global, pero tampoco para tanto.
1: ¿Cómo? ¿Cómo?
0: La presión es de 1012, perdón. Era un numerazo, como dijo el diputado de la Libertad. O sea, un numerazo.
1: ¿Quieres saludarme directamente? Así no tiene complicaciones.
0: Ah, hola, querido. Esa voz que están escuchando ustedes desde el background, es el querido Alejo París. Para que no se asuste nuestros oyentes, no es que no va a estar con nosotros, va a estar, va a conducir, por supuesto, pero lo va a hacer desde la vía remota, lo va a hacer desde el Zoom. Así que, bueno, ya que está, le doy la bienvenida, pero no sin antes decirle que el viento es del este a 13 kilómetros por hora y la visibilidad de 15 kilómetros. Alejo, querido, ¿cómo te va?
1: Beli, querido, muy buenas tardes. Acá estamos a través de el salón de usos múltiples, podríamos denominarlo.
0: Sí. No.
1: Es la vía remota, como bien decías vos, a través de esta modalidad hoy, por este rato, porque ya la dinámica hogareña ha hecho que una demora de último momento me tenga aquí en este momento del programa, pero ya me trasladaré para la radio para hacer de manera íntegra todo. Éramos pocos de 19 a 21, porque hoy es el turno semanal de Éramos Pocos, así que estaremos desde el estudio en un rato nada más. En esta oportunidad, sorprendido, querido Beli, con la publicación de Reinaldo Siete Casas a través de su cuenta de redes sociales, más en particular su cuenta de Instagram, en donde tomó la decisión no solamente de donar o de deshacerse de sus Martín Fierros, sino también de hacerlo público, ¿no?
0: Sí.
1: ¿Lo pudiste ver a eso?
0: Sí, lo vi en Facebook. Con el texto que acompañaba la foto. Ustedes saben que yo soy viejito, yo lo vi en Facebook. Vi la foto que acompañaba el texto, ¿no? Que explicaba exactamente lo que vos estabas diciendo, ¿no? De que a partir de ciertas cuestiones que le empezaron a molestar sobre el premio, ¿no? Sobre el hecho de que se lo hayan entregado a Viale, que esté la publicidad también ahí incorporada, y había un bolsito, ¿no?, con todas las estatuillas, que eran muchas, por cierto, y también avisaba, ¿no?, que se la iba a dar a sus compañeros, ¿no?, que estaban, sí, interesados en tenerlo.
1: Sí, lo primero que se me ocurre es una reflexión vinculada con lo semiótico, lo semiológico, lo simbólico, respecto de las cosas que mutan y aquellas que no mutan, y cómo hasta la materia más firme, más dura, ¿no?, como puede ser un metal o una aleación de metal, bronce, cobre, el que sea, el que se usa para fabricar armas y balas, si es que pudieran ser cosas distintas, y el que se usa para rendir honores a los héroes, que se mantiene firme e impoluto a través del paso del tiempo. Y por otro lado, el cariz simbólico, la significación que reviste ese metal con esa forma determinada, en este caso el Martín Fierro. Y también la nominación, hablando de lo lingüístico, también en perspectiva simbólica, que a un premio de la cultura se le otorgue el nombre de Martín Fierro, también es una declaración de principios de una época determinada. Uh-huh. Y quizás Reinaldo, esto no lo pude conversar con él, pero quizás él entiende que ese significado que originalmente puede haber tenido el premio para denominarse de esa manera, rindiendo culto a un personaje que de alguna manera forja la épica argentina y que tiene una larga tradición también desde el momento en el que se intentó modificar esa épica que ya había sido incorporada de manera popular como uno de los símbolos de un Estado que estaba tratando de rendir credenciales ante otros estados nacionales, ¿no es cierto? Un Estado uh-huh. nacional argentino en formación, en el último tramo de su formación, ¿no? Con todo lo que eso implica, el nombre Martín Fierro y el personaje Martín Fierro, ¿no? Primero el personaje, por supuesto, después cómo ese personaje fue adoptado como un ícono cultural, cómo se impregnó en el acervo popular, y luego la decisión de denominar a un premio de la cultura de esa forma, ¿no? Quizás entendiendo que la cultura no debe transigir en algunos términos, ¿no? Y me parece que justamente lo que sospecho que Reinaldo interpreta es que eso cambió. Es decir, no el metal, no el bronce, no el cobre, el que fuera, ¿no es cierto? Sino lo que significa uh-huh. en sí lo que hay detrás o debajo de ese metal, ¿no?
0: Exactamente, Alejo, porque ya que introdujiste la idea, ¿no?, de la semiótica, el significante no ha cambiado nada, ¿no? Lo que ha habido un desplazamiento en el plano del significado, al menos en el parecer de Reinaldo Siete Cases, y bueno, así lo expresaba, y me parecía totalmente sensato, digamos, el...
1: Perdón la interrupción, Beli. Sí. No le... Ya lo hemos hablado con vos de esto, ¿eh? No te vayas a ofender, porque ya sabes que viene como chascarrillo, pero no le cambie el apellido a mi referente y amigo, Reinaldo Siete Cases, con una sola S.
0: Y lo que pasa es que como son siete...
1: Claro. Por eso, vos pensás que es una cuestión de género y número, está bien. Pero viste que con los nombres propios no aplica.
0: No aplica, sí, Reinaldo Siete Cases, sí. Sí, es un error que tengo ya solidificado, lo tengo ahí, pero sí. Reinaldo Siete Cases, no, y decía, al menos y en su parecer, y así lo expresaba y me pareció muy, muy claro y muy válido, digamos, su parecer. Y la foto, ya que hablamos de signos y de claro, símbolos, todos ahí juntitos, que aparte uh-huh. Generaba un doble sentido, si se quiere, ¿no? O al menos dos, porque sabemos que si las palabras pueden ser polisémicas, las imágenes aún más, y por eso muchas veces claro, en el periodismo requieren del epígrafe o el pie de foto. Uh-huh. Y porque, digamos, al menos desde mi punto de vista, actuaba de la doble manera, ¿no? Se están yendo, pero a su vez también claro, era una marca de... A ver, no hablo del trayecto, de la trayectoria profesional y del quehacer, ¿no? Uh-huh. Entonces, digamos, si bien por un lado decía, che, bueno, esto ya no me representa o ya no me da orgullo, quizás, por lo que se ha convertido el Martín Fierro, bueno, sigue siendo parte de mi recorrido profesional y esto lo hemos ganado en un momento y lo he conservado hasta ahora, porque me parecieron valiosos hasta hoy. Así
1: porque
0: que...
1: tiene un significado.
0: Exactamente.
1: Claro, y por otro lado, ya un poco más en tu terreno más que el mío, más en la comedia que en el periodismo, aunque a veces se tocan, muchas veces se tocan, está la otra parte, ¿no? La parte digamos, de la viñeta que falta, la viñeta que sigue a esta, que van para los compañeros de la radio. Digo, ¿qué te genera, Belia, vos, en términos de comedia, pero también de sentido común, a la hora de pensar en un premio que rinde claramente culto, como el nombre lo indica, como el nombre de premio, la categoría de premio lo indica, rinde culto al mérito, ya sea individual o colectivo, teniendo en cuenta que hay premios de Martín Fierro que son colectivos, que son para un programa, para toda la producción de un programa, por ejemplo, y después están los individuales. Pero ¿qué te genera que eso pueda ir para alguien que, o sea, que no lo ganó? O sea, te está regalando el premio a alguien que lo ganó, pero vos no lo ganaste, entonces va... me genera contradicción. Entiendo que hay un punto, puede haber un punto en el sentido de, che, mirá, si Reinaldo me regala a mí un Martín Fierro, lo conservo con orgullo de decir, che, este Martín Fierro me lo regaló Reinaldo Setecase, lo ganó él, uh-huh. Y hay una historia para contar. Desde ese lugar lo entiendo, pero si no es como raro, ¿no?
0: Sí, yo creo que hay dos cosas. Yo pensé en eso cuando lo vi, y después me di cuenta de una cuestión, que a ver, que me parece que un poco va por ahí. Primero pensé en Homero Simpson tachando el título de Flanders, y tachando Ned Flanders y poniéndole Homero Simpson, digamos, ahí con una corrección, ¿no? Me imaginé, me vino esa imagen. Pero lo segundo que pensé, y que me parece que puede ir por ahí también, que es que algunos de esos Martín Fierro son individuales, pero otros habrán sido a mejor programa, entonces que pueden significar, digamos, una tarea conjunta, que si bien él como cabeza de ese equipo, sí, ¿no? Lo tenía él y se lo merecía. Bueno, por ahí, che, yo no lo quiero más. Pero hay alguien de su equipo, posiblemente con algunos, porque obviamente que varios eran individuales, digo, che, bueno, yo no lo quiero más, pero bueno, esto lo ganamos en conjunto, parte de algunos de esos Martín Fierro pueden responder a gente que también se lo ganó, pero bueno, no lo tenía en su casa porque la cabeza es Reinaldo.
1: Y los que no, Beli, los que no son colectivos, los que son individuales, y lo caza alguien, es como que viene Papá Noel, viene el hermano más grande que se va a estudiar en la universidad, que ya se fue, digamos, viene con la ropa para dejarle a los otros. Sos como vos con tu hermano, Beli, le pasaste la ropa a los otros.
0: Heredándole la ropa.
1: Claro, el tema es que no es ropa, ¿no? Es un premio que lo exhibís, qué sé yo, es raro,
0: sí, no lo podés, no. Yo creo que si a mí me regalara un Martín Fierro Reinaldo, lo aceptaría, no lo exhibiría, pero sí lo guardaría con cariño, porque viene de la mano de Reinaldo, y si me lo regalase a mí, es porque tendríamos una relación mucho más estrecha, aquel.
1: Un vínculo.
0: Claro, un vínculo más estrecho, y aquel que sea elegido por Reinaldo, o incluso quizás algún Martín Fierro fue cantado, me imagino yo, che, Reinaldo contando, me cansó esto, cómo se lo van a dar a Viale, cómo le van a dar a la publicidad, me voy a tirar a la merda, estas cosas, che, Reinaldo, ¿me dejá uno para mí? Me lo imagino ahí, alguno cantándolo, quizás como para tener alguno, que nunca ganará, pero bueno, es gracioso, es bueno el punto de vista. Yo ya te digo, lo había pensado un poco eso, uno en términos grupales y otro en términos de Homero Simpson, ¿no?
1: Bueno, Beli, era uno de los temas que traía para reflexionar en la apertura del programa de hoy. Por supuesto, tendremos la agenda cultural de cara al fin de semana de la mano de Martín Calvo en un ratito nada más, y después, bueno, hay materia de actualidad para analizar. Hoy se llevó a cabo una nueva reunión en el marco del COFEIN, esta, digamos, ya característica reunión de intendentes de diferentes puntos del país, uh-huh. En donde hay algunos que ya son como los pilares de este cuerpo, ¿no? De este cuerpo que se viene reuniendo también con eventos o con encuentros bastante pegados en el tiempo. Recordemos que hace no mucho tiempo estuvimos hablando de el COFEIN que se hizo aquí en la ciudad de Paraná, uh-huh. En la Sala Mayo, y hoy fue el turno de Rosario. en donde nuestra intendenta, Rosario Romero, la intendenta de la ciudad de Paraná, es uno de los pilares, ¿no? Junto con Pacerín, el intendente de Córdoba, junto con la intendenta de San Miguel de Tucumán, también con lo importante que puede ser un intendente de una capital como Santa Fe, ¿no es cierto?, como Poletti, de una ciudad que no es capital, pero que casi es una ciudad importante, como Rosario, uh-huh. En el caso del intendente de Rosario, ¿no es cierto?, que hoy le tocó jugar de local. Bueno, declaraciones, por supuesto, coherentes entre los diferentes intendentes que se han erigido como referentes de este espacio de COFEIN, respecto de la necesidad de tener subsidios, de cómo afecta a la gestión pública el no tener los subsidios, por ejemplo, para el transporte. Insisto, no es algo que ocurra solamente aquí en Paraná. Esto sirve también un poco para que el ciudadano de San Miguel de Tucumán, el ciudadano de Rosario, el de Santa Fe, el de Paraná, el de Córdoba, vea que la realidad que les toca a los paranaenses, a los santafesinos, a los rosarinos, a los tucumanos en particular, no es muy distinta a la de los otros, ¿no? Uh-huh. A la de lo que está ocurriendo en otros lugares, al menos con algunos temas que son justamente en donde convergen estas miradas de la gestión pública de intendentes que, al ser las cabezas, los referentes de los municipios, son, como se dice habitualmente, el primer mostrador del Estado, ¿no? Entonces, claro, al que más se le exige, al que es la primera puerta que se golpea. Entonces, también son los que quedan un poco más, no sé si un poco más en evidencia, sí, también un poco más en evidencia, pero también son los que más se desgastan, los que más se desgastan en la dinámica cotidiana, sobre todo por esto de los servicios, ¿no? Hablando del primer mostrador del Estado. Y antes de devolverte la palabra, Beli, también la declaración, en este caso en particular, de la intendenta Rosario Romero, de marcar que a veces hay que construir, o que se construye en realidad de manera distinta, no de afuera para adentro, sino de adentro para afuera.
0: Totalmente, Alejo. Bueno, es una problemática, obviamente, a nivel nacional, que venimos, digamos, que es parte, ¿no?, de la política de esta gestión nacional, y que obviamente, como vos bien decías, el referente que uno siempre tiene más cerca es político, es el referente municipal, es el que posiblemente uno conoce hasta algunas veces personalmente, el que uno se puede cruzar en la calle, que se puede cruzar en los actos, y digamos, pero bueno, es un fenómeno nacional, y está muy bien esto, ¿no?, que vos mencionás, ¿no?, que permite poner en perspectiva también nacional, e incluso por ahí en ciertos sectores de este país, que en términos de subsidios y se han visto siempre más beneficiados. Pensemos en la capital federal, ¿no?, en el que siempre uno, si se pone en perspectiva y se mide y se compara los precios, ¿no?, del transporte público, ya que es el espacio que vos elegiste para compararte. Incluso ahí, en este momento, se está viendo, ¿no?, se está viendo la retirada, ¿no?, del Estado de los subsidios y las quejas, y cómo van aumentando, incluso en esos lugares que en primera instancia y a prima facie, como se dice, siempre han sido más beneficiados en este país, que, a pesar, digamos, de que ha tomado la forma de federal, como se suele decir, Dios está en todos lados, pero atiende en Buenos Aires, ¿no? Y pero aún así ya se empieza a notar, ¿no?, incluso en los lugares más beneficiados. Y bueno, y el transporte, yo hace algunos días también estuve viendo que hay tipo un cronograma de aumentos también para el tren, porque si uno cuando piensa en transporte público piensa primeramente y más que nada y casi exclusivamente en el colectivo, pero también es el tren el que se verá afectado de aquí a hasta fin de año con una serie de aumentos que irán siendo progresivos, pero que bueno, si bien obviamente en comparación con el colectivo el tren es minoritario, porque obviamente hay menos unidades, menos recorridos, pero también es parte de los medios de transporte público que los trabajadores principalmente usan todos los días para ir a trabajar.
1: Cada vez se nos castiga más con quitarnos recursos, pero sin embargo somos los que estamos dando la cara por la gente. Fue una de las cosas que dijo José Romero hoy. Cuando la gente nos reclama por una calle, ignora que gran parte de los fondos que deberían venir a las provincias y a las ciudades no están viniendo, y eso claramente perjudica las chances de tener la obra que o las obras que la gente está esperando. La importancia de la obra pública como motor de la economía y desarrollo regional fue otra de las cosas que enfatizó. Las políticas públicas, especialmente en infraestructura y planes sociales, deben adaptarse a las particularidades de cada provincia y ciudad, ya que las soluciones homogéneas no son efectivas. Bueno, y como decía antes, se refirió casi en particular y con mayor énfasis al pedido de que el Parlamento tome la cabal conciencia del impacto negativo de la eliminación de subsidios al transporte en todas las ciudades fuera del área metropolitana de Buenos Aires desde 2023, ahí está lo que decías vos de Buenos Aires, así como la intención de prohibir el cobro de tasas municipales en las boletas de la luz, lo que ya ha significado una reducción de ingresos para municipios como los de Entre Ríos. Algunos de los destacados de Rosario Romero en el marco de la reunión de COFEGIN que se llevó a cabo en este Consejo Federal de Intendentes en Rosario. Nos va a quedar, Beli, para mañana. Ustedes ahora van a seguir con Martín Calvo con el repaso de la agenda cultural para el fin de semana que se viene después de la tanda institucional de mitad de programa. Pero nos va a quedar para mañana charlar un poquito de fútbol, porque viste que cuando hablamos de fútbol, no hablamos solamente de fútbol. Y se empezó a picar entre Diego Milito y Ángel Di María en relación a lo que fue uno de los partidos de cuartos de final que enfrentó justamente a las dos academias, a la Academia Rosarina, a Rosario Central, y a la Academia propiamente dicha Racing Club de Avellaneda, en un contexto en donde hubo un arbitraje polémico que fue duramente señalado por el presidente de Racing Club de Avellaneda y que fue respondido por Ángel Di María. Pero como no queda solamente ahí y no queda solamente en la cancha, sino que hay vestigios políticos para leer entre líneas también, te propongo que lo charlemos mañana directamente entornando la puerta de cara a lo que será un fin de semana muy marcado también por la agenda futbolera, porque tendrán lugar las semifinales de la Copa de la Liga.
0: Encantado, Alejo. Vos con más expectativa que yo de cara al fin de semana, pero bueno, ¿qué va a ser? Mañana sí, hablaremos de toda esta polémica que se ha armado a partir del partido que se llevó a cabo ayer. Uno de los tantos de los partidos que se llevaron a cabo ayer. El otro te habrá puesto muy contento, me imagino.
1: Sí, porque aparte no la pasó tan mal River y creo que algo pudo mostrar. Pero lo charlaremos mañana. Lo que te propongo ahora es, de la mano de nuestro operador Iván Espiro, meternos en la tanda institucional de mitad de programa para que al regreso puedan, junto con Martín Calvo, desarrollar las alternativas culturales de cara a un nuevo fin de semana.
0: Perfecto, Alejo. Vamos a esa tanda y después volvemos con Martín Calvo y la agenda cultural del embudo.

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0: Estamos aquí en Relatos del Presente, Orbis Tertius, por supuesto, el programa. Y como lo anunciamos antes de irnos a la pausa.
1: ¿Antes de qué?
0: Antes de irnos a la pausa, de vender el programa, porque hay que comer, usted sabe cómo es esta cuestión. Le doy la bienvenida a esa voz tan encantadora que han escuchado, la voz del queridísimo Martín Calvo, el CEO de la mejor agenda cultural, no de Paraná, no de Entre Ríos, no de Argentina, no de América, no del mundo, ni siquiera del sistema solar, del universo entero.
1: Ahí está. Todo, del universo todo.
0: Todo.
1: Los conocidos y los por conocer.
0: De pe a pa, del universo y de los multiversos.
1: Ahí está. Bueno, ¿cómo le va?
0: Querido, pero muy bien, y bueno, muy contento de tenerlo acá. Usted sabe que este es el momento, uno de los tantos momentos de la semana que yo espero.
1: Que estamos bien.
0: Porque me gusta, aparte de tenerlo acá, me gusta lo que trae usted, digamos. Son las dos cosas. Es su querida presencia, comandante, pero sobre todo, pero también es lo que trae para contarnos. Porque, como hemos dicho ya muchas veces,
1: y no
0: la gente
1: harina.
0: Dice, nunca hay nada para hacer en Paraná, nunca hay nada para... Sí, hay un montón de cosas. Muchas. ¿Y se las cuenta quién? Martín Calvo.
1: Mire usted, tengo el número 36.
0: ¿36 es el número de eventos?
1: Número de eventos para el fin de semana. Es
0: Colorado un 36.
1: Es un número de ruleta.
0: No me tenga tan ruletero, de pura casualidad sé que el 36...
1: Pero es el número... El 36 yo lo tengo emparentado con los bañeros más locos...
0: Están en Mar del Plata.
1: Estaban jugando a la ruleta y estaba...
0: Es la Brigada Z yéndose de vacaciones.
1: Claro.
0: A Mar del Plata. Y una de las cosas que van es al casino.
1: Y estaba Pablo el Rockero, que tiran ahí, tiran la fichita y caen en el 36 y empiezan a ganar. ¡Loco! Y otro dice, déjala ahí. Y va juntando
0: un montón de guita.
1: De ahí me quedó el 36, es un número que lindo.
0: Vamos porque 3 más 6 es 9. El 9 es un lindo número también.
1: Bueno,
0: sí. A mí me gustan los impares.
1: Bueno, no sé, sí.
0: Me gusta el 3, el 7 y el 9.
1: O sea que de 36 eventos que tenemos para el fin de semana, sin contar los del jueves, porque ya con el jueves nos vamos.
0: Claro. Pero bueno,
1: lo pasamos.
0: Los que estamos a tiempo de ir, anúncielo, por favor.
1: Claro, sí.
0: Más allá
1: sí,
0: de que no los jueves, contabilice.
1: Exactamente. Pero de 36 al que uno tenés que pegar.
0: Sí,
1: un numerito. Uno tenés que ir.
0: Aparte, estamos a 14 todavía.
1: Todavía
0: quedan
1: 5
0: minutos de plata. Sí. Quedan 5 minutos de plata. Aproveche.
1: Hasta el viernes 15. Después a pijotearlo. Bueno, para hoy jueves ya estamos pasadas las 18. Vamos con lo que podemos hacer.
0: Sí, sí. De 19 en adelante.
1: De 19 en adelante, entonces tenemos una linda presentación de un libro en Casa Boulevard.
0: Ajá.
1: De María Skaki.
0: Ah, mire, desconozco.
1: Va a estar, María es una de las hijas de Sergio Skaki.
0: A Sergio sí lo conozco, por supuesto, gran músico.
1: Presenta el libro Barro, Faca y Ternura, lo edita Ediciones Mimosas.
0: Ajá, me gusta el nombre del libro.
1: Lindo nombre, porque juega con lo lindo y con
0: lo
1: un poco
0: agresivo,
1: de
0: el mimo, la faca. Y
1: la mugre. Así que se hace esta presentación hoy de ese libro a las 19:30.
0: Bien.
1: Al terminar aquí la programación, podemos ir.
0: Podemos ir.
1: Si no, también hay otra presentación del libro en Casa de la Cultura, Una memoria como caldero, de Silvia Álvarez.
0: Bien.
1: Es otra de las propuestas. La gente de la Asociación Mariano Moreno también. Ajá. Tiene una propuesta musical, un concierto de jóvenes talentos.
0: ¡Epa!
1: Qué lindo. Sería...
0: Qué lindo ser joven y tener
1: y talento. Las dos.
0: Cosas
1: yo,
0: que...
1: uno la, pudimos, la tuvimos hace sí. tiempo. La otra...
0: Todavía yo no pierdo las esperanzas, ¿eh? No pierdo las esperanzas.
1: Seremos juzgados con el tiempo. Van a estar tocando Joaquín Orellano en violín y Mariano Manzanelli en el piano. ¿Eh? Esto será en el Salón del Auditorio de la UCA.
0: Qué formación poco común, ¿no? Violín y piano, va, al menos.
1: Piano y violín. No tenemos por ahí mucha info de qué repertorio.
0: Imaginamos
1: que algo más bien clasicón.
0: Uh-huh.
1: En el auditorio de la UCA es gratis para la gente socia.
0: Claro.
1: La Mariano Moreno, si no, la entrada general está a 20.000 pesos.
0: Claro. Estoy a tiempo de asociarme.
1: Está a tiempo de asociarse y no sé cuánto está la cuota. Te asocias y te da de baja. La Irredenta, la obra de teatro, se vuelve a presentar en el Juan L. Ortiz, hoy a las 21. es otra de las propuestas que tenemos. El ciclo de cine payaso en Ferrero Cantina.
0: Ahí estaré yo.
1: Ahí estará. Porque si está. Usted lo quiere conocer a Beli.
0: Podré estar firmando autógrafo, porque ahí está. Mis amigos del Relámpago, sí. Mis amigos de Ferrero Cantina y mi amigo el Tete Caridad.
1: Toda esa gente junta son los que llevan adelante esta propuesta del cine payaso, del ciclo de cine payaso, hoy con la película Mi Tío.
0: Mi Tío, que desconozco totalmente, pero confío ciegamente en la gente que programa.
1: En los programadores. Y luego tenemos la Milonga Fuego Bohemio en Archicofradía, otro de los clásicos de los jueves, donde ahí puede encontrarse con Alejo.
0: Con los tamangos, es el de los tamangos brillosos.
1: Ese, el tamango de arriba abajo, los extremos van a estar brillantes. Bueno, mañana viernes tenemos una invitación a lo que es La Trusquera. Llama el evento. Nosotros, cuando no sabemos qué es, le ponemos festival.
0: Bien, muy bien.
1: Cuando
0: muy
1: tiene
0: bien.
1: un poco de todo,
0: festival.
1: Es en Gato Negro Café Cultural. A partir de las 4 de la tarde va a haber
0: tempranito,
1: porque hay feria americana, hay freestyle, zapada, música.
0: Freestyle en el sentido de el boceo, hip hop, ¿no?
1: Del rapeo.
0: Yo pregunto porque, como soy un poco.
1: Intento que sea, no creo que se pongan a andar en patineta. No, claro, adentro del gato, arriba del piano.
0: Armaron un half. Adentro de...
1: Bueno, decíamos a partir de las 4 de la tarde, también algunas que otras intervenciones artísticas, así que para arrancar tempranito por ahí. Luego se puede pasar por el Museo de Bellas Artes a partir de las 18, que va a haber un recorrido mediado de la muestra Un Destello Sostenido. Mira, que reúne un poco de obra del patrimonio.
0: Esto, perdón, en el Museo de Bellas Artes
1: ahí en Gallego, Buenos Aires. En la galería, bueno, hay muchas muestras, como decíamos la semana pasada, muchas muestras permanentes.
0: Ya el vino fue descorchado, ya fue tomado,
1: ¿no? Hay que esperar a las activaciones. O a los cierres de las muestras. Pero se puede pasar por GAP a ver la obra de Cecilia de Petris y Juan de Petris, Nexo Dos Voces. También pueden pasar por La Endija a ver Tierra Viva de Ara 10. Y donde sí va a haber vino mañana viernes.
0: Ahí me noto.
1: Imaginamos, es en la inauguración de la muestra Sobre la Muerte, que reúne obras de Germán Shumnowski, y Sandro Pierotti.
0: Bien, bien. Bueno, voy gente ahí, querida, y bueno, voy por el vino también.
1: En la Alianza Francesa.
0: En la Alianza Francesa, que es donde al menos habitualmente se llevaba Germán su taller, ahí, ¿no?
1: De pintura. Sí, lo sigue teniendo, el de artes visuales y el de ajedrez. También
0: el ajedrez, claro, porque ese no solo es docente de pintura, digamos,
1: sino que es un maestro ajedrecista. Debe estar contento con el logro del chico Faustino.
0: El pequeñito, que ya nos humilla. Eso sí es un joven
1: talento. Ese sí que tiene juventud y talento. Salta a la Banca va a estar tocando en Monet. Esa es otra de las propuestas. Una propuesta también interesante a partir de las 20 es en la Cinemateca del Instituto Audiovisual de Entre Ríos. Hoy la conocí por otros motivos. Es en el subsuelo del Mirador Tec.
0: Mirador Tec,
1: entras y al costado, a la izquierda, escondidita, hay una escalera caracol.
0: Y anduvo por ahí, anduve por las catacumbas,
1: conociendo la Cinemateca. Y se va a estar presentando el libro El Mundo Que Nos Espera, de Kevin Jones.
0: Lo conozco a Kevin, le mandamos saludos.
1: Notas sobre ilusión y televisión, eso viene el anclaje con la Cinemateca. Va a haber proyecciones, lectura y música en vivo con gente amiga, Los Hermanos del Espíritu Libre.
0: Ah, qué lindo, sí, el gran Luciano, entre otros está para...
1: Así que eso es a partir de...
0: Bueno, gran poeta también, aparte de Kevin Jones.
1: También, eso, una buena propuesta gratuita para el viernes a las 20.
0: ¿Desde las 20? ¿Desde temprano? Bueno,
1: desde tempranito.
0: Bueno, capaz que me pego una vuelta por ahí, me gustó, bueno, me la vendió.
1: El Coral Ecos va a estar festejando su 30 aniversario con el espectáculo Resonancias Ayer y Hoy en el Juan L. Ortiz.
0: Bien.
1: Esto el viernes también a las 21, gratuito, pero se solicita un alimento no perecedero.
0: Bien.
1: Para los coreautas, debe
0: claro,
1: ser.
0: Sí, que estamos con
1: son muchos. Para cobrar una entrada, dijeron. Me cobré una entrada. Dijeron, después repartimos entre tanto.
0: Tráeme la fideos.
1: Tráeme unos arroces. No, con fines solidarios.
0: Seguramente.
1: En Parientes del Bar mañana va a estar presentándose el espectáculo de humor Qué Varieté Teté.
0: Sí, gente querida, ahí está.
1: A ver si los conoce.
0: Jorge Martínez, está sí, seguro.
1: Como en el personaje del licenciado Charlton.
0: Está Gabriela Reisenauer, sí, seguro. Está Carmen Alday.
1: En su papel de Memé
0: Varietal. Y siento que me estoy olvidando de alguien.
1: Está olvidando de Espidita González y los Chaparros del Vodevil.
0: Ah, tiene María razón. Gómez, y ahí es María Luz Gómez.
1: Y no sé quién es.
0: No conozco al acompañante.
1: De Fontana es?
0: ¿No puede ser? La verdad es que no sé quién, bueno, no sé quién es.
1: Hay un poco de, bueno, mucho humor en Parientes del Bar.
0: Personaje, música, de poesía de y
1: claro,
0: stand-up, seguramente.
1: Poesía,
0: algo de impro puede llegar a ver también. Bueno
1: para pasarla bien. Que el Cabarieté Teté a partir de las 9 ahí en Parientes del Bar con entrada a la gorra. Música, Cultura Frita va a estar tocando en Tierra Bomba.
0: Gente querida, el Galenzo, parte de Cultura Frita ahí. Bien. Capaz que lo voy a ver. Yo tengo muchas cosas para el viernes. Está cargado el viernes.
1: Bueno, en el complejo Barrio Mitre también va a haber actividad con el ciclo Cultura que nos encuentra. Van a estar tocando María Silva y el dúo Arapotí.
0: Ah, claro. También un dúo bastante
1: con
0: activo.
1: Entrada...
0: Que hacía bastante que no lo mencionábamos, pero que...
1: Sí, tienen actividad seguido. Van a estar entonces allí en el complejo Barrio Mitre, en Avenida Ejército y 16 de septiembre, con entrada a la gorra.
0: Bien, ese me queda un poco más lejos.
1: Ferrero Cantina también es otro de los lugares que tiene propuesta para este viernes. Van a estar tocando Juan Pablo Centurión y Virginia Rodríguez.
0: Claro, sí, conozco a Virginia también personalmente. A Juan Pablo lo conozco de redes, pero no tengo el gusto de conocerlo en persona.
1: Toca muy bien.
0: Sí, toca muy bien. Sí,
1: musicazo completo de distintos rubros, en tango, en música, me imagino con Virginia hará música popular argentina.
0: Seguramente, sí.
1: Y de rock, porque es uno de los integrantes del grupo Ciclo Tímico.
0: Claro, tiene razón, me había olvidado.
1: Pasa por todos esos rubros. El dúo Cumpa también va a estar tocando en Casa de la Cultura el viernes a partir de las 9 de la noche. La Peña Una que sepamos todos también, que tocan normalmente una vez al mes en la Sociedad Friulana, esta vez con Luis Córdoba como artista invitado. Y luego tenemos una noche de tributos en Limbo.
0: Vienen los tributos.
1: Vienen los tributos y hay dos bandas que no conozco ni a la que tributan.
0: Y bueno, vamos a ver, a ver si lo sacan. Me gusta con los tributos tratar de sacar a quién tributan por el nombre.
1: No sé si las vas a sacar. A ver. Hay una banda que se llama Goró.
0: No, ni idea.
1: Tributo a Dio.
0: No, tampoco, ¿sabe? Menos, no.
1: ¿Qué es Dio?
0: No sé.
1: ¿Se sabe?
0: Para mí es Dios maldicho. Dios mío.
1: Es un poco heavy.
0: Dice que bien. Bueno. Nos soplan desde afuera.
1: Sí, no, discúlpenme.
0: No, usted sabe.
1: Perdonen el documento.
0: Que yo no salgo de Drexler y.
1: No, claro, discúlpenme el documento. Esa es la que tributa.
0: Claro.
1: Bueno. La otra de las bandas es Invencible, que hace tributo a Manowar.
0: Tampoco, ¿no? Debe ser medio del mismo estilo.
1: Deben ser, sí, okay. Sí. Ahora vamos a buscar algo de
0: Manowar.
1: Bueno, si quiere escuchar guitarras distorsionadas, sabe dónde ir.
0: Si anda bien de las cervicales, todavía tiene pelo la azotea y quiere darle...
1: Puede dar el cabezazo.
0: Al cabezazo, vaya.
1: Puede ir a ver a esto, todo esto es en Limbo. Y la otra banda que hace es Magnética, que esa sí la tenemos.
0: Sí,
1: hace
0: claro.
1: Tributo a Metallica.
0: Metallica. Metallica. Aparte, bueno, es bastante transparente. Metallica, Magnética,
1: más
0: justo son, se unen, ¿no?
1: Y luego estará la banda Estenia también como invitado, que eso no parece
0: tampoco.
1: Que no hacen tributo a nadie.
0: No, pero bien.
1: Es capaz que hacen su eso, todas esas propuestas es en Limbo para este viernes. Y luego cerramos el viernes también en Arde la Ribera. Espacio para el humor. Humor que arde. Allí van a estar Juan Chiotado, Carito Vergara y Gaby Aguirre.
0: Bueno, dos de ellos tuve la posibilidad de formar.
1: De manosearlo.
0: No, pobre. No, es que toda gente casada, ¿no? Por favor, no me meta en un compromiso.
1: Bueno, vamos para el sábado. Tenemos en Oro Verde, en el Polideportivo de Oro Verde, va a haber un festival en defensa de la educación pública. Habrá distintas intervenciones artísticas, música en vivo y feria, desde las 15 hasta las 9 de la noche en el Polideportivo de Oro Verde. En Archicofradía se convoca a la feria Vintage Vibes. Es una feria circular.
0: Sí, por lo vintage, supuse.
1: Está el tema de circular. Sí. Viene.
0: Después de Food Trucks,
1: para
0: es
1: no
0: la
1: ser
0: banda
1: pobre,
0: que va a estar.
1: Claro, es como una feria pobre, no, es circular.
0: Claro, yo cuando me.
1: Es una forma de ocultar la pobreza, llamarle circular. Yo voy a ir con tuppers.
0: Yo me acuerdo que le decía a mi mamá, che, yo te podría heredar la ropa de mis primos. No, es circular.
1: Esto es circular, mamá. Usted puede, yo tengo la idea de hacer una feria circular de tuppers, sí. Entonces uno va con todos los que tiene ahí medio
0: lo que sobra.
1: Desarmado, lo que sobra, y capaz que encuentra a alguien con la tupper.
0: Bien, eso sería maravilloso.
1: Yo creo que le ganamos al mercado ahí, Colombraro con nosotros,
0: sí. Pierde.
1: Mario Martínez va a estar haciendo una de Pirandello en el Museo Bien. Regional Casa Señalosa en Villa Urquiza.
0: Allá en Villa Urquiza, hace rato que tengo ganas de ver esa obra. Sí, pero bueno me queda un poco contramano. Para mí que soy peatón, tomarme el cole hasta allá.
1: A Señalosa,
0: sí.
1: ¿Qué dije yo?
0: A Señalosa, no, es a Señalosa, sí, tiene razón.
1: Una letra menos. Bueno, música, si Bomba Atómica.
0: Sí, Bomba Atómica.
1: Van a estar tocando dos bandones de aquí de la ciudad en Casa de la Cultura, este sábado también.
0: Claro, están juntos, es verdad, Dulce Rufián, sí, muy bueno.
1: Mamá Muerta se presenta esta obra de teatro en el grupo
0: Santino. Es como que ya la vi yo.
1: Usted ya pasó por ahí. Con entrada a la gorra, a las 9 de la noche. Canciones y Almas tocarán en Tierra Bomba. Tenemos en Casa Boulevard también la función de Sos Vos, Gardel.
0: Ajá, del querido Carlos.
1: De Carlos Saboldelli, el día que Paraná conoció el Zorzal, con la dirección de Marcelo Amoros y la actuación de Jorge Calcina y Emilio Ruberto en Casa Boulevard, decíamos, esta función. Diego Nievas estará tocando en Proyecto del Arte también el sábado a las 21. Minita Stand Up en Ferrero Candina también a partir de las 9 de la noche. Juan Carlos Gallego presenta la obra Bajo Terapia.
0: Recomiendo fervientemente Bajo Terapia. Yo la vi.
1: Tener que esperar.
0: Claro, entradas agotadas. Sí. Bueno,
1: pero ya nos spoileó Juan Carlos que van a hacer una función en el Teatro 3 de Febrero en breve.
0: Yo sabía. Si se le spoileó, yo no quería spoilear.
1: Me dijo, vamos a tener una en el teatro.
0: Un porcentaje y un nivel de risa muy parejo y muy seguido que yo verdaderamente hacía mucho que no veía.
1: Bien, ¿en esa obra?
0: Sí, en esa obra.
1: Bien, es una obra de Matías del Federico, el autor, pero bueno, tiene todo el elenco.
0: Dentro de un elenco muy, muy bueno, yo quiero recomendar a mi amiga Ana Laura Rebocio, dentro de un gran elenco que están todos muy bien, ella, para mi gusto, la quiero mucho, es la mejor.
1: Muy bien. Los Dos Demonios, pero todo con X, Parientes del Bar, el sábado a las 9:30 de la noche. Y
0: eso también
1: Limbo,
0: es a la gorra, ¿no?
1: A la gorra. Y en Limbo tocarán Cautelares, Hijos de la Noche y André. Cerramos el domingo.
0: Bien.
1: Las propuestas del domingo. Hay Feria Expo Holística en su novena edición en la Sala Mayo.
0: Expo Holística.
1: ¿Vos querés ir a sentirte bien?
0: Esto viene de Hipó, un olor a pachuli.
1: Ahí va a haber saumerios,
0: palo santo.
1: Un poco de masajes.
0: Algo de masa madre.
1: Una runa.
0: Algunas runas.
1: Bueno, no, una propuesta para ir a conocer, distinto tipo de propuestas. Creo que hay algunos, va a haber seguramente algunos que otros talleres.
0: ¿Y tiene charlas, alguna cosa artística? No sabemos, vaya y vea.
1: No, lo tenemos
0: al menos
1: no lo tenemos anotado aquí. En Plaza de las Naciones, a las 4 de la tarde, que se junta un montón de gente ahí alrededor de está el Parque de Juegos.
0: Sí.
1: Ahora está la Plaza Petit Puissant, ya le vamos a cambiar el nombre.
0: La de la locomotora. Es más conocida como la de la locomotora, digamos.
1: Podemos
0: poner un tercer nombre.
1: Claro. Es la de los locos.
0: Porque aparte el Petit Pisando, el pequeño orinador sería.
1: Orinaron la locomotora.
0: Dejó el halo, pero el estatua no está más. Digamos.
1: Dejó el homenaje. En ese espacio que tan bien huele. No, en la Plaza de las Naciones va a estar tocando Te Traigo un Son.
0: Linda banda.
1: A la gorra, así que una muy buena propuesta ahí para siestear en el parque. sino en el patio de Barriletes. Se va a estar presentando una obra de teatro llamada Ávida de Vuelo.
0: Ávida de Vuelo.
1: Teatro Silvestre, es Victoria Vinzón, es una artista. Yo la he visto en otra obra que ha traído aquí en Paraná.
0: Ah, no es de aquí. Te iba a decir que no la conocía, que lo cual me parecía raro que en el ambiente del teatro, no es que los conozco a todos.
1: De la zona de creo que de la zona de Colón, voy a decir como para.
0: De la otra costa.
1: De la otra costa.
0: Hablemos,
1: y no me puedo acordar el nombre de la obra con la que estuvo aquí en un ciclo de Domingo de Teatro.
0: Ajá, que vuelve los Domingos de Teatro, ¿no?
1: Vuelve el Domingo de Teatro, lo tenemos aquí anotado.
0: Que pase, le digo. Al pecho.
1: Al pecho. Pero bueno, esta Ávida de Vuelo.
0: Lindo nombre, me gusta el nombre.
1: 6:30 va a haber otras actividades, va a haber algunos otros talleres, cuestiones de origami. Ajá. También. Así que una propuesta también completa en el patio de Barrietes, como parte del ciclo Otoño en el Patio. Tenemos la película de Gato Negro en el ciclo Gangsteril. Porque esa me faltó.
0: Le faltó anotarla.
1: Me faltó anotarla. Ya usted, una vez se impreso, después completé. La película es. Pero creo que se llama Los Sobornados.
0: Los Sobornados, desconozco.
1: Sobornados.
0: Desconozco, pero bueno.
1: De cine
0: también me gusta, digamos, la temática, ¿no? Cine Gangsteril. Promete acción, tiros, sangre y un poco de romance, sí, ¿no? Porque los gánsteres, digo, sí, no solo lo hacían por la
1: guita. ¿Usted prefiere ser sobornado o de los que soborna?
0: No, prefiero ser sobornado, porque sí, es más fácil, ¿no?
1: Agarrar,
0: el otro es el emprendedor, trabaja, ¿no? Yo solo recibo y paso.
1: Yo agarré esto y me hice una causa en Pipacuá, no sé dónde.
0: Deme el sobre. Y pase, listo,
1: yo no vi nada.
0: Yo me hago la cascada.
1: Yo no vi nada. Bueno, y cerramos con, bueno, como usted decía, dos propuestas más de teatro que tenemos. Las Hijas Idiotas es la obra que va a dar inicio nuevamente al ciclo Un Domingo de Teatro. Será en la vieja usina.
0: Yo este domingo voy a estar suelto, así que me parece que voy a ir. Así que si quieren verme, también aparte de la obra, me pueden encontrar ahí.
1: Ahí, a partir de las 8 haciendo la crola, como todo vecino. El grupo Epur Si Mueve.
0: Epur Si Mueve.
1: Es un grupo de la ciudad de Gualeguaychú. El ciclo no va a ser todos los domingos en la vieja usina, sino que va a ser un poco más más federal en este sentido, porque va a andar.
0: Se va a ir moviendo despacio,
1: por distintos puntos de la provincia. Y la otra propuesta que tenemos, también recomendada, es en Saltimbanquis, una función de la obra Alberto, de Gonzalo Cian.
0: Ah, esa también tengo ganas de verla, hace mucho que tengo ganas de verla. La gente, la querida, queridísima gente de Saltimbanqui, gran espacio para ir a verla.
1: Así que esas son las propuestas que tenemos para ofrecerles para los próximos días aquí en la ciudad de Paraná. 36, dijimos.
0: 36, espectacular. Espectacular, querido Martín, verdaderamente un lujo la propuesta que tenemos.
1: Un lujo asiático. ¿Qué tiene? ¿Por qué?
0: Andás a ver, yo creo que ahí hay un encuentro, ¿no?, entre Europa y Asia, ¿no? Y
1: claro.
0: Debe ser de la época del medioevo, ¿no? Donde ustedes saben que la cultura.
1: Está con el violín, que
0: la cultura europea.
1: La Asociación Mariano Moreno, que hay un violín.
0: No, la cultura europea medieval era muy muy austera, digamos. Claro. Entonces, por
1: tenían
0: ahí.
1: Muchas porquerías. Y en la China
0: había una
1: cosa más suntuosa.
0: Claro. Calculo yo que habrá traído también el bueno de Marco Polo algunas cosas de allá y se habrá impactado por la suntuosidad.
1: De la cultura china.
0: Exactamente.
1: Asiática. Por tirar. Asiática, porque no.
0: Pero antes de llegar a China pasó por otros lados.
1: Por otros lares.
0: ¿No? Así que bueno, no tenemos más tiempo para nada porque ahora, a las 19, cuando nosotros dejemos este estudio, viene la gente de Éramos Pocos, ya están casi todos del otro lado del vidrio. Así que bueno, sin más, me despido, le agradezco mucho por haberme acompañado y por traer todo esto, y a nuestros queridos oyentes los invito a que mañana a las 18 horas nos acompañe. A partir de esa hora, por supuesto, van a escuchar la voz de Alejo París, que no es esta, diciendo bienvenidos a una nueva entrega de Orbis Tertius.
1: Fui testigo de la última función del Litoral Stand-Up Comedy.
0: ¿Qué le pareció?
1: Me gustó.
0: Bien,
1: me gustó. Bueno. Aprobado. Me gustó lo dejaron para el cierre.
0: Sí,
1: eso
0: me dejaron para el cierre. Lo peor va al final.
1: No, levantó. Muy bien. Bueno, la verdad que muy bien. Lo he visto otras veces y esta vez creo que mejorar. Pero bueno, fue la última.
0: Yo
1: puedo decir que estuve en la última función del Litoral antes de la separación. no vuelven más.
0: Es posible que no.
1: Es posible que no vuelvan más.
0: Como los chalchaleros.
1: ¿Cómo eran los...?
0: Los chalchaleros, ¿no?
1: Los radicuca.
0: Bueno, nos vamos antes de que nos echen. Hasta mañana. Muchas gracias por estar ahí.
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0: Empezamos una nueva edición de Éramos Pocos por FM Universidad 105.7, la radio de la UTN Paraná. Cae la noche en la capital entrerriana y damos inicio a esta nueva entrega este jueves 14 de mayo con Iván Espiro en los controles técnicos, en el teléfono, en la edición, en la selección musical, el pulpo Espiro allí enchufando también el teléfono porque estaba desconectado y haciendo muchas, cumpliendo con un montón de funciones durante la tarde de FM Universidad. De este otro lado del vidrio, quien les habla, Santiago Rialcain, acompañado, no voy a decir a mi derecha y a mi izquierda, porque por ahí después me sacan discusiones de este tema, con Alejo París, Walter Folonier también, que me acompañan hasta las 21 en esta jornada. Una semana intensa, cargada especialmente con la discusión alrededor de una nueva marcha federal universitaria. Vamos a abordar también este tema, otras cuestiones, dato de inflación el día de hoy. Así que varios temas para repasar en esta jornada. Muchachos, ¿cómo están? Muy buenas tardes.
1: Buenas tardes, Santi, querido. Sí, a esto hay que agregarle que el presidente de la Nación habla en el streaming Neura tras el dato inflacionario de abril, que dio por debajo de los 3 puntos. Uh-huh. Bueno, esto ya lo mencionaste vos en el transcurso de la tarde, y con lo que ha dejado la marcha federal por en reclamo al presupuesto o al financiamiento, mejor dicho, universitario.
0: Estamos en comunicación con nuestro primer entrevistado del día. Vamos a arrancar de lleno este programa. Un amigo de esta casa, el profesor Miguel Ángel Forte, para repasar un poco la discusión alrededor de la marcha federal universitaria, la lucha del presupuesto universitario y cómo esto también forma parte de una batalla que da el Ejecutivo Nacional, una discusión en este aspecto no solo presupuestaria, para poder evaluar un poco cómo se vienen dando las discusiones a nivel nacional. Miguel, muchas gracias por el tiempo. Aquí Walter, Alejo y Santiago, te saludamos desde FM Universidad. ¿Cómo estás?
2: ¿Qué tal? ¿Cómo están ustedes? Muchas gracias por la comunicación.
0: Bueno, Miguel, una semana intensa, decíamos, con una fuerte carga, no solamente de lo que respecta al reclamo de financiamiento, sino hasta emocional, ¿no? Que han tenido muchos vinculados a la universidad pública. Quería preguntarte inicialmente cómo lo has vivido vos. Vos sos un hombre de la universidad, entonces imagino también que tenés, más allá de una relación profesional, académica, una relación personal, ¿no?
2: Mira, claro, lo que vos decís es clarísimo. Yo hoy casualmente tuve una clase sobre Durgen, un proyecto que estoy hace tiempo en la provincia de Buenos Aires, las clases virtuales, y terminé diciendo, pónganle onda a la anomia, ¿no? O sea, este gobierno lo que está haciendo, con cierto éxito, por supuesto, es llevar a la anomia desde el Estado. La vez pasada el padre Rossi dijo algo muy interesante, dijo sadismo de Estado. Yo diría, para sacar la connotación sádica que la tiene, diría anomia de Estado. Es decir, él es un presidente que gana las elecciones con una motosierra en la mano, razón por la cual uno podía suponer que iba a hacer algo parecido, si no igual, a lo que está haciendo. Es destruir todo lo que tenga que ver con la integración social. Es decir, el individualismo es un problema, por eso surgió la sociología, ¿no? Si a Comte, ¿qué dijo? Guarda con el individualismo, porque el individualismo no sirve para el orden societario. El individualismo sirve para destruir el orden societario, que es lo que estamos viviendo hoy. O sea, es un individualismo extremo y hay un ataque al trabajo, además, ¿no? Es decir, el gran integrador social es el trabajo. Y hoy el trabajo tampoco existe, hay colas de gente que tiene 60 años dando colas de 3 vueltas manzanas, razón por la cual está destruido el tejido social. Este es el gran problema, no solamente de hoy, sino que vamos a tener hacia futuro. Y por supuesto que la universidad aparece como el gran elemento que en donde converge la integración societaria y la capacidad que ha tenido la sociedad argentina de hacer de la universidad el gran lugar de movilidad social ascendente. Este es el gran punto. Yo soy el primer universitario en la familia. Papá era obrero metalúrgico a los 8 años. Gracias a la educación pública pudo hacer la Academia de Bellas Artes. Y hoy su nieta sabe 5 idiomas por la Universidad de Buenos Aires. O sea que el proceso de ascenso social que hizo que Germani se asombrara y creara la carrera de sociología acá es que veía que desde los inmigrantes que desembarcaban hasta los doctores, había un trayecto muy corto, uno de los trayectos más cortos de todos los países del mundo. Eso es lo que hoy está atacado y votado por la gente. Esto es lo más grave de todo, que esto que tenemos hoy ha sido votado por la gente, que por supuesto está desesperada porque la motosierra se le ha caído encima de su propia cabeza, que era absolutamente previsible. Lo más grave de esto, más allá que la universidad, como dije recién, expresa en su más profunda, más profundamente esto que estamos planteando, es está atacada la sociedad. Si el Estado piensa la sociedad, como pensaban Gramsci, como pensaba Durkheim, el Estado piensa la sociedad y hoy está tratando de desintegrar la sociedad y llevarnos a todos a la miseria. Y mientras tanto, por supuesto, el personaje que tenemos como presidente es un personaje con unas características psicológicas sobre las que no voy a ahondar, pero que tiene al imperio detrás. Razón por la cual ya Caputo fue y pidió otro préstamo más para la Argentina, y se lo dieron porque están apostando a la reelección de Menem, ¿no? Inconsciente.
1: Casi.
2: Inconsciente. La reelección de, claro, la reelección de Milei, ¿no? Este es el punto. Yo creo que estamos en una situación extremadamente delicada porque no podemos saber cómo hacer para revertir este asunto, y si lo revertimos, ¿cuál va a ser el punto de partida de la reconstitución de la Argentina? Porque es como la contaminación de los ríos, ¿no? Contaminar un río lleva un instante, descontaminarlo lleva mucho tiempo. Es lo que nos está pasando, utilizando esta metáfora ecológica, ¿no? Es lo que nos está sucediendo. Yo creo que el tema clave acá es el proyecto de desintegración social desde el Estado, producto de esta extraña situación que se produce en la conciencia sobre el individualismo. Uh-huh. ¿No? Como que se piensa que yo por la propia puedo hacer absolutamente de todo y absolutamente falso. Vos fíjate lo interesante que es una movilización, como la que vimos hace unos días, uh-huh, que en realidad es un ejemplo típico de la integración societaria. Uh-huh. Vos fíjate que nos movilizamos, pero nos movilizamos todos detrás de algún gremio, algún centro de estudiantes, algún partido político, porque el individuo necesita, esto es lo que la modernidad trajo del medioevo y que la sociología es parte de este asunto. La modernidad individualista no alcanza a generar integración societaria. Hay que traer del medioevo las corporaciones, que son medievales, no son modernas las corporaciones, que es el gran proyecto de Durkheim, sociedad corporativa, que en gran parte los hemos aprendido nosotros de los grandes movimientos nacionales, el peronismo, el radicalismo, el socialismo, etcétera, etcétera, etcétera, que han logrado precisamente hacer de la Argentina un país de una que ha tenido una característica central, como bien dice Lucas Rubinich, que ha tenido un igualitarismo incorporado a su cultura que ahora está profundamente atacado. Y este es el problema más grande que tenemos, que no sabemos, no vemos en el horizonte una posibilidad de transformación de esto que nos ha llevado este gobierno y esta ideología liberal, ¿no? Es decir, el proyecto de desintegración societaria que tiene. Bueno, este es el problema.
1: Miguel, Alejo te saluda, un gusto escucharte como siempre y además...
2: ¿Qué te va, Alejo? ¿Qué decís, querido?
1: Hacía bastante que no hablábamos, así que un gustazo también hacerlo nuevamente.
2: Te veo en las redes.
1: Está bien, sí, yo también te veo y te escucho y bueno, a partir de algunas publicaciones referido justamente a esta última marcha, pienso en lo necesario que son algunos referentes, vos sos uno de ellos, así que un gusto poder conversar con vos hoy también desde esa perspectiva. Lo que tengo para preguntarte, en primera instancia al menos, Miguel, es qué análisis haces vos de esto que se trata de instalar de manera cultural desde el Ejecutivo Nacional, desde que todo da lo mismo, ¿no? Que no hay argumentos, no importa el argumento, lo que importa es la tesis o la antítesis, esto que parece un formato de discusión de redes sociales, donde en realidad lo de discusión queda en el debe, ¿no es cierto? Solamente hay posturas y no se encuentra un intercambio argumentativo. ¿Y cuánto de esto se relaciona con la educación? Porque cuando uno analiza los puntos que el gobierno nacional ha tratado de discutir, algunos pueden responder a un punto neurálgico dentro de una estrategia mayor, otros quizás no, pero el asunto de la universidad pública es un punto donde hace aguas por todos lados la retórica del gobierno nacional, y me parece que estoy diciendo demasiado generoso al decir retórica del gobierno nacional, ¿no? Porque hay una carencia argumentativa muy fuerte ahí, y cada vez que intentan llevar al terreno argumentativo terminan quedando haciendo agua, ¿no? Cuando me parece que en otros casos por lo menos tienen algo que decir, pero aún así no se quedan callados. Me da la sensación de que lo que tratan de hacer es de vaciar la discusión jugando a que todo da lo mismo.
2: Es exactamente lo que vos decís. No es una cuestión de argumento, es una cuestión de una práctica de carácter destructivo desde el aparato del Estado. Es decir, el Estado está en función de destruir todo aquello que tiene que ver con la relación del individuo con el Estado, en realidad, que son las instituciones intermedias, que son las que están profundamente atacadas. El Garraham, el PAMI, la universidad, la escuela pública, etcétera, etcétera, etcétera. Todo lo que tiene que ver con lo público, que ha sido parte de nuestra propia historia, ha sido la grandeza de la Argentina. O sea, con argumentos ridículos como nosotros no tenemos que mantener a los estudiantes que vienen a estudiar gratis del extranjero, esas pavadas que se dicen, que no son argumentos, son chicanas absolutas que prenden en el sentido común. Ese es el gran problema, ¿no? Prenden en el sentido común. Pero en realidad no es una cuestión, yo diría que no es ni siquiera de batalla cultural, porque no hay una discusión, no se está discutiendo nada. Lo que se está es atacando un formato argentino que nos ha, que hemos mantenido desde hace muchos años, desde hace mucho tiempo en la Argentina, y que se ha mantenido más allá de los gobiernos de turno, esto es lo importante. Pero hoy no, hoy han podido atacar aquellos núcleos prescriptivos, por decirlo de alguna manera, que ha tenido siempre la sociedad para mantenerse como tal. Esto es lo que está atacado vía este individualismo.
1: ¿No identificás?
2: Este individualismo tirano, como llama Sabén en su texto, ¿no?
1: ¿No identificás, digamos, que ha habido un degradamiento en materia de educación cívica, si querés, a través del cual se ha perdido por ahí el respeto o el conocimiento del sistema republicano? Digo, por ahí siempre se ha hecho referencia a la democracia, pero se ha hablado poco de la república, ¿no? Y me parece que es lo que más debilitado está.
2: No, evidentemente sí, se ha degradado bastante mucho en la educación desde hace muchos años. Yo creo que desde el menemismo adelante comienza una degradación creciente del sistema educativo, que en realidad la estamos pagando también, ¿no? Hay una cuestión, si vos analizás la formación cívica de los votantes jóvenes de Milei, te vas a encontrar con este tema, ¿no? Uh-huh. Eso lo hemos abandonado en un punto, no hemos luchado de manera consecuente sobre ese tema, hemos dado por sentado demasiadas cosas probablemente. Si uno tiene que hacer o remitirse a un tipo de a una especie de autocrítica, porque evidentemente si te aparece una persona que es un cómics manejando una motosierra, lo primero que te produce es un poco de temor, pero no, se presenta como una cuestión beneficiosa para esta lógica individualista que se instaló en las conciencias, por decirlo de alguna manera.
0: Miguel, ¿cómo estás? Walter habla, un gusto comunicarme con vos.
2: ¿Cómo te va, Walter? ¿Cómo
0: estás? Muy bien. Escuchaba atentamente, es muy interesante lo que estás planteando. De entrada ya lo mencionaste a Durkheim. Después, en un momento también nos hablabas de las prácticas destructivas, ¿no? Yo asociaba esto libremente, si me permitís. Durkheim ha teorizado sobre el suicidio y las prácticas destructivas de estos, bueno, de este gobierno y de esta sociedad están relacionadas con lo autodestructivo, si se quiere, porque vos mismo lo estás planteando. Este presidente o este proyecto político anticipó que iba a destruir todo y que nos iba a destruir, si se quiere, si se me permite, y nosotros o la sociedad lo ha votado para que lo haga.
3: Esto este tiene es una tendencia suicida, digamos, en esta sociedad. ¿Vos cómo,
2: qué lectura haces? Precisamente lo que vos acabás de decir es precisamente un ejemplo paradigmático de la cuestión de anomia. Vos fíjate que lo que estaba leyendo, que la muerte más violenta hoy en la Argentina es el suicidio.
3: Sí.
2: O sea, la muerte más violenta es el suicidio anómico, en realidad, porque hay una falta de integración societaria del suicida. Vos fíjate, curiosamente, en las Fuerzas Armadas produce esto.
3: Sí.
2: En una institución que realmente ha, una de las cosas, contiene a sus a sus actores.
3: Se supone.
2: Y sin embargo, hay una crisis brutal, que no tienen obra social, no tienen medicamentos, tienen unos salarios horribles. Bueno, ahí estamos, ¿no? Ahí estamos. Sí. Todas las instituciones están degradadas y atacadas adrede para un proyecto que en realidad tiene a estos personeros como agentes de algo que nosotros no vemos, ¿no? Es decir, los Trump, los Milei y compañía son muñecos de un proyecto que nosotros desconocemos. Hay algunos elementos que te pueden ser útiles, como ser sociedades altamente controladas por los sistemas informáticos. Bueno, esto está apareciendo en el horizonte como una cuestión a tener en cuenta, ¿no? El post-Estado, una sociedad altamente controlada por redes. Esto es un poco el proyecto que está dando vuelta por ahí también, ¿no? Este es un problema muy serio. Además, la forma vertiginosa en la que vivimos, ¿no? Es decir, estamos todos apuradísimos, no sabemos muy bien por qué. No podemos tomarnos tiempo ni siquiera para pensar en lo que nos está sucediendo, ¿no?
3: Tal cual. Si me permitiste, te consulto algo más, también de lo que vos venís diciendo, ¿no? Tuviste un fallido ahí, dijiste Menem, por Milei. ¿Qué relaciones haces, qué análisis en relación entre Milei y Menem?
2: Mira, la vez pasada estaba escuchando, mira, me va a quedar en la cabeza, lo estaba escuchando así, ¿no?
3: Ajá.
2: Y le hicieron una pregunta sobre Menem, que a mí me quedó dando vuelta, muy interesante. Y así dice, no, lo que pasa es que Menem era un presidente.
3: Ajá.
2: Vos imaginate, decía, yo era embajador de Portugal, y Fidel Castro me mandó saludos para Menem. Y le mandó una caja de cigarros, ¿no?
3: Así.
2: O sea, le dice, mandale saludos a tu presidente. O sea que Menem lo que tenía es que tenía una cosa institucional de alguna manera.
3: Sí.
2: Y tenía una, digamos, un conjunto de intelectuales orgánicos alrededor de fuste. Dromi, Aziz, eran personalidades pesadas en lo que tiene que ver con la cultura política. Hoy no tenemos eso.
3: Tal cual.
2: Hoy no tenemos esto. Tenemos algo así como, me niego a decir un término como la barbarie, pero algo parecido a la barbarie está gobernando, ¿no?
0: Y Miguel, teniendo en cuenta esto, que a mí me parece muy importante, ¿no? La figura desdibujada de la investidura presidencial, veo que en muchas aristas los distintos sectores de la oposición, que podemos considerarlos más o menos opositores, más o menos dialoguistas, en muchos momentos se los ve de cierta manera ahogados en un vaso de agua, intentando jugar en la misma cancha que el mundo libertario, ¿no? Intentando disputar las redes, intentando disputar por ahí en discusiones que son, no sé, menos académicas, si se quiere, o no tan elevadas, no quitándolas de lo elitista, ¿no? Pero pensando, no discutiendo cosas serias, sino entrando en la chicana. Lo vemos mucho en el Congreso y en distintos espacios con representantes que no son del mundo libertario. ¿A vos te da la sensación de que hay un cambio de paradigma, que quien venga va a buscar algo parecido a lo que está en cuanto a las formas?
2: Es muy interesante lo que estás diciendo, ¿no? Esto en gran parte tiene que ver con la cuestión de la hegemonía, ¿no? Daría la sensación que los libertarios están logrando marcar la cancha de la política.
3: Claro.
2: Es decir, yo muchas veces lo converso con mi hija menor, esto, la profesora de historia reciente, digamos, me dice, ¿sabes lo que pasa, papá? Que hablan para las redes, ¿no?
0: Sí, lo vemos en las alocuciones de los diputados o senadores, siempre todos tienen...
2: Esto pega, esto va a pegar.
0: Claro, todos tienen 30 segundos donde tiran frases, viste, que son muy muy notorias y que es muy fácil de darse cuenta que está pensado para las redes.
2: Y además habría que ver, ¿no? Porque ahí ya entraríamos en una... En otro debate, ¿no? Esto es la política, es la democracia burguesa. Y el trabajo sucio siempre se lo encargan a alguien, ¿no? Es lo que dice un poco la rusa, ¿no? No lo paran porque está haciendo el trabajo sucio. Y después, qué alivio, ¿no? O sea, ¡ay, qué alivio! Te sacan un poquito, qué alivio, ¿no? Te aflojan un poquito la correa del cuello, ¡ay, qué alivio siento!, ¿no? No te ahorco, mira, no, qué bueno que sos, no me estás ahorcando. Es un poco lo que pasa con el capitalismo y el bienestarismo y todas estas cosas que suceden cuando viene, después de esto seguramente en el horizonte va a haber un gobierno de otra naturaleza. Pero ¿hasta dónde le vas a poder exigir después de esta masacre?
3: Interesantísimo, Miguel. Miguel, y en la línea de lo que estás planteando, si es que se está instalando una nueva manera, un nuevo modo, no quisiera decir un nuevo paradigma, ¿no? Una nueva manera de vivir la política y de hacer la política, por todo esto que decía recién Santi, lo que estás diciendo vos, ¿esto está habilitando el espacio o la posibilidad de que llegue también un personaje que viene, un outsider, como el pastor que
1: Jiménez?
3: No,
1: Dante Gebel.
3: Gebel.
2: No, Gebel.
3: Quiero pronunciarlo Gebel, bien porque no dice, si le agregamos una S.
2: Gebel encontró la forma de no decir nada y que lo sigan, ¿no? Uh-huh. Es maravilloso.
4: Totalmente.
2: No dice nada, no responde nada y lo siguen, ¿no?
3: Sí.
2: Este es un poco lo interesante que, bueno, esto habría que verlo también en la dinámica de las religiones, ¿no? Que es muy interesante.
3: Sí.
2: Vos fijate que la religión católica es una religión que ha logrado en el tiempo ser muy secular, ¿no? Es sí. decir, muy ligada a las cuestiones, digamos, terrenales, sociales. El último papa... Esto que dijo Rossi a propósito del Estado, de sadismo de Estado, estas cosas que son muy muy teóricas, ¿no?
3: Sí.
2: Y el evangelismo, ¿qué hace? Evita la teoría y te baja el milagro exprés. O sea, sí. Vos vas al ritual, a la ceremonia evangelista, sí. Y te duele la cabeza y mágicamente salís sin dolor de cabeza.
0: Llame ya.
2: La gente dice, es por acá. Entonces, el otro riesgo es que estos tipos también copen la política. Bueno, claro. En Brasil está muy cerca de Lula.
3: Uh-huh. Ajá.
2: O sea que los evangélicos han avanzado mucho por esta cosa más irracional que la religión católica. Uh-huh. Porque la religión católica tiene a un genio creativo como Santo Tomás, que fue el Gramsci de la religión católica.
3: Claro.
2: Articuló a Aristóteles, se puso a la izquierda de Aristóteles por el tema de la esclavitud y creó un dispositivo teórico de una envergadura monumental. Eso claro. Es la religión católica. Esto es otra cosa, el evangelismo es otra cosa. Es otra cosa, es una sí. cuestión más mágica. Y la magia a las personas les agrada, les gusta, ¿viste? Uh-huh. Esto es el gran problema que tenemos, ¿no?
0: Desgraciadamente no funciona en política, ¿no? No hay recetas mágicas. ¿No? Desgraciadamente no hay recetas mágicas.

0: Igual y todo lo que le tendría que explicar a esta persona.
1: Qué flojera, ¿no?
0: Claro, ¿viste? Es un poco mi
2: La sociedad del cansancio, Miguel.
0: ¿Le digo o no le digo? Le digo, claro, porque es muy difícil explicar. Es
3: Claro.
0: muy difícil explicar, ¿no? Es
3: Sí.
0: decir, ¿por qué? Porque hay, por ejemplo, hay una famosa, la tesis 11 que todos conocemos de Marx. Es maravillosa, porque el tipo te dice: los filósofos han interpretado, habla de lo que se trata, es de transformar.
3: Claro.
0: Pero no dice que los filósofos tienen que transformar, dice que hay que transformar. Pero
3: Sí.
0: ¿cuál es el problema de eso? ¿Qué es lo que Marx nos está diciendo? Que la realidad como tal es siempre de derecha. O sea, si vos mirás el mundo y lo describís, sos de derecha, tenés que dar el paso para transformarlo, porque la descripción es de derecha inexorablemente.
3: Claro.
0: Es el gran tema de la, o sea, en qué se apoya la sociología fundacional? En un autor reaccionario como Joseph de Maistre, que es el primer gran romántico que Baudelaire dijo que de Maistre le enseñó a escribir. Y era un reaccionario de hostia. Pero ¿qué le decía? Muchachos jacobinos, ustedes han hecho un lío bárbaro y no saben ahora qué hacer con esto. Y tenía razón, y ahí surgió Comte y fundó la sociología. No alcanza con el individualismo, la razón individual no alcanza, etcétera, etcétera, etcétera. Todo lo que sabemos, ¿no? Bueno, es
3: Miguel,
0: un poco este problema que tenemos, lo que pasa que hoy tenemos un gran problema con el orden social, ¿no? Necesitamos orden social hoy.
3: sí, no, nos enganchamos para seguirte. Vamos a tener que volver a llamar porque el espacio del programa no nos permite poder seguir hablando con vos. La verdad que es un placer. Tenía varias cosas dando vueltas que quería repreguntarte, pero bueno,
0: Sí, no, por
3: seguramente
0: supuesto que
3: te
0: eso,
3: volveremos a
0: cuando ustedes
3: contactar.
0: quieran, yo un poco estoy, como usted dijo al comienzo, fruto de la universidad,
3: Sí.
0: ¿no? Y nosotros, digamos, yo siempre digo lo mismo, y ustedes lo habrán escuchado mil veces, es el gran proyecto de la Ilustración, ¿no? Hacer, con la suerte que tuvimos de haber podido estudiar, poder transmitirlo para intentar, aunque sea mejorar la calidad de vida de las personas, este es el tema, ¿no?
3: Sí, y pero
0: Tratar.
3: justo en esta época le estamos queriendo sacar el oxígeno a la
0: Uf.
3: universidad, mira con la falta
0: ¿Y
3: que
0: qué te
3: hace.
0: parece? ¿Qué te parece? Es un tema altamente delicado, pero bueno, ahí estamos.
1: Miguel, te agradecemos muchísimo la predisposición de siempre y tu testimonio. Y bueno, por supuesto, nos encontraremos seguro en otra ocasión. Te mandamos un abrazo muy grande.
0: Cuando ustedes quieran, un abrazo grande, chicos, que anden bien.
1: Miguel Ángel Forte, magíster en ciencia política, licenciado y profesor de enseñanza secundaria normal y especial en sociología. Hoy en Éramos Pocos, en el marco de la lucha de la universidad pública por su financiamiento y cómo esto representa una de las patas de la batalla cultural que quiere librar el gobierno nacional.
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0: Seguimos en Éramos Pocos por FM Universidad y vamos a continuar abordando la situación alrededor del reclamo universitario y en este caso abordarlo también desde el aspecto jurídico, teniendo en cuenta que el gobierno nacional está incurriendo en una situación ilegal, ¿no? Al no cumplir con la ley de financiamiento universitario votada y ratificada por el Congreso de la Nación. Para hablar un poco de esta situación, estamos en comunicación con Alejandro Caudis, que es abogado de la Universidad Nacional del Litoral, doctor en Educación por la Universidad Nacional de Entre Ríos, además con un recorrido amplio en las universidades públicas y conocedor de esta temática. Alejandro, muchas gracias por el tiempo. Aquí Alejo, Walter y Santiago, saludamos desde FM Universidad. Muy buenas tardes.
1: Muy buenas tardes, muchísimas gracias por esta posibilidad y saludo a todo el equipo y la audiencia.
0: Alejandro, nos interesaba abordar esta situación. Le hemos hablado con distintos representantes, desde lo gremial, docentes, estudiantes y demás, y había una pata que nos estaba faltando, que era la legal, ¿no? Teniendo en cuenta esta cuestión tan flagrante como es que el Ejecutivo Nacional no cumpla con una ley votada y ratificada por el Congreso Nacional. ¿Cuáles son las cuestiones por ahí más relevantes que podemos mencionar, sobre todo del tiempo que ha pasado y las instancias que ha recorrido esta ley que sigue reclamando el sector universitario?
1: Bueno, a ver, efectivamente, como mencionás, digamos, es una cuestión insólita la que está sucediendo. Tenemos un poder legislativo, el Congreso de la Nación, que aprobó como corresponde, con los mecanismos legales constitucionales vigentes, aprueba una norma que es la ley de financiamiento universitario. El Ejecutivo en primer momento la veta, pero el Congreso la ratifica con una mayoría agravada. ¿Eso qué quiere decir? Que el Congreso insiste y el Poder Ejecutivo está obligado a cumplir con esa norma. Eso fue lo que pasó, aunque en la práctica el Ejecutivo considera de que no se ha determinado, digamos, cuáles serían las partidas presupuestarias para hacer frente a esas derogaciones. Todo lo cual llevó a que las universidades promuevan una acción de amparo contra el Poder Ejecutivo Nacional, precisamente para obligarlo a cumplir con la ley. Parece, digamos, es difícil de explicar que tengamos que hacer un juicio para cumplir una ley. Sin claro. embargo, es lo que está pasando. Es muy curioso, paradójico, y en algún punto trágico, porque avasalla la división de poderes en nuestro país, ¿no? Ahora, dicho eso, tanto el Consejo Interuniversitario Nacional como un grupo de alrededor de 50 universidades aproximadamente inician una demanda, que es una acción de amparo, pidiéndole a la justicia que se expida, obligando al Ejecutivo a cumplir la ley. Y además, de manera paralela, podríamos decir, piden al juez una medida transitoria, que se llama técnicamente medida cautelar. Para explicarlo en términos muy sencillos, podemos decir que la cautelar es una medida provisional, es decir, preventiva para evitar daños mayores. ¿Qué es lo que se pidió concretamente? Que se haga frente a la cuestión salarial y de becas. Sí. Entonces, sí, perdón.
0: Sí, no, pensamos que no. Te habíamos perdido, Alejandro, no hay problema.
1: No, me ahogué, justo. Pido disculpas.
0: No, por favor. Estábamos hablando de la medida cautelar, ¿no? Una medida provisional que, según entendemos, y nos explicarás bien, busca accionar de manera instantánea, ¿no? Más allá de los procedimientos legales que suele haber.
1: Claro, efectivamente. Perdón, me ahogué, estoy ahogado.
0: No hay problema.
2: Estás como la universidad con el presupuesto.
0: ahogado como el presupuesto también. Universitario. Exactamente.
2: Es un síntoma de la universidad ese.
0: Todos los integrantes de la universidad están de la misma manera. No sé, Alejandro, si querés que de última te llamemos dentro de un ratito o cómo.
1: No, está, disculpa, sí, está. Intento seguir junto, pero pido disculpas, bueno, son cosas impredecibles. No, le decía que la cautelar piden al juez que obliga al Poder Ejecutivo mediante esa cautelar a que abone los salarios y las becas tal como está previsto en la ley. Es una parte de la ley, no es toda la ley. El juez en primera instancia accede a esa medida cautelar, es decir, ordena al Ejecutivo que cumpla con esa parte. Por eso también las marchas y demás, todo esto que ha habido desde lo político, desde lo social, va compasado de la cuestión legal, digamos.
2: Sí.
1: Bien, la medida cautelar fue apelada por el gobierno y la Cámara, que es la segunda instancia, la instancia de apelación, vuelve a ratificar esa medida cautelar. Digamos que lo lógico es que eso debiera cumplir ya, inmediatamente. Eso es lo que marca la jurisprudencia. No obstante eso, el Poder Ejecutivo interpuso un recurso extraordinario, es decir, un recurso para que lo resuelva la Corte Suprema de la Nación, claro, al aspecto solo de la cautelar, aclaro, solamente estamos hablando de la cautelar, sí, no es una cuestión de fondo. Y la Cámara, de manera un tanto extraña, digamos, porque va contra de muchos precedentes, concede ese recurso extraordinario para que la Corte lo analice. Ahora bien, si ustedes me preguntan desde el punto de vista jurídico, ¿la cautelar está vigente o no? Tengo que responder que sí, porque hay dos instancias judiciales, sí, que la ratificó.
2: Sí.
1: Ustedes me preguntan quizás, ¿pero entonces no se debería cumplir la cautelar? Y yo respondería que sí, porque el recurso extraordinario en sí mismo no tiene efecto suspensivo de la cautelar.
2: Claro.
1: Ahora bien, el gobierno se agarra, digamos, de un tecnicismo del procedimiento, que es que el juez de primera instancia, cuando remite el expediente a la Cámara, suspende la ejecución de la cautelar. Es un detalle, si ustedes quieren, secundario, pero tiene un efecto práctico muy notable, porque justamente eso impide que se abonen los salarios, claro, y las becas, como dice la cautelar. En fin, estamos en una situación de una encerrona jurídica, porque, digamos, el proceso ya es muy largo, muy complejo, tiene muchas partes. Hay tres instancias judiciales, la de primera instancia, la de la Cámara de Apelaciones y la Corte Suprema. Y bueno, todo esto, la verdad que genera una sensación de mucho desaliento, insisto, porque el Congreso de la Nación votó una ley y la aprobó.
2: Sí, si me permitís, mira, escucho lo que decís y bueno, son varias cuestiones para que te podríamos estar preguntando, pero quedó claro, creo, para los que nos están escuchando, porque por ahí vos estás familiarizado con los términos, nosotros algo cazamos de estos términos, pero para las personas que nos pueden estar escuchando por ahí tenemos que explicarlo mejor. Digamos, el Congreso ratificó esto el gobierno lo apela, se impone un amparo, el gobierno apela, ese amparo queda firme, como se dice, o sea, la medida cautelar queda firme, que el gobierno tiene que responder con plata, así de simple, y después de esto el gobierno saca el as bajo la manga, que sería el recurso extraordinario que vos decías, que en pocas palabras, yo lo voy traduciendo, vos corregime si estoy equivocado.
1: Sí, dale, es más, te lo explico de otra manera, sí, si querés, más sencillo.
2: El recurso extraordinario implica que la Corte Suprema se expida, opine sobre esta cuestión. La Corte Suprema se toma 2 años, 3 años para opinar sobre un recurso extraordinario cualquiera. ¿Sobre este opinó en tiempo récord?
1: Es que la Corte Suprema todavía no resolvió el tema.
2: Ah, ok.
1: Esto está pendiente. Ajá. Que la Corte Suprema ahora se expida sobre el recurso extraordinario.
2: Está. En esa instancia estamos, hasta ahí llegamos ahora.
3: Con lo cual, Alejandro, perdón la interrupción, Alejo París te saluda de este lado, un gusto. Con lo cual, según lo que vos decías antes de manera clara, me parece que ahí está el diagnóstico tuyo, ¿no? ¿Qué está rigiendo ahora la medida cautelar? Bueno, el gobierno debería acatarla, porque la Corte Suprema de Justicia no se explayó al respecto de eso aún, ¿no? En ese tránsito estamos, ¿no?
1: Claro, a ver, lo traduzco más simple.
2: Dale, sí.
1: Hay una ley vigente.
2: Sí.
1: El gobierno se niega a cumplir la ley porque considera que no se dijo de dónde se tomarían los fondos para atender la erogación que supone pagar esos salarios y las becas según lo que dice, ¿no?
2: Sí.
1: Muy bien. Ante esa situación, las universidades promueven un juicio. La cautelar del juicio ya pasó por la primera instancia, pasó por la segunda, que dieron lugar, digamos, a favor de las universidades, y ahora está en una tercera instancia, que es la Corte Suprema.
2: ¿Qué estamos sería, pendientes? Sí. ¿Sería la última? Disculpa que te interrumpa.
1: Sería la última, sería la última. Pero lo digamos, lo más llamativo, para por lo menos para quienes trabajamos con el derecho,
2: sí,
1: no es solamente que va primero por una tercera instancia, lo cual es muy curioso, es raro, uh-huh, digamos, no es tan común que eso pase, sino sobre todo de que, habiendo sido ratificada en dos instancias la cautelar, el gobierno aún no la cumpla. Porque claro, nosotros desde las universidades estamos ahora promoviendo lo que es la opción de la cautelar. Es una, o sea, quiero decir, vos tenés una cautelar, que es lo que te dice, bueno, tengo una orden judicial, la tengo que acatar.
2: Sí.
1: Pero acá tenemos que hacer un juicio o proseguir el juicio para que se cumpla la cautelar. No sé si me explico, es dar vueltas sobre lo mismo en varias instancias, en varios momentos.
2: Te entiendo,
1: lo
2: sí.
1: Que queda, sí, perdón.
0: No, estaba pensando, Alejandro, en que te escucho y entiendo que hay como una suerte de situación de, no sé, que están un tanto atónitos porque es una situación que nadie se imagina que debería pasar, ¿no? Que el gobierno no cumpla con una ley ratificada por el Congreso, se rehúse de manera ilegal, ¿no?, a cumplir con esto. Te pregunto un escenario que probablemente podría darse, o que la Corte Suprema se expida y obligue al gobierno a cumplir con la ley, que no dé lugar a este recurso extraordinario, o que se tome, como dice Walter, 2 años y continúe esta situación sin resolverse. ¿Qué otras medidas legales hay para poder llevar adelante, además de este juicio que mencionabas, que también tiene sus tiempos, para que el gobierno cumpla la medida, o bien para que pague las consecuencias de no cumplir con una ley, ¿no? De incurrir en esta situación ilegal. ¿Qué caminos legales existen, ¿no? Porque después conocemos otras situaciones, pero del punto legal.
1: Sí, a ver, como ustedes bien dicen, la Corte tiene... Empiezo por la parte de la Corte, si me permitís, sí, porque son como dos cosas distintas, sí, sí, sí, digamos. La Corte está tratando la cautelar, solamente eso ahora.
2: Sí.
1: Y ahí tiene varias alternativas. Una es rechazar el recurso,
2: claro,
1: volver para atrás la cosa. Es más, lo puede rechazar con un renglón, solamente claro, el recurso es inadmisible. Listo. Claro, claro. Entonces vuelve para atrás y se debe cumplir la cautelar. Ese es un escenario.
2: Sí.
1: Otro escenario distinto sería que diga expresamente, sí, hay que hacerlo, lo cual le daría un respaldo al planteo de la universidad sobre la cuestión de fondo. Ahora después les explico en todo caso ese apartado. La tercera posibilidad es que lo rechacen y no se cumplan.
2: Ajá.
1: Y por supuesto la cuarta es dilatarlo en el tiempo y esperar.
2: Sí.
1: Y ahí viene la pregunta de ustedes. ¿Y entonces qué hacemos?
2: Sí.
1: Porque está la cuestión de fondo pendiente. ¿Qué es la cuestión de fondo? Que el juez de primera instancia,
2: claro,
1: todavía tiene que dictar sentencias sobre el tema.
2: Claro.
1: O sea, hasta acá lo que estamos discutiendo es una medida provisoria, no el fondo de la cuestión.
2: Exacto, sí.
1: ¿Y cuál es el fondo de la cuestión? Que se cumpla la ley entera. No solo salarios y becas, sino todo lo que dice la ley.
2: Sí.
1: A ver, ¿qué es lo que pueden hacer las universidades? Y seguir insistiendo, no importa el escenario de la Corte, no importa, incluso que la Corte diga que no a la cautelar, ¿eh? O sea, en cualquier escenario, las universidades le pueden pedir al juez de primera instancia de que, bueno, que se expida sobre el fondo, que emita sentencia.
2: Mientras.
1: Y ahí empezamos a... Claro, de manera paralela.
2: Sí.
1: De manera paralela.
2: Sí.
1: Lo cual ahí se abre un nuevo escenario de apelaciones y de recursos.
2: Claro.
1: Yo sé que es un trabalengua.
0: No, pero, sí, bueno, es una situación compleja, como importante, ¿no? Por eso también
2: vamos
0: importante
2: siguiendo,
0: tener los términos.
2: Te vamos siguiendo. Tal yo
1: cual.
2: Te quería preguntar ahí, puntualmente, digamos. El gobierno, digamos, no responde a las decisiones, o en el caso de que la justicia lo intima a que pague, a que... Uh-huh. Afecte las partidas que tiene que afectar y cumpla, ejecute. Uh-huh. ¿El gobierno en ese caso entra en desobediencia, como se dice habitualmente, con la justicia? ¿Cómo es la figura?
1: Está muy bien la pregunta. A ver, podríamos decir que está en el límite.
2: Ajá.
1: ¿Por qué digo eso? Porque el gobierno tendría como argumento, empiezo adrede por este lado,
2: sí,
1: tiene como argumento de que sigue los recursos legales, incluso está en la Corte, y por sí, lo tanto, hasta que no tenga la decisión de la Corte, puede no cumplir. Ese, ajá, sería el planteo del gobierno. Pero digo que está en el límite porque en realidad la orden judicial ya fue dada. Y desde sí, mi interpretación, y no solo la mía, sino de muchos colegas, la cautelar está vigente.
2: Claro, a la tanto, cautelar hay que respetarla.
1: Entonces, estamos en el límite, sí. Claro. Yo creo que, por supuesto, habrá que esperar que dice la Corte, pero si no sé si esto se continúa de esta forma, yo creo que estamos casi en presencia de un delito penal, que sería sí, el delito de desobediencia. Pero es jugar con fuego. Yo no sí, me animo a llegar a la instancia penal hasta que la Corte sí, no se expida, digamos.
2: Bueno, pero nosotros desde acá nos tenemos que animar a planteártelo y tenemos que animarlos a pensarlo porque como posibilidad, porque por eso te lo preguntaba, porque acto seguido caemos en desobediencia. Cualquier ciudadano que cae en desobediencia, después viene la sanción acá al gobierno, después de la desobediencia. ¿Qué le cabe?
1: No, no, totalmente. Es más, si ustedes me apuran, que creo que va por
2: sí,
1: ahí.
2: Sí, te vamos a apurar.
1: Por eso digo, me parece que algún fiscal de oficio,
2: sí,
1: debería investigar si acá no hay alguna cuestión penal dando vuelta. Porque realmente lo que plantean las universidades es muy palmario. Es decir, tenemos una ley. La ley faculta al jefe de gabinete de ministro a hacer las adecuaciones.
2: Justo al jefe de gabinete de ministro.
1: Sí, sí.
2: No, ahora, justo en este momento.
1: Ustedes, supongo que saben que el jefe de gabinete de ministro es quien ejerce la administración del país.
2: Dios nos libre y nos guarde. Sí.
1: Entonces, esa figura constitucional, es prevista a partir del artículo 100 de la Constitución, es esa figura constitucional la que tiene que dar cumplimiento a esta ley, justamente adecuando las partidas presupuestarias para posibilitarlo.
2: Claro, y tenemos un jefe de gabinete de ministros que está muy complicado con la justicia. Situación.
1: Se han adosado otras situaciones de otro ámbito.
2: Tiene, digamos, otros problemitas que atender.
1: Exactamente. Sí.
3: Alejandro, entonces sería, digamos, podría ocurrir la situación de que la Corte Suprema de Justicia haga lugar al recurso extraordinario presentado por el gobierno y a la par el juez de primera instancia falle a favor de que se respete la ley. ¿Podría ocurrir esa situación?
1: Por supuesto, es un escenario posible.
3: Sí. Pero, y perdón, voy un poquito más, sí, más técnico, Alejandro. Lo que pueda responder la Corte Suprema de Justicia sobre la cautelar, ¿senta jurisprudencia sobre ese escenario particular de la cautelar, no sobre el fallo de la ley, digamos, no sobre el fallo de primera instancia que todavía está pendiente, ¿no?
1: Exactamente, porque justamente la cautelar es algo provisorio, es para evitar un mal mayor, por eso se hace una cautelar. Claro. Y justamente si hasta digamos la etimología de la palabra cautelar es actuar con cautela, con prudencia, claro, de evitar daño. Ese es el sentido de la cautelar. Por lo tanto, la Corte, supongamos, ¿no? Hipotéticamente, podría rechazar la cautelar, decir no hagamos nada porque, no sé, las finanzas públicas se pondrían en riesgo, no sé, digo, sí, estoy inventando un argumento, ojo, ¿eh?
0: Sí, sí. Sí, estamos todos sobre un escenario de posibles, de las cosas que podrían suceder, ¿no?
1: Exactamente. Entonces, podría decir, bueno, no hagamos lugar a cautelar, pero paralelamente, cuando se analiza el fondo, el juez puede decir, pero en primera instancia, sí, las universidades tienen razón, hay que cumplir con la ley, hay que acatar con la manda del Congreso, y por lo tanto hay que ejecutar esto pagando salarios, becas, y haciendo lugar a todo lo que plantea esa norma. Bueno, son escenarios posibles, pero lamentablemente no podemos hacer mucho futurismo porque además siempre hay escapes, siempre hay alternativas en derecho, ustedes saben que esto no es una ciencia exacta, sí. Y bueno, por supuesto que a alguien se le puede ocurrir alguna otra cuestión para un lado o para el otro, y para inclinar la balanza en un sentido u otro.
2: Claro, una cosita más te queríamos consultar, bueno, sí, sí. Sin duda que el tema da para más, pero Alejandro, disculpa que por ahí insistimos con las cuestiones, pero yo por ahí, tomando esto y poniéndolo en un contexto, si se quiere, un poco más amplio, institucional, ¿no?
1: Sí.
2: Estamos hablando del Poder Ejecutivo y de la justicia, del Poder Judicial. Y está involucrado también en este mismo tema el Poder Legislativo, que es el que,
1: claro,
2: el que debatió y aprobó esta ley. Fue, esta ley está firme. Se intentó vetarla, el veto se cayó porque el mismo Congreso lo volteó. Lo digo en términos sencillos para la gente que nos escucha, ¿no?
1: Sí. Me parece muy bien.
2: Y entonces, ¿qué es lo que está planteando esta problemática, que expone la interacción entre los tres poderes de la República, del gobierno democrático, del que tanto se habla, de esta manera? Hay un teléfono roto entre los tres poderes. ¿Vos qué planteás de esto desde tu especialidad?
1: A ver, déjame que diga cuál es el argumento del gobierno en todo caso para oponerse a pagar.
2: Dale, ¿no? Sí.
1: El argumento del gobierno es que la ley de presupuesto 2026, que también es una ley votada en el Congreso y que está vigente, no dice de dónde se saca el dinero para pagar esta ley.
2: Sí.
1: Entonces, lo que está planteando el gobierno es, a ver, la ley de presupuesto es posterior a la ley de financiamiento universitario, y por ser posterior, si no previó fondos, no tengo que cumplir la ley de financiamiento, porque quiere decir que no hay plata para eso. Lo estoy diciendo de manera sencilla,
2: técnica, digamos. Sí, para poder seguirte, gracias.
1: Entonces, ese es el argumento central del gobierno. Dice, como el presupuesto no contempla dinero para esta, para este gasto, no pago.
2: Claro.
1: Es más, en un comunicado que el gobierno hizo hace no tanto, hará 10 días aproximadamente, en algún lugar dice, bueno, quizás las universidades se equivocan y tendrían que reclamarle a los legisladores, porque los legisladores tendrían que haber visto que en el presupuesto no había fondos para esto.
2: Sí.
1: Ahora, el punto es otro, el punto para las universidades radica en qué, en que el propio gobierno tiene que hacer las adecuaciones de presupuesto. Es decir,
2: claro,
1: se trata de gastos que ya están, no se trata de variar la ley de presupuesto, se trata que se adecúen las partidas. A ver, aclaro para la audiencia, cuando hablamos de partidas, estamos hablando de los grandes ejes en los cuales el Estado va a gastar.
2: Sí, ¿qué va a hacer con la plata? ¿En qué la va a gastar?
1: ¿Qué va a hacer con la plata? Exactamente. Sí. Bueno, la ley de financiamiento le dice, mire, usted tiene que adecuar esas partidas, esos ejes, para atender esta ley.
2: Claro.
1: Y eso es lo que se está incumpliendo. Y ese es el punto de las universidades.
0: Perfecto. Alejandro, te agradecemos muchísimo por el tiempo y también por tu paciencia, tu vocación de docencia, al explicar todos estos temas que son sumamente complejos, pero muy importantes también para el futuro de la universidad, incluso también para cuestiones legales a nivel nacional. Así que muchísimas gracias y te mandamos un saludo grande aquí desde la UTN.
1: No, muchísimas gracias a ustedes por convocarme. Les pido disculpas porque me ahogué justamente
0: por favor.
1: En la entrevista. Y esperemos que esto, sobre todo, se resuelva rápido, porque todos necesitamos una referencia concreta y saber para dónde seguir, porque la verdad que la situación es muy, muy compleja y muy acuciante en términos materiales para todos quienes estamos en la universidad. Así que muchísimas gracias.
0: Era Alejandro Caudis, abogado de la Universidad Nacional del Litoral, doctor en Educación de la Universidad Nacional de Entre Ríos, en el marco del no cumplimiento de la Ley de Financiamiento Universitario y todas las ramificaciones legales que tiene esta situación. Hacemos una pausa, estamos en la mitad de Éramos Pocos.

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0: 16 minutos pasan de las 20 en esta jornada de jueves de Éramos Pocos y vamos a repasar algunos otros temas que circulan también en la agenda periodística. Después de dos entrevistas largas que hemos tenido, bajamos un poco, paramos un poco la pelota y charlamos de algunas otras cuestiones, Ale.
1: Hoy se llevó a cabo una nueva reunión del Consejo Federal de Intendentes, nucleado bajo la sigla de COFEIN, en la ciudad de Rosario, en la provincia de Santa Fe. Recientemente había sido la reunión del mismo organismo, de la misma entidad, de este mismo, digamos, núcleo que aglutina a diferentes intendentes de todo el país, aquí en la ciudad de Paraná, en la Sala Mayo. Poco tiempo pasó hasta el día de hoy, en donde se volvieron a reunir. Allí fue la intendenta de Paraná, Rosario Romero, pero también Pacerini, el intendente de Córdoba, la presencia de un personaje que ha sido bastante destacado en el último tiempo a través de su presencia en redes sociales, más allá de la gestión propia que viene haciendo en la capital de Tucumán, en la ciudad de San Miguel.
0: Ajá. Susana, ¿cómo, no recuerdo cómo es el apellido?
1: La intendenta de San Miguel
0: de
1: Tucumán.
0: No me acuerdo, sí, pero sí, muy particular en redes sociales.
1: Bueno, diferentes referentes ya, que nombres propios de intendentes que se han erigido ya como referentes de este COFEIN. Y el punto destacado ahí fue nuevamente, al igual que aquí en Paraná, remarcar la importancia de la quita de subsidios al transporte y cómo eso afecta
0: directamente
1: por ejemplo en la gestión diaria en materia de obra pública.
0: Claro.
1: Entonces, el hecho de bajar un mensaje unánime, unificado, más allá de que las ciudades son distintas, que los problemas son diferentes, sí, que el problema a la hora de gestionar es el mismo. La guita que no está ingresando por los subsidios al transporte es dinero que se decide invertir al transporte y que implica que no se pueda cumplir con otras prioridades que las ciudades tienen, que no será la misma en cada caso, en Santa Fe, en Rosario, en Paraná, en San Miguel de Tucumán, en Córdoba. Así que, digo, más allá de que se repite el tema, lo que me parece también para destacar es que se repita el encuentro en un lapso tan breve de tiempo. Por dos cosas, a priori. Por un lado, que necesiten volver a reafirmar el mismo mensaje, y por otro lado, que se genera ya una especie de agenda de COFEIN que se viene nutriendo de manera, digamos, de manera continuada en un lapso breve de tiempo. Esto marca que no es algo azaroso, no es algo de una vez y nada más, sino que hay una intención deliberada de aunar fuerzas ante realidades similares, con muchas diferencias, pero con muchas similitudes, y también con la perspectiva política de creer o de pensar. Esto no está en el discurso público, es algo que en todo caso va más a criterio interpretativo de quien te habla, de que Milei presidente, no la gestión, sino la campaña y el hito Milei presidente, patea el tablero. Y hoy, como en algún momento ocurría que los jugadores de fútbol necesitaban pasar por River o Boca para pasar a jugar a Europa como vidriera, o ir a la selección, hoy quizás no necesitas gobernar una provincia para poder posicionarte en el terreno nacional.
0: Entiendo dónde vas. Es interesante porque quizá el encuentro entre distintos... ¿Qué pasa? La idea de ser gobernador de una provincia lo que da es visibilidad, ¿no? Más a nivel nacional. Quizá el hecho de que exista este encuentro que es de carácter nacional, pero que incluye, pero que nuclea a los intendentes con sus agendas locales, les da, tal vez no la visibilidad que tiene un gobernador, pero sí esa visibilidad que les permitiría querer posicionarse si está dentro de las intenciones de algunos a nivel nacional, ¿no? Entonces ahí me parece interesante también esa visión, teniendo en cuenta que los intendentes tienen los y las tienen una cuestión muy particular, que es la agenda del vecino del día a día, ¿no? El muchas veces los gobiernos municipales se comen las críticas de cosas que no tienen, por las cuales no tienen jurisdicción, por ejemplo, pero también son los que conocen y los que a veces tienen que resolver los problemas del día a día, ¿no? Mirá, el bache de la puerta de tu casa, el
1: colectivo
0: y demás.
1: Te lo digo con una estadística muy cercana. Lo que estás refiriendo vos es la metáfora del primer mostrador del Estado.
0: El primer mostrador, sí que te he escuchado decir ese comentario, sí.
1: Porque está instalado de esa manera, sí. No es algo que invente yo la metáfora, ¿no? Pero esto se responde acá, nosotros como paranaenses lo respondemos con una estadística lapidaria. No ha habido en la historia de la intendencia de Paraná, de la municipalidad de Paraná, un intendente que repita gestión.
0: Sí, exacto.
1: Existiendo sí, la reelección,
0: sí.
1: Por supuesto.
0: Sí, ¿no? Sí, y habiendo muchos que se han presentado, porque no es que ha habido una decisión de todos de... apuntar a otro cargo, ¿no? Ha habido muchos que han intentado reelegir y no lo han hecho. Ahí hay una cuestión muy crítica por parte del paranaense, ¿no?
1: Por el motivo que sea, podemos pensar la aspiración de Val por querer ser gobernador y también porque había un contexto que un poco pedía que fuera a disputar esa arena. Uh-huh. Podemos pensar en José Carlos Halle y la ruptura del vínculo con la provincia de Entre Ríos. Uh-huh. En el contexto del kirchnerismo y la ley de retenciones al campo. Uh-huh. Con el uribarrismo de aquel momento versus el bustismo, ¿no?
0: Sí.
1: Esa ruptura de relaciones políticas y el hecho de ir por un frente, digamos, de peronismo federal.
0: Claro.
1: En esas elecciones y el triunfo de Blanca Osuna de la mano del kirchnerismo. Pero después Blanca Osuna tampoco puede repetir.
0: Uh-huh.
1: Ahí tenemos un viento de cola y un cambio de perspectiva a nivel nacional.
0: Claro,
1: que
0: arrastra, ¿no?
1: Que arrastra a Barisco, más allá de que Barisco ya había sido intendente, no era un improvisado, era un nombre propio de peso específico.
0: Es verdad.
1: Entonces digo, en este recorrido del último tiempo nada más, tenés casos muy distintos, pero con el mismo resultado, ¿no?
0: Así es.
1: Entonces, más allá de las variables entre estos casos y todos los que habrá para referir hacia atrás, está también lo difícil que es y lo desgastante que es una gestión municipal en general. Uh-huh. Porque una gestión municipal es el primer mostrador del Estado.
0: Sí.
1: Con el apoyo del gobierno nacional o sin el apoyo del gobierno nacional, con un color... con un mismo color político gestionando en provincia y con un mismo color político, sí, gestionando en nación, o con dos colores políticos
0: distintos,
1: diferentes,
0: ¿no?
1: Como
0: claro.
1: Ocurre en este caso. Pero en este contexto, y no solamente a Paraná, a Córdoba, a San Miguel de Tucumán, a Rosario, a Santa Fe, al municipio que se te ocurra. Uh-huh. Le pasa exactamente lo mismo. Acordate que Javier Milei no hizo campaña en provincias.
0: No, claro.
1: Se presentó en algún momento, hizo alguna recorrida, pero no hizo.
0: Sí, pero...
1: No fue a campaña poniendo un candidato a intendente. Uh-huh. No puso un candidato a gobernador.
0: No, de hecho, llega solamente con el título
1: de
0: presidente, ¿no?
1: Por eso digo, en todo ese contexto, vos fijate el saldo que deja.
0: Uh-huh.
1: El saldo que deja es un gobierno, porque no hay libertad, un municipio de la Libertad Avanza.
0: Claro.
1: Entonces, con viento a favor, podés tener un gobernador de tu mismo color político. Y si no, como pasa en el caso de Paraná y en otros municipios, por ejemplo en Córdoba, vos tenés el municipio con un color determinado, provincia y nación con un color determinado distinto.
0: Sí, sí, sí, es una situación muy particular.
1: Y en ese contexto, el financiamiento... para el servicio de transporte urbano de pasajeros que se sostiene, o se sostenía mejor dicho, con el apoyo de los subsidios, se interrumpen de 2023 a esta parte, excepto en el área metropolitana de Buenos Aires. Lo cual también pone una vieja disputa sobre la mesa, que es el federalismo.
0: Totalmente.
1: Contra el centralismo.
0: Bueno, no sé si tenés alguna otra cosa, Ale, si no podemos ir a una pequeña pausa.
1: Muy breve.
0: Y, a ver, te escucho.
1: Muy breve. El otro día Walter habló aquí del tema ambiental, de esta iniciativa que a partir de una norma provincial crea una mancomunión. Uh-huh. entre los diferentes municipios del área metropolitana de Paraná o el denominado Gran Paraná. que esa mancomunión además genere un consorcio, en particular para generar un parque ambiental del Gran Paraná, que se lleva adelante todo este proceso de 2024 hasta esta parte y que tiene como fundamento crear este parque ambiental, pero no sin antes llevar adelante una serie de estudios, estudios que tienen que ver con lo geológico, con el suelo, con diferentes variables que confluyen y que ubican una serie de lugares que serían más apropiados para poder llevar a cabo este parque ambiental del Gran Paraná, que es una planta de relleno sanitario, ¿no? Hay varias cosas a tener en cuenta. Voy a tratar de hacerlo lo más sintético posible. En primer lugar, el 80% de los residuos del Gran Paraná son de los paranaenses, claro, son nuestros. En segundo lugar, es una falacia que el como se instaló, que el volcadero va a pasar a trasladarse a donde sea que pueda estar este parque ambiental del Gran Paraná. No es así. Los residuos que se generen van a pasar a tratarse allí y cada municipio, porque la representatividad de cada municipio estará en el consorcio, al ser el consorcio quien se hace cargo de la gestión de los residuos, cada municipio se está haciendo cargo de los residuos. Claro. No es que, como escuché por ahí a algunos ambientalistas, decir cada municipio tiene que hacerse cargo. Bueno, sí, es lo que está pasando.
0: Claro.
1: Al día de hoy, todos estos municipios llevan al volcadero de Paraná sus residuos. Insisto, el 80% de los residuos sólidos urbanos que se generan, sí, son de los paranaenses. Pero también los otros municipios lo llevan al volcadero. Por este motivo, Oro Verde se bajó del proyecto. Lo había anunciado el intendente ante la pueblada. Después esto se define por el legislativo,
0: sí,
1: en un contexto de audiencia, digamos, de sesión, sí, ordinaria
0: del
1: Consejo Deliberante, que fue en el playón del polideportivo,
0: sí, con bastante presencia de,
1: claro, nosotros estamos mirando para otro lado porque fue el día de la marcha y demás,
0: claro,
1: fue el martes,
0: es verdad,
1: pero ocurrió en ese momento por unanimidad se determinó lo que ya se había anunciado y era un secreto a voces, si querés. Bueno, los análisis en general periodísticos y políticos dictan que el intendente de Oro Verde se precipita, aunque se entiende la voluntad del pueblo de Oro Verde, se precipita porque había todavía en el debe muchas instancias,
0: claro,
1: hasta que se confirme que ese iba a ser el lugar en donde se podría haber instalado el parque ambiental del Gran Paraná. La más importante, un contexto de audiencia pública, en donde se iba a escuchar al pueblo en ese contexto.
0: Claro.
1: Se precipitó todo, hay que ver si alguien filtró la información, quién se beneficia con esto, cómo queda Paraná, cómo queda la provincia en este contexto, porque los cañones críticamente apuntaron hacia Paraná,
0: claro,
1: pero quien organizó todo el consorcio y todo se rige por una norma, claro, provincial. Ese es el contexto hasta el día de hoy. Pero yo tengo información de que va a haber novedades. Cuando ocurran, lo charlamos.
0: Ahí está entonces. A ver, Walter.
2: Si hablan de la República de Oro Verde, acá somos dos ciudadanos oroverdenses que tenemos algo para decir.
0: A ver, Iván, ¿qué tiene para
2: decir? No, yo, sí, tratando de opinar con responsabilidad en relación a un tema tan delicado, nosotros nos estamos ocupando de estos temas acá en el programa. Después vamos a tener una entrevista relacionada con el tema del cuidado del ambiente, por la problemática de la planta de hidrógeno frente a Colón. Pero para sumar que, bueno, primera cuestión, esto de que los municipios y las ciudades tienen que hacerse cargo de sus propios residuos, me parece fundamental, además, que se dé el tratamiento adecuado a dichos residuos y que se ubiquen en un lugar con un estudio serio, digamos, que no sea por conveniencia, por la distancia de que van a recorrer los camiones, sino que sea por un tema de impacto ambiental real. Y otra cuestión.
1: Y es, ahí, perdón, Walter, la interrupción. El estudio de impacto ambiental todavía no estaba, por eso digo que se precipita, bueno, ¿no?
2: Sí, pero hay otra cuestión. Si el lugar donde se procesan los residuos, que yo dudo, vuelvo a decir y me hago cargo de lo que digo, yo dudo que se haga de la manera que corresponde. Si se habla de un relleno sanitario, que se haga un relleno sanitario con todas las pautas, la normativa establecida, dudo, porque es costoso, es bastante costoso, y segundo, no puede estar cerca del río, No podemos tirar la basura al lado del río en un lugar donde ya empiezan las pendientes que llevan hacia el río. Es lo que está pasando con el volcadero actual, ¿no? Está del lado del río. Y en un lugar, en una región donde estamos sobre vertientes. Entonces todo lo que filtra hacia abajo en la tierra se va al agua de las vertientes y se distribuye como reguero de pólvora. Entonces son cuestiones que, sin ser especialistas en la materia, cualquier vecino lo puede entender y lo puede plantear. Yo creo que esa es una de las, son dos cuestiones fundamentales que se tienen que tener en cuenta.
1: De todas maneras, lo que termina quedando resonando es por qué el intendente de Oro Verde avanzó de esta manera y después se desdice cuando todavía quedaba por

0: acorralado por una suerte de miedo de los ciudadanos de Oro Verde y buscó responder con algún gesto que como vemos, sí, fue precipitado, ¿no? Quizá llevar un poco de calma y explicar todos estos procesos que todavía faltaban hubiese sido también interesante, sí, ¿no? Porque, sí, bueno, uno entiende la inquietud o el miedo que puede haber generado en los vecinos de Oro Verde, pero bueno, para eso la gestión también tiene que cumplir con las expectativas de intentar aclarar la situación, sí, ¿no? Y
1: si me dejas sumar algo más para el final, todavía no arrancó el amigo Iván.
0: Iván...
1: Iván lo está pensando, pero el día que arranque Iván con la protesta y se ponga al frente de esta lucha, se terminó la joda.
0: A mí lo que me gustaría es que Iván se ponga al frente del micrófono, pero bueno, hay una cobardía que no le permite estar...
2: Volviendo a lo periodístico, genera un precedente complicado para el municipio de Oro Verde, no solamente para la gestión del actual intendente, que es un vecinalista. Porque esto ya está dictaminado por una norma, sí, a nivel provincial, digo, la creación de la Mancomunión. Oro Verde se va del consorcio, no se va de la Mancomunión, se va del consorcio. Después, dentro de la Mancomunión, se genera otro consorcio, por ejemplo, vinculado con la energía eléctrica, claro, por ejemplo, vinculado con la red de agua potable.
0: Sí,
2: ahí ¿vos vas a querer participar?
0: ¿Cuál será
2: ¿Te
0: la
2: van
0: respuesta,
2: a recibir?
0: ¿No? ¿Cuál será la respuesta? Ahí es un...
2: Sos Oro Verde, el ciudadano Oro Verde.
0: Sí.
2: Bueno, ¿qué va a decir en ese contexto?
0: Vamos con respecto, por ejemplo, al parque solar fotovoltaico, ¿no? Y la energía que puede llegar a generar. Bueno, una discusión interesante, ¿no? Para seguir abordando. Vamos a hacer una pausa corta y a la vuelta vamos a hablar de otro tema que ha generado bastante revuelo también en este último tiempo. Así que se quedan enganchados hasta las 21 en Éramos Pocos.
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0: 37 minutos pasan de las 8 de la noche, hoy programa nutrido de distintos temas en la agenda periodística. Vamos a meternos con una situación que se ha dado durante el último tiempo del otro lado de la provincia de Entre Ríos, en las costas del río Uruguay. Una situación que se viene agitando desde hace ya un buen tiempo, que es la posibilidad de la instalación, la posibilidad bastante concreta, pero con un lugar puntual que todavía resta definir, de la instalación de una planta de hidrógeno verde en las costas del río Uruguay, del lado de Uruguay, en cercanías o por lo menos a la altura de la localidad de Colón. Esto ha generado una repercusión muy importante. La gestión de distintas figuras del Estado, tanto provincial, incluso municipal, provincial como nacional, y que ha ido generando varias instancias de negociación. La discusión por parte de los vecinos de Colón es que inicialmente la planta estaba planificada para estar enfrente a uno de los balnearios más conocidos de la ciudad. Pareciera ser que ahora se evalúa la modificación o la relocalización de esta planta, y vamos a meternos un poco con este tema. Para iniciar la charla o este bloque, vamos a escuchar un audio del intendente de la localidad de Colón, José Luis Walzer, en una conferencia de prensa hablando sobre la reubicación de la planta de hidrógeno.
1: La relocalización, que es lo que pedíamos de manera unificada, yo quiero decir, no lo puedo decir concretamente, pero para mí ya es un hecho, la relocalización, el proyecto no se va a hacer enfrente de la ciudad de Colón donde estaba planteado, y bueno, se están evaluando otros predios. En esa mesa de cancilleres, lo que nosotros dijimos también en palabras de nuestro canciller, porque lo habíamos acordado en el viaje, es que independientemente del lugar o de los otros predios que se analicen, también se tenga en cuenta aquello que habíamos logrado, que era que se tenga en cuenta Colón y a la microrregión en los posibles impactos, porque recordemos que si se define un nuevo predio, comienza nuevamente todo el proceso, el nuevo uso de suelo de ese nuevo predio, la nueva viabilidad ambiental de localización que tiene que expedir el Ministerio de Ambiente a través de la DENASEA, y también el nuevo estudio de impacto ambiental relacionado a ese nuevo predio. Entonces, ese proceso, si se define en esta semana, que era lo que planteó el canciller Lubetkin en la mesa de negociación, si se define esta semana la posible relocalización, comienza nuevamente todo ese proceso que terminaría de acuerdo a los tiempos de acá a fin de año. Así que contento porque el camino institucional que hemos elegido dio su resultado. Creo que la relocalización ya es un hecho. Y bueno, estamos muy bien encaminados en la resolución de esto, que podría haber sido un conflicto.
0: Era el intendente de Colón, José Luis Walzer, hablando de la reubicación de la planta de hidrógeno en la costa del río Uruguay. No es menor la idea de una relocalización, porque era una situación, una idea que parecía inamovible en un principio. Hace algún tiempo fue modificándose la posición, pero esto no salda otra discusión que tiene que ver con el impacto ambiental que podría llegar a generar esta planta para todos los que viven a la vera del río, ¿no? Las cercanías del río Uruguay, que es un tema que también hay que considerar a la hora de discutir este tema. Martín Maestri es ingeniero químico, doctor en ingeniería e investigador del CONICET, y ha tenido la deferencia de charlar con nosotros sobre este tema en este rato aquí en Éramos Pocos. Martín, muchas gracias por el tiempo. Alejo, Walter y Santiago, saludamos aquí desde la ciudad de Paraná. Buenas noches.
2: Hola, buenas noches.
0: Bueno, Martín, se ha hablado mucho de los aspectos políticos, ¿no? De toda esta discusión, idas y vueltas, negociaciones que se han generado. En un momento la discusión también se veía alrededor de que generaría un impacto o una contaminación visual la instalación de esta planta frente a las costas de Colón, ¿no? Frente a los balnearios de Colón. Pero ¿cuáles son los aspectos más importantes que podríamos resaltar de una planta de estas características, y qué impacto podrían llegar a generar en la población que vive cerca, o en los ecosistemas que están cerca de esta ubicación?
2: Bueno, desde los grupos ambientalistas de Colón, de los cuales formo parte, el reclamo fue mucho más allá del impacto visual. En realidad nos preocupaba mucho el impacto en la calidad del aire en particular, porque lo que afectaba más directamente la posición del predio que está actualmente en marcha, porque tiene estudio de impacto ambiental presentado, justo enfrente de la ciudad de Colón, está en la dirección de los vientos predominantes. Entonces, todas las emisiones gaseosas que salieron de la planta iban directamente hacia la localidad de Colón, que estaba a 3 kilómetros nada más de la planta. También había potencial contaminación de las aguas por la generación de efluentes en varias etapas del proceso, y algo que se consideraba mucho menos era también la contaminación del suelo, porque la planta generaba una gran cantidad de cenizas y eso quedaba enterrado dentro del predio. Y eso podía impactar a largo plazo en la calidad de las aguas subterráneas, mismo en la calidad del agua del río. Y bueno, todos esos impactos realmente han sido bastante minimizados, especialmente desde el ámbito político.
3: Martín, ¿cómo estás? Walter te habla. Un gusto poder consultarte sobre esto. Te quería preguntar, hay varias cuestiones ahí importantes, ¿no? Gracias por tu predisposición, primero, antes que nada. Esto de lo que dice el intendente, ¿no? Lo pusimos antes de hablar con vos para que quede la palabra del intendente, que es lo que dijo esta mañana ahí en conferencia de prensa en la Municipalidad de Colón. Él dice que la reubicación es un hecho. Ustedes, los ambientalistas, y vos que sos, además de militante ambientalista, sos un técnico, sos ingeniero químico, estás especializado en estas cuestiones. ¿Qué plantean, qué piensan ustedes en relación a eso, la reubicación? ¿Qué información hay? ¿Se sabe dónde sería? ¿Cuáles son las alternativas que están manejando?
2: Bueno, por ahora el estudio de impacto ambiental, que es lo que está presentado, sigue en pie, y más allá de las declaraciones de los políticos, no ha cambiado nada en lo concreto. Uh-huh. Con lo cual, la medida a adoptar desde nuestro punto de vista es continuar la lucha como si continuara todo igual.
3: Claro.
2: Que realmente no se dé de baja y se presente un nuevo estudio de impacto ambiental con la nueva localización,
3: sí.
2: Esto continúa su curso. Una vez que se defina la nueva localización, habría que ver los posibles impactos.
3: Claro.
2: Los lugares que estaban planteando eran predios de ANCAP,
3: sí.
2: Por lo que entendí de las declaraciones de los miembros del gobierno uruguayo, es un predio de ANCAP que está cerca del puente internacional,
3: sí.
2: Y está más cerca de la ciudad de Paysandú,
3: sí.
2: Y el predio este tiene una superficie bastante menor del predio original que tiene previsto GIF, con lo cual, claro, cuesta un poco imaginar cómo va a relocalizar.
3: Claro.
2: Seguramente haya, si finalmente se instala aquí, va a tener que hacer una planta bastante más chica de la que tenían previsto originalmente.
3: Sí. Vos decís ANCAP, disculpame que...
0: Claro, es como la YPF uruguaya, claro, ¿no? Una cosa por el estilo.
3: La empresa de energía del Uruguay sería...
2: Exacto, es, sí, como la YPF uruguaya.
3: Claro. Exactamente. Ese predio, vos decís, ese es como la alternativa que había hasta ahora, ¿no? De no ubicarse en el lugar original, iría ahí, que sería al lado del puente. Al lado del puente está muy cerca, casi pegado a la ciudad de Paysandú, y de Colón no hay mucha distancia tampoco, se ve desde las playas igual, se va a ver la chimenea famosa de la que tanto se habló, y la contaminación está ahí, digamos, está apenas al sur de la ciudad de Colón, si no me equivoco, corregime.
2: Sí, la realidad es que sigue estando impactada la ciudad de Colón, porque, claro, es un barrio que va a estar dentro de la zona de influencia directa, que son los 5 kilómetros supuestamente.
3: Sí.
2: Pero después en realidad hay que hacer modelos de dispersión de contaminantes en aire para saber exactamente cuántos contaminantes y en qué cantidad pueden llegar en función de cómo sopla el viento y de las condiciones atmosféricas de ese día.
3: Claro.
2: En los estudios que han presentado la empresa no está considerado eso, uh-huh, con detalle para la localidad de Colón.
3: Sí.
2: Veremos si ahora, cuando presenten, si realmente relocalizan y presentan un nuevo estudio de impacto, esperemos que sí lo hagan para poder evaluar realmente cuánto puede afectar a esta empresa.
3: Claro.
2: El mayor problema es que nos ocasiona justamente eso, el bajo nivel de información que hay, aún en esta documentación oficial.
3: Uh-huh.
2: Porque,
3: sí,
2: hay una cantidad de contaminantes que estimamos que se pueden generar en el proceso, que no están siendo considerados. Claro. Con lo cual, si no están siendo considerados en el estudio de impacto ambiental, ¿cómo los van a medir? Entonces, eso es lo que genera mucha suspicacia, además, respecto a este proceso.
3: Sí.
2: Amén de todos los cambios que ha tenido desde una ubicación original en el predio de ANCAP, que es el que aparentemente toman ahora, pues se modificó esta posición, que es la actual, y ahora esta nueva que están proponiendo.
3: Sí.
2: Pero que para un proyecto de semejante magnitud suena como un poco desprolijo tantos cambios así de repente, y que además no se haya propuesto ya en una primera instancia.
3: Claro.
2: De localizaciones alternativas, y que después se elija uno justificando adecuadamente por qué, sino que directamente se tomó un predio frente a la ciudad de Colón sin que uno pudiera entender exactamente
3: por qué
2: alternativas se haya analizado.
3: Sí.
2: Exacto.
3: Sí. Martín,
2: este tipo de
3: sí, decime. Te disculpa que te interrumpimos.
2: No. Por lo general, este tipo de tecnologías que se llaman de hidrógeno verde, pero que la planta en sí es mucho más allá de hidrógeno. El hidrógeno es una parte chica del proceso.
3: Eso quería preguntarte.
2: Exacto. Este tipo de energías usa energía renovable y por lo general suelen instalarse cerca de las costas marítimas, porque ahí hay energía eólica que es mucho más constante. Y esto también es una singularidad de este proyecto, que hayan elegido el departamento Paysandú. Pienso que quizás haya una cuestión política para elegirlo, porque es un departamento poblado, industrial, está con algunos problemas de empleo, entonces quizás haya una decisión de instalarlo ahí. Y lo otro, que es un poco la clave de esta planta y de este tipo de tecnologías de hidrógeno verde, que en realidad se llama de combustibles sintéticos.
3: Sí.
2: Lo que va a hacer esta empresa es generar hidrógeno a partir de energías renovables, pero después combinar este hidrógeno con dióxido de carbono para generar metanol.
3: Sí.
2: Y después usar metanol e hidrógeno para generar combustibles. Lo cual, claro, en principio no suena a algo tan terrible, pero uno se pone a pensar que los procesos de fabricación de metanol y de combustibles son los de una refinería.
3: Claro.
2: Entonces, de repente uno pasa de tener un lugar donde se producen alimentos, donde hay turismo, y de repente tenés una refinería ahí cerca, a pocos kilómetros del lugar.
3: Sí.
2: Y lo otro son cómo se origina el dióxido de carbono.
3: Ajá.
2: Porque una de las cuestiones para vender el proyecto era que iban a aprovechar el dióxido de carbono que generaba Alur, que es una empresa de alcoholes que generaba dióxido de carbono a partir de los procesos de fermentación. Y la empresa iba a usar este dióxido de carbono. Lo que sucede es que la magnitud de la empresa es tan grande que no le alcanza. La cantidad de dióxido de carbono que le provee esta empresa es el 5% nada más.
3: Necesita generar más.
2: ¿Y el resto cómo lo genera? Quemando biomasa. Quema los restos de las forestaciones. Uruguay tiene cientos de miles de hectáreas de forestaciones. Se podan los troncos y se mandan a las pasteras.
3: Y volvemos al tema de las pasteras.
2: Todo tiene que ver con todo.
3: Sí.
2: Porque los residuos forestales, que en principio tienen que quedar en los campos para permitir que se mantengan cierta fertilidad, los van a quemar en esta empresa y en otras similares para generar el dióxido de carbono que precisan para después fabricar el metanol y los combustibles.
3: Claro.
2: Y la cantidad que tienen previsto quemar es muy grande. Estamos hablando de 3.000 toneladas por día que pensaban quemar.
3: Y esa quema, Martín, disculpa que te interrumpa, esa quema libera, ¿qué libera al aire? ¿Humo? ¿Con qué componentes químicos?
2: Y lo que menciona la empresa son óxidos de nitrógeno, dióxido de azufre. Estos dos componentes generan lluvia ácida, además de enfermedades cardiovasculares, y además material particulado, que son partículas de que arrastran contaminantes y que en sí mismas son tóxicas, y que, bueno, tienen previsto varias etapas de proceso para remover buena parte de estos contaminantes, pero lo que estuvimos analizando es que posiblemente esté un poco sobreestimada la capacidad de los procesos que usan para remover esta cantidad de contaminantes.
3: Sobreestimado, te referís a que son muy optimistas.
2: Dicen que remueven el 99%. Sí. Y yo me pongo a fijar la literatura científica y lo que hay reportado, y los verdes son de 90 y 95. Y ustedes dirán, bueno, pero sigue siendo una remoción muy importante. Sí, claro. Pero cuando uno ve la cantidad que van a emitir, el impacto es grande.
3: Claro.
2: Después hay una etapa que es cómo toman el dióxido de carbono de ese aire donde ya removieron los óxidos de nitrógeno y óxido de azufre, que es un proceso que se aplica industrialmente hoy, pero es relativamente novedoso. Entonces, no hay protocolos específicos sobre cómo controlar ese proceso, cómo se diseña.
3: Claro.
2: Por ejemplo, las destilerías de petróleo usan antorchas.
3: Sí.
2: Para diseñar una antorcha, para controlar una antorcha, para ver cómo va a funcionar, hay todas normas establecidas para garantizar la seguridad de funcionamiento.
3: Claro.
2: Pero estas unidades de captura de dióxido de carbono todavía no hay, porque no son tantas las empresas que hay.
3: Sí.
2: Y en general, este proceso integrado que ellos planteaban iba a duplicar la capacidad mundial actualmente existente de fabricación de metanol por este camino. O sea, las plantas que hay en el mundo en este momento funcionando son todas a escala piloto. Va a ser un proceso a esta escala completamente novedoso.
3: Disculpame el término, vos sos ingeniero, corregime, pero es como un experimento, como un gran experimento.
2: Exacto. De hecho, la planta consta de 4 módulos que en principio son iguales. Cada uno puede funcionar de forma independiente y tiene todos los procesos instalados en cada uno de estos módulos. Ellos lo llaman trenes. No hay 2 trenes iguales entre sí. Todos tienen ciertas variaciones. Entonces luego uno llega a pensar es, están probando.
3: Cuál
2: funciona mejor. Lo cual es lógico en alguna instancia. El tema es, los están probando a 3 kilómetros
3: justo ahí, ¿no?
2: Dedicada al turismo.
3: Claro. Uh-huh. Ahora que dígame que te interrumpa, es muy interesante la explicación que nos das, pero por ahí no nos quedan muchos minutos de programa. Quería preguntarte, hablaste del turismo y hablabas de la antorcha, y estamos hablando de la contaminación en definitiva. ¿Vos nos podés, de manera sencilla, te pido, para la gente que nos escucha, cómo es la historia con esta chimenea gigante y con la antorcha? ¿Nos podés explicar en qué consiste?
2: La chimenea es por donde salen los gases de combustión de la quema de madera.
3: Sí.
2: Son 3 chimeneas, uno por cada... Hay 4 trenes, 3 trenes tienen chimenea, que son suficientes para alimentar los 4 módulos, eventualmente, los 4 trenes.
3: Claro.
2: Después cada tren tiene su propia antorcha, o sea que son 3 chimeneas y 4 antorchas.
3: Las
2: chimeneas son torres grandes que tienen varios uno o más metros de diámetro, realmente no recuerdo ahora el tamaño exacto, y una altura de 60 metros.
3: 60 metros.
2: Los gases de 60 metros.
3: Ajá.
2: Por ahí salen los gases de combustión después que removieron parte de los NOx, de los contaminantes y del dióxido de carbono.
3: Claro.
2: Después está la antorcha, que tiene que ver con los procesos de síntesis de metanol y de combustible. Claro. Porque ahí se generan gases que hay que eliminarlos.
3: Sí.
2: Pero no se los puede liberar a la atmósfera porque pueden generar mezclas explosivas. Entonces lo que hay que hacer es quemarlos.
3: Eso sale, ya va para terminar, eso sale por la punta de la antorcha, que sería una chimenea más fina y larga también, que tiene la llamarada esa que se ve en las zonas industriales.
2: De unos 7 metros de alto.
3: 7 metros tiene la llamarada.
2: Exacto.
3: Ah, ok. Martín, disculpa que es breve el tiempo, pero queríamos tomar el tema de nuevo. Nosotros lo venimos trabajando acá en el programa y la verdad que la posibilidad de hablarlo con vos nos parecía muy oportuna, porque sos colonense, porque estás en la movida ambiental con la gente de Colón y además sos un especializado, un ingeniero químico especializado, así que la verdad que era la posibilidad de aclarar un poco de manera más responsable de qué contaminación estamos hablando.
2: Bueno, muchísimas gracias a ustedes y bueno, a su disposición cuando quieran volver a hablar sobre el tema.
0: Era Martín Maestri, ingeniero químico, doctor en ingeniería e investigador del CONICET, también oriundo de Colón. Esto también le aportaba otro condimento también a...

0: a su testimonio respecto de esta planta que la República Oriental del Uruguay estará instalando en las costas del río y que representa una inversión de alrededor de 5.300 millones de dólares, que sería la inversión extranjera más importante en la historia del país, con lo cual también despierta esa discusión y resulta un tema importante y prioritario para tener en cuenta. Y con esto nosotros nos empezamos a retirar de esta edición de Éramos Pocos, con un programa cargado, variado, nutrido con distintos temas que hemos repasado en esta jornada, con Iván Espiro en los controles técnicos. De este otro lado del vidrio hemos estado Alejo París, Walter Folonier, quien les habla, Santiago Rialcain. Muchachos, nos encontraremos en la próxima semana, un próximo jueves.
1: Hasta el jueves, Santi.
0: Walter,
2: saludos al jefe.
0: No, nunca falta, nunca falta el lamebotas.
2: De la... ¿Qué será de la vida del jefe? Pregunto.
0: Nadie sabe. Nos encontramos en la próxima. Iván Espiro, muchísimas gracias por todo, ¿no? Usted es el verdadero jefe para mí. Para mí es usted.
1: De vos.
0: Es usted.
1: De vos.
0: De vos, sí. ¿De mí o de vos con B larga?
1: No, de vos Lightyear, parece. Igual parecido, tiene un aire.
0: Se quedan ustedes en FM Universidad. Nos encontramos en la próxima.